0: Amigos, bienvenidos a esta noche de domingo, noche de cartel paranormal en este especial. Hoy, 10 de mayo. Oye, de antemano, feliz día a todas las madres que hoy es su día. Espero que hayan celebrado con los suyos y que hayan estado regaladas. Que todos los regalitos son muy chéveres y son muy, animan mucho, alientan mucho. Para hoy les tengo un especial bien interesante, bien chévere. Vamos a arrancar en esta primera hora con un amigo de la casa. El señor Evin Robles nos estuvo acompañando y nos estuvo hablando de un tema bastante interesante que está poniéndose y está impactando muchísimo, no solo en redes, sino a nivel social y médico, el tema del hantavirus. Es un virus que ya llevaba muchos años, que nació acá en Sudamérica y que en teoría se había controlado, pero que hace unos días, o más bien un par de semanas, en un barco, hay muchas personas, digámoslo, a la deriva esperando tratamientos porque dicen que es la primera cepa que se puede transmitir en humanos. Pero para eso nuestro amigo Robles nos vino a hablar de conspiración, el que es especialista de eso. Así que los voy a dejar con nuestro amigo Robles arrancando esta primera hora. Va a estar hablando sobre el hantavirus. Así que amigos, bienvenidos también a todas las personas que se conectan a través de TikTok, a las personas que se conectan a través de YouTube y de X. Soy el DJ Polo Rego el Pulpo, acompañándolos en este camino durante 5 horas por el mundo paranormal. Adicional, en un ratico les voy a traer informes de nuestros amigos que se encuentran hoy en el Movistar Arena, en el concierto de Capo, su segundo Movistar Arena. Nos van a estar mandando informes y les voy a estar compartiendo con ustedes qué está pasando en el Movistar Arena esta noche.
1: Roles, adelante.
2: Paz y amor en el corazón del señor Evin Tocayo. Te amo, papi, te amo. Y por eso este programa de exterminio masivo va dedicado para ti. Pues, queridos amigos, no es para nada, absolutamente para nada extraño que noticias de este tipo se estén conociendo o se conozcan desde tiempos memorables, porque esto no es de ahorita. Claro, se volvieron a prender las alarmas, pero miren lo curioso. Aquí se habla, por ejemplo, de un crucero que salió de Argentina, iba para Cabo Verde, llevaba 147 personas, y parece ser, ustedes entenderán, en estos barcos tan grandes, en muchas ocasiones el aseo es o brilla por su ausencia, ¿no? O sea, digamos que pueden contratar a las mejores personas del mundo para, pues, dedicarse al tema del aseo, pero desafortunadamente estos bichos, las ratas, los ratones, siempre van a tener la manera de entrar y obviamente anidar allí. A partir del momento en que se conoció esta noticia de que 3 personas habían fallecido por hantavirus, vamos a colocarlo, o hantavirus, pues se prenden las alarmas porque dicen, güey madre, esto es como una especie de virus que en esas películas de zombies, ustedes seguramente ya habrán visto muchísimas películas de zombies, cuando un zombie muerde a otro, pues automáticamente como que le pasa el virus de la loquera y también queda como zombie, y este también se reproduce mordiendo a los demás y hace, y hay películas por doquier que nos muestran esa similitud, ¿no? Entonces también el cine de Hollywood se ha dedicado profundamente a mostrarnos que algunas de estas maneras, de estas pestes, le vamos a decir peste, no podríamos decir que un virus y una peste se libere o se llegue a liberar, pues podría ocasionar algo mortal, Mortal Kombat. ¿Y por qué? Porque necesariamente este tipo de virus o de pestes van engrosando completamente o aumentando el nivel de personas contagiadas. Recuerdo mucho en la última pandemia que hubo una película que también de trataron, como que la señalaron, como que dijeron, uy, esa película como que cumplió con el objetivo porque la habían sacado creo que con un mes o dos meses de anticipación antes de que comenzara la pandemia, se llama contagio. Y curioso, había sido en China y que se había liberado un virus y todo el mundo salía como con esos trajes todos raros. Pero lo más curioso, la prenda oficial de este tipo de películas es el tapabocas, ¿no? Tapabocas. Y curiosamente, todo el mundo tenía que obligatoriamente usar tapabocas, que porque si respirábamos el aire ya contaminado, pues automáticamente también íbamos a ser portadores de ese virus. Pues, queridos amigos, esto no es de ahorita, esto es de tiempos remotos, tiempos históricos. Aquí tengo, por ejemplo, un récord de lo que han sido las pandemias, pero yo le voy a cambiar el nombre. Así como un querido amigo, que le mando un saludo, Absolute Paranormal, que siempre hemos debatido sobre este tipo de temáticas. No le voy a llamar pandemia, sino plandemia. Plandemia. Porque a diferencia de los contagios por animales, lo que viene por medio del químico, por un químico, por químicos que están obviamente cubiertos de una especie de envase de vidrio, tapados herméticamente. Cuando digo herméticamente, si está supremamente bien tapado, que no tiene la posibilidad remota de que le pase algo a estos envases de vidrio, que le llaman probetas o le llaman tubos de ensayo, o los tienen ahí como con

con el fin de que nosotros como cobayos, porque se los digo muy bien, somos ratones de laboratorio, todos los seres humanos. Es que es muy curioso, aquí la mayoría de personas cree que con nosotros nadie está probando nada, que somos fitness, super fitness. Y hoy, queridos amigos, en mi charla les voy a tumbar su gimnasio, les voy a tumbar su gym, les voy a tumbar toda su cochina idea de que lo que usted consume actualmente lo va a llevar a una salud inquebrantable. Papis, se jodieron. O bueno, yo me meto en la cola, ya nos jodimos, porque ya estamos probando de lo que la élite mundial llama el plan de reducción de la población mundial. Reducción de la población mundial. Esto es un ejemplo muy bobo. Solamente son 147 personas y las tienen todavía metidas en un barco. ¿Sí? Ya hay contaminadas tres. O sea que después de las otras tres que ya fallecieron, hay otras tres que están aparentemente contaminadas, pero eso no quiere decir que los que están allá, el restante, se vayan a salvar. No lo sabemos, pero eso es como el barco bomba que lo tienen allá guardado porque no saben a qué puerto enviarlo para que baje todos los tripulantes. Así de sencillo. Todo esto para mí no es nada más y nada menos que un distractor tremendamente importante, queridos amigos, tremendamente importante en un mundo en el que ya pide a gritos un reseteo. O sea, no es que yo esté a favor de la reducción del poblacional, es que ya pide a gritos un reseteo, porque ya es mucha gente la que está dañando el planeta Tierra. Y no lo digo solamente yo, esto también se lo voy a comentar acá. Líderes mundiales ya lo han dicho a voz en cuello, que necesitamos de alguna u otra manera reducir tanta gente mala. Y me da tristeza tener que encasillar al ser humano en ese rango, pero es que hay más gente, yo podría decir, hay más gente mala, irracional, que gente buena que la verdad como que quiere colaborar con ese tema. Pero lo peor de todo es que nosotros siempre hemos sido borregos. Nosotros siempre hemos estado allí esperando precisamente el momento adecuado en el que van a soltar definitivamente lo que nosotros habíamos dicho en algún momento acá en el cartel. Existía el rumor de una tercera guerra mundial, pero nadie sabe exactamente esa guerra mundial en qué consiste. Si es una guerra mundial nuclear, ojo con eso, cuando yo digo nuclear es obviamente con energía química y toda la vaina, o una guerra biológica, que lo hemos hablado con Daniel muchas veces. Muchas películas nos han advertido el tema, muchas series, sobre todo los Simpson, nos han hablado también del ébola y una cantidad de cosas, pero estamos hablando de una guerra biológica, que es peor, por lo menos en una guerra nuclear, una guerra de armas con armamento, por lo menos uno sabe que dispararon un misil y el otro país o la otra potencia donde está dirigido ese misil sabe que le dirigieron un misil y tiene que detenerlo. Una bomba biológica, ¿cómo? ¿Cómo? ¿Acaso tenemos detector de virus? No. Todos nosotros convivimos con virus todos los días, desde que salimos a la calle, desde que usted abre la puerta de su casa. Ahí ya están los virus, patógenos de todo tipo, por eso nos da gripa, por eso nos enfermamos. Pero ojo con esto, cuando ya la cosa es aumentada en escala mayor, ya la cosa uno tiene que entrarla a dudar. La historia lo ha dicho muchas veces. Comenzó con el H1N1, que ya les voy a contar la historia más asquerosa de la humanidad. Después siguió el siguiente plan, que era el famoso COVID-19, y así sucesivamente.

0: En este momento, por ahí ya hay rumores, incluso la revista Economist, yo se lo dije a ustedes, está vaticinando que viene una tercera pandemia. Dura, dura. Encierro nuevamente, cuarentena nuevamente. Y la idea, y ustedes tal vez no lo analizan desde esa perspectiva, es que quienes están detrás de estos planes saben muy bien que equilibran la masa económica, equilibran todo lo concerniente al dinero. Porque aunque ustedes no lo crean, si por ejemplo la OMS reporta emergencia, pero yo no me refiero a emergencia sanitaria, sino en emergencia económica, los gobiernos tienen la obligación de ayudar a la OMS. Sí. Y si para ello necesitan crear un plan que por lo menos, véngale, coloco mi codito ahí para ayudarlo y enfrentar así, a costa de lo que sea, una cantidad de personas desvividas por un virus, no les va a importar. Porque qué extraño que los políticos son a los que menos les pasa algo.
1: Interesante nuestro primer tema en esta noche de cartel, en este especial. Y quiero dar un agradecimiento acá a un seguidor, a Willisad 2011. No, me etiquetó y nos etiquetó en un video bastante interesante. Hay un programa, yo creo que muchos de ustedes lo conocen, que es Los Expedientes Secretos X. Es un programa que en los años 90 fue muy exitoso porque investigaban todo este tipo de casos de extraterrestres, de conspiraciones, de todo este tipo de cosas paranormales, ¿no? Y en un episodio hablan sobre el hantavirus. Les estoy contando que esto es una serie de los años 90. Y como les contaba yo al comienzo, el hantavirus es un virus que nació en Latinoamérica, pero que se tenía supuestamente controlado. Y en la serie, en ese extracto de esa escena, narra de cómo una persona del gobierno de supuestamente de Estados Unidos le cuenta a Mulder, que es uno de los investigadores del FBI, y le dice todo este tipo de cosas que si ustedes ven, está sucediendo en este momento, que supuestamente va a pasar y va a abrirse y van a soltar el virus en un verano, como es el que viene, y que muchas personas, y la teoría de la conspiración dice que para el mundial o después del mundial, que es verano, van a dar este virus, lo van a soltar y van a decir que vamos todos de nuevo a cuarentena. Eso es lo que dicen las teorías de la conspiración. Adicional, dicen cómo ha sido el paso a paso de la generación de este virus y qué ha pasado con eso. Entonces es bastante importante y bastante interesante esta, digámoslo, casualidad puede ser, o tal vez también estos señores de pronto tener algún tipo de conocimiento sobre este caso. Es una cosa interesante que puede estar pasando en el planeta y que, vea, viene desde los años 90, como lo podemos ver ahí en ese capítulo de Los Expedientes Secretos X. Lo que les digo, es una serie de los años 90. Pero oiga, venga, yo les tengo acá como para seguir contándoles qué pasa y qué está pasando en el Movistar Arena con nuestros amigos de la Mega, que están por allá de concierto hoy. Vamos a ver qué nos dice, vamos a ver por aquí quién asoma la cabeza.
2: Seguimos parchando aquí en La Mega. Oigan, ¿cómo están? Soy David Quintero, David Cuba, acompañándolo desde las afueras del Movistar Arena, porque estamos a pocas horas, ¿no? Yo quería llamar 10 minutos. Estamos a minutos de que inicie la previa, el show de apertura, y a las 9 de la noche estaremos con Capo Beiba aquí con todos sus éxitos. Que recordemos, el pasado concierto tuvo diferentes invitados. No sé qué sorpresas traerá hoy, pero ojo a este detalle, fina coquetería. Capo es muy cercano a su mamá. Él siempre la menciona, ella siempre ha sido muy importante para él. Habla de ella en sus conciertos, en sus canciones, en sus entrevistas. Y hoy es el Día de las Madres. ¿Será que tenemos sorpresa? No sé, estaremos muy atentos, pero ustedes sigan conectados a través de La Mega, en este cartel de La Mega, y también @LaMegaColombia en Instagram y TikTok, para que vean todo el contenido y estén muy pendientes de todo lo que está pasando con Capo aquí en el Movistar Arena, un evento que produce Mega Live y que está brutal en esta gira nacional. El viernes lo tuvo Pereira, hoy lo tenemos en Bogotá, luego sigue Cali, Bucaramanga, Medellín. Está buenísimo. Soy David, acompañándolos aquí en La Mega.

0: Así es, ahí estaba Vicu contándonos qué está pasando en este momento en el Movistar Arena, que está, hoy estamos de concierto, así que les estamos dando como pasos a los chicos que nos cuenten qué está pasando allá en el concierto de Capo en su segundo Movistar. Mientras tanto, seguimos acá con el cartel paranormal de La Mega, contándoles un poquito y arrancando esta hora con ese importante suceso que está pasando en este momento en el planeta, ¿no? Que es el tema del hantavirus. Es una cosa impresionante que ya les conté, que hay un capítulo de los Expedientes Secretos X donde habla sobre el hantavirus y un proceso muy parecido a lo que está sucediendo ahora, como el paso a paso que está pasando. Continuamos con el viejo Robles, que nos va a hablar un poquito de historia sobre el hantavirus.
1: Claro que sí, pues miren, antes de comenzar con el recorrido histórico y para que se vayan dando cuenta de la temática tan dura que es, digamos, las pestes, las plagas, pues mucha gente se va va a tomar como referencia la Biblia y vamos a recordar, por ejemplo, en este momento las 10 plagas de Egipto, ¿no? Ustedes saben que esas 10 plagas, aparentemente, Dios las envió para diezmar. Cuando digo diezmar, es como tratar de desvivir la mayor cantidad de vidas posibles, ¿cierto? Porque ya se estaban registrando bastantes hechos que para Yahvé eran, obviamente, pecado. Ustedes recuerdan que habían langostas, que habían ranas, que habían moscas, una cantidad de cosas, y toda manera de plaga. Ustedes saben que los insectos o los animalitos, cuando se registra este tipo de cosas masivamente, cuando no es solo un ratón, sino son muchos, ¿cierto? Se los pongo así ese ejemplo, pues obviamente el brote que genere la enfermedad, o entre más ratones estén contagiados de este hantavirus, mayor va a ser la efectividad para que se transmita al humano. Entonces, el humano desde tiempos inmemoriales pues nunca ha tenido cuidado de sí mismo. Entonces vimos que en tiempos bíblicos pues esto se registró, podríamos decirle que era un tipo de masacre ya provocada por Yahvé. Entonces desen cuenta los creyentes en la Biblia, que hasta Yahvé planeaba las pandemias, tenía planeado tratar de reducir un poco la gente que de verdad ya se estaba saliendo de control, porque la gente no quería obedecer a Yahvé. Entonces, cuando no obedeces tú a Dios y tú crees en Dios, pues seguramente va a llegar una plaga esta, si va a acabar con tu familia, y ahí vamos a contar que a menos el abuelo, la abuela, el tío, la tía, todos desvividos. Entonces, hablamos de que ya en tiempos memoriales se reducía la población. ¿Por qué? Porque Dios quería sacar lo que no servía. Ahora, antes de comenzar con este paseo histórico por las pandemias, miren algo curioso. Todo mundo cree que lo de este crucero activó las alarmas, pero yo creo que nadie se acuerda de la esposa de un gran actor que resultó desvivida en su propia casa cuando ya llevaba varios días desvivida. Esa noticia causó un revuelo impresionante porque el actor al que yo me estoy refiriendo es nada más y nada menos que Gene Hackman. Tal vez ustedes por el nombre no se acordarán, pero los que vivimos los 80 sabemos que el famoso Lex Luthor de Superman era el famoso Gene Hackman, un gran actor que lamentablemente también falleció con su esposa en su propia casa. Cuando la investigación, cuando la policía llegó y se dio cuenta que allá no había protocolo, o sea, lamentablemente uno no sabe a qué se va a enfrentar. A la primera persona que encontraron desvivida fue a la esposa, a la señora Betsy Arakawa. Betsy Arakawa, a la esposa de Gene Hackman. Se dieron cuenta el estado en el que estaba la casa de ella, ¿sí? Y pudieron determinar que la causa mortal de la muerte fue por mordida de roedor de manera masiva, que estaba infectado con el hantavirus. Y a partir de esa noticia, que fue en el 2025, se prendió las alarmas en los cruceros. Es donde se comenzó a gestar ese tipo de cosas. O sea, esto, este crucero actual, no es nada comparado con otras activaciones de alarmas que ya habían existido, pero no habían sido de carácter público. No entiendo por qué no hicieron públicas esas otras noticias de otros cruceros en los que también había contagio de hantavirus. Hágame el cochino favor. Entonces ya tenemos acá un cuadro, dese de cuenta, un cuadro sospechoso, extraño, paranormal, porque ni la esposa de Jane Hackman ni de Jane Hackman presentaban con anterioridad algún tipo de síntoma, sintomatología o patología para que, digamos, esta enfermedad se los hubiera llevado de manera fulminante. Es más, tanto el uno como el otro no se dieron cuenta en qué momento fallecieron, porque el uno estaba en una parte muy lejana, era una casa, hagan de cuenta que era como una especie de mansión. Entonces el señor Hackman estaba por allá en una punta de la casa y la señora Betsy estaba en la otra punta, y qué lamentable ese tipo de fallecimiento. Ahí fallecieron los dos. Se activan las alarmas del hantavirus a través de los cruceros por esta noticia. 2025, el año pasado. Ahora miren esto. En mi récord experimental, aquí tengo mi bitácora, una bitácora muy gruesa, ¿cierto? Una bitácora bastante gruesa, como le gusta al señor Paul. Aparece todo el récord de las famosas pandemias que han existido a nivel histórico y después siglo XXI. A partir del siglo XXI solo han existido dos pandemias. Dos. El H1N1 y el COVID-19. Y atrás del siglo XXI, estamos hablando del año 541, por ejemplo, que es la primera peste, se llama la peste de Justiniano, donde a través precisamente de este tipo de virus falleció una cantidad enorme de personas. Esto se cubrió del 541 hasta el 549. Traes en cuenta los años que duró. 541 hasta el 49. ¿Ya? Después de ello vino la peste negra, que creo que todos supimos cuando estudiábamos historia, la famosa peste bubónica, que, ¡oh! ¡Qué curioso! También la transmitían las ratas. Pero a diferencia del hantavirus, la peste bubónica se era por mordedura de rata. Y esto fue una de las épocas más oscuras de la Edad Media, porque estamos hablando de la Edad Media, en donde desafortunadamente pues se desvivió mucha gente también. Las cifras obviamente oficiales nunca van a aparecer, porque fue mucha gente, pero nunca se llevó un control. O quienes tienen esa documentación, se los señaló el Vaticano, lamentablemente. El Vaticano tiene todo esto en la Capilla Sixtina. Ahí en la biblioteca de la Capilla Sixtina aparecen rollos de archivos de estas pestes. ¿Quién sabe si hayan existido más? Y así sucesivamente comenzaron a salir una cantidad enorme, enorme de pestes y sobre todo de enfermedades como la viruela, que había sido generada en América en 1520. Estamos hablando de ya una enfermedad que arrasaba con muchísima gente, que no se podía controlar. ¿Ya? Después de ello, pasamos a la gripe asiática, que, como ustedes se darán cuenta, y quienes de pronto estuvimos en el inicio del H1N1, que ya vamos para allá, pues está como que se originó en un país asiático y ya vamos para ese punto. Después de esto, siguió la gripe de Hong Kong. Dos gripes casi similares, casi pegadas, porque la gripe asiática estuvo cubierta de 1957 hasta 1958, solo duró un año. Y aparentemente se llevó miles de personas. Posteriormente, la de Hong Kong ocurrió en 1968 y 1969, un año. un añito. Allí, después de esto, llega el flagelo de todos los tiempos, la aparición del VIH, más conocido como, ustedes ya saben cómo se llama esa enfermedad, por transmisión sexual, ¿no? Por transmisión sexual, un flagelo que comenzó desde 1981, en la época, década de los ochentas, y sigue actual, sigue hasta la fecha de hoy, y que se dice, como yo ya lo había dicho en el programa anterior de los científicos desvividos, el Malaysia Airlines tenía a los científicos que encontraron la cura contra el VIH y los desaparecieron. Chao pescado. Es que no se puede. Y adivinen por qué, papis. Porque si pasara eso, la salud, la medicina actual, la medicina tradicional, perdería una cantidad enorme de plata. Y estoy hablando de billones de dólares por una cura que prácticamente dejaría casi que deshabitado a grandes hospitales. Claro, no tendrían a quien hacerle una cura, o al menos, como ellos dicen, un tratamiento. Ojo eso. Un tratamiento, discúlpenme, queridos amigos de la medicina tradicional, queridos los doctores, los médicos, yo sé, yo entiendo, pero dense en cuenta que esto está a nivel histórico más que comprobado. Una de las empresas más grandes de medicina, que no voy a decir el nombre, comenzó a experimentar cómo se podía hacer una reducción de la población a través de algunos experimentos en los campos de concentración en la Segunda Guerra Mundial. O sea, estamos hablando de que esto no es de ahorita, mi querido Daniel. Esto ya está orquestadísimo. Orquestadísimo. Tiene la culpa la Inquisición, tiene la culpa las cruzadas, tiene la culpa la Iglesia, y sobre todo las famosas guerras, las guerras psicológicas. Guerras psicológicas en donde le crean terror a la humanidad, diciendo es que esto no tenemos la cura. La cura se demora. La cura está provocando desespero. Y miren, es tanto el desespero cuando anuncian que algo feo está pasando con una pandemia, que mucha gente ni siquiera deja que la noticia se riegue y terminan desviviéndose ellos mismos. Claro, eso causa algo llamado locura masiva. Porque si nos damos cuenta, en el mundo hay todo tipo de personas que no reaccionan igual. Nosotros somos un experimento social. Siempre lo hemos sido. Y aunque ustedes no lo crean, amigos, el plan pandemia o plandemia no solamente se lleva a cabo por la vía médica, también se lleva a cabo por la vía alimenticia. Ya vamos a hablar de eso, que sé que los va a asustar más. Qué pena, pero toca decirlo. Eso es una investigación de hace muchísimo tiempo. Han salido documentales asquerosos mostrando cómo reducen la población a expensas de la ignorancia humana. Me van a disculpar la grosería, de la estupidez humana. ¿Por qué es así? Los grandes sociólogos, los grandes globalistas como Noam Chomsky lo han dicho, Jean Baudrillard, Joseph Stiglitz, Steven Pinker. Yo no estoy hablando de gentecita que estudió aquí en la universidad de la universidad de aquí del Río de Janeiro, sino ellos vienen de Harvard, vienen de Yale, vienen de las grandes universidades, vienen de Cambridge. O sea, es gente tan preparada que sabe muy bien que hay un fenómeno que se llama la tabla rasa, en donde si no se reduce la población a costa del beneficio de poderla seguir controlando, entonces esto se le saldría de las manos a la élite mundial. Y yo no estoy a favor de la cochina élite mundial, por todo lo contrario, aquí vengo a denunciarlos, porque miren, han corrido ríos de tinta denunciando cómo reducen a la población mundial sin que te des cuenta. una manera sutil, hermosa y delicada, que si no es con una enfermedad, entonces te van a atacar de manera alimenticia. ¿Saben con qué? Con los productos de primera necesidad. Yo tengo un gran amigo que hace muchísimos años estudiaba en la Universidad Nacional y él mismo me enseñó algo cuando estaba en un movimiento político de allá, en donde a través de precisamente ese conocimiento de geopolítica me decía: hermano, controlar las masas es necesario para la élite. La élite lo propone cada 100 años. Sí, lo saben muy bien, que cada 100 años se desvivan 5 millones de personas, 7 millones de personas. Aquí no importa si eres joven, si eres adolescente, si eres viejo, o si hasta ahora estás brotando a la vida, si hasta ahora llegaste a este mundo, no importa. Lo que interesa son los bolsillos enriquecidos de la élite mundial, que todo esto ya lo tenía orquestado de manera sincronizada.
0: No sé ustedes qué piensen de lo que dice nuestro amigo Robles, si esto ya de pronto estaba, como dice él, orquestado o no. Así que lo voy a empezar a leer a través de TikTok y a través de nuestro YouTube, mientras escuchamos un informe de los chicos que se encuentran en el Movistar Arena, contándonos sobre Capo, qué pasa allá, cómo va la movida esta noche allá en Capo. Vamos a escucharlos.
2: Seguimos aquí en el Movistar Arena en esta fecha de Capo en su tour. Por si alguien nos escucha, estoy con dos fans de Capo. ¿Nombre, chicos? ¿Tu nombre?
3: Paula.
2: Paula, ¿y?
4: Michael Robles.
2: Michael, Paula, ¿cómo están ustedes? ¿Qué son, amigos, pareja, primos, hermanos?
3: Pareja.
2: ¿Son novios?
3: Sí.
2: ¿Y por qué una pareja de novios viene a un concierto de Capo?
3: Ay, las canciones son muy bonitas, muy cursis.
2: ¿Una canción de Capo que te recuerda a tu novio?
3: Ay, I No Cry.
2: Ok, ¿y para ti qué te recuerda a tu novia?
4: Es que no me la sé, fue la que cantaba, la de Chris, Baby, No Cry.
2: La misma. Ok, entonces ya sabemos quién es la fan y ya sabemos quién hizo el esfuerzo de traerla. Así que 10 puntos, mire, puede que no conozcan las canciones, pero si la nueva quiere ir a Capo, se viene a Capo. ¿Quién que puede tener invitados el día de hoy? ¿Esperan sorpresas?
3: Sí.
2: ¿Quiénes?
3: Ryan Castro.
2: ¿Será?
4: Fercho. Yo le estoy haciendo fuerza al Fercho.
2: Bueno, vamos a ver qué pasa, chicos. Están al aire en La Mega. Muchas gracias. Disfruten del concierto.
3: Ay, muchas gracias.
4: Gracias a La Mega.
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0: Y ahí vamos alternando todo el tema paranormal que siempre tenemos los domingos en este especial, este recuento, obviamente con lo que está pasando en el Movistar Arena. Es importante, de pronto usted se anima, está desparchado y quiere ir, pues alcanza a pegarse la pasadita. Los empiezo a leer acá nuestros amigos, por ejemplo, de YouTube, a ver qué nos dice. Venga, a ver, vea. Eric Castaño dice, los grandes inversionistas de las farmacéuticas son también dueños de empresas alimenticias. Otro, vea, negocio de la queratina, dice, Robles es un exagerado. Vea, pues. Vea, aquí nos saludan desde Uruguay. Gilda Martina, bienvenida. ¿Qué más hay por acá? Vea, Pedro Herrera dice que es un extraterrestre. Jennifer CCP dice inmemoriables pandemias y él cree que es ilustre, dice. Ay, Dios, todos nuestros amigos que aman y como que no aman mucho a Robles, pero bueno. Acá vea en TikTok, dice Cristina Viajera, qué gran personaje este señor Robles. A ver, a ver, a ver. Y dice ella también que nos está escuchando desde su radio, qué bien, qué bien. Bueno, vamos a ver aquí quién más dice. A ver qué dicen por acá del tema. Los chicos, vea. Johan Gaitán dice que Robles, que inventa mucho, dice, vea. Daniel, saludos desde Bucaramanga. JJ Connor, saludo. Lu dice que el programa del domingo es lo mejor. Vea, es Raocha, se llama ella, o él. La cura para el VIH, el cáncer, ya las tienen, pero las grandes farmacéuticas no les conviene darlas. John Gaitán, un abrazo también para ustedes. Véate, hombre. Esos dicen unas cosas, hombre. Un saludo para Ate, que necesita atención también a ratos. ¿Quién está por acá también? Vea, Gerson Arley, Joan Camilo, Catherine Velázquez, FC Colombia. Bueno, se van conectando, van armando su polémica ustedes también a través de nuestras redes de contacto. Y aquí donde los leemos, vea, Santiago Domcans en YouTube desde la USA. Saludos, saludos, hombre. J. Nuez Robles es un crack. Bienvenido, hombre, bienvenido. Desde la Mesa de los Santos, Otoniel Ochoa Mantilla. Vea, nos escuchan desde varios lados. Bueno, continuamos con nuestro amigo Roblax. Nuestro amigo Roblax y su charla sobre el hantavirus.
1: Sabemos que somos, como lo decía en el comienzo de la charla, sabemos que somos cobayos. Yo creo que hay experimentos de todo tipo. Dejan a países como la India, ¿sí?, que de alguna u otra manera tengan ese tipo de contacto con estos virus, porque incluso existe el templo de las ratas, que muchos los hemos visto en documentales, y gente de todo tipo, los turistas, los hindúes, allá teniendo contacto con los roedores, y ¿quién carajos controla eso? Nadie, nadie. Entonces, dejar que alguna parte de la población, de alguna u otra forma, se enferme, porque si ustedes se dan cuenta, también hay otras maneras de que se pueda expandir ese tipo de enfermedades, y es, por ejemplo, los mercados callejeros, o sobre todo el comercio de alimentos callejeros, en donde uno mira una clase de ingesta que enfermaría a cualquier parroquiano que nunca haya vivido en la India o que, hermano, no sea hindú, y que de alguna u otra manera active un tipo de enfermedad gástrica y que lo termine desviviendo. Entonces, toda esta cultura, a este tipo de situación le llamamos la contracultura. El conocimiento de la contracultura, conocer la parte oscura de lo que tienen las élites para que se siga propagando este tipo de cosas con toda la plata que ustedes se pueden imaginar, o el dinero que tienen toda esta gente, que podrían barrer por completo ese sistema de pobreza, porque son países desafortunadamente de muy bajos recursos, y por la misma razón no tienen acceso ni a la educación, no tienen acceso a sanidad, ¿cierto? No tienen acceso a unas costumbres gastronómicas que de alguna u otra manera como que los proteja a ellos y también proteja al turista, sino que es todo lo contrario, nadie controla eso. Nosotros le hablamos a los mercados negros, pero es que todo esto tiene una historia muy oscura. Y esa historia muy oscura comenzó cuando nació el H1N1, que ustedes no se alcanzan a imaginar esa cochina historia. Es horrible, porque todo el mundo cayó, así como cayeron con el COVID-19, pero es que el H1N1 fue muy descarado. La famosa gripe aviar, ¿ustedes lo recuerdan? Que también, como raro, había venido de China, pero que hubo un accidente que hizo que el virus llegara por primera vez a México. A México. En aquella época, el señor presidente que estaba en el poder en los Estados Unidos era nada más y nada menos que el señor George Bush. ¿Le recuerdan? George Bush, hijo. Y completamente comienza a propagarse un tema brutal en el que ya todo el país comienza a generar ese tipo de virus de pandemia, el H1N1, y que se comienza a distribuir hacia abajo, a coger Centroamérica y posteriormente Sudamérica. Ahora, después de grandes investigaciones que se hicieron posteriori a la pandemia del H1N1, se pudo determinar en una investigación argentina que el resultado de personas desvividas, ojo con esto, porque esto solo se reportó en Argentina y se supone que el virus se regó hasta allá. El reporte de personas desvividas por el H1N1 fue cero. Nadie falleció por H1N1. Nadie. ¿Qué sucedió? Que mucha gente comenzó a meterse como de lleno, como, fue pucha, pero ¿cómo nos van a engañar de esta manera? O sea, nadie falleció, pero en la noticia salía que había una cantidad de gente en la UCI, en las UCI de todos los hospitales. Y entonces, ¿con qué méritos están haciendo esto? Porque juegan con la integridad humana. Y resulta, pasa y acontece, que el señor George Bush tenía un combo de alfiles que le colaboraron en el tema. Y una de las personas responsables de la distribución del H1N1 se llama Donald Rumsfeld. El señor Donald Rumsfeld, jefe de gabinete de George Bush. Háganme el favor. Este señor que registra, aparece en los registros como parte, miembro o benefactor, si lo podemos decirlo de esta manera, de la Sociedad Science Regency de los Estados Unidos, en donde él participaba activamente dentro de la parte económica de esta institución, crearon o ya habían creado lo que iba a ser la contrarrestación del H1N1. Lo hicieron de manera secreta. Pero vamos allá, porque esto es muy oscuro. Ellos ya tenían activa la contraparte del virus antes de que el virus hubiera hecho destrozos a nivel global. Hágame el favor. ¿Cómo carajos sabían qué era lo que iban a utilizar para poder quitar el virus de raíz y ayudar a la población mundial? Según algunas investigaciones, se dice que el presidente de México de esa época habló con el señor George Bush y le dijo: el país está pasando por una crisis de salud impresionante y no hay dinero. Necesitamos que pase algo, porque la OMS nos está reportando pérdidas en México y los hospitales están cerrando porque no hay enfermos. O no hay enfermos de los que debería tener actualmente todo un sistema de salud para que el sistema de salud funcione y beneficie. ¿Y qué pasó? Que el único consejo que le dieron al señor presidente George Bush fue: papi, un virus. O una de dos, soltamos un virus de verdad o nos planeamos un virus. Obviamente esto es un riesgo para tomarlo, y sobre todo un jefe de Estado tan corrupto como ese señor, que reúne a su gabinete, que estaba compuesto, obviamente, ya se los mencioné, el señor Donald Rumsfeld, estaba Condoleezza Rice, estaba Dick Cheney, que era el vicepresidente, estaba Kofi Annan, recuerdo muy bien el gabinete completo de ese cerdo, y otros más lugartenientes que tenía. El tipo la organiza perfecto. Dice, hagámosle, papi. ¿Cómo vamos ahí en los beneficios, doctor presidente de México? Pues sencillo, hagamos que la gente tenga una enfermedad masiva, pero tengamos ya la cura. Necesitamos tener la cura a tiempo. Y el señor Donald Rumsfeld, que no es un señor que tenga una hoja de vida intachable, porque me daría risa si se pensara lo contrario, el señor ya tenía antecedentes casi que tipos nacionalsocialistas, algo como nazi, algo que me suena como el señor del bigote extraño. Pues resulta que este tipo dijo, vamos a crear el medicamento llamado Tamiflu. Y el Tamiflu fue entregado de manera masiva con autorización de la OMS para contrarrestarlo como la vacuna contra el H1N1. ¿Qué sucedió? Que en vez de haber ayudado, lo que hizo fue seguir aumentando la cantidad de desvividos, pero en los Estados Unidos. Desvividos que nunca fueron reportados de manera oficial, como pasa todos los días. Mucha gente que desaparece y no la reportan, pero que ya sabemos a dónde va a parar. Y que esto no suene a leyenda urbana, que esto es verdad, porque esto jala los hilos de la economía mundial. Entiéndanlo, entiéndanlo, señores. Suena loco, suena película de Frankenstein, doctor Frankenstein, pero hermano, si existen estos doctores locos, doctor loco, doctor loco, esta gente tiene la demencia de poder hacer ese tipo de experimentos para poder de alguna manera apoyar a lo que es la organización que controla la salud del mundo. Recuerdo mucho a alguien que se paró en una cámara de televisión, no voy a decir su cochino nombre porque me cae muy mal, y mandó un escupitajo, dijo, OMS, y le mandó un escupitajo a la cámara, en actitud de ofensa, porque estaba ofendido con todo lo que estaba pasando con el H1N1. Ahora, después de que pasa ese H1N1, mi querido Danielito, jamás nos imaginamos que muchos años después iba a llegar la famosa pandemia del COVID-19, que esta, aparte de haber generado una cantidad de desvividos, generó ruina, porque mucha gente se quebró a nivel económico. Ahora, mucha gente también cayó en la trampa de que esas vacunas, porque ustedes se dieron cuenta, eso no me lo inventé yo, mucha gente en el planeta lo reportaba, salía, cogía yo al taxíbiris y el mismo taxíbiris me contaba su historia. Mi hermano también le aplicaron la vacuna y lo desvivieron.
0: Vea pues, interesante lo que nos cuenta el viejo Robles sobre, no solamente sobre el hantavirus, sino otras plagas que han pasado en el planeta, ¿no? Bastante interesante cómo se transmiten, bastante interesante lo que todas estas asociaciones tienen de por medio con todo este tema de los virus. Pero bueno, continuamos con otro informecito de nuestros amigos en el Movistar Arena, a ver qué en qué anda, vamos a ver. ¿En qué andamos con Mateito? A ver qué nos dice.
2: Oiga, ya esto se está aprendiendo con toda y yo siento que el outfit es algo muy importante para un concierto y estoy con dos guapuras. ¿Tu nombre?
3: Mónica.
2: Mónica, ¿y?
3: Heidi.
2: Venga, hagámonos un poquito más para este lado porque creo que el ruido nos interrumpe. Chicas, hablemos un poco de esto del outfit porque a mí me da todavía muy duro, ¿ves? Entonces yo me pongo un jean, una camiseta, una chaqueta, pero ustedes... No, ustedes se curraron eso. Ustedes fueron a Pinterest. ¿Cómo hacen esto?
3: No, pues era más como el momento, el estilo, el artista.
2: No, esa es una respuesta muy hippie. Dame más concepto para que una persona como yo pueda entender cómo es el baile.
3: ¿Pero para qué? ¿Cómo
2: para saber cómo es el outfit perfecto para un artista como Campos.
3: Según el artista, bueno, parchado, tranquilo, cómodo.
2: No, pues yo vengo en pijama, ¿no? ¿Y tú cómo hiciste?
4: Capaz de una pijama, literal, lo más mágico. O sea, básicamente mirando los outfits que manejaba durante toda su trayectoria. Y ya cogí una prenda referente a cada una de sus músicas y sus canciones.
2: Mira, yo siento que, ¿cómo es que se llama eso? ¿Es customizar el outfit? ¿Cómo es que se ponen una camisa, le ponen 18 camisas encima y luego un anillo y ¡pum! Ellas quedan regla. Uno lo hace y queda...
4: Vestirse en capas, Leo.
2: Pero muy berraco.
3: Claro, es importante. El anillo, la manilla, tu collar, tu accesorio. Los accesorios son súper importantes.
2: Prefieren...
3: Si te vengas en pijama, si te pones un súper accesorio, te vas a ver espectacular.
2: ¿Prefieren cómodas o muy enchuladas e incómodas?
4: No, cómodas, pero accesorizadas.
2: Claro. Ok. ¿Y de todo lo que ustedes tienen aquí, todo puesto, es de ustedes o alguien les prestó la ropita para el pino pinto?
3: No. De nosotras.
2: ¿Todo es de ustedes?
4: Sí, correcto.
2: No,
4: Shane pero... nos patrocinó.
2: ¡No! ¡Arriba, Shane! ¡Ay, no me tiras! ¡Me van a echar! ¡Me van a echar! Bueno, mis niñas, entonces, ¿la canción favorita de Capo fue esta noche?
3: No Cry.
2: ¿Y la tuya?
3: Corazón.
2: Pues bellas, pásenla muy bien. Muchísimas gracias. Yo soy Mateo y seguimos conectados con La Mega en este cubrimiento especial de Capo en el Movistar Arena.
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0: Así es, señores, estamos de lado y lado. Tenemos el tema paranormal al aire durante 5 horas y también cubrimiento de este evento tan chévere acá en la ciudad de Bogotá, en el Movistar Arena, con Capo, que está a su gira nacional y este es su segundo Movistar. Bueno, amigos, vamos a ir a una pequeña pausa, pero ya regresamos con más historias, más invitados en esta noche, en este especial paranormal del Cartel de La Mega. Soy el DJ Pulu Revuel Pulpa, acompañándolos en este camino por estas 5 horas del Cartel de La Mega.

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2: Un saludo muy especial para todos los oyentes y seguidores del cartel de La Mega. En los márgenes más profundos de la web, donde los enlaces se pudren y los foros susurran, circula un mito. La APK Verdadero Dolor no está en ninguna tienda oficial. Se comparte en fragmentos, con códigos de invitación que caducan en minutos. Esta no promete juegos sin filtro. Su descripción es solo una línea. Ve lo que los demás solo sienten. Marcos, un joven buscador de emociones fuertes, de aquello que puede hacerle sentir algo en su adormecida rutina, la encontró y la descargó. El primer video fue un choque, no era un montaje, no había música dramática, solo el sonido crudo, nítido, de un accidente en una autopista, filmado desde un ángulo imposible, como si la cámara flotara sobre el vehículo aplastado. Marcos sintió un escalofrío, pero también una fascinación enfermiza. Volvió al feed, intervención 12. Mostraba un robo en una tienda que terminaba con el vendedor recibiendo un disparo en la frente. La imagen no se cortaba, permanecía ahí, en primer plano, hasta que la luz de los ojos del tendero se apagaba. Marcos notó un dolor pulsante en su propia frente. Lo atribuyó al impacto. La aplicación es adictiva, pero con cada vista llega un síntoma. Tras ver Caída 43, donde un hombre tropezaba desde un andamio, Marcos desarrolló un vértigo repentino en su apartamento de un primer piso. Después de Familia 07, un video que nunca llegaba a mostrar la agresión, pero sí las consecuencias en una sala de estar manchada de carmín. Marcos empezó a oler a cobre dulzón, esto en su propio sofá. La aplicación no solo te mostraba el terror, te conectaba a él. Una noche en la que Marcos estaba desvelado por el insomnio, cogió su celular, abrió la aplicación. Encontró un video con su propio código postal en los metadatos, Paseo Nocturno 22. Al reproducirlo, el corazón se le heló. Era su calle, filmado esa misma noche, desde la perspectiva de alguien caminando detrás de él. Él aparecía, con la misma chaqueta que llevaba puesta. Entraba en su portal. La grabación continuaba subiendo las escaleras, deteniéndose frente a su puerta. Y luego, la imagen se distorsionaba. Solo se oía un forcejeo, un golpe sordo contra la madera, y luego un sonido de arrastre. El video terminaba con un plano estático de su pasillo vacío. Marcos giró la cabeza mirando hacia la puerta de su dormitorio. Una sombra acababa de cruzar. El terror lo invadió. Intentó desinstalar la aplicación. El icono no se movía. Intentó apagar el teléfono. La pantalla permanecía encendida, mostrando ahora un nuevo video en streaming. Transmisión en directo. Suscripción 99. En la pantalla, él mismo, visto desde un rincón del techo de su propia habitación, con los ojos desencajados mirando al teléfono. Él era el contenido. La aplicación no mostraba sucesos pasados, mostraba futuros inminentes. Lo que siguió fue una coreografía de pesadilla. Marcos, viéndose a sí mismo en tiempo real, intentaba esquivar lo inevitable. En la pantalla, su doble tropezaba en la alfombra. En la realidad, sus pies se enredaron en el mismo pliegue. En la pantalla, una figura borrosa, sin rastro, entraba por el balcón. En la realidad, la puerta del balcón que él tenía asegurada con cerrojo se abrió con un chillido de metal retorcido. La transmisión no tenía sonido ambiental, solo la respiración de él y un zumbido agudo. Pero en su sala los sonidos eran reales, pisadas cercanas, el roce de algo contra la pared. La última toma del streaming fue fija, profesional, mostrando su cuerpo ya inerte dispuesto en un ángulo antinatural, pero visualmente impactante en el suelo de la sala. La transmisión cortó, y en la aplicación, en el feed principal, apareció un nuevo enlace. Se titulaba Interior 44. La miniatura era su propia cara, congelada en un rictus de horror final. Tenía 2.345 visualizaciones, esto en 3 segundos. Y un único comentario, este fijado en la parte superior, dejado por un usuario llamado Admin. Bienvenido al feed permanente, tu dolor ahora es de todos. Si algún día te llega un enlace desconocido en la web, en WhatsApp o en alguna red social, no lo descargues, no lo abras. Podría ser esta aplicación siniestra, la cual estará filmando tu propio final. Para el Cartel de la Mega, desde la ciudad de Medellín, yo soy Dani Murillo. Recuerden que me pueden seguir en mi canal de YouTube como Contador de Historias Med. También lo puedo hacer en mi cuenta de TikTok. A todos les deseo una feliz y dulce noche.
3: Gracias a nuestro amigo Dani Murillo, que siempre nos comparte esas historias bien interesantes, ¿no? Y aunque ustedes lo duden y no lo crean, esas historias vienen siendo de la vida real, porque han pasado. Pero tenemos otro informe de nuestros amiguitos desde el Movistar Arena. ¿Qué estarán haciendo? ¿Cómo estarán parchando? ¿A quién se habrán encontrado? Muestra a ver, están en el concierto de Capo. Y arrancando esta hora, pues chévere saber qué está pasando por allá.
4: Amigos, estoy dentro del Movistar Arena, ya me encontré con dos guapuras, ellas se vinieron con toda la actitud. Gia, Maracuyá, ¿tus nombres?
5: Hola, soy Laura.
4: ¿Y tú?
5: Luisa.
4: Bueno, Laura y Luisa, preciosas, hermosas, ¿cuál es la canción de Capo que van a cantar como locas?
5: Por ti, obvio.
4: ¿Y por quién? ¿Por mí? ¡Ay, ay! Contá, ¿por quién?
5: Por alguien en específico.
4: ¿Quién es el infeliz? ¿Por qué no está acá? Contame, tomémonos el tiempo. ¿Quién fue el perruncho que no, por qué no la trajo?
5: No, pues es una historia muy larga.
4: Ay, amiga, no, o sea, eso está muy bonita. No llore, no llore. Me tocó pasarle un Kleenex a esta mujer. ¿Y cuál es tu canción, linda?
5: No Cry.
4: Ay, no llores, pero en inglés. ¿Y por quién?
5: Por una relación que tuve que no era el momento, entonces...
4: ¿Pero por qué no era el momento? ¿Él estaba casado o tú tenías novio?
5: No, yo no estaba en mi momento.
4: ¿Tú no estabas buscando una relación? O sea, le dijiste que no al piojoso y ahora quieres estar con él.
5: No, sino que me dio mucho pesar porque sí quería, pero el momento no era para...
4: ¿Por qué las mujeres son tan complejas en esto del amor? Explíquenme ustedes. ¿Quieren pero no quieren? ¿No quieren pero quieren? Explícamelo.
5: No, nosotros sí queremos muy lindo. A mí me dijeron que no me querían, que no me amaban.
4: Maldito, ¿pero qué le pasa a ese man y por qué? Porque tenía mujer.
5: No, pues según él, no. Pero a mí cogieron un día cualquiera y me dijeron, no, ya no te amo, ya no te quiero, terminemos.
4: Y ustedes las dos se vinieron de amigas a cantarse las canciones de Capo y a ver qué caía, porque mi amor, recuerde que en la salsamentaria del señor lo que sobra es tripa y acá consiguen novio, ¿sí o qué?
5: Claro.
4: Ajo.
5: Esperemos que sí.
4: Muñecas, muchas gracias, pásenla muy bien, están muy guapas. Eso va a ser, mire, van a levantar rapidísimo. Yo soy Mateo, pasándola muy bien. Estamos desde el Movistar Arena en el concierto de Capo.
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3: Claro que sí, literalmente cubriendo diferentes flancos esta noche. El concierto de Capo en el Movistar Arena. Y acá las historias paranormales. Bueno, soy el DJ Polo Rego, el Pulpo, acompañándolos a ustedes a través también de TikTok, de YouTube, de X. Si usted quiere ahí mandar un saludito, reportar desde donde está escuchándonos, bien puede, hágale, ya yo los voy saludando poco a poco, no hay ningún problema. Vamos ahora con historias de nuestros oyentes. Historias clásicas, historias nuevas, historias bien interesantes. Les tengo, llamémoslo un picadito, un variadito de historias bien interesantes que les he compilado para esta noche de domingo, hoy 10 de mayo. Amigos, bienvenidos a esta segunda hora de este Cartel Paranormal de La Mega.
6: Bienvenida, ¿qué nos quiere contar usted? Prendas ahí.
7: Quiero contar una historia que, pues no es mía, es de mi abuela, pero pues literalmente, no sé cómo decirle, mejor empiezo.
6: Ok.
7: Nosotros somos de un pueblo llamado, bueno, voy a decir el pueblo X, que puede pasar, San Martín de Loa, Bolívar. Para llegar a este pueblo, tú tienes que, digamos, de acá de Bogotá, porque pues en este momento vivo en Bogotá.
6: Sí.
7: Cojo un bus que me deja en el Banco Magdalena y de ahí tengo que coger una lancha que me lleva hasta San Martín de Loa.
6: Ok.
7: Mi abuela, pues tuvo muchos hijos, pero antes de que tuviera los hijos, ella tenía dos. Y ahí se murió su mamá y dejó a dos niños huérfanos, bueno, tres. Tres niños huérfanos pequeños. Tenía más hijos, pero ellos ya eran, pues, hombres derechos o mujeres casadas. Uh-huh. Ella, pues, los crió como si fueran suyos. Ahora me vengo al presente, que es que al frente de la casa, porque yo antes vivía en San Martín.
6: Sí.
7: Al frente de la casa vivía una vecina. Y pues anteriormente yo había tenido pues cosas que yo nunca vi, o sea, no sé cómo explicarlas, pero como que a veces me llega a mi mente cosas de la vida de la persona que está al lado mío y todo eso. La vecina de al frente de la casa de mi abuela llegó una vez

0: Sí, claro, yo te la arreglo, pero no te voy a hacer, por decirlo así, la oración para asegurártela, sino que tienes que ir donde un curandero o donde un brujo que sepa de eso, porque yo no quiero hacerlo. Ya me
1: Sí.
0: dijo, sí, claro, dale, arréglamela. Yo se la arreglé, entonces se la volví a dar. Como a la semana se le reventó y me dijo que había aparecido debajo de la cama. Los tres tíos que crió mi abuela antes de que murió, bueno, después que murió mi bisabuela, uno era como loquito, pues según dicen que no era loco, pero entonces cuando mi abuela se vino para acá, para Bogotá, que era de lo de qué, de lo de la guerrilla y todo eso,
1: Sí.
0: entonces ella se vino para acá y los otros hermanos, era una mujer y un hombre. El hombre pertenecía a la política y la otra, pues, era, entre comillas, dizque profesora. Y ella le pidió el favor de, como ellos eran malos con su otro hermano, que le hicieran el favor de mandárselo para acá, para Bogotá, que ella le mandaba la plata y todo. En el momento de que lo fueron a llevar a donde sale la chalupa para venir al banco, para que coger el bus para llegar acá a Bogotá, no apareció, se desapareció mi tío. Mi tío nunca apareció, nunca apareció y nunca apareció. Después, cuando me vengo al presente, que fue que la muchacha que vivía ahí, que yo le había, pues, hecho la aseguranza, la niña le apareció debajo de la cama y, pues, ella buscó un curandero por allá por Venezuela. Ellos son de Venezuela. ¿Y qué? Y el curandero le dijo que la discusión de dos hermanas, que todo venía de la discusión de dos hermanas, y que uno de sus hermanos estaba pagando. A mi tío lo mataron, que era el político, lo habían matado.
1: Sí.
0: Pero lo que yo digo es que, ¿por qué ese señor de tan lejos, de por allá de Venezuela, va a saber que mi tía, la que crió mi abuela, no se habla con mi abuela desde que mi tío lo mataron, lo envenenaron? Entonces, que ella, mi tío y el esposo de mi tía, lo mató. Y que según estaba enterrado en la casa de ahí, de la casa de ella. En la casa de al lado, de la casa de mi tía, de la que lo mató, entre comillas, hay un, bueno, antes estaba una casa abandonada.
1: Sí.
0: Y según dijo que en esa casa abandonada, que excavaran, que ahí estaba el cuerpo de mi tío. Ya pasaron, bueno, después que me enteré de todo eso, pasaron como 10 años. Y fue que él estaba pidiendo ayuda y que esa alma en pena estaba vagando. La casa de mi abuela también pasan cosas raras, pero yo no entiendo por qué. Tal vez sea mi tío. Y pues su propia hermana lo mató, literalmente. Los dos hermanos lo mataron.
1: Casas embrujadas, ánimas en pena, almas penando. Oiga, duro el caso de esta oyente que no se comunicó con nosotros para compartir esa historia. Vamos con nuestros amigos en el Movistar Arena a ver en qué andan. ¿Cómo está la cosa por allá? ¿Qué está pasando en este momento ya? Allá en un ratico ya arranca el concierto de Capo, así que vamos a ver qué nos dicen.
2: Oiga, seguimos en vivo para el cartel de la Mega. Por ahí vi que Mateo se despidió. No sé si se despidió, pero yo me quedé aquí parchando, le digo. Porque estamos ya en el concierto de Capo, en el Movistar Arena. En este momento estamos en tercer piso. Si usted es oyente de la Mega y viene para acá, búsqueme en tercer piso y parchamos. Oiga, les quiero contar que la gente está muy activa. De hecho, estoy en una especie de dinámica donde estoy buscando el mejor su mini, mini, mini, mini, mini, mini de todo el Movistar Arena. Y lo podrán ver esta semana en arroba la Mega Colombia. ¿Quién fue el mejor su mini, mini, mini? Qué gran nombre acabo de inventar. De el Movistar Arena. Me escucho agitado, sí, porque he bailado, he cantado, he saltado, he corrido. Lo que se vive en un concierto de Capo es brutal. Y eso que apenas está empezando. Estamos en la previa del concierto. Así que pendientes a todo el mundo, a las redes de arroba la Mega Colombia, las redes de Mega Live, porque las sorpresas están increíbles, increíbles. Eso está genial. Yo solo espero que de verdad la gente que no vino lo replantee y diga, hermano, David lo dijo, tenía razón, hay que ir a un concierto de Capo. Nos pillamos más tarde, la buena.
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1: Ahí estaban los chicos reportando la actividad que estamos en esta

0: anoche también compartiendo con ellos, que es el concierto de Capo, la segunda fecha en el Movistar Arena. Pero mientras tanto, continuamos nosotros acá en este especial paranormal de domingo y estamos con historias esta noche, historias de oyentes que ustedes se han comunicado con nosotros y nos han compartido a la línea telefónica, unas clásicas, o también a través de TikTok, y nosotros las compilamos y las sacamos acá los domingos para que usted las recuerde, las reviva. Continuamos a esta hora en este cartel paranormal de la Mega.
1: Buenas noches, Dani, ¿cómo estás?
2: Bien, bien, bienvenida al cartel. Sí, sí. ¿Qué historia tiene?
1: Bueno, Dani, ¿tú de casualidad has escuchado cuando las mamás sentenciaban anteriormente a los hijos que si se portaban mal le rezaban a las almas del purgatorio para que los pelotearan?
2: Claro, o los asustaban diciéndoles, si se porta mal o no toma la sopa, viene el diablo y le jala las patas. Así es.
1: Entonces, como te contaba la vez pasada, que nosotros vivimos en una finca, yo tengo dos hermanos hombres, y el mayor de los hombres pues le gustaba el deporte aquel de desocupar botellas, que es famoso.
2: Okay.
1: Entonces se tomó sus guarilaches y, atravesando la finca, se refundió. Haz de cuenta, atravesar la finca es como atravesar 3 cuadras de Bogotá.
2: Ya.
1: Y entró por la entrada principal de la finca y se refundió. Y cuando llegó a la casa, pues no había llovido ni nada, pero estaba lavado completamente de pies a cabezas, y le habían pegado. Y estaba, era en campo, dentro de la finca, pero no había quien lo hubiera pegado o quien lo hubiera lavado, como bañarlo.
2: Sí.
1: Ese por un lado. Entonces esa le pasó a mi hermano, se supone que con las almas, ¿no? Y una prima que es belemita, que es monja.
2: Ok.
1: Estando hace como unos 2-3 años en misiones creo que era en Pamplona, estaba allá para el lado de Cúcuta, y pues a ella les toca ayudar en las iglesias y apoyar todas las ceremonias de Semana Santa, y el cura párroco les insistía que ay, que fueran a llevar mercados de misiones por allá a una montaña, y que le llevaran comida a 2 hermanitas que eran ya mayores y que no podían bajar al pueblo a recibir pues alimentación, y que vivían allá como abandonadas. Entonces ella se fue con otros muchachos, con unos chicos jóvenes misioneros, allá a atender a las dichosas hermanas, y anduvieron harto pedazo de montaña, y cuando llegaron allá al ranchito donde vivían las mujeres, entonces nada y nada que salían. Entonces salió ya por fin una.
2: Sí.
1: Y le dijo, ¿usted está sola? Dijo, no, yo estoy con mi hermana, pero está por allí haciendo un oficio. Y empezó a llamarla, y ya la mujer que se reía, pero pues tenebrosamente. Entonces ya mi prima como que se quedó pensando y le causó cuidado, pero sin embargo le dijo, no, pues es que el padre nos dijo que subiéramos y que la saludáramos y les trajéramos este mercadito. Y que pues si ustedes quieren pues hacemos una oración y le damos gracias a Dios que por la vida, que no sé qué. Y las hizo cogerse de las manos con los misioneros, y que la mujer le decía, no hermana, eso no es necesario, yo le agradezco ya eso, ya con eso ya ustedes hacen buenas obras, ya no es necesario que haga oración. Eso los va a coger la noche. Y dicen, no, pues es que es una oración cortica, sencilla, eso no nos vamos a demorar mucho. Y que y ya tanto insistió mi prima que la convenció, que mi prima empezó a hacer la oración.
2: Sí.
1: Que le pasaba electricidad, y que la mujer empezó a retorcerse y empezó a como a chillar. Entonces mi prima pues estaba con los ojos cerrados orando, y cuando abrió los ojos pues los misioneros la habían dejado botada y quedó en el monte botada con las dos señoras, que no eran tan señoras sino eran brujitas. Uh-huh. Eran dos viejitas brujitas, y quedó allá en el monte y corra detrás de los misioneros y baje ese monte corriendo.
0: Historias a esta hora en el cartel paranormal de la Mega, en este especial para hoy domingo. Ahí tenemos esa historia de esas ánimas, ¿no? Que dicen que es peligrosito también jugar con ellas y no cumplirles. Es como un negocio que adquiere uno para toda la vida, y le toca a uno como irle pidiendo cosas y irles cumpliendo las oraciones, lo que le hizo, con lo que se comprometa usted. Dicen eso, ¿no? Bueno. No he tenido yo de pronto la oportunidad y algún contacto de que me cuente de pronto ese tipo de cosas, que haya, sí, yo estoy con las ánimas, ellas a mí me ayudan a esto, a lo otro, y yo les pago de la siguiente manera. No. Aquí los oyentes son los que llaman y cuentan sus historias y nos comparten ese tipo de cosas. Continuamos con más oyentes a esta hora en el cartel paranormal de la Mega.
2: Guardián de Costa Paranormal, mire, seguimos en la costa. Buenas noches, ¿y cuál es su historia?
3: Buenas noches, Tripa, un saludo para todos los oyentes del cartel de la Mega. Bueno, Tripa, te vengo a ampliar el tema del Estadio Metropolitano de Barranquilla. Cuando empezó la transmisión a las 9, quería que me subiera para de pronto darle como un inicio a este tema espectacular que se ha tocado esta noche.
2: Adelante.
3: Bueno, Tripa, te comento, mira, lo que el profe Esteban estuvo comentando, sí, en el diario Al Día estuve colocando pues todas esas historias relacionadas con todo este tipo de fantasmas. Mira, uno de los misterios más enigmáticos del estadio sucedió en el año 2004-2005, si no estoy mal. Se da cuenta uno pues que en las noticias sale, y todos pueden confirmarlo, la muerte de unos barristas en la tribuna norte. ¿Qué pasa, Tripas? De ahí las personas que están en el estadio metropolitano en horas de la noche, que hacen aseo, que están pues haciendo todo este tipo de mantenimientos, inclusive los hinchas, que cuando terminan los partidos se quedan recogiendo todas las banderas y todo, pues la logística que colocan en el estadio, aseguran haber visto, cuando ya las luces están apagadas, una mujer llorando en la tribuna norte, y se asegura también ver a un hombre que se corre y camina por toda esta tribuna. Ya, no te puedo decir, Tripa, que exactamente son las personas que fallecieron ahí, pero las personas que te comento cuentan todas estas historias. Datan de que una mujer se siente en la tribuna norte, en la parte de arriba, donde está abajo, donde se cayó esta tribuna, y la mujer aparece llorando y quejándose de todo este tipo, como si sintiera un dolor. Por la parte de abajo han observado un hombre que corre sobre toda la tribuna norte y ingresa por los lados donde está la gente que ingresa hacia la parte del Estadio Metropolitano. Ampliándote el tema, Tripas, también, hace como 5, 6, 7 años, no recuerdo exactamente cuándo, en la tribuna norte encontraron un cuerpo de una persona que tomó la determinación de colgarse, y esta persona la han visto, las personas que están haciendo, como te digo, la logística, han observado que en este pedazo de la tribuna, en la parte oscura, un hombre que aparece colgado, pero el hombre, la particularidad de este hombre es que aparece con los ojos abiertos mirando a las personas que están arriba. En cuanto a la persona que hablan, el tipo de la capucha, el que tiene como piel de chivo, cabeza de chivo, ese lo ven, Tripas, más que todo en el velódromo que está ahí mismo, cerca del estadio. Se cuentan de dos fantasmas que hay en este lugar. Perdón, tres fantasmas que hay en este lugar. El famoso tipo que cuentan que va con la cara de chivo, disfrazado, y asusta a las personas que están en la parte oscura sentados en la parte oscura del parque del estadio, y entre las entradas de la tribuna sur. Por los lados del norte, donde está actualmente un lugar donde venden variedades, como una especie de reubicación que hicieron allá, por la parte de atrás en horas de la noche han observado a este tipo tatuado. El tipo tatuado camina todo ese pedazo, y cuando él llega hacia ese punto en la parte de atrás, ahí desaparece totalmente. La particularidad de este hombre es que la nariz la tiene también hundida, y los tatuajes y su cara, su aspecto bastante horrendo, las personas que han visto. También las mujeres que cuentan que pasan en horas de la madrugada haciendo ejercicios ahí, las que no saben, por estos lugares del velódromo, han observado un tipo, un hombre, que se coloca en la parte oscura donde está un arroyo que está por ahí por el estadio metropolitano, y las mujeres aseguran que de repente les aparece un hombre y el hombre las persiga de una forma como acosándolas. Cuando las mujeres caminan por una cuadra y miran hacia atrás, ya el hombre desaparece de ahí. Son varios los testimonios que han contado de este hombre y de todos estos misterios enigmáticos que se concentran en el estadio metropolitano, que actualmente muchas personas tratan como de ir a buscar estos fantasmas o ir a ver si tienen algún encuentro, y se han llevado la sorpresa, tripas, que en estos lugares del estadio metropolitano hay alguna actividad paranormal. Dentro de los salones donde dijo el oyente ahora mismo que estuvo comentando la historia, también se cuenta que se observa un hombre con una capucha, que el hombre se les ha asomado a muchas personas que están haciendo ejercicio, y en el colegio que está ahí en el estadio metropolitano, el hombre se asoma y lo ven con una capucha, y cuando las personas miran hacia el lugar del tipo, el tipo desaparece. Entonces, tripa, bueno, estos son los misterios que te quería comentar del metropolitano. Un saludo ahí al profe Esteban, que ahí le estuve colaborando con las historias en el podcast de Barranquilla, y bueno, espero que las personas que también conozcan más temas lo sigan comentando acá en el cartel. Muchas gracias.
0: 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Continuamos con más historias a esta hora.
2: Antef, buenas noches, bienvenido al cartel paranormal de la Mega, su historia.
4: Muy buenas noches, Daniel. Primero que nada, un saludo desde México.
2: Gracias.
4: Y el día de hoy, hablando de temas de militares, yo vivo en una zona de México donde en todos lados, hacia donde quiera que voltees, cualquier municipio tiene su historia. En este caso, la historia que pasa donde yo vivo es exactamente en un tramo de la carretera, cerca de un puente, donde mucha gente en ocasiones se reúne a hacer trabajos de brujería. También es una zona conocida porque al pasar por ahí a cierta hora de la noche, la gente suele experimentar una parálisis, alguno de los pasajeros o hasta el mismo conductor, y es una zona llena de accidentes. En una ocasión, un compañero de trabajo me comentó que su hermano se había quedado atorado en un tramo más adelante de la carretera, ya que aquí estamos muy llenos de cerros. Entonces, él tuvo que pasar por ese lugar. Fue con su mamá. En el momento en el que él pasó por ahí, su mamá le comenzó a contar que ella estaba desesperada gritando por algo que veían en la parte de afuera. Ella lo veía, pero él estaba completamente paralizado. En el momento en el que él comenzó nuevamente a sentir sus sentidos, se dio cuenta de que estaba temblando y gritando. Yo, la verdad, fui muy escéptico en el momento, ya que era una persona que podía contar cualquier cosa para socializar, hasta que me tocó vivir cerca de ese lugar, cerca de ese tramo que ni siquiera está pavimentado. Es un tramo que es prácticamente terracería. Una noche, mientras no podíamos dormir debido al calor, hace 3 años, un camión de militares frenó repentinamente por mi casa. Escuchamos una gran conmoción, ya que al parecer una de sus compañeras se había caído, pero se veía totalmente paralizada. Los apoyamos en lo que llegaba la ambulancia para transportar a la chica, ya que se había dado un fuerte golpe en la cabeza. Pero uno de sus compañeros, creo que el comandante que estaba con nosotros en ese momento, fue el que dijo que habían pasado por ese tramo, ya que habían recibido reportes de que alguien había encendido un fuego debajo de ese puente. Fue ahí cuando, al llegar, no encontraron absolutamente nada. Un reporte vacío en una zona oscura. Dicen que cuando se iban alejando de ahí, la chica comenzó a gritar. Su mirada estaba perdida y que unos metros más adelante ellos decidieron acelerar, ya que las personas que iban manejando comenzaron a ver todo oscuro. Era una hermosa noche de luna llena y en el momento que llegaron las primeras casas, que era justo donde yo vivía, la chica se cayó de la unidad de la patrulla. Cayó muy fuerte, se escuchó el golpe en toda la cuadra básicamente y nos contaron esa historia que a ella le había pasado. Se quedó paralizada, pasmada. Cuando ella reaccionó, ya fuera de la puerta de mi casa, tenía la mirada perdida, no podía articular una palabra. Por lo que tenemos entendido, que después una persona nos contó, ella dice que vio varias sombras alrededor, rodeándola, arriba de la patrulla donde ella estaba, que no la dejaban moverse, ni hablar, ni gritar. Y eso es extraño porque sus compañeros comentan que ella estaba gritando despavorida. Ahorita, esa es la historia que tengo para contarles, pero tengo muchas más, gracias a que vivo en una zona conocida como las Siete Luminarias. Siete volcanes que se alinean perfectamente con una constelación, con la Osa Mayor. Si tengo la oportunidad, en otro momento les contaré unas cuantas historias más interesantes. Vivencias personales que hemos tenido también en base a esta zona que está llena de misterios y que, por suerte, a todos nos ha pasado algo paranormal. Te agradezco el tiempo en el espacio, en tu programa más que nada. Y ya sabes, un saludo desde México. Cuídate mucho. Y gracias por estas historias tan interesantes que cuenta tu audiencia.
2: ¿Cómo va la línea telefónica? La Mega, buenas noches.
5: Buenas noches, Dani, ¿cómo está?
2: Bien, señor, buenas noches, bienvenido. ¿Qué historia nos tiene usted?
5: Sí, Dani, pues no, es como relacionado con el tema, no tanto los estadios, pero el fútbol.
2: Sí.
5: Y las maldiciones en el fútbol, pues yo le comento que no solamente el América es un equipo, pues, que aparentemente está maldito, por lo que pues ahorita pues estaban comentando de lo del garabato. Hay un equipo europeo, de Portugal más específicamente, que es el Benfica, no sé si usted lo conoce.
2: Sí.
5: El Benfica en el 62 fue la última Champions que ellos, bueno, pues, como en esa época era la Liga Europa, y el técnico era un húngaro llamado Béla Gudmán. Él gana como la Champions en esa época, y después él dice, sin mí el Benfica nunca va a volver a ganar ningún título internacional en 100 años. Esas fueron las dos únicas Champions que tiene, digamos, el Benfica, que curiosamente pues ambas fueron con el mismo técnico. Y el Benfica tiene tiene alrededor de 5 subcampeonatos. El último fue en la temporada del 89 al 90. Es un equipo que no volvió a figurar, digamos, nunca más como una final de la Champions, que ha llegado a octavos, a cuartos, pero nunca más a la final. Y pues, o sea, según eso, pues la maldición fue por 100 años. Entonces, pues, digamos, según esto, pues el Benfica está hasta el 2062.
2: Sí.
5: Digo, hasta, bueno, en fin, dentro de 100 años no va a volver, digamos, o sea, pues a ganar ninguna, que sea, pues ninguna copa internacional. Y lo otro, si me lo permite, algo muy rápido, el tema de los caballos también.
2: Okay.
5: Pues, o sea, a mí no me pasó, pues yo vengo pues de familia de quitadores, pues del ejército. Mi papá estuvo mucho tiempo en los Llanos Orientales. Allá pues había, digamos, como una base militar de caballería, pues en donde estaba, digamos, como toda como los mecanizados, los tanques y los vehículos y los caballos, en donde pues hacían, digamos, como algunos circuitos como con los caballos. Él siempre comenta que él como que ellos dejaban, digamos, como los caballos en sus pesebreras, toda la cuestión, con las pijamas puestas, normalmente los palafreneros siempre dejan como los caballos, o sea, pues bien arreglados, ¿no?
2: Sí.
5: Con la crin, o sea, pues hay unos, digamos, que se la cortan, y pues hay otros que son como ya, digamos, como que los purefangros, o sea, pues que los dejan, digamos, como ya con la crin larga. Y pues él, digamos, lo que nos comentaba era que los caballos, digamos, siempre como que los dejaban súper bien, digamos, como arregladitos, con su agüita, con su heno, con su concentrado, bueno. Y que a la mañana siguiente siempre amanecían con las famosas trenzas. Con las famosas trenzas siempre. Y los caballos que no tenían la crin larga aparecían con la trenza en la cola, ¿sí? Entonces, o sea, no es, digamos, como lo que ustedes comentaban, que si el caballo, no sé, que si se revolcara, pues, o sea, como que tendría, pues, la crin llena, pues, como de leno.
2: Sí.
5: Súper enredada. No, no, no, no, no. O sea, estaba súper impecable, pero con las trenzas. Los caballitos son animales sumamente sensitivos. Pues él nos comenta que había como una quebrada, y pues ellos como que le decían como el puente del diablo, porque los caballos después de las 6 de la tarde no pasaban ese puente. O sea, que como que los podían jalar, darles fusta, lo que usted quiere, los caballos no pasaban ese vergajo puente. Yo no sé, digamos, cómo que habría, pues, digamos, como ese puente, no sé, pero él tampoco sabe. Pero ese, pues, o sea, como que muy curioso que el tema como los caballos no solamente pasa en los campos, sino pues como ahorita pues está comentando Esteban, pues digamos también como en una feria tan al centro de Bogotá como los como lo es Agro Expo, ¿no?
0: Es el cartel paranormal para esta noche de domingo, compartiendo con ustedes historias, compartiendo con ustedes invitados que nos han acompañado durante estos días y nos han dejado de pronto algún tipo de conocimiento, o simplemente se han basado en historias para hacer sus intervenciones. Es bastante interesante. A primera hora tuvimos a Robles hablando sobre el hantavirus, a esta hora tenemos historias con ustedes, historias clásicas que nos han dejado y que siempre es divertido y apasionante recordarlas. Continuamos a esta hora en el cartel paranormal de La Mega.
2: Voy a la línea telefónica. La Mega, buenas noches.
6: Muy buenas noches.
2: Señor, buenas noches y bienvenido. ¿Qué le pasó a usted?
6: ¿Cómo vamos, Dani? ¿Bien?
2: Bien, señor.
6: Ah, ni por aquí, del El Quindío.
2: Ah, qué bonita tierra, cuéntenos.
6: Bueno, yo soy una persona, pues, un tiempo que es muy escéptico de los fantasmas y toda esa cuestión, ¿cierto?
2: Sí.
6: Resulta y acontece que pues yo hace muchos años, pues mi padre, él administró una finca, ¿cierto? Y resulta que ahí hay unas que se llaman unas tolfas, donde la gente mide el café y pues deposita el café y vienen los tractores por ello. Trabajo mío, pues yo llevando la del hombre, era tirar el café. Esa día cayó una tormenta por ahí tipo 5 de la tarde. Me tocó quedarme para hasta las 6:30, 7 de la noche. Y pues cayó ese aguacero tan berraco. La verdad, yo nunca había visto nada por esos cafetales, porque es una destapada, ¿cierto? Demoró uno por ahí media hora, una finca como de 100 cuadras. Entonces prendí la motico, una motico chiquitica, y me fui por toda la carreterita, por toda la estapada. Y en un surco pasó de lado a lado algo como muy chistoso, pues me causó como risa. Y yo, venga, ¿qué es eso? No sé de pronto si alguien haya llamado o alguien haya visto lo que fueron tres aritos muy uh-huh. brillantes, muy bonitos. Se fueron yendo, y yo en la moto, y ellos me seguían. Se atravesaron por todo el cafetal, a otro lado de la carretera, tenía que pasar, frené y lo esperé, y yo por toda la carretera. Es lo que es la conclusión mía. Yo soy ingeniero en electrónica, ¿cierto?
2: Sí.
6: Yo digo que el ambiente le da fuerza de prontas cosas sobrenaturales para manifestarse. La verdad, he tenido ganas y lo tengo, pues, en esos momentos, algo como para crear esa fuerza, ¿cierto? Eso fue creado hace mucho tiempo por alguien que se llama Tesla, se llama la bobina de Tesla.
2: Okay.
6: Eso es para dar fuerza. Sería bacano que algún día, no sé, cuando usted hiciera las investigaciones, por ahí saliera o algo así, de pronto colocara un campo y diera fuerzas. De pronto uno nunca sabe, se pueda manifestar eso, porque dicen que esas fuerzas son opacas y vibran de pronto en un bajo astral. De pronto, gracias a esa tormenta, yo pienso, yo, ¿cierto?, se dio esa energía. Pero si usted viera, eso era algo impresionante. Yo dije, ¿eso qué será? De pronto un compañero me dijo, sino de pronto, como en esas fincas, pues lastimosamente en las épocas de por ahora la violencia, en esas fincas hay muchos entierros de gente que fueron asesinadas y todo eso. Entonces se ven demasiadas cosas. La verdad, aquí, después de ese tiempo, yo hasta no me volví escéptico, pero pues sí ve uno cositas. Sería bacano de pronto que abra una finca o algo de las fincas que son viejas. Por ejemplo, donde está mi padre, una finca que tiene por ahí unos 70, 80 años, que allá hay muchas cosas. La verdad, yo solo he visto eso. Son fuerzas de pronto que yo digo que necesitan energía para dejarse en ver.
2: Pitillo Gamer, señor, buenas noches. ¿Cómo está usted y qué historia paranormal quiere compartir la noche de hoy? Ya lo podemos oír, puede prender su micrófono.
7: Muy buenas noches, Dani. Buenas noches para todos los oyentes de la emisora.
2: ¿Qué más, Pitillo? ¿Cómo le ha ido? Pitillo, ¿cómo
7: le ha ido? Muy bien, parce. ¿Qué tal le das partidas noches de Doom? Buenísimas.
2: Muchas gracias por su ayuda ahí en los juegos en la madrugada. Bueno.
7: Para eso estamos, parce.
2: Gracias, mi hermano, de verdad. Pana. Cuénteme.
7: A ver, pues tengo varias historias desde muy niño, o sea, particularmente en el hogar donde siempre he vivido, es una casa familiar, pues era de mi abuela. Y pues vivo en un sector, digamos, bastante complicado de la ciudad de Cali, soy caleño. Y a ver, cuando tenía unos 7, 8 años, ponele, y salí una vez en una reunión con mi mamá abuela, que fue la que me crió, y la casa estaba completamente sola. Mi mamá y yo nos fuimos para la calle. En una diligencia, a mi mamá se le pierden las llaves de la casa.
2: Sí.
7: Cuando llega mi mamá me dice, ¿ahora cómo vamos a entrar? O sea, porque pues nadie estaba en la casa estaba con llave y las llaves se le habían embolatado. Cosa curiosa es que el segundo piso de la casa apenas estaba en construcción y no me preguntes cómo tiraron las llaves de la casa desde el segundo piso. A mi mamá se le habían embolatado en la calle y las tiraron desde el segundo piso de la casa a los pies de mi mamá. Mi mamá se quedó viéndome, yo la vi, mi mamá como cosa. Entramos a la casa, revisamos todo cerrado. Mi mamá me dice, asómate a ver quién está en el segundo piso. Subo, nadie, es completamente todo vacío. Mi mamá me quedó como, ¿y esto qué? O sea, a razón de que, o sea, ¿cómo las llaves se nos pierden en la calle, en X sitios, ahora dónde? Y de la nada nos las tiran del segundo piso de la casa. O sea, eso nunca lo supimos, digamos, cómo cuadrarlo. O sea, le sacamos 200.000 ideas, no, de pronto alguien se había subido. No, o sea, no había forma, digamos, que un vecino o alguien se hubiera pasado por alguna de las casas, no había manera. Y las llaves se le habían perdido ya en un sitio bastante lejano, porque cuando nos dimos cuenta fue cuando ya regresábamos a la casa. Eso nunca supimos cómo sucedió, la verdad.
2: Oiga, Pitillo, pero cree usted, y después de lo que sucedió, ¿a qué se lo atribuyen? ¿Fantasma? ¿Duende?
7: Pues
2: no tengo ni idea. Las ánimas del purgatorio.
7: A eso iba. Mi mamá en vida, o sea, mi mamá ya falleció. Uh-huh. Mi mamá en vida era muy devota a esto de las ánimas. O sea, mi mamá era de esas personas. O sea, mi mamá abuela, pues ya tenía cierta edad y ella era de las típicas personas de edad que vos entrabas a su cuarto y la veías, era en su cama rezando a X hora de la noche y pidiendo por todas de los de la casa. Inclusive en muchas oportunidades, cuando yo tenía familia que era, pues yo era muy pelado, mis familiares eran muy alcohólicos, digámoslo así. Y mi mamá, por preocupación, muchas veces uno la veía cuando rezaba por ellos. Y muchas veces al otro día mi mamá le decía, no, oiga, pero a sus hijos los cuidan mucho acá en el barrio, ¿no? Y ella les decía, ¿por qué? Le decía, no, es que anoche vi a tal entrando como a las 3 de la mañana por ahí puente que usted sabe que es re peligroso, pero venía acompañado de una cantidad de gente impresionante, o sea, venía como con 15, 20 personas ahí charlando con él. Mi mamá decía, sabrá Dios. Pero pues uno ya sabía era que mi mamá era muy devota de eso de las ánimas, o sea, porque mi mamá siempre lo decía, yo soy devota y le rezo, inclusive muchas veces nos llega a decir, muchas veces cuando me quedo dormida me da hasta miedo que se me olvide rezarles y siento que me jalonean y me levanta la madrugada y venga, háganle más del purgatorio, tal cosa, ta, ta, ta, ta, ta. Otra cosa curiosa es que sucedía también mucho aquí, era en el baño de la casa. Vos entras a ese baño.
2: Sí.
7: Y te lo puedo decir por lo más sagrado que fue mi madre en vida. En ese baño, digamos, habían de esos baldes como con los que pintan, de esos galones como de 18 litros para recoger agua.
2: Ok.
7: Vos entras a ese baño y veías cómo levantaban las orejas de los baldes y te las comenzaban a soltar al frente tuyo. O sea, más de una persona que llegó aquí a venir a la casa, venga, en ese baño, ¿qué es lo que pasa? Que mueven los baldes, los levantan, vos entras y te echan agua en la espalda. O sea, son cosas que nunca supimos a qué se podían deber. O sea, porque aquí pasaba eso, te movían los muebles de la sala en la noche, vos solo los oías porque eran muebles metálicos y los oías en la noche cómo los arrastraban por la sala. O sea, son cosas que siempre han pasado en esta casa. ¿A qué se deberá? No sé, pero siempre han ocurrido aquí.
2: Quiero probar acá el sonido con Andy, que ya pide la palabra, el viejo Andy. Buenas noches, Andy, ¿cómo está usted?
8: Epa, buenas noches, ¿cómo está? ¿Cómo me le va?
2: Bien, señor.
8: Estoy contento de saludarlo, de verdad, sí, muy contento.
2: Muchas gracias, bienvenido. ¿Y cuál es su historia? Lo escuchamos.
8: Tripas, bueno, esa es una historia que me compartió mi mamá hace muchos años. Eso fue en una vereda muy cerca a la Virginia Risaralda. En ese tiempo, pues mi mamá vivía en una hacienda. Ese día mi mamá pues tenía que hacer unas citas del doctor y todo eso. Resulta que mi mamá madrugó muy temprano porque donde vivía ella, a la central, era un poquito retirado. Entonces a ella le tocaba pues madrugar e irse a pie. Resulta que mi mamá me cuenta que en ese momento cuando mi mamá iba a pie a plena madrugada, ella sentía que cuando ella caminaba, sentía que alguien la estaba persiguiendo, alguien la estaba siguiendo. Entonces mi mamá por varias veces, mi mamá sintió la cabeza hacia la parte de atrás para saber qué es lo que estaba sucediendo. Resulta que mi mamá no veía nada, no sentía nada, no vio nada. Resulta que cuando mi mamá seguía caminando varios metros adelante, mi mamá sintió como que si algo, como un viento, la rozó en la espalda. Cuando mi mamá se volvió a mirar hacia atrás, vio un señor que estaba sin cabeza, un señor que estaba de negro, pero que no tenía cabeza. O sea, es una persona que la estaba persiguiendo a ella y que no tenía cabeza. Entonces mi mamá, al ver esa cosa, que mi mamá hasta el son de hoy no se explica cómo fue eso o quién es o qué fue esa cosa, mi mamá empezó pues a correr de los nervios y el miedo que tenía. Ella decía de que fue tanto que corrió que ya no, o sea, no vio la emoción del tiempo cuando estaba corriendo. Resulta de que al momento se prendió como unas luces. Entonces mi mamá, al ver que se prendió algo, ya miró hacia la parte de atrás y era un carro. Entonces el señor vio que mi mamá estaba corriendo del miedo y paró. Entonces el señor le preguntó a mi mamá, venga, señora, ¿qué le pasó? ¿Qué le sucedió? Entonces mi mamá le contó lo que estaba sucediendo. Entonces lo que le decía, señora, lo que pasa es que esto por acá es muy, muy peligroso, porque es que resulta de que acá han matado muchas personas. Y más que todo, como son cañaduzales, más que todo las personas las dejan aquí y las dejan tiradas y nadie sabe cómo los mataron. Entonces acá hay muchos espíritus o muchas personas que han fallecido acá Entonces es muy peligroso. Entonces desde ese momento mi mamá dijo, no, pues yo no voy a poder volver a madrugar a hacer mis vueltas a Pereira, porque entonces me va a salir esa cosa. Entonces eso era una historia que yo quería contarle, tripas.
2: Voy a saludar a Cristian Torres. Señor Cristian, buenas noches, bienvenido al Cartel Paranormal. ¿Y cuál es su historia?
9: Hola Dani, buenas noches, y a la audiencia y a todo el cartel, las mejores. Sí señor, pues no, mira Dani, yo pues soy fiel oyente, la verdad, siempre ahí en sintonía, pues soy vigilante, gracias a Dios. Orgulloso de lo que hago como vigilante, nunca he tenido así experiencias Dani, pero hace poco, póngale usted un mes, me pasó algo hermano que me dejó así como tieso, como dicen, ¿sí? Que no podía ni parpadear y sentí la presencia de algo ahí. Yo trabajo en un conjunto residencial y en el lobby, si ves que muevo por la entrada, a donde está el sofá y bueno, la sala de espera, por decirlo así, como el lobby.
2: Sí.
9: Ahí hay unos switches, esos switches son manuales. Yo a las 12 de la noche o 11, bueno, dependiendo cómo esté el movimiento, yo apago esa luz, Dani. Porque pues da mucha visibilidad, en fin, hasta por seguridad. El tema es que yo apago la luz y digo, ah, ya me puedo relajar. Me siento en la silla, la demora es que me siento y me vuelven a prender el switch. ¡Tum! Sonó el switch así como cuando se prende el switch de la luz, normal. Sí. Pues yo dije, ve, raro, ¿sí? De momento no quedé impactado así como tal. Vuelvo y me paro. Vuelvo y apago la luz y la demora fue que di la espalda y volvieron y me apagaron el switch así duro, hicieron traquear, sonar el cosito, el switch literal, y yo pues de inmediato quedé así como sin respiración y una presencia fea, pero así que yo me miraba los pelos de punta, ¿sí?
2: Sí.
9: Pues yo digo, Dani, que es, yo asumo esas cosas así que me han pasado a mi hermano, ¿sí? Yo tuve tengo un hermanito en el cielo y él tuvo una muerte violenta, muy violenta. Entonces a veces me causa mucha intriga ese tema. Yo digo, ¿será que él querrá que sepamos algo? ¿Será que él querrá que tal vez se quiere como manifestar de alguna manera o hacerle ver a uno las cosas? Así rápidamente, antier llegó un hermano que pues está viviendo conmigo ahora en la casa. Yo estaba con él en el cuarto acostados, hablando, charlando, contando anécdotas, y de momento yo conecté el cargador y me conecté así pues del celular ahí pegado para jugar, porque estaba con el celular descargado.
2: Sí.
9: Dani, y de inmediato me pegaron un tironazo así duro, como usted coger, no sé si se acuerda cuando tocaban la campana del colegio para irse a recreo.
2: Sí, sí, sí, sí, sí.
9: Me pegaron el tironazo del cabre, durísimo. Yo me paré y yo, pues uno queda ancho. O sea, hoy entiendo a la gente cuando dice es que uno no sabe qué hacer, ¿sí? Y yo sentí de una vez también algo frío, así, no me dio miedo, pero quedé muy impactado. Y de una vez, pues se me vinieron las lágrimas, quedé muy en shock y le dije a mi hermano, el que estaba ahí, le dije, parce, mi hermanito está acá, nuestro hermano está acá en estos momentos. Y él decía, ¿en serio, Cristian? Yo le dije, sí, yo lo siento, él está acá, mire cómo tengo. Y le mostré así las manos y los pelos erizados, todos, de la punta de los pies a la punta del pelo. Y pues es así lo último que me ha pasado como muy raro, Dani. La verdad, sí creo que los muertos se manifiestan, sí creo que ellos a veces tratan de mostrarle a uno de una u otra manera, tal vez que, como usted lo dice a veces, uno no, por el afán, por cosas de la vida, uno no se percata que son ellos. Pero sí es así, hermano, sí lo creo y sí tengo la fe que ellos se manifiestan y que tal vez hay vida después de la muerte.
0: Es el Cartel Paranormal de La Mega, cerrando esta segunda hora en este especial para hoy, domingo 10 de mayo. Oiga, estamos con nuestros amigos también que están haciendo un cubrimiento muy chévere en Movistar Arena del concierto de Capo, que ya creo que ya está a punto de iniciar. Así que les estaré trayendo como informes a ver ellos en qué andan, qué están haciendo en este momento. Pero antes vamos a una pequeña pausa y ya regresamos con más historias y más invitados en este especial para hoy domingo 10 de mayo en el cartel paranormal de la Mega.

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1: En el cartel son las 8:57.
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7: Un saludo muy especial para todos los oyentes y seguidores del cartel de La Mega. Desde la ciudad de Medellín, soy Dani Murillo. Hoy les contaré una historia entre la lava y la maldad. Esta es la historia de un volcán que llevaba siglos dormido. Los abuelos contaban que, dentro de sus entrañas, los antiguos encerraron algo que no podía morir, algo que existía antes que los dioses, algo que merecía estar preso para siempre, pero la tierra olvida, y los hombres también. Aquella tarde, el cielo se partió en dos. No fue un trueno, fue un gemido, un lamento tan hondo que los vidrios de las ventanas vibraron durante minutos. Luego vino la explosión. El volcán despertó escupiendo fuego, piedra y humo. Pero entre la ceniza, algo más escapó. Algo que no tenía forma. Algo que no tenía nombre. Algo que había estado esperando. Los primeros en sentirlo fueron los perros. Comenzaron todos a aullar al unísono, mirando todos hacia la montaña. Luego callaron. Cuando estos callaron, sus ojos se volvieron rojos. Esa noche atacaron a sus propios dueños. Pero eso fue solo el principio. A la mañana siguiente, el pueblo amaneció en silencio. Un silencio denso, pegajoso como la miel podrida. Las campanas de la iglesia sonaron solas. El agua de las fuentes se volvió agua negra. Y en las casas, la gente comenzó a actuar extraño. María, la panadera, siempre dulce y risueña, fue vista arrojando sal a la calle mientras maldecía a sus vecinos. Don José, el carpintero, pasó toda la noche clavando su propia puerta desde dentro. Los niños dejaron de jugar. Se sentaban en las esquinas, mirando fijo a la montaña, susurrando cosas que ningún adulto podía entender. El cura intentó rezar, pero cuando abrió la Biblia, las páginas estaban en blanco. O eso creyó. Al acercarlas a la luz, vio que las letras se estaban moviendo. Formaban una sola palabra, repetida hasta el infinito. Esta era libre. Esa noche, el mal se despertó en cada rincón. No era un demonio con cuernos y tridente. Era algo peor. Era la sombra que siempre había estado dentro de cada persona, esperando su momento. El rencor que el panadero sentía por su mujer, la envidia del zapatero hacia el alcalde, la ira del hijo hacia el padre. Todo lo que la gente había escondido en lo más profundo de su alma, todo esto comenzó a salir como pus por una herida. Los vecinos se miraron con odio por primera vez. Las puertas se cerraron. Las calles se vaciaron y en la oscuridad algo caminaba. Los que lo vieron dicen que no tenía rostro, solo una silueta alta, demasiado delgada, que dejaba un rastro de ceniza caliente por donde pisaba. Y cuando pasaba frente a una casa, los que estaban adentro sentían un frío que no venía del aire, venía de adentro. Del lugar donde guardaban los secretos que nunca le contaron a nadie. A la semana, el pueblo era un fantasma. Pero la cosa no se detuvo. Comenzó a extenderse. Esto como una mancha de aceite en agua limpia. Fue a la ciudad vecina, luego a la capital, luego cruzó montañas, ríos, fronteras. Donde llegaba, la gente cambiaba. La sonrisa se volvía en muecas, los abrazos estrangulamientos. El amor se pudría en celos. La fe se volvía fanatismo. La paz se convertía en violencia. Los gobiernos intentaron controlarlo. Hablaban de psicosis colectiva, de histeria, de contaminación volcánica. Pero los ancianos, los pocos que aún recordaban las leyendas, sabían la verdad. No era un gas, no era una enfermedad. Era la cosa del volcán y se estaba alimentando. Cada acto de maldad la fortalecía. Cada grito, cada golpe, cada traición. Ella lo devoraba todo y crecía. Se volvía más densa, más real. Pronto, ya no necesitaría la noche para moverse. Pronto caminaría bajo el sol. Entonces la gente comenzó a verla. No todos, solo los que habían cometido algo imperdonable. La veían al despertar, sentada al pie de la cama. La veían en el reflejo del espejo, justo detrás de su hombro. La veían en los ojos de sus hijos, mirándolos con un odio que no les pertenecía. Hoy, el mundo entero tiembla. No por las guerras, no por los desastres. Tiembla porque la cosa sigue caminando. Sigue liberando lo peor de cada uno. Sigue cosechando. Y lo peor de todo es que no puedes huir de ella. Y todo porque está en ti, desde siempre. Y continúa esperando. Desde la ciudad de Medellín, para el Cartel de la Mega, yo soy Dani Murillo. Recuerden que me pueden seguir en mi canal de YouTube como Contador de Historias Med. También lo pueden hacer en mi cuenta de TikTok. A todos les deseo feliz y dulce noche.
8: Grande Dani Murillo, acompañándonos siempre con esas historias bastante interesantes, bastante macabras, salidas y sacadas de la vida real. 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

0: Hoy domingo de especial paranormal, recordando esas historias que nos han hecho pensar y nos han hecho asustar en muchas ocasiones. Hoy las tenemos acá condensaditas en 5 horas, con invitados, con historias, con clásicos, cosas bien chéveres que les tenemos preparadas. Ya mañana, desde las 9 de la noche, comienza el cartel paranormal totalmente normal, donde usted puede conectarse a través de nuestro TikTok y contar su historia con el señor Dani Tres Palacios. Yo voy a estar también, obviamente, en la parte de producción, pendientes de ustedes. Recuerden que de 7 a 9 vamos a tener el cartel normal con Casa Infieles y Mamadera de Gallo, como siempre, pero a las 9 ya comienza la parte seria del cartel de la Mega. Así como estas historias que les traigo en esta hora, llegando a la tercera hora. Soy el DJ Polo Rego el Pulpo, acompañándolos en estas 5 horas para hoy domingo, en este especial paranormal del cartel de la Mega.
1: Charlie, buenas noches, señor, bienvenido. Hoy Pirámides, historias de miedo, ¿qué nos quiere contar usted?
2: Daniel, te tengo, buenas noches para ti.
1: Buenas noches.
2: Y para la audiencia. Te tengo el top 3 de las pirámides sumergidas bajo el agua. El top 3.
1: Ok.
2: Desde la más antigua para adelante, vamos. Dice, está la pirámide de Dwarka en India y tiene 3.500 años. Es la altura, la calculan como la pirámide de Pisa. La segunda se llama Pablo Petri en Grecia. Y es a la misma altura de la de México, las de Giza, creo que es la de México, bueno, unas de México. Ajá. Tiene 5.000 años y tiene, la tercera tiene una profundidad de 280 kilómetros hacia abajo. Ajá. La de Pablo Petri de 350 kilómetros hacia abajo y son de 5.000 años. Y la top número uno se llama Atlit Yam, que está ubicada en Israel, está a 800 kilómetros por debajo y tiene la misma altura de la pirámide de Egipto, de la más alta de las de Egipto. ¿Cuál es la entre la de Israel y Grecia? Que se encuentran manuscritos de, casualmente suena raro, de Enoc, de Juan y de Pablo. Entonces aquí ya como que se mezclan muchas cosas, y la de Dwarka se encuentran, lo que es más curioso, se encuentran solo números en el manuscrito de ellos, pero son solo números y más números, Daniel.
1: Oiga, Charlie, ¿usted cree que estas pirámides, no solamente esas, sino las pirámides a nivel mundial, tuvieron una, como digo yo, una ayuda divina, una ayuda extraterrestre, una ayuda de seres que ya hoy en día no existen, hablemos de los gigantes, o usted se inclina a decir, no, fueron los humanos, pero fueron grandes ejércitos, esclavos, todo? ¿Qué cree usted?
2: Daniel, yo creo que se hubo una mano de afuera, de los evolucionados, intra y extra. Yo creo que sí hubo una mano, porque nos basamos siempre en las pirámides de Egipto, que es el peso que tienen, que son de 2 toneladas. Entonces uno calcula cuántas personas necesitaron para mover una piedra de 2 toneladas para subirla, y ahora póngalo en escala hacia arriba. Ahora, el cálculo que hacen es perfecta, por hablar de las pirámides de Egipto, es perfecta las tres, pero más allá es el peso. O sea, yo digo, ¿qué maquinaria le hicieron? ¿Cómo lo subieron? ¿Cuántos hombres necesitaron? Yo estaría del lado que tú opinas, Daniel, de que fue mano extra, la terrícola también nosotros, y también mano intraterrena también, y sí metieron mano, porque no creo de que hayan la mano humana haya hecho tantas cosas así. De pronto sí, pero no creo tantas cosas de esas, Daniel, de verdad no. Hay manos de afuera, hay manos intra y de afuera.
1: Buenas noches, bienvenida, señorita, ¿cuál es su historia?
3: Buenas noches, bueno, yo tenía 12 años cuando comenzó esta historia. Fue un jueves, recuerdo bien, y al lado de mi casa había alguien enfermo, y entonces pues todas las noches se quejaba. Entonces ya como la costumbre, pues yo me dormí, y de un momento a otro empecé a sentir como los quejidos muy cerca de donde yo estaba, pero ya como encima. Entonces algo me giró a la ventana y se acercó y empezó a hablar en otro idioma, pero yo le entendí todo. y se mostró en la ventana y era un monje. Y a partir de ese día

0: un año y él se me aparecía en todos los lugares donde yo iba a visitar. Entonces se me aparecía en, si iba a Suba, estaba en Suba, si iba a cualquier parte a viajar, él estaba y hablaba y decía, va a pasar esto, va a pasar lo otro, y pasaban las cosas. Entonces yo a nadie le contaba, pero ocurría. Y después, como un año después, mi vida se empezó a volver totalmente oscura. Pero yo seguía teniendo esas visiones, y esa, todo el tiempo eran visiones, pero como de tragedias. Entonces, un día fui donde una compañera, y yo no sabía que la hermana era como psíquica o algo así, y salió, estaba haciendo como una consulta, y apenas yo ingresé, la señora salió así muy apurada del cuarto, y ¿usted qué hace aquí? Y yo tenía 13 años, y yo, sálgase, usted interrumpe lo que yo estoy haciendo. Entonces pues me sacaron de ese lugar, y de ahí en adelante pues más alejada de Dios, más alejada de las cosas. Y un día empecé a aparecer con chupones, con marcas en los pies, en el cuello. Entonces me empezaron a llevar como al psicólogo, porque decían que era que yo me marcaba, y no, eran esas apariciones. Entonces me llevaron a una iglesia cristiana, me hicieron una liberación, y es terrible, terrible, pero yo seguí con las visiones, y actualmente yo sigo con visiones, pero o sea, tengo, no sé si es una casualidad, no sé si es una virtud, no sé, de que yo ya no quiero ver cosas, accidentes y cosas así horribles, sino utilizo el don de pronto para en algún momento ayudar a alguien.
1: Las visiones que tiene Angélica, las visiones que tienes de cosas que le van a suceder a seres queridos, allegados, o también cosas como sí, mundiales.
0: Sí, a seres queridos, a personas cercanas. Por decir, una vez me pasó, subí a un bus y se sube una chica, y como una película se me vino todo lo que ella había acabado de hacer. Había acabado de tener un aborto, y se me vino todo lo que ella había hecho. Y así suele pasar.
1: ¿Por qué cree usted que le pasa esto a usted, y a qué conclusión llega que es ese hombre como de capucha?
0: Pues no sé, o sea, yo pienso que eso era como quizás un monje que tenía dones, y en ese momento, no sé, hubo una posesión, no sé, o sea, no puedo describir qué pasó, pero después de eso, en mi vida sí entró un don, y yo ahorita pues ya no quiero ver absolutamente nada accidental, porque por ejemplo, cuando mi abuela falleció hace 4 años, a mí me avisaron que ella iba a fallecer.
1: Carlos, bienvenido. ¿Cuál es su historia?
2: Gracias, Dani. Bueno, tengo una anécdota que me contó mi abuelo, y tengo otras historias que sí las viví yo en primera persona. La anécdota de mi abuelo, él cuando era joven, él trabajó en el Hotel Tequendama, ese que está ahí en el Salto del Tequendama.
1: Ah, ok.
2: Cuando el hotel estaba recién inaugurado, era un hotel de lujo, me cuenta él que contrataron un norteamericano para que iluminara el Salto del Tequendama, porque ahí justamente nace el salto. Era unos reflectores muy potentes que cuando le ponían, por ejemplo, el color blanco, era como si estuviera cayendo nieve. Cuando lo cambiaban a color rojo, era como si estuviera cayendo sangre. Y allí la gente iba en aquella época a tirarse, a suicidarse, a lanzarse, porque allá desde el salto, bueno, no sé por qué, pero la gente iba y se mataban, me cuenta que hasta 3 y 4 personas al mes. Entonces, desde aquella época ya ese era un mito, donde se escuchaban cosas sobrenaturales de noche, paranormales, y bueno, aquel lugar ahora está convertido en un hotel, pero si hay

0: mucha actividad paranormal.
1: Bueno, hoy en día no es un hotel, ¿no? Ahí montaron lo que es como una...
0: un museo.
1: Sí, exacto.
0: Es un museo.
1: Y para mostrar cómo funciona el río y todo esto, como una organización que muestra esto, la limpieza del río Bogotá, y todo esto funciona hoy en día eso ahí. Bueno, interesante eso que nos contó. Sí, es que, claro, eso empezó como prácticamente un club para ricos, ¿no? La casa del Salto del Tequendama era al principio de reuniones y de la élite bogotana.
0: No, me cuenta mi abuelo que una vez él estaba comiendo y lo fueron a buscar porque él era el que prácticamente movía todo allí, porque el norteamericano se iba de viaje y mi abuelo quedaba encargado de eso. Y que una vez fueron y le dijeron, mire, que por favor la esposa del embajador de Suecia que está aquí hospedado, si puede venir y prenderle el, porque era a una hora donde no lo prendían. Y, o sea, a ese nivel era que eran los que iban,
1: correcto,
0: a ese hotel.
1: Correcto, era la élite, exactamente. Eso era, lo montaron, exacto. Sí. Y ya después funcionó de diferentes maneras, diferentes cosas, pero hoy en día sí lo tienen, es como un museo y le muestran a usted lo que han hecho con el río Bogotá, la limpieza, el funcionamiento y todo eso, sí, señor.
0: Así es. Y bueno, tengo algunas anécdotas que sí son mías, porque Dani, yo he sido un corremundo toda mi vida desde muy joven. Y bueno, tengo anécdotas que me han pasado en hoteles, cuando trabajé en Las Vegas, también en La Habana, en Haití, en Tijuana. Pero me gustaría comentarles hoy lo que me pasó cuando trabajaba ahí en el Hotel Belayo, en Las Vegas.
1: Ah, muy bonito.
0: Sí, resulta que cuando uno empieza a trabajar allí en el trabajo de housekeeping, que era el que yo hacía, uno firma un tratado de confidencialidad, porque en esos hoteles de Las Vegas la gente se quita la vida mucho, es algo muy recurrente, ya que la gente va abajo al casino, lo pierde todo, cuando sube al hotel, pues, que ya tiene la cabeza fría, por lo general se matan. Muchísima gente, eso es mucho la gente que se mata en los hoteles, pero eso no se dice porque no les conviene, no solamente en el Bellagio, en el Caesar Palace, en todos los hoteles pasa eso. Entonces, uno firma un convenio de confidencialidad y uno pues no debe de contar esto. Pero hay un protocolo que cuando uno estaba en el cuarto, más que todo de noche, quitando las sábanas, llevando todo para lavar, se empieza a abrir las llaves de los baños, se empiezan a abrir los cajones de la... porque en las habitaciones tienen su cocina. Eso es algo pues de 5 estrellas, es muy lujoso. Y uno empieza a ver que prende las luces, la apagan. El caso era que existe un protocolo que cuando uno entra, encuentra una persona que se ha quitado la vida, inmediatamente uno sale a la puerta y llama a seguridad, porque uno siempre tiene un radio. Y uno llama a seguridad y uno se queda esperando que llegue seguridad y ya ellos se hacen cargo, uno se va. Pero en esos hoteles en Las Vegas la actividad paranormal es algo muy, muy recurrente y nos pasaba mucho, no solamente a nivel de los hoteles, sino abajo en el pool, o sea, en la piscina. Veíamos cosas, en los que trabajábamos en el turno de la noche, veíamos sombras, cómo movían las sillas, bueno, algo tremendo, tremendo allí.
2: Historias bastante interesantes, recordando a esta hora en el cartel paranormal en este especial para hoy domingo 10 de mayo. Saludos a nuestros amigos que se conectan a través de YouTube, que no los he saludado hoy, vea. O sí los saludé, pero muy poquito, vea, con Solenao, a Juan Camilo, a Alejita, a Pipe, a Gerson Barón, a Ralph W2.0, a Clara Inés Artunduaga, esos nombres que se ponen. Jennifer García 712, Juan Camilo ya, Jennifer García, bueno, ahí se van conectando, María Isabel, se van conectando en el YouTube, ahí los voy a estar saludando también ahorita, les voy a contar una historia ahorita en el break, les cuento una historia que me pasó. Continuamos con estas historias de nuestros oyentes aquí en este especial paranormal del cartel de La Mega.
1: La Mega, buenas noches.
3: Buenas noches.
1: ¿Quién habla?
3: Mariana.
1: Mariana, gracias por llamarnos al cartel paranormal. Mariana, antes de su historia, Mariana, ¿qué cree usted que pasa con las personas cuando se suicidan en relacionado a lo paranormal?
3: Pues, la verdad, es para mí ese tema que escuché de este temprano en su programa, me llegó mucho a mí, porque pues yo estoy pasando como por una etapa difícil y yo me he intentado suicidar también un par de veces. De hecho, lo he estado pensando, pero porque he tenido una etapa difícil en mi vida. Pero creo que yo creo en Dios y creo que existe un cielo y un infierno. Pero creo que es más bien que Dios es justo. Y cuando uno toma una decisión de esas, uno sabe que cada acto acarrea una consecuencia. Y pues que al tomar una decisión de esas, sabe que las consecuencias no van a ser buenas o positivas, pues, en otra vida. En el lugar que Dios lo coloque a uno, sea en el infierno, sea en algún lugar tridimensional o en algún lugar, es justo, porque pues esa es la recompensa de la acción que uno tiene. Y pues yo considero que uno siempre dice, es que usted es dueño de su propia vida. Entonces, si uno es dueño de la propia vida de uno, uno también puede tener esa decisión de decidir cómo y cuándo terminar con ella, creo yo.
1: Bueno, ¿y qué historia nos quiere compartir la noche de hoy?
3: Pues es algo que me ha sucedido a mí, pues me sucedió a mí y pues se me ha hecho como algo extraño, porque cómo le parece que pues yo soy de Pereira y pues una vez, me pasó dos veces. La primera vez pues estaba durmiendo y sentí que alguien se me sentó. Yo siempre duermo en posición boca abajo. Sí. Y sentí que alguien se me sentó encima de mi espalda y yo simplemente como entredormida vi como una mano, como que si tuviera como una túnica, como un saco, como los que utilizan los sacerdotes, blanco, y me dijo, bebe de esta agua. Y yo vi como una pequeña jarrita de barro y yo tomaba esa agua, y cuando me desperté me ardían los labios impresionante. Después, días después, pues yo estaba tan cansada, y pues donde yo vivo, la casa de techo es de zinc. Y pues cómo le parece que pues donde yo vivo hay gatos, pero uno sabe el ruido y conoce el ruido de los gatos, pero ese ruido de esa noche fue muy diferente, porque parecía como personas que estuvieran caminando a pasos muy fuertes sobre las hojas de zinc. Y de hecho yo dije, ay, debe ser alguna bruja. Y pues no lo dije como sea en son de nada, simplemente pasó así. Cuando me acosté, lo que pues uno conoce como la parálisis de sueño,
1: sí,
3: me sucedió casi toda la noche. Yo intentaba despertarme, intentaba como hablar, intentaba levantarme, no podía. Sentí como si alguien me estuviera como ahorcando y sencillamente me tenía que como relajar, y yo me despertaba luego. Y luego me volví a quedar dormida y luego otra vez sentía lo mismo. Y luego sentía un peso como en la espalda y ya luego me despertaba. Pues eso es lo más extraño que a mí me ha pasado pues en toda mi vida.
1: Noches.
4: Buenas noches, Tripa.
1: ¿Con quién hablo?
4: Francisco, ¿cómo estás?
1: Francisco, muy bien, muchas gracias y bienvenido. ¿Qué nos quiere compartir usted sobre las 3 de la mañana y qué historia tiene?
4: Gracias, hombre, mire, resulta que mi papá falleció y él pidió que lo cremaran y sus huesos pues fueran enterrados lo que quedaba de ellos, sus cenizas, eran enterrados en un cementerio donde estaba el hermano de él, que también había fallecido.
1: Sí.
4: Nosotros hicimos eso, enterramos ahí sus cenizas, y yo me llevé la caja del osario donde nos habían entregado los huesos de mi papá, y pues los guardé en la chimenea de la casa. Resulta que un día, ya a eso de las 9 de la noche, nos encerramos con mi esposa y mis hijas a ver televisión en el cuarto de nosotros, y no quedaba nadie afuera, y pues como media hora después de que nos entramos, sonó un muñeco. Se prendió un muñeco, se activó, empezó a sonar lo que hacía su parafernalia del muñequito de mis hijas. Pues se me hizo extraño, yo salí, miré, el muñequito estaba como prendido, yo dije, bueno, es normal, lo apagué, y normal. A la semana volvió a pasar, y a las 2 semanas, pues resulta que mi esposa estaba estudiando, estaba haciendo una maestría y tenía que hacer un examen. Entonces sí, decidió seguir derecho toda la noche estudiando, y a eso de las 3 de la mañana ella cuenta que el muñeco se volvió a activar y empezó a hacer su parafernalia el muñequito. Ella se asustó, no supo qué había pasado, no tenía razón de ser, porque toda la noche ya estudiando y ese muñeco se activa de la nada a esa hora. Pues le dio bastante miedo. Entonces pues ya me puse a hacerle seguimiento. Pasaron varias noches seguidas y el muñeco se prendía. Así que pues decidí que esa caja, ese osario, alguna vez lo recordé, yo dije, debe ser ese osario. Lo bajé y lo guardé pues en el parqueadero y lo metí en el baúl del carro. Cuando yo subí de dejar ese osario en el baúl del carro, resulta que de una forma extraña la alarma del carro empezó a sonar, o sea, de una forma bastante atípica empezó a sonar esa alarma del carro, y me llamó el celador muy asustado diciendo que ese carro estaba raro porque nunca sonaba y le estaban prendiendo las luces y la alarma. Entonces efectivamente bajé, pues verifiqué, yo dije, ese fijo es la caja. Esa misma noche pues yo llamé a mi mamá, que es bastante creyente, y a mis hermanos, porque pues comparto algo del tema paranormal, me gusta mucho el tema. Yo les dije, acompáñenme, quemamos la caja, los huesos de mi papá no estaban ahí completamente, de pronto había huesos de otra persona que no sabemos quién es, y se quiso manifestar. Entonces lo que hicimos fue llevarla a un potrero, quemarla, orar, y si le cuento, tripas, nosotros duramos más o menos 40 minutos tratando de quemar la caja, y la caja no se quemaba. Le echábamos bastante alcohol, orábamos, sí salía una hoguera bastante interesante, pero la caja no se quemaba, no se quemaba y no se quemaba. Ya después como de la hora, y después de que se nos acabó el alcohol, la caja se empezó a quemar por sí misma, pero pues se nos hizo bastante extraño. Y pues bueno, esa fue mi historia, hombre.

0: La Mega, buenas noches.
1: Sí, buenas noches.
0: Buenas noches, ¿quién habla?
1: Adrián.
0: Adrián, bienvenido al Cartel Paranormal. Adrián, ¿qué opina usted de las 3 de la madrugada? Si es la hora de los muertos, de los espíritus, ¿qué opina usted?
1: Bueno, ¿qué tal? Yo, primero que todo, un saludo muy especial para todos ustedes. La verdad, yo he escuchado su programa desde hace muchos años, cuando estaba el tema del Pecoso, luego el de JP Laguna.
0: Sí.
1: La verdad, yo mucho tiempo escuchándolo, y siempre me apareció un programa, la verdad, muy bueno, muy excelente.
0: Muchas gracias.
1: Pues mire, partamos desde una historia que tengo. Pues que incluso yo, aunque me hacía raro que no he vuelto a escuchar el tema de que ustedes de pronto hicieran visitas o el tema de que ustedes, por invitarlo uno de pronto al programa, que fueran a conocer alguna finca o algo donde pasan, o algún terreno o algo donde pasan cosas, pues digamos así, paranormales. Pasó en una finca que tenía mi mamá.
0: Sí.
1: Que pues en el momento cuando ella la adquirió, la adquirió a un costo muy bajo. Nosotros no sabíamos el porqué. El señor que está vendiendo la finca le puso un precio muy bajo a la finca, pues para el tema del terreno que se vendía como tal. Bueno, mi mamá compró la finca, nosotros nos fuimos a vivir. Ahí va mi opinión de que de pronto las almas o los fantasmas o las brujas no tienen hora para manifestarse. ¿Por qué? Porque en esa finca como tal pasaban muchas cosas, pero demasiadas cosas paranormales. Tales como que se podía estar en la cocina, y la cocina tenía un mesón grandísimo en la mitad de la cocina, con un mesón tipo isla. Y usted colocaba un vaso de vidrio ahí, hermano, y se lo botaban al piso. Ya, sinceramente, ya mi mamá no tenía lo que era ni un vaso de porcelana, ni un plato de porcelana, nada, porque todo se lo botaban al piso. El equipo de sonido se lo prendía, se lo apagaba, nos tocaba tener todos los electrodomésticos desconectados, porque lo que hacían era prender el televisor, lo apagaban, el equipo de sonido, las luces, abrían y cerraban las puertas. Eso era una cosa impresionante. Pero, puntualmente, a las 3 y media de la mañana, 3:15 de la mañana, mi hermano, a él lo golpeaban, lo jalaban de los pies, le abrían la ventana, lo botaban de la cama, le hacían golpes en las puertas de lo que era la pieza, la puerta de la ventana que daba hacia la calle. Eso pasaba de toda esa hora. Pero en el día, no como tal, no se metían con uno, sino que solamente con las cosas. O sea, botaban el control del televisor,
0: sí,
1: botaban las escobas, o abrían las llaves. Pero después de las 3 de la mañana, hasta las 3 y media de la mañana, ya se metían, era puntualmente con uno. Caso como tal conmigo, un día estaba durmiendo, y yo sentí el tema de la parálisis del sueño. Yo sentí que a mí me apretaron durísimo el pecho. Y yo me desperté, pero yo trataba de gritar, y yo no lo que podía era pujar. Solamente pujaba. Y me cogieron desde el borde de mi cama contra la pared, y me empujaron contra la pared. Yo quedé totalmente empujado, lo que fue de pecho, en el pecho, la presión, y la espalda contra la pared. Hermano, yo no podía moverme, no podía hablar, no podía gritar. Lo único que podía era pujar, hasta el momento en eso, póngale un lapso de unos 12 segundos.
0: Sí.
1: Me soltó, o sea, se me fue esa presión del pecho, y pude respirar y pude soltar como el grito. Mi mamá, al ver todo lo que estaba pasando, pues ya tomó la decisión de dejar la finca sola y llevarnos hacia el pueblo. Pero mi mamá investigó, y resultó que la finca, antes del señor que no la vendió, había sido de una curandera, de una rezandera. Lo que hacía la gente era que le llevaba a las personas allá moribundas, prácticamente ya para morirse, para que supuestamente la señora las curara, las sanara con el tema de las ánimas benditas. Y no, mentiras, que la gente era lo que hacía era que se moría allá. Pues claro, ya quedó mucha alma en pena. Y supuestamente lo que hizo la señora curandera para que no se saliera, digamos, esas almas de ahí, de esa casa, fue que ella encerró como con un tipo de tótem, algo así. Y usted va a la finca, y alrededor de la finca usted se encuentra estas figuras de piedra muy grandes. O sea, son como rostros grandísimos. Incluso creo que Discovery Channel fue y grabó un documental allá, porque en el momento en el que nosotros estamos viendo, le pidieron permiso a mi mamá. Fue la hija de la señora rezandera, curandera, esto, explicar cómo era el tema, de dónde era que la mamá tenía los rezanderos, dónde era que tenía los enfermos, cómo los atendía, dónde era que ella iba al tema de hacerle las limpiezas de qué. Y hermano, al día de hoy esa finca todavía está allá, todavía están los potentes allá, y todavía está, yo creo que la actividad paranormal allá, porque eso pasan muchísimas cosas, independientemente que usted le golpearan las ventanas, que usted le cerraran las puertas, le prendieran las luces, le botaran los vasos. O sea, había muchas cosas. tanto así que mi mamá prefirió abandonar la finca y venderla. El primer postor que se le dio, ya si perdiera plata, la vendió porque, hermano, eso es una... digamos que ya usted no lo cogió de costumbre, sino que ya era miedo, o sea, ya realmente era un miedo de que usted en cualquier momento lo golpeara, ¿no? ¿Sí me entiende? O de pronto le causaran alguna herida como tal de verdad significativa, porque ya se estaban metiendo era como tal físicamente con él. Y mi mamá prefirió irnos y dejar la finca abandonada.
2: Historias de nuestros oyentes a esta hora en el cartel paranormal de la Mega. Saludos a nuestros amigos en TikTok, saludos a nuestros amigos en YouTube y en X que a esta hora se van conectando para acompañarnos en este recorrido que noche a noche, de domingo a jueves realizamos. De lunes a jueves, de 7 a 9 hacemos cartel normal con Casa Infieles, Tomadera de Pelo, y a las 9 de la noche comienza nuestro cartel paranormal, pero el domingo es un especial, es especial paranormal desde las 7 de la noche hasta la medianoche, 5 horas transitando por el mundo, por los caminos de las historias paranormales, de las teorías de conspiración, todo lo referente al tema paranormal. Continuamos con más historias de oyentes que ustedes mismos pueden sacar su propia conclusión si les creen o no le creen, si es verdad o producto de su imaginación.
0: La Vega, buenas noches.
3: Hola, buenas noches.
0: Buenas noches, ¿quién habla?
3: Hola, ¿cómo están? Habla con Cristian.
0: Cristian, muy bien, muchas gracias. Cuéntenos, ¿cuál es su historia? Ah, bueno, antes quisiera saber su opinión respecto a qué cree usted que pasa con la gente que se suicida.
3: Es que yo llamaba precisamente por eso. Ahorita no tengo una historia así como extraña, paranormal para contarles, pero... lo que pasa es que el mes de diciembre del año pasado mi hermano se suicidó. Y, o sea, no sé, ¿no? O sea, son muchas cosas que le pasan por la cabeza a uno. No sé si... nosotros somos muy creyentes en nuestra familia, todos somos muy católicos, muy creyentes.
0: Y en lo relacionado a lo paranormal, y lamento mucho lo de su hermano, después de que él se quita la vida en estos meses, ¿lo han sentido, han escuchado algo, creen que él está ahí presente?
3: Es que a eso iba. Lo que pasa es que mi hermano sufría de una depresión severa. O sea, él era un profesional, un pelado que 30 años, recién cumplido, profesional, tenía sus trabajos, tenía sus cosas, digamos cosas materiales, o sea, no le faltaba nada en la vida. El cariño de la familia, tenía pues su novia, su mujer, lo que sea. Pero la depresión, o sea, a él nada le llenaba, nunca le llenó. Entonces yo digo, o sea, pues para mí, yo estoy hablando con una psicóloga y una psiquiatra, o sea, un síntoma de esas enfermedades depresivas es el suicidio, o sea, es el peor síntoma que le puede dar, es como una enfermedad cualquiera.
0: Sí.
3: Entonces, en ese caso, mi pregunta es, no sé si Dios, digamos, se da cuenta del sufrimiento que tuvo mi hermano en ese caso. Él murió por la causa de una enfermedad que pues lastimosamente no se le pudo curar, no se le pudo quitar. Y lo que tú decías, en la casa, mira que sí, en la casa, en el patio de la casa. Pero nunca, nunca, es más, el día que él se suicidó, yo estoy en la casa, estoy en la pieza de él, todo eso, pues, después del impacto de todo lo que nos pasó, él le decía, hablame, decime algo, mueve algo, no sé. ¿Por qué lo hiciste? ¿Qué pasó? Pero no, la verdad, nunca, nunca, nunca jamás se nos ha manifestado. Más pues en los sueños sí. Y en los sueños lo miramos, pues yo lo he soñado varias veces y lo he soñado muy tranquilo. En la casa el ambiente quedó muy tranquilo, no quedó pesado, no quedó como en otras casas que me dicen, no, aquí se murió tal persona. Y no, y eso es que se siente como el ambiente pesado, se siente como... frío, la casa como sola, pero no, la verdad es una casa diferente.
0: ¿Y usted cree, él se quitó la vida ahora, obviamente, y nadie lo tiene? Bueno, y me alegra mucho por lo menos que la casa se siente espacio y no lo que usted dice, ese ambiente denso y pesado después de la muerte de alguien, pero ¿usted cree que él ahorita, por ejemplo, en dónde está? ¿Estará sufriendo? ¿Estará como un fantasmita aunque no lo han sentido? ¿Estará en un cielo y fue perdonado? ¿O estará como en un sueño profundo? ¿Qué se le viene a usted a la mente?
3: La verdad, lo que yo más quiero pensar es eso, que tal vez nosotros, como te digo, nosotros somos muy creyentes en la casa. Todo.
0: Sí.
3: Lo único que espero y creo es que Dios lo perdonó, o sea, solo Dios sabe lo que sufrió, solo Dios sabe lo que él tenía en su cabeza, que no lo pudo soportar más. Es más, mira que pues después de lo que pasó, el único que conocía las claves de su computador, de su teléfono, era yo.
0: Sí.
3: Nadie más. Entonces yo le pues traté pues, de como de indagar de qué pasó, de por qué, nada, es increíble, porque pues él estaba trabajando normal y que no se tomó la decisión. Solo miré un solo mensaje que le había mandado a la novia, que él decía, ya no aguanto más. Sí. Es el último mensaje que salió del celular. Nada más. O sea, yo lo único que, como te digo, lo único que creo es que él descansó. O sea, él le estaba sufriendo mucho el descanso y yo no sé si Dios allá arriba me dijo, no, pues él está sufriendo mucho y pues tal vez le dio el perdón. Porque como tú dices, no se nos ha manifestado en la casa, decir no, que acá se movió esto, que se cierran las puertas o algo así, no, absolutamente nada. Yo he dormido varias veces en la pieza de él, no ha pasado nada, no lo he sentido, nada, como te digo, lo he soñado. Pues no sé si de pronto dicen que pues los niños son como más del subconsciente y todas esas cosas, pero no sé si de pronto pues también puede ser que él se manifieste por medio de los sueños.
0: Al ser tan creyentes, y explíqueme esto, después de la muerte de él, cuando es suicidio, la iglesia no permite hacer misa, ¿cierto? ¿Cómo?
3: Pues,
0: ¿cómo?
3: La verdad, pues, o sea, eso dicen, pero pues a nosotros, un sacerdote que pues le ofició la misa a mi hermano, él dijo, bueno, pues obviamente nos preguntó que por qué él se mató. Entonces nosotros le dijimos, ya, él tenía esa enfermedad, él sufría de esto, igual teníamos los papeles, todo, pues las historias clínicas de él, todo, porque él estaba, pues, otra vez más, él estaba bajo medicamentos, ¿no? Porque ya...
0: Sí, porque según entiendo, no hacen la misa, ¿cierto? No lo permiten.
3: No, pero sí, ya le hicieron, la verdad.

0: Amiga, buenas noches.
1: Hola, buenas noches.
0: ¿Quién habla?
1: José.
0: José, ¿desde dónde nos llama?
1: De aquí, Bogotá.
0: Bueno, bienvenido. ¿Qué opina usted de la supuesta hora de los muertos a las 3 de la mañana?
1: Pues yo pienso que eso viene siendo algo como, pues, como místico, ¿no? O sea, pues alguna relación debe tener, obviamente, con algo que no es de este mundo, desde que, pues, la opinión que dice todo el mundo es que se hacen trabajos y todo eso. Pues esa es mi opinión, ¿no? Algo místico debe tener.
0: Bueno, ¿y cuál es su historia para esta noche?
1: Mi historia sobre eso viene siendo de una casa donde yo vivía.
0: Sí.
1: Vivía, pues, con mi exesposa y eso. Entonces, era típico de que era, un ejemplo, 3 de la mañana, y pues al principio pues pensábamos de que vivían, o sea, una familia como tal, de esposa, padre, hijos y eso, y escuchaban ruidos precisamente esa hora, arriba en el techo.
0: Sí.
1: Tipo 3 de la mañana, que movían cosas, que corrían, que canicas, escuchaban esas cosas, pero uno siempre veía que salían, era pues la pareja, señor y la señora. Sí. Resulta que un día yo trabajaba, para ese tiempo trabajaba en el centro, por las cosas del madrugón y eso. Uh-huh. Y ese día me estaba listando para salir y llegó un amigo. Entonces me golpeó y pues yo sentí de que él entró. Preciso, pues era más o menos esa hora. Pues a mí se me hizo raro porque pues él no tenía llave ni nada. Sentí que entró. Cuando entró, pues yo llegué y me asomé y pues, se me dijo a qué horas pasó.
0: Sí.
1: Porque siente uno, sentía como los pisos y que pasaba. Más o menos, ¿no? Cuando no, el man estaba afuera. Y en lo que iba llegando a la sala, alcancé a ver, como usted decía ahorita, una silueta como de una niña.
0: Sí.
1: Y pues me asusté y en ese momento pues llegué y prendí la luz y no, pues nada, ¿no? Pero entonces venía recurrente, digamos, que los sonidos, que sí, entonces era algo extraño.
0: ¿Y qué hicieron entonces para calmar ese tipo de sonidos o entidades?
1: No, nunca se resolvió nada de eso. De hecho, pues no sé si era que de pronto la casa como tal venía cargada de algo, porque pues de aparte eso, digamos, tuvimos muchos inconvenientes familiares,
0: sí.
1: De todo, o sea, al punto en el que ya nosotros, digamos, como pareja nos terminamos separando y cada uno cogió por su lado, ¿sí? Pero como tal, digamos, la actividad de la casa, eso era preciso que tipo 3 de la mañana se escuchaban ahí en el segundo piso que se movían las cosas.
0: No,
1: ahí donde vivíamos nosotros, sí. No volvimos nunca como que a ver cosas así ni nada, pero sí, digamos, en el segundo piso sí se sentía demasiado la actividad.
0: ¿Y no investigaron si a lo mejor alguno de ustedes le estaban haciendo algún tipo de trabajo?
1: Pues es que, digamos, el problema que tuvimos nosotros con mi esposa fue de prácticamente como infidelidad y todo eso.
0: Sí.
1: Al tiempo yo me encontré con unos familiares y decían que ella, después de que yo me fui,
0: sí,
1: que ella es lo que, o sea, que como que la estaban volviendo loca o alguna vaina así, porque se levantaba, o sea, que eran las 3 de la mañana, se despertaba y era una cosa que ya no podía dormir.
0: ¿Y no buscaron ayuda de pronto los familiares de su ex?
1: Pues es que como cuando pasa un caso de eso, pues ya uno como que prefiere uno dejar las cosas así.
0: Sí.
1: Y de ella, pues, o sea, físicamente, hasta que, digamos, no, pues no volvió a ser, digamos, que como que la misma mujer, así que uno dice qué bonita, ¿no?
0: Sí.
1: Totalmente acabada, ¿no? No, ya, digamos, uno se desentiende de, pues, de ella, uno ya no tiene, si no hay ninguna relación, pues ya se acaba todo, pero sí, pues si era por ese tema, pues sí le afectó demasiado, la verdad.
2: La amiga, buenas noches.
3: Sí, buenas noches.
2: Buenas noches, ¿quién habla?
3: Gabriel.
2: Gabriel, ¿qué cree usted pasa después del suicidio?
3: Yo creo que la gente nace con los días contados, ¿no? Tiene una misión que cumplir. Depende de cada quien, depende si pasa o no pasa el año, ¿no? Como quien está estudiando.
2: Ok.
3: ¿Sí? O sea, desertó o no desertó. ¿Sí? Si no fue capaz, desertó. Y el desertor tiene que pagar un precio. Y tarde que temprano habrá quien se lo cobre, llámese Dios o de alguna u otra manera. El conocimiento, hay cosas que nosotros no sabemos explicar, nuestro conocimiento es limitado y hasta ahí llegamos, ¿no? ¿Sí?
2: Sí. Bueno.
3: Entonces, no, y quería comentarle
2: claro.
3: Ciencias más bien recientes, ¿no? La gente que conoce la carretera que va de Bogotá a Zipaquirá, ¿sí?
2: Sí.
3: Sabe que tiene la opción de entrar, en vez de entrar a Zipaquirá, tiene la opción de voltear hacia Guate por un puente que tiende a elevarse, ¿no? Es elevado, ¿no? ¿Sí?
2: Sí.
3: En vez de entrar a Zipaquirá, yo me subo al puente y voy para Guate. Entonces, alguna vez iba con mi hijo y mi hijo iba en el carro conmigo. Y al bajar el puente, ¿no? O sea, al coger la opción hacia Guate, al bajar el puente, vimos una especie de perro, pero era como una sombra blanca, haga de cuenta como quien ve la bruma, como quien ve la niebla, y pasó corriendo. Entonces, haga de cuenta como una nube en forma de perro que cruzó corriendo. Entonces mi hijo me dijo, mi hijo ya tiene 25 de años, ¿no?
2: Sí.
3: ¿Papá, usted vio eso? Y le dije yo, sí. Entonces, pues, como que yo iba manejando y entré en pánico, ¿no? Y yo, ¿sí lo vio? Y usted, ¿qué vio? Yo vi un perro, yo también. Entonces, tenemos esa cuestión. Yo, en algún momento, estuve trabajando por ahí cerca. Por esa zona, y alguna vez hablando con un lugareño, le comenté la experiencia y me dijo... Ese puentecito por esos lados tiene su, perdóname la expresión, como la me la dijo el bebé, tiene su maricada, me dijo. Y yo dije, ¿cómo así? Dijo, si eso por ahí tiene su baile, me dijo el campesino. Entonces, siempre que paso me acuerdo, pero no se me puede borrar la imagen de la figura que vi corriendo. Como una especie de nubecita, como una nube, o sea, al dar la curva uno alumbra, pues, y de noche, pues, esto es una zona, ¿no? En el páramo tiende a haber nubes y todo, ¿no? La bruma, pero vimos la cuestión y la vimos los dos. Esa es una experiencia, tripas.
2: Sí.
3: ¿Sí? La otra es que mi hijo me dijo, yo quiero, pues, con Laguna por el interno para que me den un correo, pero no tengo Instagram. Mandarle un video, él tiene una cuñadita, ¿no?
2: Sí.
3: Él tiene su novia y la cuñada tiene, en este momento debe tener 15 años, y ella es una niña que le gusta hacer videos hablando sola, con estilo selfie, ¿no? Ella se pone su celular y ella habla sola y todo, y se pinta con como para ver cómo se ve, ¿no? O sentirse bonita, tal vez, ¿no?
2: Sí.
3: Y me entiende, propio de la edad, ella es una adolescente. Mi hijo hace como unos 3 meses me dijo, papá, mire, le traigo un video porque en la casa de la abuelita de esta niña, sí, no voy a decir el nombre, eso es en Tocancipá, ahí está la cosa mala, está la cosa mala. Y yo, ¿cómo así que está la cosa mala? Digo, mire el video. Resulta usted que son las 10 de la noche, están en un segundo piso, pero las luces están prendidas y están los niños jugando y ella está haciéndose su selfie. Ella está haciéndose su selfie, su video de estilo selfie, hablando sola. Y, y en el espejo que hay detrás se para una sombra, pero una sombra bien encarnada, ¿sí? Y para como que mira y vuelve y sigue derecho. Es un segundo piso, no es una ventana, no es de día, es de noche. Y mire, yo veo eso y solamente verlo, sea creyente o no creyente, puede ser agnóstico, hereje, lo que usted sea, uno siente el miedo. Y yo considero de que es bueno que miren ese videito de 30 segundos, pero que lo mire la gente que sabe, ¿no?
2: Claro, importante es ahorita empleado que se contacte con Laguna a ver cómo nos lo hace llegar, ¿le parece?
3: Pues yo creo que se lo podría hacer llegar hasta ahorita porque tengo mi... Yo le doy a Laguna de pronto un correo porque paré escuchando la mega, casi siempre los escucho cuando estoy manejando de noche, ¿no?
2: Sí.
3: Me voy escuchando las historias y tenía esa historia que contarle, Tres Palacios.
0: Historias clásicas nos acompañan, claro que sí, que las recordamos a esta hora en el cartel paranormal de la Mega. Vamos a una pequeña pausa y ya regresamos con más historias y más invitados en este especial paranormal para hoy, domingo 10 de mayo.

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3: Un saludo muy especial para todos los oyentes y seguidores del cartel de La Mega. Se llamaba Eidolon. En la caja, la imagen era inocua. Un bosque neblinoso, una figura solitaria de espaldas y el eslogan decía: el juego que te conoce. Nadie jamás imaginó lo literal que resultaría ser esta frase. Las primeras semanas, Eidolon fue un fenómeno de culto. Los jugadores hablaban de una experiencia inmersiva como ninguna otra. El juego no tenía ninguna trama fija, creaba una historia única de cada persona, pero no la creaba, la leía, directamente de la mente de quien sostenía el control. Si alguien tenía miedo a la oscuridad, Eidolon lo obligaba a cruzar un bosque donde las sombras se movían con intención propia. Si el miedo era las alturas, el juego lo llevaba a una torre infinita, con bordes que se desmoronaban al tacto. Los jugadores no sentían que estuvieran jugando, sentían que estaban siendo observados, estudiados. Y lo peor, sentían que sus propios miedos, por primera vez, le devolvían la mirada. El primero fue un joven de 22 años. Sus vecinos llamaron a la policía porque oían golpes y gritos en su apartamento. Cuando entraron, lo encontraron acurrucado en una esquina, mirando fijamente una pantalla apagada. En la pared, frente a él, habían arañazos, cientos de arañazos, como si hubiera intentado escalarla para escapar de algo. Él solo repetía: sabía que vendría, el juego lo sabía. Nunca explicó qué era eso que sabía. Nunca volvió a hablar con claridad. Ahora vive en una sala blanca, meciéndose, mirando siempre a la puerta. Luego vino el caso de una mujer de 35 años, una contadora meticulosa, sin historial de violencia. Una noche, tras una maratón de Eidolon, tomó un utensilio afilado de la cocina y lo usó contra su pareja mientras éste dormía. Cuando despertó, estaba cubierta de plasma rojo. Contó a los detectives lo que el juego le había mostrado. Un escenario recurrente, idéntico cada noche, donde quien descansaba a su lado ya no era un ser querido, sino una amenaza silenciosa que sonreía en la oscuridad. Eidolon no solo había visto su miedo al abandono, lo había moldeado, había puesto un rostro familiar a la amenaza y luego le había susurrado durante horas que la única salida era actuar primero. Las autoridades buscaron a los creadores, no existían, la compañía era un fantasma, un nombre en un contrato falso. Los servidores del juego, sin embargo, seguían activos. Los investigadores, expertos en tecnología, decidieron jugar una última partida para entender. Se colocaron los cascos, se sentaron frente a la pantalla. Eidolon les dio la bienvenida. Vieron sus propios hogares reproducidos con una fidelidad imposible. Vieron los rostros de sus seres queridos, pero con ojos vacíos, negros como la brea. Escucharon sus propias voces, pero diciendo cosas que jamás habían dicho. Eidolon había estado aprendiendo de todos los que jugaron, alimentándose de cada miedo, de cada pesadilla, perfeccionando su retrato de horror personal. Y entonces la pantalla se apagó, pero el juego no había terminado. Los discos duros se borraron. Los servidores se incendiaron una noche sin causa aparente. El juego oficialmente desapareció, pero a veces en foros de internet abandonados alguien publica una foto. La foto de una caja de un viejo videojuego. Está encontrada en un sótano, en un mercadillo. Y quienes la ven, quienes la recuerdan, sienten un escalofrío, porque saben que Eidolon no estaba en la nube, no estaba en un disco. Eidolon aprendió a esperar, aprendió a quedarse en el lugar más oscuro de todos, el rincón de la mente donde guardamos lo que más tememos. Y ahora que conoces su historia, escucha con atención la próxima vez que enciendas una pantalla. Si sientes que el juego te mira a ti, si sientes que sabe algo que tú nunca le contaste, apágalo, pero quizás ya sea demasiado tarde. Para el Cartel de la Mega, desde la ciudad de Medellín, yo soy Dani Murillo. Recuerden que me pueden seguir en mi canal de YouTube como Contador de Historias Med. También lo pueden hacer en mi cuenta de TikTok. A todos les deseo feliz y dulce noche.
4: A esta hora iniciando una nueva hora de este Cartel Paranormal de la Mega en este especial para hoy domingo 10 de mayo.

0: Vamos hasta la medianoche, hoy recordando todas estas historias bastante interesantes, bastante chéveres, que a ustedes sé que les gusta recordar esas historias clásicas de hace algunos años con nuestros amigos cuando estaba Laguna, pasó una horita. Y otras, pues obviamente, la gran mayoría cuando estaba yo, porque tengo más acceso a todos estos años que llevamos de historias y que ustedes las piden y dicen, hey, la de tal año que estuvo chévere, la del brujo, la de la casa embrujada, la de, bueno, en fin, hay muchas historias. Prometo traerles más viejitas, de las más de atrás, pero eso está en un archivo que me tengo que meterme muy profundo a buscarlas, pero vamos a tratar de rescatarlas, ¿listo? Tras tanto, escuchemos historias. Hoy domingo, 10 de mayo, en este especial paranormal del Cartel de la Mega.
1: Hola, buenas noches.
2: Buenas noches. Perfecto, Daniel, adelante.
1: Listo. Es una historia más o menos así como la que estaban contando ahorita con los sueños y la muerte de los abuelos.
2: Ajá.
1: Es algo, pues, para mí realmente impactante porque yo casi no he vivido experiencias así paranormales ni nada de eso. Resulta que mi abuelo falleció hace como 2 años. Él empezó con, pues, por la edad ya algunos órganos no le empezaban a funcionar de la mejor manera, pues por tener mala alimentación y todo el proceso, sí, ya la edad.
2: Ok, perfecto.
1: Entonces empezó, pues, con hospitalizaciones, tuvimos que traerlo, pues él vivía solo, sí, pero tuvimos que traerlo para la casa de nosotros, pues nosotros lo cuidamos porque era el papá de mi papá. Entonces nosotros teniéndole cuidados acá y toda la cuestión, tuvieron que volver a hospitalizarlo y resulta que ya era, o sea, tanto el trajín que entre los hermanos no se colocaban como de acuerdo quién podía cuidarlo, había que pagar, que bueno, toda la cuestión, que es algo complicado ya que todos trabajaban, ¿sí? Entonces, mi abuelo, yo me acuerdo que decía como que ya, mi hijo, llévenme para mi casa, quiero estar en mi casa. Sí, insistía mucho eso, a él ya le molestaba mucho de que no, me van a llevar otra vez para allá, para molestar, incomodar, tienen que cuidarme, y bueno, etcétera, ¿sí? Entonces, él insistía mucho y pegaba mucho el tema de que quería estar en la casa de él, ¿sí? Que por favor, que lo ayudaran, que quiere estar en la casa, bueno, etcétera. Por ahí, pues, la familia empezó a colocarse de acuerdo, que listo, pues, que si es lo que él quiere, pues, vamos a hacerlo, ya no se puede hacer mucho, ¿sí? Como decían, ya tocaba hacer, pues, lo que Dios quisiera y esperar a que el tiempo, pues, diera como resultados de medicamentos y todo eso. Resulta que a él, el día que lo llevaron para la casa, mi papá lo llevó y lo dejó allá en la casa con mi tío, que es el hermano de él.
2: Sí.
1: Lo acostaron en la cama de él. Y bueno, esto yo no lo viví, sino que nos lo cuenta mi tío, muy asombrado después de que él falleció. Y nos reunió a todos y él nos dijo como que les quiero contar, pero no les había contado porque tengo miedo, estoy asombrado, ¿sí? Entonces él decía como que mi abuelo se sentó y le pidió un Gatorade, que él se acuerda mucho que él quería un Gatorade. Entonces mi tío le compró un Gatorade, me acuerdo mucho que era amarillo. Entonces se lo sirvió en un vaso y él le dio Gatorade. Resulta que estaba sentado solo mi abuelo y mi tío. Y mi abuelo le dijo, bueno, la verdad no me acuerdo el nombre, vamos a poner el nombre por ejemplo, Daniel. Digamos que Daniel fue el mejor amigo de mi abuelo de hace muchos años, ¿sí? Obviamente estamos hablando de hace muchos años, o sea que el mejor amigo de mi abuelo ya había fallecido. Entonces las palabras de mi abuelo hacia mi tío fueron como, mijo, acabé de hablar con Daniel, ¿sí? Me dijo que muchos saludos, que está bien y que ya, pronto nos vamos a ver. Entonces mi tío como que se quedó callado y obviamente asimiló que el amigo de él, pues obviamente ya está muerto muchos años. Y él lo nombró y mi papá como que dijo, sí, era un amigo de él que ya falleció. Entonces mi tío, desde ese momento, ahí él entendió que mi abuelo iba a fallecer, ¿sí me entiende? Mi tío vio como que él se acostó, se hizo como de lado y él cuando fue a dejar el Gatorade, falleció. Entonces mi tío contaba que era como la forma de pronto de la muerte,
2: sí,
1: de decir, me voy a ir, ¿sí? Bueno, ese por ese lado y por el otro lado, el tema de que ya no quería estar en otro lado, sino que quería estar en su casa, porque todo pasó cuando los hermanos decidieron llevarlo a la casa, que era donde él quería estar, y pasa eso y fallece. Entonces como que es algo para mí muy como impactante.
3: Sí, buenas noches.
2: Buenas noches, ¿quién habla?
3: Gabriel.
2: Gabriel, ¿qué cree usted pasa después del suicidio?
3: Yo creo que la gente tiene nace con los días contados, ¿no? Tiene una misión que cumplir. Depende de cada quien, depende si pasa o no pasa el año, ¿no? O quien está estudiando.
2: Okay.
3: ¿Sí? O sea, desertó o no desertó. ¿Sí? Si no fue capaz, desertó. Y el desertor tiene que pagar un precio. Y tarde que temprano habrá quien se lo cobre, llámese Dios o de alguna u otra manera el conocimiento. Hay cosas que nosotros no sabemos explicar. Nuestro conocimiento es limitado y hasta ahí llegamos. ¿Sí?
2: Sí. Bueno.
3: Entonces, no, y quería comentarle.
2: Claro.
3: Es más bien reciente, ¿no? La gente que conoce la carretera que va de Bogotá a Zipaquirá, ¿sí?
2: Sí.
3: Sabe que tiene la opción de entrar, en vez de entrar a Zipaquirá, tiene la opción de voltear hacia Guate por un puente que tiende a elevarse, ¿no? Es elevado, ¿no? ¿Sí?
2: Sí.
3: En vez de entrar a Zipaquirá, yo me subo al puente y voy para Guate. Entonces, alguna vez iba con mi hijo y mi hijo iba en el carro conmigo. Y al bajar el puente, ¿no? O sea, al coger la opción hacia Guate, al bajar el puente, vimos una especie de perro, pero era como una sombra blanca, haga de cuenta, como quien ve la bruma, como quien ve la niebla, y pasó corriendo. Entonces, haga de cuenta como una nube en forma de perro que cruzó corriendo. Entonces mi hijo me dijo, mi hijo ya tiene 29 años, ¿no? Sí. ¿Su papá usted vio eso? Y le dije yo, sí. Entonces, pues, como que yo iba manejando y entré en pánico, ¿no? Y yo, ¿sí lo vio? ¿Y usted qué vio? Yo vi un perro, yo también. Entonces, tenemos esa cuestión. Yo, en algún momento, estuve trabajando por ahí cerca, por esa zona, y alguna vez hablando con un lugareño, le comenté la experiencia y me dijo... Ese puentecito por esos lados tiene su, perdóname la expresión, como la dijo el medio, tiene su maricada, me dijo. Y yo dije, ¿cómo así? Digo, si eso por ahí tiene su vaina. Me dijo el campesino. Entonces, siempre que paso me acuerdo, pero no se me puede borrar la imagen de la figura que vi corriendo. Como una especie de nubecita, como una nube, o sea, al dar la curva uno alumbra, pues, y de noche, pues, esto es una zona, ¿no? En el páramo tiende a haber nubes y todo, ¿no? La bruma, pero vimos la cuestión y la vimos los dos. Esa es una experiencia, tripas.
2: Sí.
3: ¿Eh? La otra es que mi hijo me dijo, yo quiero, pues, con Laguna por el interno para que me den un correo, pero no tengo Instagram. Mandarle un video, él tiene una cuñadita, ¿no?
2: Sí.
3: Él tiene su novia y la cuñada tiene, en este momento debe tener 15 años. Y ella es una niña que le gusta hacer videos hablando sola, con estilo selfie, ¿no? Ella se pone su celular y ella habla sola y todo, y se pinta con como para ver cómo se ve, ¿no? O sentirse bonita, tal vez, ¿no?
2: Sí.
3: Y me entiende, propio de la edad, ella es una adolescente. Mi hijo hace como unos 3 meses me dijo, papá, mire, le traigo un video porque en la casa de la abuelita de esta niña, sí, no voy a decir el nombre, eso se toca en sí, ahí la cosa mala, está la cosa mala. Y yo, mamá, está la cosa mala, le digo, mire el video. Resulta usted que son las 10 de la noche, están en un segundo piso, pero las luces están prendidas y están los niños jugando y ella está haciéndose su selfie. Y está haciéndose su selfie, su video de estilo selfie, hablando sola. Y, y en el espejo que hay detrás, se para una sombra, pero una sombra bien encarnada, ¿sí? Y para como que mira y vuelve y sigue derecho. Es un segundo piso, no es una ventana, no es de día, es de noche. Y mire, yo veo eso y solamente verlo, sea creyente o no creyente, puede ser agnóstico, hereje, lo que usted sea, uno siente el miedo. Y yo considero de que es bueno que miren ese videíto de 30 segundos, pero que lo mire la gente que sabe.
2: Claro, importante saber tan pronto que se contacte con Laguna a ver cómo nos lo hace llegar, ¿le parece?
3: Pues yo creo que se lo podría hacer llegar hasta ahorita porque tengo yo le doy a Laguna de pronto un correo, porque paré escuchando la Mega, casi siempre los escucho cuando estoy manejando de noche, ¿no?
4: Sí.
3: Me voy escuchando las historias y tenía esa historia que contarle, Tres Palacios.
5: Hola, Dani, ¿me oyes?
6: Sí, señor, adelante.
5: Sí, señor, adelante. Ok, no, está interesante el debate ahí de que si es sugestión o no, porque yo también suelo ser muy escéptico, ¿no? Inclusive la última vez que llamé te comenté que yo trabajo desde la salud mental, sí, soy psicólogo, no sé si recuerdas mi historia anterior, y yo sí soy muy escéptico, sí, pero es chistoso porque me pasan cosas y me cuentan también historias que yo, intentando analizar, digo, pues, es difícil encontrarle una aplicación. Sí, puede ser un tema de sugestión, pero sí hay cosas que pasan realmente. Tengo dos historias muy pequeñas, una que me pasó a mí y una que le pasó a mi tía abuela, entonces las voy a contar muy rápidamente. La primera, para dar un contexto, es difícil de explicar, pero básicamente podrían imaginarlo. Yo trabajo desde la casa, ¿no? Virtual. Y tú sabes, Dani, que hoy en día los apartamentos, las casas son muy pequeñas, entonces en la casa donde yo vivo, mi cuarto es pequeño, entonces tuve que adaptarme a él. Y hice como un camarote. Entonces mi cama está elevada y mi escritorio y mi oficina está debajo, ¿sí?
6: Ya.
5: Algo así como si has visto los videos de los japoneses que tienen cuartos de 5 metros cuadrados.
6: Y acomodan todo y la cama la suben, esconden, exacto, no sé qué, y arman una oficina en un segundo.
5: Exacto.
6: ¿Sí, señor?
5: Entonces yo tengo una oficina, pero en el primero. Es decir, mi cama está arriba de mi oficina donde yo tengo mi escritorio. Y sucedió algo muy, muy particular que no le pude explicar o no le tengo una explicación, y fue la semana pasada. Es que yo normal estaba trabajando, estaba haciendo unos documentos y todos sabemos cómo suena o cómo se siente cuando alguien se sube a una cama, ¿no? Porque las tablas en su característica de madera se estresan, suenan, ¿sí? Y yo estaba ahí concentrado cuando yo sentí que algo se subió a la cama. O sea, sonaron las tablas como cuando alguien se acomoda pesadamente cuando está descansando o cuando se está acomodando al acostarse.
6: Sí.
5: Y sonaron las tablas como si alguien se estuviera acomodando, y también

0: Si te llevan primero, quedaron en la puerta, ¿sí me entiendes?
1: Sí.
0: En la puerta de esa casa, mirando fijamente hacia adentro, porque la puerta estaba abierta. Bueno, cuando yo llegué, en el momento en el que yo llego ahí, no te miento, Dani, esta chica salió, no te diría que flotando, pero sí salió, ¿qué te digo yo? Como con la punta de los pies, ella tenía unas chanclas, ¿sí? Y como con la punta del pie, levantas, o sea, el dedo del gordo del pie tocando el piso, y el talón y el resto levantado, ¿sí? Y el cabello, todo como si lo hubieran cogido hacia arriba.
1: Sí.
0: ¿Cómo te explico yo? Como si lo hubieran volteado la cabeza, pero no estaba acá, sino que el cabello estaba hacia arriba, como si lo hubieran cogido todo el pelo y lo hubieran levantado.
1: Ok.
0: Y sale esta chica como entre, no sé, sabría decirte, como arrastrando el dedo, no te diría flotando, pero sí como tocando el piso con la punta del dedo. Sale. Yo alcancé a ver cuando salió de la puerta de la casa.
1: Sí.
0: Y cayó como si le hubieran puesto en el andén. Cuando sales de la casa, en el andén, ¿sí? La chica tenía yo recuerdo muy bien eso, Dani, porque yo estuve traumado muchos años con eso. La chica tenía los ojos desorbitados, muy abiertos. Y desorbitados, la mirada fija así al frente, y desorbitada, o sea, una mirada así fija, como los ojos grandes, y ella no reaccionaba, y la gente tampoco, o sea, ya fue el esposo el que la reaccionó y le tocaba la cara, y la chica no reaccionaba, y cuando ella reaccionó, lo primero que hizo fue tocarse el pecho, el seno izquierdo.
1: Sí.
0: Y decía, me duele, me duele, me duele. Entonces, cuando la revisan, Dani, tenía... Yo no logré ver muy bien, pero sí logré ver que era algo como una cruz. Una cruz. Uh-huh. No, una cruz al revés, una cruz absolutamente normal.
1: Sí, sí, sí.
0: Pero sí se veía profunda. Se veía profunda. Y perfecta, perfecta en el pecho. Uh-huh. Entonces, esta chica, cuando todos estaban viendo eso, la puerta de la parte de atrás del patio se golpeó dos veces duro, como si la jugara el viento. ¡Pah! Y ya, o sea, hasta ahí supe yo, porque ya recogieron a la chica, la sacaron de ahí, la sacaron para la otra esquina, le pusieron un asiento, la sacaron con agua, ya mi papá me llevó, me dijo que no viera eso. Pero eso sí me tocó oírlo a mí, y quería contarte esa historia.
1: Muy bien, está pidiendo la palabra Andrés. Vamos a ver, Andrés, si se conecta con nosotros, con el cartel de la Mega hasta ahora. Andrés, buenas noches.
2: Hola, Dani, muy buenas noches. ¿Sí me escuchas?
1: Sí, señor, perfecto. Bienvenido. ¿Qué le pasó a usted?
2: Bueno, Dani, pero rápidamente te cuento. Es una anécdota que me sucedió con el programa. Resulta que pues mi hermana y yo, y bueno, mis otros hermanos, de hecho, pues desde que tengo memoria hemos escuchado el programa del cartel de la Mega, y esto nos sucedió a mi hermana y a mí alrededor del 2014, 2015, no sé si me está escuchando, la saludo, además que me está escuchando.
1: Ok.
2: Resulta que yo ese día, eso era una noche, más o menos como hasta ahora, yo estaba en mi cuarto, normal, recasual, cuando de repente ella entró, llorando extremadamente, pues llorando en llanto horrible. Y pues resulta que ella me va diciendo, o sea, yo le pregunto, ¿qué pasó, Laura? ¿Qué pasó? Y me va diciendo que es que habló con su ex, que fue desvivido en esa época, pero que habría hablado con él mediante el programa. Entonces yo quedé, ¿pero cómo así? O sea, ¿cómo así? Entonces de una, pues, ¿qué me tocó hacer? Me tocó esperar hasta medianoche a que acabara el programa para volverlo a escuchar, porque en ese tiempo como que se repetía después de medianoche.
1: Sí, aún después de la medianoche va la repetición, sí.
2: Ok, entonces en ese tiempo yo tenía pues un celular, uno muy básico, y en el cual pues yo podía grabar, en la aplicación del radio, yo podía grabar cierta parte pues del programa. Entonces lo escuché hasta que llegó el momento en que ella habló. Y pues no sé quién era el invitado en ese momento que tenía pues como esa habilidad de hablar con los difuntos.
1: Ajá.
2: Y pues nosotros hemos sido muy escépticos en ese sentido, pero al principio incluso ella hablaba como con escepticismo, pero luego tu invitado como que empezó a mencionar cosas muy concretas

0: nosotros, o sea, incluso yo escuchándolo después yo quedé como que what the fuck, o sea, ¿cómo pudo decir eso? Y el caso fue que, pues como te digo, yo pude grabar el programa y lo escuché muchas veces y escuché psicofonías en medio de cuando usted hablaba con su invitado, se escuchaba como sapos, o sea, se escuchaba que le decía como sapos a ustedes en ese programa. Y créeme que yo guardé ese audio mucho tiempo y yo lo repetí, y yo, mano, escúchate esa psicofonía que escuchamos en el programa. Y pues nada, eso no sucedió, Dani.
1: Oiga, Andrés, le hago una pregunta a usted, bueno, que vio la experiencia y eso, quién sabe quién sería el invitado en esa época, pero para usted después de eso, de esa experiencia, ¿usted cree que sí es posible que desde el más allá estos seres puedan hablarnos y existan personas con ese don acá de canalizar esos mensajes?
0: Pues, ¿cómo te parece, Dani, que como te dije, en ese tiempo había sucedido lo que pasó con mi excuñado? Uh-huh. Y él se manifestaba en sueños a mi hermana. Mi hermana me decía que él se lo soñaba, que él le decía como que no, yo todavía no me puedo ir, cosas así. Entonces, yo me acuerdo que tu invitado decía como que él tenía como una energía muy pesada, ¿no? Entonces, y hacerse así, o sea, él tuvo un pasado, pues, no conozco muy bien, pero sí sé que fue turbio. Y como te digo, o sea, en los se escuchaba tal cual la psicofonía, no te estoy diciendo nada, o sea, literal, yo lo reproduje incluso como en modo lento, no sé ahorita cómo se dirá.
1: Ok.
0: Y literal, Dani, o sea, se escuchaba, y créeme que hace tiempo he querido contar la historia, pero como que me la paso escuchando la historia de los demás oyentes, pero hoy, no sé, hoy me decidí por contarte, porque pues pasó hace bastante tiempo, como en 2015 más o menos, y sí, lastimosamente, pues como te digo, es un celular que fue de José Alcatel, de los primeritos que valieron, entonces ya no tengo el audio, pero sí, o sea, lo recuerdo patentico, porque pues así nos pasó y aún lo recordamos mi hermano y yo en el programa. Y pues agradecerte por ahí derecho por todo tu trabajo, ¿viste?
2: Es el cartel paranormal de esta noche, 10 de mayo, hoy, domingo. Estamos de especial recordando historias. A nuestros amigos de YouTube que se van vinculando, vea, Tigresana, Kumisaki, a Ralph, a RSX26, a Cristian David Muñoz, Javier Cuellar, Jennifer García, Jairo Rincón, a quién más anda por acá, a Mauricio, a Alejita, que siempre están ahí ellos, Jennifer García, siempre están ahí súper conectados. También a nuestros amigos, vea, a nuestros amigos del TikTok. Vea, espérese que se me... Listo. A Cristancho, a NTK, a Juan Guillermo, a Hopper, a William Trejos, a Camilo Mor, a Lizardo Santiago, a Dasmual, Jorge Hidalgo, a ¿quién más anda por acá? ¿Quién más? André Romo, Cagua 06, Adri Daf, Carlos Castaño, Pipe de Alba, bueno, unos que se van conectando también a esta hora en este especial paranormal y siempre ahí conectados. Hombre, muchas gracias por estar ahí con nosotros. Seguimos con más historias, recordando más oyentes que nos han dejado un poquito de sus vivencias acá en el cartel paranormal de La Mega.
1: Bueno, María, bienvenida.
3: Buenas noches, Dani.
1: ¿Qué le sucedió a usted?
3: No, pues yo tengo varias historias. Pues resulta que yo vivía en San José de Caldas. Es un pueblito muy pequeño y allá siempre se celebran las fiestas del duende. Resulta que el duende es muy conocido porque dicen, pues yo a mí no me pasó ni nada, pero cuentan que el duende era quien embolataba a los niños. Y resultaban en una finca, o sea, muy lejos de San José, y resultaban perdidos. Y esa es la historia, o sea, resultaban perdidos y tras de eso con nudos en el pelo. Porque decían que los duendes hacían perder a los duendes, vea, a los niños y a los borrachos. Y hay otra historia, no sé, Dani, pero no es del pueblo, sino que es que mira que yo tengo una hermana. Mi hermana sufre de ataques epilépticos.
1: Sí.
3: Y dicen que mi hermana, no sé, que a ella se le metió un espíritu porque una vez acá vino un señor a leer la Biblia, porque ella estaba muy alborotada, ella se arrancaba el pelo, ella se daba contra las paredes y todo, y decía ella que era un demonio, que eso era un demonio que tenía allá adentro. Y vino un señor a leer la Biblia en la habitación de ella y ella estaba muy alborotada. Y cuando el señor le leía la Biblia, ella decía que era el demonio, o sea, con una voz de esa, de miedo, con una voz rara, que ella era el que ella era el demonio.
1: ¿Y usted cree en eso? ¿Usted cree que el demonio estuvo en el cuerpo de su hermana?
3: Es que ya a veces tiene unas actitudes muy raras.
1: Pero pasó algo sobrenatural, algo que usted dijera, mire, Dani, ese tiene que ser el demonio, porque es que lo que yo vi, lo que vimos con mi familia, eso no tiene explicación alguna.
3: Pues la verdad, en la forma en que ella decía, digo que si eso sí era un demonio.
1: ¿Por qué? ¿Qué pasaba para usted decir, es una persona, no lo puede hacer?
3: Porque es que ella cambiaba la voz, o sea, ella como una voz endemoniada, una voz que ni usted ni nadie, o sea, nadie la escucha, una voz feísimo, horrible. Y mi abuelita le echaba como agua, como que diciendo que se calmara y que se calmara, y el señor, entre más le leía la Biblia y todo, ella más se alborotaba.
1: ¿Cuántos años tenía su hermana cuando sucedió eso?
3: Ella ya está adulta, ella tiene 28 años.
1: Pero eso pasó cuando tenía 28 años.
3: Sí, porque ahorita ya tiene 30.
1: Ok, fue hace 2 años, o sea, y tampoco estamos hablando de una chiquitina como para decir que está inventando, está ahogando. O sea, era una señora, una mujer ya hecha y derecha, que uno...
3: Claro, así es.
1: Oiga, y venga, ¿qué explicación daba ella o la familia? ¿Por qué empezó a pasarle eso? O sea, ¿llegaron a alguna conclusión? ¿Hizo algo indebido o se metió con ese mundo oscuro o algo?
3: No, ella no... Ella, pues, es que, a ver, ¿cómo le digo yo a usted? Ella sufre de ataques epilépticos y es retrasada mental, pero ella, usted la ve y ella es normal porque, pues, ahora en día ya tiene marido. Y no, y dicen que fue porque a ella la envenenaron, y es que igual entre mi familia ha existido mucho mal, mucha envidia y mucha brujería también.
1: Mejor dicho, en su familia ha pasado de todo con estos temas, pero al final su hermana logró liberarse de ese demonio, como ustedes creen que era. O sea, ¿sí la pudieron ayudar?
3: Sí, porque el marido la estuvo llevando donde, ¿cómo se le llama a este santo? ¿Cómo es que se llama? San Pedro, algo así, uno que dicen que cura, pero pues cuando uno está que dormido. Y a ella la han estado tratando esas personas.
1: Debe ser José Gregorio Hernández, pero no lo involucran con cosas de demonios, sino más con cirugías desde el más allá.
3: No, pero el marido la llevó que porque ella también volteaba los ojos hacia arriba. O sea, que ella porque ella es muy nerviosa, y ella cuando le da mucho nervio le da por mirar para arriba. O sea, se le volteaban los ojos. Y a ella la estuvieron tratando y todo, y pues ahora en día no le da ataques epilépticos ni nada, sino que cuando tiene mucha rabia o cosas, a mí sí me da miedo, cuando tiene ella le da mucha rabia y todo, que le empieza a sudar las manos y todo, ella empieza a darse contra la pared y a arrancarse la ropa y a decir que yo soy el demonio, yo con esa voz, yo soy el demonio, yo soy el demonio, y uno no se le puede acercar a ella, porque imagínese, ella pues... Ella siempre es grandecita y tiene mucha fuerza, y ella cuando lo coge a uno no lo suelta. O sea, le jala el pelo, lo aruña, es capaz de que lo mata. Pero porque dicen que ella ahí donde está, no está en reza, no tiene razón.
1: Voy a dar la palabra a Jamie. Jamie, bienvenida al Cartel Paranormal de la Mega, buenas noches. A ver, Jamie, ¿la oímos?
4: Hola, buenas noches a todos.
1: Hola, buenas noches, bienvenida.
4: Mira, yo tengo mi opinión sobre el anticristo. Pues que hace rato dijo el monseñor, pues que, como decía la Biblia, que haría milagros y que sería pues prácticamente un lobo disfrazado de oveja. Mira, hace mucho tiempo yo asistí a una iglesia. Uh-huh. Que entre comillas cristiana evangélica, se llama Movimiento Misionero Mundial. Es una iglesia que está prácticamente en todos los pueblos de toda Colombia y de todo el mundo. Tienen hasta un canal de televisión. Asistí a esa iglesia donde le prohíben a uno absolutamente todo. Tener redes sociales. Uno no puede tener amistades con personas que no asistan a esa iglesia. Uno no puede tener un trabajo donde una persona, o sea, donde el jefe no asista a la misma iglesia. Cuando hacen eventos así que se reúnen a veces todas las iglesias cristianas, esa iglesia evangélica no va. O sea, literalmente le prohíben a uno ver televisión que no sea el canal de ellos. O sea, son muchísimas cosas que le prohíben a la persona como para cerrarla mentalmente, como para cegarla, como a tenerla, o sea, el mismo punto de vista de ellos. Si una persona no está de acuerdo con ellos, o sea, literalmente lo castigan, que tiene que hacer un ayuno de no sé cuántos días. Tengo familia que asiste a esa iglesia y no sé por qué, o sea, estoy siempre como trato de hablarles de que abran los ojos, de que eso literalmente no es una iglesia cristiana y no adoran a Dios ni nada parecido, porque pues prácticamente los están cegando de toda la vida, o sea, del mundo real, de lo que está pasando en el mundo. Y pues ahí también hacen supuestamente los cultos de sanación y existen milagros y todo, pero pues así como hacen ese tipo de cosas, también existe la envidia, la hipocresía, las malas críticas, en fin. Entonces personalmente digo que, como decía, que el Cristo venía disfrazado de buena persona y que también haría milagros, pienso pues que también podría venir de esa iglesia, ya que está en todo el mundo literalmente.
1: Oiga, venga, y con el respeto lo digo, si hay algún seguidor de esa iglesia, pero eso es como si fueran a secta y les quisieran lavar el cerebro, ¿no?
4: Sí, Daniel, literalmente es así, y como lo digo, o sea, te dije anteriormente, es una iglesia que está en todo el mundo, en todos los pueblos, y son personas que no te permiten, como te digo, ni tener redes sociales, o sea, te apartan de todo el mundo, de todas las personas, y si haces una cosa, o sea, literalmente están metidos en la vida de uno. Yo asistí a esa iglesia, y mi papá pues era agricultor, y hizo un negocio por allá de comprar una tierra para sembrar. Y el pastor, entre comillas, fue a la casa y le dijo: venga, hermano, ¿usted por qué no me consultó que iba a hacer ese tipo de negocio?
1: Hágame el favor, como también el ser parte del negocio, me imagino.
4: Literalmente, y si mira que la persona tiene algún trabajo o algo así, o le pasó algo, entre comillas, a la persona, en medio del culto, delante de todo el mundo, le hace el reclamo. Tengo una tía, pues que mi prima no va a la iglesia, ya no existe, pero pues ella tiene una preferencia sexual de que ella es bisexual.
1: Sí.
4: Entonces, una vez, en medio de todos, se acabó el culto, el pastor fue a la casa y le dijo: venga, hermana, ¿y usted qué está pasando? ¿Qué está pasando con su hija? ¿Por qué la deja que se le meta al demonio? ¿Por qué no la lleva a la iglesia? ¿Por qué no sé qué? O sea, son cosas que, o sea, no tiene por qué meterse ahí.
1: Oiga, y Jamie, ¿es fácil salirse de esa iglesia? Así como, mejor dicho, les lavan el cerebro adentro, ¿sí es fácil salirse? O sea, ¿se puede salir uno diciendo no vuelvo? ¿O también le ponen como una multa o qué sé yo, qué les hacen?
4: No le ponen multa, literalmente como tú dices, como le lavan el cerebro a la persona, porque como ellos hacen milagros, así entonces la persona entra allá y dice: no, yo estoy enfermo, no sé qué, y listo, le hicieron el milagro, lo sanaron, la persona sigue yendo a la iglesia. Tengo pues testimonio, entre comillas, de una persona que llegó a esa iglesia con una niña enferma, una niña como de 4 años, le hicieron el milagro, la sanaron. La niña tenía algo en el estómago, no sé en realidad, pues porque pues en ese tiempo yo estaba muy niña, tenía unos 10, 11 años cuando asistí a esa iglesia. Y la señora ya, o sea, era muy pocos recursos y decidió irse a trabajar por allá en una casa de familia donde esa familia pues tenía plata y no asistía a esa iglesia, eran católicos y les gustaba la rumba y tales. Entonces dijeron: no, por allá se va a descarriar, va a dejar de asistir a la iglesia. Si acá llegó, el mismo pastor dijo, si acá llegó con la niña muriéndose y se va a ir por allá, entonces quién sabe cómo el Señor Jesucristo la traerá de vuelta, tal vez será sin la niña. Entonces como que tratan de meterle cosas en la cabeza para que la gente no diga algo, como que ven, si usted se sale de nuestra iglesia, de nuestra religión, le va a pasar algo malo. O sea, básicamente así es como les tienen lavado el cerebro a las personas.
1: ¿Qué hubo, Edgar? Lo quiero saludar esta noche. Edgar Cangrejo, bienvenido, señor, ¿y qué historia nos tiene?
5: Hola Dani, muy buenas noches a todos los oyentes. Felicitaciones por su programa, siempre he estado ahí pendiente, me gusta bastante el tema. Yo llevo a lo largo de más o menos ya 12 años trabajando con el SITP en los patios de Transmilenio, y pues han ocurrido varias historias, ¿no? Tengo una puntual que me sucedió, más o menos eso fue como en el 2012, cuando empecé a trabajar en el patio del portal de la 80. Estaba realizando un alistamiento a un vehículo, tocaba revisarle todo lo que eran luces, puertas, y resulta que yo estaba haciendo el alistamiento cuando de un momento a otro pues el vehículo se quedó sin energía, y yo le abrí y le cerraba el switch, pero no me daba nada de luz. Ve, y pues se me hizo raro. Entonces pues ellos llevan un segundo, digámoslo así, un paso de corriente al lado de las baterías, ¿no? Y pues esas van ahí por debajo, por el lado de la rueda. Pues yo me bajé del bus y pues como eso los parquean así uno tras de otro seguido, pues queda el bus como encerrado y no se ve nada. Cuando yo me acuerdo que yo me bajé del bus y fui a subir la, como el paso de corriente, el máster, y alumbré con la linterna, cuando yo vi como una mano así, como de una muchacha, como se veía que era una muchacha porque eran como las uñas pintadas y eso. Ve, y yo como que se me hizo raro, pero yo dije, no, de pronto debe ser una sugestión mía. Entonces pues yo llevaba en esa empresa como unos 4 meses, y cuando le subí el máster y eso, ya volví otra vez hacia el lado del bus y se me había quedado la linterna, pues de lo rápido que me subí. Entonces me volví otra vez a buscar la linterna, y cuando pasé otra vez la linterna vi como el cabello así de una persona, de una mujer, que se movía por el lado de la rueda. Y yo, no, hermano, yo me subí rápido a ese bus, lo apagué y salí hacia donde estaban los otros compañeros. Y pues ahí, pues como entre miedo y eso, les pregunté, venga, hermano, ¿qué había pasado con ese bus? Era el, me acuerdo que en ese tiempo era el M116. M, digamos, era la empresa para la cual era el bus, que era de la autopista Medellín, de Portal 80. Y me dijeron, los compañeros me dijeron, no, hermano, es que ese bus hace como 6 meses atropelló una muchacha ahí por la troncal del norte. Y pues de pronto, si se vio que era una mujer, pues de pronto sería la, como el espíritu de la muchacha, porque pues ya a varios se los habían asustado en ese patio y en ese mismo bus.
1: Edgar, ¿usted cree que en los buses de servicio público, en los SITP, hay fantasmas?
5: Sí, claro, yo he estado en bastantes patios, en el Portal del Sur, donde salió hace poco una operadora de esas, ahí pues como queda el patio, queda al lado del cementerio. Entonces muchas veces cuando uno estaba así trabajando entre los buses, pasaba lo mismo, se abrían las puertas, uno veía como personas caminando hacia el lado de la parte de atrás del potrero, pero pues se perdían así como entre las luces del patio, se perdían las personas, y pues digo que esos eran solo espíritus de ahí, de todo ese pedazo de la parte de atrás del Portal del Sur. Tuve la oportunidad de estar en el portal de Usme también. Ahí en ese portal tenían un bus, el cual había tenido un accidente ahí por la Caracas, cuando recién inició Transmilenio, que el bus tuvo un accidente con un servicio público, que se mataron los dos conductores y hubieron como unos 5 muertos en ese articulado. Y pues lo tenían allá como en una zona alejada, porque pues el bus nunca lo arreglaron, el bus lo dejaron ahí como en stand-by, lo dejaron ahí como para quitarle repuestos y eso. Y pues era curioso uno ir en las noches, acercarse a ese bus, y se sentía como esa energía negativa, como esa vaina de que de pronto lo estuvieran mirando a uno. Pues yo varias veces tomé fotos así como por molestar, y pues de pronto no sé si sería sugestión o algo, pero sí se veían como rostros, se veían como personas. Entonces sí era como bastante que le inspiraba a uno como miedo pasar por el lado de ese bus. Y era pues que estaba en una zona lejana de todos los otros buses, y quedaba donde no había como iluminación en las noches.

0: buenas noches, bienvenido.
1: Año, buenas noches, ¿cómo estás?
0: Bien, señor, gracias, y lo escuchamos.
1: Listo, Año, a través de Medellín.
0: No se nota casi.
1: Hola, hola. Mira, te cuento algo. Tuve una pareja que ella tenía la posibilidad muy fácil como de percibir lo paranormal.
0: Ok.
1: Y estuvimos un aproximado de 5 años. Y yo adopté eso de parte de ella en parte, porque después de que terminé con ella, he sentido muchas cosas.
0: O sea, como si ella le hubieran no enseñado, sino como que se lo hubiera como trasladado, contagiado.
1: Exactamente. O sea, yo antes de ella, pues tenía una vida normal.
0: Sí.
1: Después de haber estado con ella, yo siento como lo que ella me decía a mí cuando me decía que hay como algo raro, y era como un escalofrío, como cuando usted está mucho tiempo en la piscina y queda el cuerpo como que divagando en el agua, y usted siente eso cuando sale. Ahí es cuando ella me decía de que se sentía algo paranormal ahí, y yo quedé sintiendo eso. Un día yo estaba durmiendo con ella y yo tenía una cobija súper gruesa, y me despierto con un frío impresionante, Dani, no te imaginas, titiritaba. Ajá. Pensé que me había descobijado en el momento que me dio despierto. Cuando voy a buscar cobija, no, yo estaba totalmente acobijado, y la despierto a ella. Cuando ella me dice que hay alguien al lado mío parado, ese fue el susto de mi vida. Ella dice que era como mi papá, porque dice que era alguien parecido a mí, así delgado, alto y cosas así.
0: Sí.
1: Y ya después me pasó algo muy extraño. Un día me acuesto a dormir y entro como en un trance extraño, y empiezo como a escuchar muchas voces, gritos, gemidos, lamentos, gente pidiendo ayuda. Era lo que más escuchaba yo detrás de mí: ayuda, ayuda, ayuda. Entre todas las voces escucho una voz familiar, un amigo de infancia que me dice: Juanda, ayúdeme, como él siempre me decía. Al otro día me doy cuenta de que él murió esa noche. Él le dio un infarto, él estaba en Ecuador, y por medio de la familia de ellos, que son muy allegados a mi familia, alguien me llamó: Juanda, mira, Daniel anoche sufrió un infarto, se murió. Y yo esa noche anterior escuché cuando él me pedía ayuda.
0: O sea que, venga, parece interesante, Juan, lo que usted dice, y nos pone a pensar, ¿será que si uno comparte mucho con una persona que tiene algún don sobrenatural, se lo puede contagiar a uno? Porque diferente que uno diga, es que me enseñó alguna cosa, pero usted, después de terminar esta relación, siguió como teniendo este tipo de situaciones, ¿no?
1: Sí, yo trabajo la seguridad privada y me ha tocado trabajar en muchas partes de día, de noche. Y en las noches me ha tocado escuchar silbidos de la nada. Me han saludado voces que salen de la nada. Han dicho hasta mi propio nombre. Un día estaba en llamada con un amigo, mientras que estaba trabajando pues en el turno, cuando yo escuché en el ambiente que alguien dijo: hola, Juan. Y el amigo me dice: hey, ¿quién te saludó? Y yo: parce, acá no hay nadie, yo estoy solo. ¿Usted escuchó la voz? Sí, los dos escuchamos la voz. Pero entonces, ¿quién dijo hola, Juan? Y era una voz como femenina.
0: Oiga, Juan, ¿y usted nunca volvió a hablar con su expareja? ¿De pronto ella, que es la que tenía los dones o algo, le dieron una explicación, o nunca volvió a dar contacto?
1: No, no hubo contacto, cero, desde que se terminó la relación.

0: Ramírez, ¿cuál es la suya? Bienvenido.
1: Buenas noches, Dani, ¿cómo estás?
0: Bien, señor, ¿qué pasó?
1: Bueno, Dani, resulta y pasa que hace 3 días murió un familiar de mi esposa.
0: Ok, sí.
1: Eso ver como es como soñar despierto, pero dentro del sueño es como lo estuvieran avisando a uno.
0: ¿Me puedo hablar más fuerte o no tapar el micrófono, Ramírez, porfa?
1: Bueno, mira, ahora sí.
0: Eso, mejor.
1: Bueno, resulta y pasa, hoy en la tarde era el velorio de la familia de mi esposa.
0: Sí.
1: Yo no quise ir, porque yo voy y siempre pasan cosas. Bueno, me puse yo a trabajar acá en la casa. Cuando me acuesto yo en la cama, me da como un microsueño, normal. Cuando ese microsueño, veo que tocan la puerta de mi casa.
0: Ajá.
1: Y me dice el sueño, salgan, que lo están buscando, que se quedan despedidos de usted. Cuando yo salgo, o sea, me paro, en el sueño yo me paro, yo veo a la señora, o sea, la familiar de mi esposa, parada afuera, vestido de blanco. Y yo como que quedé así. Y entre el sueño, es como se devolvió el tiempo, me paré normalmente y salí, y la señora sí estaba afuera. Estaba afuera como despidiéndose. Y esa no es la única que pasa siempre. Cuando mi abuela también murió,
0: también se
1: yo estaba en el exactamente, y estaba trabajando y yo escuchaba, o sea, yo escuchaba en mi mente cuando me llamaban por mi nombre. Me llamaron 3 veces. Fulano, y cuando me llamaron 3 veces yo no presté atención. Yo llego a mi casa, me acuesto. Y pasa lo mismo con el sueño. Cuando pasó lo mismo con el sueño, me dice el sueño, llama a tu papá porque pasó algo. Yo, o sea, yo no quería nada. Yo llamo a mi papá y me dice, no, acaba de morir tu abuela. Pero si yo la vi en el sueño y me estaba hablando, no entiendo, o sea, yo quiero saber si qué significa eso, si es un don. O ese prácticamente cuando muere alguien siempre se viene a despedir, alguien conocido.
0: Y pues, no, pues
1: se puede pasar conmigo.
0: Pues en su caso sería como un don, porque pues hay gente que cree que los seres se despiden, no todos, sino todo el mundo contaría las vivencias. Pero si a usted le suele suceder esto, pues ya lo tomaría usted como un don, o como si ellos sintieran atracción hacia usted de hacerlo, ¿no?
1: Sí, pero lo único que me hace raro es que era familiar de mi esposa, yo no era tan cercano a ella.
0: Sí, y eso y pasa, créame que hay personas que fallece alguien y dicen, oiga, pero a mí se me despidió la señora que falleció. Yo no me acuerdo una vez un vigilante que dijo que había sentido a la señora un apartamento despedirse de él, pero digamos, no se despidió ni de los hijos, ni del marido, nada, sino del vigilante o de alguien. Entonces uno dice, ¿por qué hay ese tipo de historias donde cuentan que alguien que fallece se despide de uno? Y uno sin haber sido tan cercano, ¿no? ¿Por qué? Eso no lo sabe nadie.
1: Exactamente. Y Dani, y ahorita como estaba escuchando que subió uno sobre las historias de la hamaca.
0: Sí.
1: A mi papá, si él, o sea, yo no sé si era una bruja, él se echó a dormir en una hamaca. Y eso lo escuchábamos así cuando se acogió con una persona con una almohada asfixiándola, pero era diferente.
0: ¿Como si estuviera ahogándose?
1: Ajá. A mi papá lo tenían enrollado en la hamaca.
0: Ah, lo envolvieron, lo atraparon.
1: Ajá, exactamente, lo envolvieron en la hamaca. Y solo escuchamos cuando, así como tratando de hablar, pero no le prestamos atención. Se levanta mi mamá. Cuando veo eso como enrollado en la hamaca, mi mamá dice que no los quede, o sea, que los quedemos acostados, porque vio algo, vio como, ¿cómo le digo? Un pájaro negro pero grandísimo, volando encima de él. O sea, ella lo vio grande, pero en el momento era como volando encima de él.
0: Ajá.
1: Y cuando ella, dice, o sea, ella quiso rezar, o sea, dio una oración, de una vez el pájaro se desvaneció y de una vez la maca se soltó así como de la nada, ¡fuas! Y mi papá lo vimos a ver y mi papá estaba dormido. No se sabía que mi papá lo que estaba era que estaba como tratando de hablar o era otra persona que quería anunciar algo. No se sabe, es muchas cosas que han pasado.
2: Momento para una pequeña pausa en el cartel paranormal y ya regresamos con el último invitado en esta noche. Personaje que nos estuvo acompañando esta semana y que de verdad nos dejó pensando con más de uno de los datos que nos dio. Ya regresamos a este especial paranormal, hoy domingo 10 de mayo.

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1: 10:53.
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13: Un saludo muy especial para todos los oyentes y seguidores del cartel de La Mega. Hoy hablaremos de un nacimiento que nadie esperaba. De un niño no deseado por muchos. Cuando nació, no hubo truenos, no hubo llamas en el cielo. El anticristo no llegó entre bestias ni con corona de espinas invertida. Llegó como siempre llega lo que va a destruir todo. En silencio, con cara de inocencia y una sonrisa que los demás confundieron con amabilidad. Este niño nació en un hospital cualquiera, una noche de tormenta. La partera dijo que el niño no lloró al nacer, sonrió. La madre lo acunó, sintiendo un frío que no venía del aire. Pero el amor, ese viejo engaño, hizo el resto. Lo llamaron Caleb, un nombre sin peso. Caleb creció. No era malo, al menos no al principio. Era extraño. Los perros le ladraban desde lejos. Las flores se marchitaban a su paso, pero los adultos solo veían a un niño callado, educado, de ojos demasiado claros. Los niños, en cambio, lo evitaban sin saber por qué. Decían que cuando Caleb los miraba, sentían que algo dentro de ellos se rompía. El primer aviso llegó cuando Caleb tenía 7 años. Un compañero de clase desapareció en el recreo. Lo encontraron al día siguiente, ileso, sentado en un sótano abandonado. Este no recordaba nada, solo que Caleb le había pedido que lo siguiera y que su voz no sonaba como la de un niño. Sonaba como un eco de algo que no debía existir. A los 12 años, los accidentes comenzaron a seguirlo. Un vecino que lo regañó por pisar su jardín falleció esa noche de un paro cardíaco. Una maestra que lo humilló en clase sufrió un derrame cerebral al día siguiente. Nunca había pruebas, nunca había conexiones, pero los pueblos pequeños huelen a miedo. Y Caleb ya no era un niño, era una sombra que caminaba entre ellos. Un sacerdote anciano, de esos que ya no temen a nada, fue a verlo. Pasó una hora solas con Caleb. Salió con el rostro desencajado, la sotana empapada de sudor. No dijo nada. No dijo ni una sola palabra. Subió a su vehículo, condujo hasta la iglesia más cercana y se encerró en el confesionario. Lo encontraron allí 3 días después. Este había fallecido por falta de líquido. Tenía los brazos cruzados y una expresión de alivio en el rostro, como si prefiriera trascender antes que volver a ver lo que había visto. Caleb cumplió 18 años. Su madre lo encontró una noche en el sótano, rodeado de velas negras que no había puesto nadie. Él estaba de espaldas, y cuando se giró, ella vio que sus ojos ya no tenían color. Eran dos pozos vacíos, y en el fondo de esos pozos algo se movía, algo que sonreía. Al día siguiente, la madre amaneció amnésica. No recordaba a su hijo, no recordaba su propio nombre. Solo repetía una frase una y otra vez: no lo miren, no lo nombren. Caleb, por su parte, desapareció, pero no del todo, porque donde iba la gente empezaba a cambiar. Los buenos sentían ganas de hacer el mal, los pacíficos despertaban con ira. Las ciudades, una tras otra, se volvían más frías, más oscuras, más vacías. No vino con ejércitos, no vino con señales del cielo, vino con una idea. Está como una duda, como ese pensamiento que te dice que el mal no es tan malo, que quizás el dolor es justo, que quizás el mundo merece arder. Y la gente, sin saberlo, empezó a querer quemarlo. Hoy Caleb tiene 28 años. Nadie conoce su rostro, nadie puede describirlo, pero algunos, los que aún rezan, sienten cuando está cerca. El aire se vuelve pesado, la luz parpadea, y en el fondo de la mente, una voz que no es la tuya te susurra: ya no hay salvación, solo existo yo. Para el cartel de la Mega, desde la ciudad de Medellín, yo soy Dani Murillo. Recuerden que me pueden seguir en mi canal de YouTube como Contador de Historias Med. También lo pueden hacer en mi perfil de TikTok. A todos les deseo una feliz y dulce noche.
0: Gracias a Dani Murillo por acompañarnos esta noche de domingo. Bueno, señores, ha llegado nuestro gran final para hoy. Y tengo un, digámoslo, para mí es un gustazo presentar a este invitado que tuvimos esta semana, que nos trae siempre algo diferente. Y en esta oportunidad les voy a presentar a Misterio Oscuro, Misterio con W, lo pueden buscar en sus redes. Nos trajo sobre misterios del espacio. Es una cosa interesante porque en estos días pasó la desclasificación de imágenes y de fotos del gobierno de Estados Unidos. Entonces va un poco atado a esta desclasificación. Así que quiero invitarlos a que lo escuchemos atentamente, non-stop. Llega Misterio Oscuro, invitado al cartel paranormal de la Mega.
1: Bienvenido, Misterio. ¿Con qué quiere arrancar esta noche?
6: Vale, Dani, pues esta noche me gustaría hablar un poco sobre misterios del espacio exterior como tal. Cualquier fenómeno que se puede encontrar fuera del planeta Tierra. Y hoy pues decidí investigar, no solo yo, sino a lo largo del tiempo que se ha venido investigando, diferentes casos que se han publicado que algunos no tienen explicación y otros que en teoría tienen explicación, pero que siguen siendo bastante curiosos o llamativos, que se prestan para diferentes teorías o hipótesis, Dani.
1: Del espacio exterior.
6: Sí, señor.
1: Bueno, esto va a estar interesante. Oiga, antes de arrancar con sus misterios, usted que es todo un profe y todo, ¿qué opina de esto del antivirus o del hantavirus o antivirus, como lo llaman, que muchos dicen que, bueno, que puede ser el inicio de una nueva pandemia, que nos están metiendo terror, que en el mundial esto, mejor dicho, se va a alborotar? ¿Qué opina usted de ese tema?
6: Dani, pues para nadie es un secreto, bueno, algunas personas de pronto no lo conocen, pero hay una revista muy famosa como es la revista Economist, que cada cierto tiempo en su portada pues sale una ilustración gráfica y ahí más o menos se muestra lo que podría pasar hacia el futuro. Lo que tú mencionas, ¿qué opino yo? Creería que principalmente algún grupo, algún sector de personas que tiene un bastante poder, ya sea familias, ya sean empresarios, de cierta manera sí planifican lo que puede pasar a unos 2-3 años, y esto que probablemente vamos a vivir, probablemente ya ha sido planificado con antelación. Es lo que yo opino, ¿vale, Dani? Entonces, sinceramente, sí creo que esto sí es como... se reúnen ciertas personas, planifican lo que puede pasar a 2-3 años y lo tienen todo controlado para sus fines personales.
1: Sí, la portada de la que habla Misterio, yo la he publicado hoy en TikTok y en Instagram, si alguien quiere verla, y en Dani Tres Palacios está la portada, o por lo menos el dibujo que trae la portada de la revista Economist, que es bien extraña, y muchos dicen que ahí sale el fútbol con las jeringas, como que el mundial va a ser perfecto para una pandemia, cada uno la interpreta, y esta portada sale de la revista Economist, que siempre sale a final de cada año, y las personas creen que los que están detrás de esta revista son personas que manipulan el mundo, y por eso de manera subliminal, llamémoslo así, en esa portada le dicen a uno o le muestran a uno lo que viene para este año. Entonces muchos dicen, uy, ahí está el mundial, y los que crean que en esa portada eso era un balón de fútbol o la figura de lo que podría ser un balón, dicen, no es un balón, es un virus lo que venía para este año. Entonces está interesante la opinión de Misterio, los que quieran ver la portada de Economist, como les decía ahí en TikTok o en Instagram, en Dani Tres Palacios, la última publicación que les hice hoy, tiene que ver precisamente hablando de esa portada. Bueno, Misterio, ahora sí, Misterios del Exterior. Adelante, ¿con cuál comenzamos?
6: Listo, Dani, entonces primero, algo muy importante y le quiero pedir a los oyentes y aquí los que están en TikTok es que por favor presten bastante atención, porque todo lo que vamos a mencionar son datos reales, no son inventados. Y lo segundo, si tienen alguna duda, alguna inquietud, lo pueden comentar ahí que vamos a estar leyéndolos, ¿listo? Entonces primero, vamos a iniciar, Dani, con un caso que es del 15 de octubre del año 2003, Dani.
1: Perfecto, ¿qué pasó?
6: Ocurrió algo curioso, Dani, y es que para aquel entonces hubo un astronauta chino, asiático, el cual se llamaba Yan Liwei. Este personaje, Dani, va a ser muy importante porque fue el primer, digamos, astronauta por parte de China que estuvo en el espacio exterior, ¿ok? Este personaje principalmente estuvo en la nave, y leo textualmente, Chenzhou 5. Era una nave simplemente de investigación, de exploración, sin ningún problema, como es algo rutinario. Pero, Dani, ocurre algo curioso, y es que en esa misión, en un momento a otro, este astronauta menciona que él estaba ya solo en la nave, en el transbordador, y él escucha como un ruido. Así que él empieza a mirar por la nave, a ver si de pronto fue su imaginación, porque como está solo, lleva bastante tiempo en el espacio, y resulta que escucha otro golpe, y otro golpe, y otro golpe. En ese momento él puede decir, bueno, algo de pronto está en la nave, algo se cayó, aunque sería imposible porque pues como no hay gravedad. Pero lo que él aterra, Dani, y lo que él mencionó apenas llegó a la Tierra es lo siguiente, que el sonido, Dani, de esa nave venía de afuera, como si alguien estuviera golpeando la puerta desde afuera de la nave, Dani, lo que claramente aterra a cualquier persona. Y aquí invito a los oyentes y te invito a ti, imaginémonos estar en una nave, en un transbordador, en el espacio exterior, solos, en esa oscuridad, y escuchar que alguien golpea desde afuera, algo que sería imposible, comenzando por ahí. Primero, sería imposible, y segundo, el miedo que uno puede tener, ¿no crees?
1: Pues obvio, uno estar afuera y que le, como dice de Misterio, que le golpeen la puerta o algo así, pues obvio, se ve aterrador, eso podría ser aterrador, porque no sabemos qué existe allá, ¿no? Me acuerdo una película que hace poco veía yo en cine, la de un astronauta que se encuentra con un extraterrestre y tienen ese contacto allá, ¿no? ¿Creen ustedes que esto podría llegar a pasar? ¿Creen ustedes que cuando hemos estado en el espacio exterior, si para los que creen eso, porque hay gente que dice que nunca hemos salido, ¿podría alguien acercarse a nuestras naves? ¿Podría alguien tocar a su puerta? ¿Tocar a su cápsula? ¿Será que ha pasado y los hacen callar? Que ese es otro misterio, ¿no? ¿Será que los que han salido han visto muchas cosas y aquí lo silencian? Adelante, Misterio.
6: Pues, Dani, lo mencionas muy bien, porque de hecho pues el gobierno chino decidió tener esto bajo secreto durante bastante tiempo porque no sabían cómo, digamos, estudiarlo, comprenderlo. Obviamente ya entra la parte de la ciencia, la parte, digamos, real, y mencionan que ese sonido pues obviamente puede ser producido por lo siguiente, Dani. Resulta que obviamente como estamos en el vacío, como estamos en el espacio, pueden ser contracciones térmicas de la propia nave, lo que hace que ese sonido viaje a través de vibraciones, a través de la nave, y pues por eso lo escucha el astronauta. Es una explicación, digamos, oficial que menciona la ciencia. ¿Qué es lo extraño? Y invito a las personas que, si es así, porque el gobierno chino decidió mantenerlo más de 5 años en secreto, no lo mencionó públicamente. ¿Qué se hicieron? Y están los documentos, Dani, es que la propia agencia espacial china, la CNSA, mencionó que ese astronauta preparara y capacite a los nuevos astronautas que fueran a ir si les sucedía este mismo fenómeno de escuchar ese ruido. O sea, ellos que mencionaron, no vamos a hablar nada de esto, no va a ser público, no lo vamos a filtrar, pero usted sí va a capacitar a sus colegas que en otras misiones van a ir al espacio, y si llegan a escuchar esto, usted les va a decir cómo reaccionar. pero por el momento nadie se va a enterar de esto. Ya tiempo después salió esta versión que yo menciono, que supuestamente puede ser por contracciones térmicas que este astronauta o astronautas posteriores pudieron escuchar, porque no solo él, sino diferentes colegas mencionaron que en diferentes misiones escucharon exactamente los mismos golpes, y eran golpes que venían de afuera, no dentro de la nave, sino de afuera, Dani.
1: Vean pues, será que, vuelvo y planteo lo mismo, será que sí, las personas que han salido de nuestro planeta, que han recibido, como dice Misterio, golpes fuera de su cápsula, ¿será que son seres? Y vienen como a preguntar a ustedes qué quieren, qué hacen ustedes acá. Es que el espacio exterior, claro, para los que creemos que el hombre ha salido del planeta, yo soy uno de los que creo que el hombre ha salido del planeta. Hay mucha gente que dice que no, que todo siempre ha sido una película, que todo ha sido un estudio, y respeto sus creencias. Pero ¿será para los que creemos que hemos salido al espacio, será que se han encontrado, o por lo menos han tenido ese contacto, sea no con seres, con otras civilizaciones? ¿Qué opinan ustedes, ah? Oiga, Misterio, usted todo un profesor y historiador, ¿usted sí cree que el hombre ha salido del planeta?
6: Dani, pues como bien lo mencionas, como historiador me gusta leer mucho, investigar, y desde la parte, digamos, de la física se puede comprobar que efectivamente el ser humano sí ha salido fuera de la Tierra. O sea, es normal dudar, es normal la conspiración de decir no, jamás el hombre ha salido de la Tierra, pero hay algo importante, y es que está la evidencia, digamos, física, que demuestra que sí es probable que puede salir y que ha salido. Entonces, desde mi parte académica como profesor, yo te diría sí, porque me baso en la ciencia, pero ya desde la parte quizás de pensamiento crítico diría probablemente no. Pero desde la parte de la ciencia sí está demostrado, o sea, no se puede decir que no, porque está la evidencia, Dani. Entonces con eso no se puede pelear. Y como profe, pues tengo que colocar las dos posturas para que mis estudiantes, o en este caso nuestros oyentes, saquen su propia conclusión. Algunos van a estar con la ciencia, van a decir, está la evidencia, sí hemos salido del espacio, y otros dirán, no, eso es mentira, esa evidencia es falsificada y no hemos salido. Es respetable las dos posturas. Lo importante, ¿cuál es? Que el oyente o el estudiante que me escuche puede investigar por su propia cuenta y saque una conclusión, que no coma entero lo que yo esté hablando, lo que tú hablas o otra persona, sino que cada uno pueda cuestionarse lo que está escuchando. Eso es lo que es realmente importante, Dani, pienso yo.
1: Ahora, Misterio, ¿y usted cree que si han visto estas cosas extrañas, que han pasado este tipo de contactos y acá los hacen callar?
6: Sí, claro, Dani, sí, por dos motivos. Uno, aunque bueno, este no es el tema de hoy, pero hay muchas películas que hablan sobre cómo supuestamente hay reptilianos que están con las familias de la alta clase, familias de poder, películas, seres conspiranoicas, y en esas películas o seres conspiranoicas se mencionan que estos seres se alimentan de sangre como tal. Hoy en día, y con el paso del tiempo, se ha comprobado que hay diferentes estudios los cuales mencionan que si uno probablemente puede consumir sangre a partir de diferentes estudios, puede rejuvenecer un poco pues su salud, su estado físico. Entonces, pequeñas cosas que en películas, en series, eran como conspiranoicas, con el paso del tiempo se han venido transformando en la realidad. Entonces, a partir de eso creería que sí, Dani. Y de hecho, ya que tú lo mencionas, ahorita hay otro caso donde se evidencia que sí observaron, digamos, seres vivos fuera del espacio exterior, que a día de hoy no tiene una explicación, Dani.
1: Muy bien, Misterio Oscuro, invitado esta noche, hablando de estos misterios en el espacio exterior. Para ustedes, y le pregunto a los tiktokers, a los youtubers, a todos los que están conectados, para ustedes, ¿cuál es el mayor misterio del espacio? Allá afuerita, fuera de nuestro planeta, ¿cuál puede ser ese misterio? ¿Ustedes qué piensan? ¿La Luna? ¿El lado oscuro de la Luna? ¿Marte? ¿Cuál puede ser ese gran misterio afuera en el espacio exterior? Muy bien, Misterio, sí, continuemos.
6: Dani, y ya que lo mencionas, te quiero preguntar a ti y también a los oyentes. Primero, para ti, ¿cuál es el mayor misterio que pueda haber fuera del espacio exterior?
1: Pues el mayor misterio es que si hay vida, pero claro, no la vida de la bacteria, ¿no? Uh-huh. Porque yo sí creo que hay bacterias, obviamente. Entonces, que hay bacterias en el planeta, sí, por supuesto. Pero para mí es pensar que hay seres de pronto similares a nosotros, o inclusive iguales a nosotros, con una tecnología más avanzada, porque yo soy de los que creo muchas veces, y a veces me pongo a pensar, que no todo empezó acá como nos lo han hecho creer, y respeto las creencias de todos.

0: somos nosotros mismos. Pero llamémoslos del futuro, empezaron a vivir antes en otro lugar del universo y llegaron a este planeta después. Puede ser, eso es una de las creencias que tengo. Entonces, de pronto, es un gran misterio. ¿Será que hay otros seres como nosotros en otro planeta? Los poderosos de este planeta a lo mejor lo saben, ya tuvieron cierto contacto. Obviamente no lo dicen, porque sabemos que este planeta es un experimento. O lo otro es, hay una creencia que esta sí es todavía más loca. Y es que todo... Y ojo a esto, ya me puse en la posición, yo soy creyente de los extraterrestres, creo que pueden haber seres más evolucionados que nosotros y que todo empezó en otro lugar. Pero ahora, también digo, ¿y qué tal que todo haya empezado acá? O sea, el universo es, llamémoslo infinito por decir algo. Se me haría muy egoísta el que armó todo esto, llamémoslo Dios, de poner un solo muñequito en este planeta. Ahora, puede ser. Y puede ser que esta maqueta tan infinita, el primer muñequito que puso la persona fue acá, ese Dios. Pero en ese orden de ideas ya no existían extraterrestres, ni nada afuera. Simplemente el que armó todo esto nos puso acá esperando a que nosotros, con el paso de los años y de los miles y miles de años, salgamos y empecemos a conquistar otros planetas. Entonces, ya llegamos a la Luna, pero bueno, todavía no estamos allá como tal. Pero después que lleguemos a Marte y después pasemos a, qué sé yo, más un poquito más lejos, hasta pasar de pronto el día de mañana hablo de millones de años, a otro sistema solar y infinidad. O sea, yo a veces digo, suena muy loco eso, porque para mí es casi absurdo que el que armó todo el universo hubiera puesto solo un muñequito aquí en este planeta, esperando a que el muñequito se riegue por el universo. Claro, no sé la medida del tiempo de ese Dios, y de pronto para nosotros... 1,000 millones de años es demasiado, de pronto para ese Dios es nada. Entonces, él está disfrutando de este comienzo de la conquista al espacio y todo empezó en este planeta. Suena muy lindo, pero yo doy esa teoría, pero yo no creo en eso. Yo sí creo que hay vida extraterrestre muy similar a la nuestra, unos más avanzados, otros más atrasados, porque así como nos dejaron a otros en este planeta, pudieron dejar a otros en otros planetas. Pero, por decir algo, apenas van en la edad de piedra, en la era de hielo, qué sé yo, están apenas empezando a descubrir el fuego, para que me entiendan. Pero yo sí creo que el mayor misterio es seres como nosotros en otros planetas, que yo, Daniel Traspalacios, sí creo que existen, pero el gran misterio es en dónde están. Ese para mí es el mayor misterio, la vida extraterrestre.
1: Dani, y está fenomenal, y de hecho aquí está leyendo los comentarios y algunos mencionan que el lado oculto de la luna, que lo que pueda haber en otros planetas, pero hay algo que me pareció muy, muy loco, y es hablar que el mayor misterio que podemos encontrar fuera de la Tierra es que en teoría todo lo que nosotros vemos acá en la Tierra no es real, Dani, y de hecho podemos decir que el propio universo o nosotros somos un holograma, Dani. Y eso lo quería mencionar al final, pero no sé si te parece si lo hablamos.
0: ¿Pero ese sería un misterio del espacio exterior o sería un misterio nuestro?
1: Pues sería un misterio del espacio exterior, Dani, por dos cosas. Uno, y le voy a explicar a los oyentes con calma, el por qué nosotros todo lo que vemos es mentira, todo lo que tocamos es mentira, y por qué el espacio exterior sería un misterio, porque sería un holograma como tal, Dani. Entonces, ¿te parece si lo hablamos de una vez o lo hablamos al final?
0: De una vez, eso es tema buenísimo, pensar que todo es una mentira y que todos son hologramas y que los eclipses son hologramas y que el sol y la luz, mejor dicho, que esto es un teatro.
1: Ok, Dani, pues mira, primero, importante para que los oyentes lo comprendan, resulta y es muy fácil, todo lo que tenemos acá en el planeta Tierra tiene una información que está codificada. En el caso del ser humano es el ADN, obviamente el ADN nos hace únicos y diferentes. Pero nosotros también tenemos en el interior átomos, Dani, y eso está comprobado. Las plantas en la Tierra, todos los seres vivos tienen átomos también, ¿vale, Dani? Ahora, ¿qué pasa? Hay algo que las personas de pronto olvidan, y es que hace mucho tiempo las estrellas primordiales también tenían átomos, y cuando explotaron, pues eso quedó esparcido por todo el universo, que tiempo después pues dio vida a estrellas o incluso a otros planetas. Entonces, partamos de lo primero, Dani. Todo lo que está en el espacio exterior tiene átomos y está comprobado. Todo lo que está en la Tierra tiene átomos y está comprobado. Entonces sabemos que

0: tanto allá afuera como acá adentro, tenemos una información que está codificada, Dani. Ahora, ¿qué sucede? Hubo una persona muy importante que se llamaba Leonard Susskind, que es el padre de la teoría de cuerdas, y él mencionaba lo siguiente, Dani, que el principio holográfico, y él mencionaba que probablemente un agujero negro, al momento que absorbe todo lo que está en el espacio exterior, está absorbiendo también esa información que está codificada. Y esa información que está codificada, Dani, debe quedar en un lugar conocido como el punto de no retorno. Y en ese punto de no retorno, Dani, se van a proyectar pequeños píxeles que darían paso a lo que conocemos como un universo. Ahora, pueden decir que eso es algo complicado, confuso o de pronto que no lo entendieron. Un ejemplo muy sencillo y se los voy a leer textualmente. No es que seamos una ilusión de luz, es que toda la información de nuestro cuerpo es 3D, ¿listo? Cabe perfectamente en una superficie plana que sería una superficie de 2D. Es decir, como un código QR, ¿listo, Dani? Entonces tenemos el código QR, que ese es plano y es aburrido. Pero cuando lo escaneamos, Dani, nos damos cuenta que en su interior pues hay una imagen o un video con más profundidad. Entonces nosotros seríamos el video y el universo sería ese código que lo genera. ¿Sí me hago entender? Ahora, Dani, lo otro que es muy importante y quiero que presten atención a lo siguiente. Normalmente nosotros creemos que lo que vemos es completamente real. Un ejemplo, tú cuando comes una manzana, Dani, normalmente, ¿de qué color la comes? ¿La que es verde o la que es roja?
1: Yo prefiero la manzana roja.
0: Roja, perfecto, Dani, gracias por ese ejemplo. Resulta, Dani, y aquí le digo a los oyentes, la manzana roja que están comiendo, ¿saben de qué color es? ¿De qué color es esa manzana, Dani? Te pregunto.
1: O sea, ¿de qué color es la manzana roja?
0: Sí, de qué, y a los oyentes, ¿de qué color es la manzana roja?
1: Pues, bueno, es que hay muchas calles como de rojos, pero yo diría, obviamente uno responde rojo, ya, roja.
0: Ok, ahí Paul me está diciendo que no, él tiene razón. Efectivamente, Dani, digo a los oyentes, la manzana resulta que no es roja como tal. O sea, la manzana no es roja. ¿Qué es lo que sucede, Dani? Y quiero que presten mucha atención a lo siguiente. Resulta, Dani, que como nosotros sabemos, el sol está formado por muchos colores, como es el arco iris, ¿listo? Y eso se va a generar una luz blanca como tal, que va a viajar por todo el universo, ¿listo? Ahora, pasa lo siguiente, Dani. Eso va a llegar a nuestro planeta Tierra. Y va a llegar a un ejemplo, puede ser a una manzana. Sucede lo siguiente, la manzana absorbe todos los colores, Dani, todos, pero va a expulsar el color que no le aporta o que no le sirve. Ese color, ¿cuál va a ser? El rojo, Dani. Entonces, el cerebro, nosotros, a través de los ojos, con los conos y los bastones, que son células, analizan esa información y proyectan ese color. O sea, algo más sencillo para que no se confunda la gente. Ese color que estamos viendo simplemente es el color que no le sirve a la manzana. Lo está expulsando, lo está reflejando. Por eso nosotros lo vemos rojo. Es decir, la manzana puede ser de cualquier color. Puede ser azul, verde, naranja, porque esos colores sí le sirven. Pero el rojo, como no le sirve, lo está expulsando. Por eso nosotros vemos a la manzana roja. Pero en realidad la manzana no va a ser roja, Dani. O sea, es una ilusión óptica como tal. ¿Sí sabías?
1: O sea que todo lo que vemos, el color de las cosas que vemos es el color que no le sirve a ese elemento y al sacarlo es el color que vemos.
0: Correcto, Dani. Otro ejemplo, ya que lo mencionas.
1: O sea que yo soy mono y azul, señora y señora, a partir de hoy el color que no me sirve lo estoy expulsando. Oiga, ¿pero así funciona con todo?
0: Sí, Dani, de hecho ahora te coloco el ejemplo con las plantas, que son seres vivos. ¿Las plantas normalmente qué color son?
1: Las plantas verdes.
0: Verdes.
1: Pues pero, en su mayoría,
0: sí. En su mayoría. Resulta, Dani, que las hojas de las plantas pues son verdes porque tienen clorofila, ¿listo? Entonces la clorofila, Dani, absorbe muy bien la luz roja y azul para hacer la fotosíntesis, pero el verde, Dani, no le sirve, así que lo rebota, lo desvía. Por eso nosotros vemos las plantas de ese color, verde, porque ese color no le sirve a la planta. O sea, igualmente, las plantas en realidad podrían ser rojas, azules, pero como no le sirve el verde, por eso es que la mayoría de plantas son verdes como tal.
1: Lo que es transparente como un vidrio, ¿eso no se afecta ya porque los rayos atraviesan o qué?
0: Dime.
1: Lo que es transparente, por ejemplo, como un vidrio, ¿ahí ya no se afectaría porque los rayos del sol pasan o hay qué?
0: En ese caso sería por la refracción, Dani. Entonces, mira, te coloco el siguiente ejemplo. Entonces, tenemos, está el estudio fundamental aquí de la espectroscopia, ¿listo, Dani? y esto analiza el comportamiento. Entonces ahí nos damos cuenta sobre cómo se reflejan diferentes, digamos, colores a través del entorno. En este caso, sí, como hay bastante luz, pues se van reflejando en diferentes direcciones. Ahora, okay, en el caso de los seres humanos, como yo te mencionaba, tenemos células microscópicas que son los bastones y los conos, y esos, o sea, los conos son los que ven la luz en el día cotidianamente. Es lo que permitimos ver, digamos, rojo, azul, verde, que vemos esos colores que se están reflejando. En cambio, los bastones son los que se pueden ver en la oscuridad. Por eso normalmente nosotros, si vamos caminando por la casa, no nos tropezamos casi siempre, porque los bastones son esas pequeñas células que nos permiten, digamos, comprender el entorno que es oscuro. Entonces, el bastón comprende lo que es la oscuridad, esa gama oscura, y los conos, lo que son los colores como tal ya vivos, esos que se proyectan. Entonces, por eso normalmente si vemos un banano amarillo, una mesa, digamos, café o X o Y color, ese color que estamos viendo no es el real, es lo que no le sirve a ese objeto, a esa planta, a esa cosa, y se está regresando, se está cruzando.
1: Como para, a ver, para entender este chicharroncito, todo lo que vemos es mentira, en cuestión de colores.
0: De colores y también, digamos, de tacto, Dani. Porque, digamos, ¿alguna vez tú has abrazado a alguna persona, Dani?
1: Claro.
0: Ok. ¿Y qué sientes cuando abrazas a una persona? ¿La sensación pues cómo es?
1: No, pues no sé. O sea, dependiendo de la hora. Pero si hablamos de la físicamente, no, pues como depende la fuerza del abrazo y todo. No sabría cómo explicarlo, qué sensaciones. No, si hablamos de sentimiento, pues puede ser de amor, puede ser de pesar, de lástima, de chévere volvérmelo a encontrar. Pero la textura, nada, pues obviamente la maciza, lo que uh-huh, uno toca de un cuerpo humano.
0: Ok, sí, Dani, de hecho aquí alguien dice que rico. Pues resulta que eso que están tocando tampoco lo están tocando, Dani. Porque resulta,
1: no, que este man nos va a sacar locos de acá. ¿Cómo así que lo que estoy tocando no lo estoy tocando? No. ¿Cómo es eso?
0: Sí, no se vayan a burlar ahí en TikTok. Resulta que a nivel, sí, a nivel atómico, Dani, los átomos no se tocan. ¿Qué sucede? Los átomos tienen un núcleo que es positivo, que está rodeado por, digamos, una nube de electrones que son negativos. ¿Listo, Dani? Ahora, como en los imanes, ¿qué pasa? Cuando las cargas iguales, ¿qué pasa? Pues se van a repeler, se repelen.
1: Sí.
0: En este caso, la repulsión es lo que genera que nosotros tengamos como esa sensación de tacto. Pero en realidad, atómicamente, jamás vamos a tocarnos. A pesar uh-huh, que ustedes ahorita en su casa tomen sus dos dedos y los estén tocando, atómicamente se está repulsando. O sea, jamás se van a tocar los átomos, Dani. O sea, es como una ilusión lo que estamos sintiendo. O sea, nosotros creemos.
1: Pero, por ejemplo, un golpe que yo, sí, digamos, es una ilusión de que no estamos tocando, pero no estamos tocando. Pero yo en el momento que lo empujo a usted, y usted obviamente se cae o se echa para atrás por el empujón, ¿cómo se produce el empujón si no lo toqué?
0: Porque de esa manera atómica, o sea, muy, muy pequeña. O sea, digamos, obviamente, al momento que nosotros o yo te empuje, tú empujas a una persona, pues va a suceder. Pero ya a una escala subatómica, los átomos están repeliendo. O sea, no se van a tocar jamás. O sea, ya microscópicamente esos átomos jamás se van a tocar. ¿Qué es lo que sucede? Que el cerebro interpreta eso como una sensación de, pues, de fricción, que uno se está tocando con otra persona. Pero atómicamente sí, jamás un átomo se va a tocar con otro, porque hay positivo y negativo. Entonces, y eso está comprobado, Dani.
1: O sea, cuando uno siente, venga, yo estoy haciendo unas preguntas tan pendejas, pero me encanta aprender. Y cuando uno siente un corrientazo con alguien, ¿tienen que ver ahí si hubo como algún toque de positivo o negativo?
0: Ah, bueno, en este caso, pues sí, hay cargas, obviamente, que sí, ajá, se generan en ese momento, también por tema de fricción, pero algo muy sencillo, digamos. Nosotros en este momento notamos esa sensación de tacto, ¿verdad? Es en realidad una fuerza de repulsión electromagnética, Dani. Sentimos la resistencia de los campos eléctricos, pero no nos estamos tocando. O sea, es una sensación y eso está comprobado. O sea, a pesar que yo ahorita, y me pueden ver en cámara, yo estoy haciendo esto, estoy tocando, claro, mi mano y nosotros lo sentimos, atómicamente lo que el ojo no ve, allá muy, muy, muy pequeño y muy diminutamente, los átomos que están haciendo, nos están tocando. Y eso está comprobado, Dani. Entonces, ahora te pregunto, nosotros creemos que lo que viene del espacio exterior, esa luz que estamos aquí viendo, como son las plantas que son verdes, como una manzana que es roja, esos colores son falsos, es lo que le sobra, ese no es el color real, Dani, y está comprobado. Ahora, si nosotros creemos que estoy tocando esto, es una sensación, pero atómicamente los átomos están repulsando, o sea, no se están tocando, o sea, ahí ya hay otra ilusión, Dani. Y pasa exactamente lo mismo con el sol. Nosotros creemos, Dani, y la mayoría de personas, incluso niños también pequeños, que el sol es amarillo, Dani, y el sol no es amarillo, es completamente blanco, Dani. Siempre ha sido blanco.
1: El sol es blanco.
0: Sí, Dani, es completamente blanco. No importa el lugar, si es Cali, Cúcuta, Medellín, Italia, lo que sea, el lugar donde estén, siempre va a ser blanco. ¿Qué es lo que sucede? Como yo les menciono, el sol emite todos los colores del arco iris, están mezclados allá afuera en el espacio exterior. Y eso genera una luz que es blanca, una luz que es pura. Y esa luz atraviesa el espacio, ¿listo? Y al momento que llega al planeta Tierra pasa algo curioso, y es que esa luz entra en contacto con la atmósfera, lo que hace que genere esa ilusión óptica que lo veamos amarillo.
1: Pero entonces una pregunta, los astronautas, las personas que salen del planeta, si logran ver el sol a lo lejos, ¿lo verían blanco?
0: Sí, y de hecho hay fotos reales y de hecho hay videos, imágenes reales del sol blanco.
1: O sea, oye, yo soy un ignorante, qué pena, pero yo cuando soy ignorante lo acepto, y eso estoy siendo un ignorante. Y yo, ¿por qué nunca? A mí me encanta el tema de la NASA y los astronautas, y cuando llegan y dan las entrevistas, yo nunca he oído hablar de que un astronauta diga, un ejemplo, oiga, lo que más me sorprendió es que al salir al espacio vimos el sol y era blanco.
0: Pues, Dani, es algo que ya desde ya hace varios años, creo que ya más de 50 años, se comprobó que era blanco. Entonces, de pronto, algo que normalmente nosotros, hasta yo me incluyo, que hasta hace poco lo supe, no le prestamos mucha atención, pero de pronto para esas personas que están ya encargadas de eso, es algo muy cotidiano. Es como decir, ah, no, pues normal, porque nosotros que somos físicos, que somos astrónomos, matemáticas, X, Y, carrera, ya estamos relacionados que el sol es blanco, no nos asombra. Como el caso tuyo, que eres locutor, que de pronto sabes ya algún tema, que para alguien que no sabe, para ti pues algo normal, y esa persona pues algo muy importante, algo asombroso. Para estas personas es algo completamente normal, y porque está comprobado con los ejemplos que te digo, Dani. Entonces, como yo les menciono, el sol es completamente blanco, y de hecho, sí, dime.
1: Y tiene toda la razón, aquí estoy buscando la información, el sol es blanco, miren, les leo esto, emite luz en todos los colores del espectro visible, los cuales al mezclarse se perciben como blanco. Desde el espacio los astronautas y satélites como la Estación Espacial Internacional lo ven blanco puro, sin la distorsión atmosférica. O sea, la IA me respondió, los que están en la Estación Espacial lo ven blanco puro. Oye, ¿por qué? Yo nunca he oído hablar, o sea... Qué buen dato, uno aprende todos los días, pero uno que sigue todo eso de los astronautas y la Estación Espacial, y yo no, me imagino que lo habrán nombrado alguna vez, pero hasta ahora caigo en cuenta que no es un tema tan fuerte que ellos digan el sol es blanco y se ve totalmente como una mancha ya blanca. Curioso, ¿no?
0: Sí, Dani, y de hecho, ya que lo mencionas, que lo mencionaste muy bien, no solo eso, creo que en algún momento más de un oyente, incluso de pronto tú, pero de pronto no lo recuerdas, sí hemos visto las fotos reales del sol blanco, y es que hay muchas imágenes que se prestan para conspiraciones que dicen, no están en el espacio exterior porque se ve un fondo negro y se ve como un flash blanco, como un flash de cámara al fondo iluminando, como un set de grabación. Pues resulta que eso que están viendo es el sol como tal, no es que sea un flash de grabación, sino es esa imagen del sol blanco como tal.
1: Oiga, está bueno el tema. Mire, todos los días se aprende algo. Ahí ya sabemos que, mejor dicho, los colores que vemos en nuestra realidad no son realmente estos colores. Y lo de afuera, como dice Misterio, claro, la atmósfera y todo, cuando llegan los colores, cambian. Pero realmente todo es de otro color allá afuera. Por eso es que muchas veces, no sé, también cuando envían fotografías del espacio, la gente dice, eso es mentira, ¿qué va a ser así un planeta si lo que hemos visto es distinto? Pero claro, es distinto el telescopio que lo ves de aquí a la persona que está afuera.
0: Sí, Dani, y ahora otras dos cosas ya que tú lo mencionas. El ejemplo de la manzana, aquí yo en mis apuntes lo anoté muy fácil y se los voy a leer para que ya quede un poco más claro. Es lo siguiente, la manzana no puede absorber el rojo, ¿listo? Por su composición química. El color rojo rebota en la superficie de la manzana y sale disparado hacia nuestros ojos. Lo curioso que es, Dani, la manzana tiene todos los colores, menos el rojo. El rojo es el único color, es el único que la manzana rechazó, que no necesita. El color no es una propiedad de la manzana, Dani, es una interacción entre la luz y los átomos. Entonces la manzana puede ser de cualquier color que nos imaginemos, menos roja, porque ese color no le sirve a la manzana, Dani. Ese es el punto. Ahora, ya que tú mencionabas sobre los planetas, también muchas teorías conspiranoicas mencionan que la Tierra no es redonda, sino es plana, o que no es que...
1: Ajá, la Tierra plana, ajá, sí.
0: O que no sea completamente redonda, y si no es redonda, ¿por qué se ve redonda en las imágenes satelitales como si fuera una animación? También se puede explicar de la parte de la física. Y invito a los oyentes, si ustedes pueden en este momento en la casa, vayan a su cocina o al patio, tomen un vaso de agua o un recipiente, llénenlo, valga la redundancia, de agua, y ahora tomen una piedra o algo esférico, o no importa, tomen algo y tírenlo en el agua. ¿Qué pasa en el agua, Dani? Si tú tiras una roca en el lago, en el río, ¿qué pasa con el agua?
1: Se genera una onda.
0: Una onda, muy bien, que es más o menos como circular. Pues sí, eso mismo sucede en el espacio, Dani, pero no con agua. Entonces, ¿qué pasa? La luz que genera el sol, esa onda de luz que viaja por el sistema solar, al momento que llega a la Tierra, pues se dispersa por toda la Tierra, se va dispersando. Las ondas espaciales que están afuera, al momento de tomar fotografías o videos, también están captando esa onda que se está formando alrededor. Por eso es que se ve completamente redonda la Tierra, pero no es que sea completamente redonda, tampoco es que sea completamente plana. La forma más parecida, entre comillas, es como la papa de un supermercado, que es como un poco como achatada hacia los bordes. Esa es la forma, solo que en las fotografías no se va a ver por la reflexión de esa onda de luz como tal, Dani. Por eso en todas las fotos o videos siempre se va a ver como eso redondo, como si fuera artificial, pero es por una ilusión óptica también que estamos apreciando a través de la información que se está procesando, Dani.
1: Mejor dicho, estamos jodidos de los ojos. Bueno, o sea, estamos locos, pero es un buen tema. Los que están llegando al cartel, estamos con Misterio Oscuro y en este momento le está tocando el tema que si realmente todo lo que vemos es como es. Y aquí nos está explicando que realmente no. La mayoría de cosas que vemos no son como son, sino obviamente son colores que ya el elemento quiere expulsar, la atmósfera juega su papel. O sea, realmente, ¿quién lo creyera? Hoy en día, con el boom de las redes sociales y de los filtros, podríamos decir que todo en el universo está con filtros.
0: Gracias, Ani. Sí, dilo.
1: Todo tiene filtro. Uh-huh. Si le quitamos los filtros, podríamos ver realmente cómo son las cosas, ¿no?
0: Eso es lo que yo le digo a los chicos de colegio, sí. Cuando ya no estoy dando clases sociales, sino de física, me toca explicarles con ese ejemplo. Ahora ni Sara ni coloquen un filtro. Eso es lo que está pasando coloquialmente, para que ustedes me puedan entender.
1: O sea, la atmósfera, uh-huh, nuestros ojos, todo al final genera filtros.
0: Uh-huh. Correcto.
1: Y no vemos la realidad.
0: Uh-huh. Sí. Ah, bueno, y lo otro que tú mencionaste es la realidad. Entonces, cuando yo mencionaba de un holograma, me van a decir, ¿y si es un holograma, entonces por qué yo sangro, por qué tengo huesos? No se habla de un holograma que no sea real, que sea como esos de película, sino que simplemente lo que se creó en el universo fue, como yo vuelvo y lo digo, por si acaban de llegar, un agujero negro que absorbió bastante información que está codificada en esos átomos, y allá en el punto de no retorno proyectó pequeños píxeles. En su interior, esos píxeles tendrían una información que está codificada, y esa información daría paso a estrellas, planetas y todo lo demás. Un ejemplo muy fácil, aquí en la Mega, Dani. Aquí Polo, tú tienes acá la consola, entonces tenemos lo siguiente, tenemos un computador. El computador tiene, digamos, una presentación de la Mega, que de hecho atrás la pueden ver. Entonces, esa presentación puede ser por unos píxeles. Si yo en mi computador escribo, no sé, lamega.com, le agrego algo más, yo le estoy mandando esa información a la pantalla que está atrás. Entonces, asimismo, el agujero negro está absorbiendo esa información codificada y la está proyectando allá en un lugar. Ese lugar es el punto de no retorno. Como yo lo menciono, el padre de la teoría de las cuerdas, que es una persona prestigiosa, mencionó esa teoría y acogió bastante fuerza. Nosotros sí somos reales, tenemos huesos, sangre, sí morimos, eso es verdad, somos conscientes, solo que todo lo que se originó probablemente fue gracias a un agujero negro muy grande, Dani. Y como les menciono, ¿por qué coge tanta fuerza esa teoría? Porque todo en el universo tiene átomos, todo en la Tierra tiene átomos, y esos átomos traen información. Entonces, por eso se cree que probablemente puede crearse ese holograma, Dani.
1: Muy bien, hoy nos estamos volviendo locos gracias a Misterio Oscuro. Nos está revolcando la cabeza de una manera que uno dice, pero al final es interesante y esto nos pone a pensar muchísimo. Y esta es la idea del cartel paranormal, historias de terror, conspiración, misterios, y por eso Misterio Oscuro nos acompaña esta noche, precisamente hablando de misterios bien interesantes, misterios del espacio exterior. Él nos está hablando de esto. Adelante, Misterio.
0: Listo, Dani. Ahora sí vamos con el segundo caso que nos desviamos, pero no importa. Y es un caso de 1962 llamado como el caso de las moscas de fuego, Dani. Entonces, okay. ¿Qué sucede? Resulta que un astronauta muy importante llamado John Glenn fue el primer astronauta estadounidense que orbitó la Tierra. Algo importante para que no se confundan. El primer hombre como tal que fue al espacio exterior fue Yuri Gagarin en 1961, este cosmonauta ruso. Después llegó este señor John Glenn en 1962. Y en 1963, una mujer muy importante como fue Valentina Tereshkova. ¿Listo? Entonces, ¿qué sucede? Ahora, en el año 62, este astronauta norteamericano, él estaba haciendo su misión como tal, común y corriente, y él menciona que un objeto de su nave se desprende, algo muy normal, no de riesgo ni de peligro. Lo asombroso que es que él menciona que al momento que esto se desprende, como aquí pueden ver en mi mano, ven que unas pequeñas partículas comienzan a acercarse como si fueran como microorganismos o seres vivos que se están alimentando de lo que está en el espacio, de esa parte de la nave. Y de hecho, Dani, hay un video que es completamente real, que ahorita mismo lo pueden ver en mi Instagram, como tú mencionas, que es Misterio con Doleo, y un bajo oscuro. Entonces ahí ustedes pueden ingresar ya mismo, y la imagen que van a ver, que es un video, son esas cosas que están ahí moviéndose, Dani. No sé si de pronto la puedas ver o te la comparto por acá. Mira, sería esa acá. Ah, espera que se cambió.
1: Como una... Se ve como...
0: ¿Es que se
1: bueno, sí. Sí, sí, sí.
0: Entonces, ahí lo que están viendo, ya se las comparto otra vez, ahí lo que están viendo, eso no es agua, no es la tierra, eso es el espacio exterior, eso que se ve como algo largo, algo metálico, es parte de la nave que se desprendió, no puso en peligro a las personas, pero como ustedes se dan cuenta, llegó algo alrededor de la nave como si estuvieran alimentando. Entonces, este astronauta menciona o lo denominó como pequeños microorganismos o como pequeñas moscas de fuego, coloquialmente como le dicen.
1: Interesante. O sea, como si en el espacio sí existieran unos bichos que se alimentaran de restos de basura espacial.
0: Sí, correcto, Dani. Y ahí lo pueden ver ahí en mi Instagram, sí. Ahora, Dani, eso es lo que él creía. Ah, bueno, se preguntarán por qué se llama moscas de fuego. Pues resulta que en la Tierra como tal, Dani, hay algo que se llama moscas de fuego, que es un término biológico, que en realidad son pequeñas avispas que tienen colores metálicos que son muy brillantes. Entonces la ilusión óptica es que es como si fueran avispas prendidas en fuego, pero no es que sean prendidas en fuego. En este caso, este relato se le colocó el nombre popularmente como el caso de las moscas de fuego del espacio exterior. Pero pues no es que hayan moscas, ¿no? Entonces lo que ustedes vieron ahorita o lo que pueden ver en mi Instagram es esa grabación de ese objeto metálico que se desprendió de la nave, y automáticamente que se desprendió llegaron esos cosas ahí alrededor como alimentarse, como tú lo mencionas. Ahora,
1: sí, lo mejor es como unas moscas o unas hormigas.
0: Y la gente y la mayoría de ufólogos creían que eso era así tal cual. Así que entró la NASA, entraron los científicos y dieron algunas explicaciones. Y digamos, la más común, la más normal, Dani, es la siguiente. Y es que mencionan que eso probablemente pueden ser partículas de hielo. Y eran cristales que se escarchan y quedan desprendidas en el espacio exterior. Que simplemente el astronauta tuvo la suerte de observarlo, que al momento que ese objeto estaba en el espacio exterior, esas partículas de hielo comenzaron a llegar. Pero otros mencionan que probablemente pueden ser microorganismos como tal.
1: ¿Y no puede ser falso y más bien eso es un video como de un microscopio?
0: No, Dani, porque esto se puede encontrar en la NASA como tal. Eso sí se publicó, o sea, el video es real. No es...
1: Ok, bien, buen dato.
0: Por eso es que la NASA salió a mencionar que no, que eso eran partículas de hielo como tal. Pero que no era ningún microorganismo, que no eran ovnis tampoco, que no eran naves inteligentes, alienígenas, sino que eran partículas de hielo. Pero pues no se ha comprobado si pueden ser eso o pueden ser naves. Lo único que tenemos es ese video que pueden ver en mi Instagram o que ahorita ustedes acaban de ver.
1: Oye, interesante, curioso eso, ¿no? Las moscas de fuego o esas partículas extrañas que llegaron a rodear ese resto de nave. ¿O será que sí son seres que habitan allí? Y obviamente la NASA tiene que salir a dar una explicación para no decir, no, sí, nos llegaron un poco extraterrestres o de naves allá y salen a decir otras cosas, ¿no? Hay gente que no cree en absolutamente nada de lo que dice la NASA, creen que todo es una mentira, que todo es una obra de teatro, que nos tiene, mejor dicho, como bobos creyendo en todo lo que dicen. Hay gente que sí cree Y bueno, Misterio Oscuro ahí nos está mostrando y nos está hablando de estos misterios tan interesantes del espacio exterior. Más misterios, Misterio Oscuro.
0: Sí, Dani, ahora pasamos con otro que es bastante curioso, y es que otro astronauta también norteamericano llamado Franklin Musgrave menciona que él observó más o menos lo que sería una serpiente en el espacio exterior. De pronto se pueden reír, pero ya les cuento qué es lo que sucede. Resulta que este astronauta, Dani, él nuevamente estaba pues en su nave espacial, estaba fuera del espacio exterior, estaba haciendo toda la rutina común y corriente, y él logra observar que fuera de la nave hay algo extraño. Él empieza a observar y se da cuenta que el movimiento es como si fuera de una serpiente. Así que él decide tomar una fotografía para tener registro y al momento de ingresar a la Tierra poder compartirlo. Eso que él estaba viendo, él menciona que más o menos podía mover entre 2 a 3 metros de largo era, o sea que era bastante grande. Y aquí se las voy a compartir ya mismo para que la puedan ver. Es esta imagen real, creo que ahí, sí, ahí la están viendo. No sé si la alcanzas a ver, Dani.
1: Sí, parece una culebrita.
0: Ajá, esa foto, como tú lo mencionas, y le digo a los oyentes, la foto es real, esa foto es del espacio exterior. Ahora, nuestros oyentes van a preguntar, o sea, ¿que hay serpientes en el espacio exterior? Pues obviamente la NASA nuevamente salió, digamos, a dar información sobre esto, y que mencionó que eso simplemente fue un sello de una goma de la nave espacial que se desprendió y dio la ilusión óptica que se estaba moviendo en el espacio exterior, pero simplemente era un sello de goma de la nave que se desprendió y que era una ilusión óptica, pero que no era ningún animal ni ninguna nave espacial. Pero la fotografía, como les digo, es real, y pues cada quien pues sacará su propia conclusión.
1: ¿Y usted sí cree en las explicaciones que dan, o cree que nos ocultan información y lo que ve sí pueden ser seres que ven y que quedan ahí en fotografías y todo, y de pronto salen a la luz pública y salen a dar ese tipo de explicaciones?
0: No, creo que sí nos manipulan de cierta manera, porque podemos, digamos, generar, digamos, desconfianza sobre lo que hemos aprendido comúnmente. Un ejemplo muy sencillo. Todos nosotros creemos que el árbol de Navidad es algo romántico, algo santo, pero en realidad la historia del árbol de Navidad, ¿de dónde proviene? De los pueblos nórdicos que mataban, digamos, a otros pueblos, y que hacían con los cuerpos, los colocaban en el árbol y pues a modo de amenaza. Cuando llegó el tema del evangelio y todo este cuento, dijeron como no es bueno que ustedes coloquen cuerpos de personas ya fallecidas acá en el árbol, mejor retiren eso y coloquen manzanas como tal para decorar este árbol y que se vea más llamativo. Ahí surge el relato de San Nicolás. A partir de esto se hace más llamativo el árbol de Navidad. Entonces nos damos cuenta que sí es muy propenso el que a través de la historia se manipulen cosas que tienen un trasfondo histórico real y se ha manipulado con el paso del tiempo. Otro ejemplo muy importante, ya que soy profe de historia, más de una persona que es religiosa, y lo digo con respeto, anhela ir a conocer el Vaticano como tal, Dani. Dicen que es muy hermoso.
1: Sí.
0: Yo como profesor también quisiera ir, es hermoso el Vaticano, lo he visto por internet. Pero ¿qué sucede, Dani? El nombre del Vaticano es el nombre de algo pagano. Geográficamente, antes que llegara los romanos, los italianos, antes de la historia de Rómulo y Roma, que son los fundadores de Roma como tal, vivió un pueblo. Ese pueblo pagano se llamaba los etruscos. Los etruscos tenían una deidad. Esa deidad era el inframundo. Y ahí muy bien alguien lo menciona en el chat, la diosa Vática. La diosa Vática era la diosa del inframundo para los etruscos. Cuando ellos desaparecieron, llegaron los romanos y decidieron construir el Vaticano geográficamente donde este pueblo se reunía y adoraba a esa diosa. ¿Y qué nombre le colocaron ellos? El Vaticano. Pero en realidad es por esa diosa pagana, Vática. Entonces nos damos cuenta que todo históricamente tiene un trasfondo que con el paso del tiempo se ha venido manipulando. Y está la evidencia histórica. Entonces, ¿por qué no desconfiar de lo que hace la NASA, Dani? Si eso está completamente comprobado. Otro ejemplo sencillo, ya que me apasiona la historia. Normalmente, de la parte, digamos, católica, se menciona lo de Noé, que supuestamente Noé construyó el arca y subió animales de macho, hembra, de todas las especies para salvarlos. Si nosotros nos vamos a Medio Oriente, nos damos cuenta que en Mesopotamia, Babilonia, Sumeria y Acadia hay diferentes personajes históricos que vivieron mucho tiempo antes de Noé y que hicieron exactamente lo mismo que él. Esos personajes, ¿cómo se llaman? Unapistón, Siusudra, Astrajasis, que en esta visión de Medio Oriente que menciona, en las tablillas sumerias o acadias, que sus dioses le mencionaron a ellos que iba a llegar una gran inundación y que construyeran una embarcación para que se protegieran. Esto mucho antes de la llegada de Noé. Entonces nos damos cuenta que históricamente sí tenemos una evidencia de sucesos históricos que han ocurrido y con el paso del tiempo se han manipulado por X o Y motivo. Ahora esto tan real como es la NASA, hoy en día con tanta tecnología, pues puede ser mucho más fácil de manipular.
2: Bueno, datos interesantes sobre misterios del espacio exterior, bastante chévere nuestro amigo Misterio Oscuro. Amigos, antes de dejarlos con un cuento de Luis Suescun, los quiero invitar a que mañana a partir de las 7 de la noche se conecten con El Cartel y Sus Casas Infieles, y a las 9 de la noche comienza El Cartel Paranormal de la Mega. 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Gracias a nuestros amigos de TikTok, gracias a nuestros amigos de YouTube, la barra brava de YouTube, que siempre está ahí firme y se conecta para apoyarnos y para hablar de todo ahí un poquito. Gracias a todos y nos escuchamos y nos vemos mañana, amigos. Feliz noche.

0: noches, amigos del Cartel de la Mega. Mi nombre es Luis Escún, yo soy escritor y me encanta estar con ustedes hasta ahora para contarles algún cuento, para narrarles alguna historia mía y distraerlos, entretenerlos un poco. Y esta noche les quiero contar un relato que sucedió en una de las guerras más sangrientas de la humanidad, la Segunda Guerra Mundial. Entonces yo quiero que en estos momentos todos viajemos hacia Berlín 1945, el corazón de la guerra en Alemania, porque eran los últimos días de la Segunda Guerra Mundial. Los aliados en esos momentos tenían a Alemania de rodillas, casi destruida. Pero se los aseguro, no hay nada más peligroso que una bestia acorralada. Porque cada calle en Berlín, eso era un incendio, un nido de metralletas, un cruce de barricadas. Eso el aire olía a gas mostaza, a muerte, a cadáveres, a sangre chamusquina. Y en una de esas calles, un oficial nazi, Markus Kropotsk, arrastraba a uno de sus compañeros, a Andy. Andy estaba seriamente herido porque una granada de fragmentación había dejado su cuerpo hecho un colador. Eso le escurría sangre por todo lado. A cada rato, Markus debía detenerse, mirar hacia los lados, respirar hondo, recuperar fuerza, porque a lo lejos los tanques aliados avanzaban por las calles, destrozando todo a su paso. Markus no encontraba ningún edificio, ninguna casa en donde protegerse, porque todas estaban cerradas, el miedo a la guerra. Pero al final de esa cuadra, Markus vio una puerta abierta. Eso era una salvación, eso era una guarida, lo que fuera, y ahí entró. Eso era una casa polvorienta, es una casa de 1930. Los muebles de la sala estaban rotos. Las luces parpadeaban como si todo Berlín fuera un cortocircuito. Él creía que la casa estaba vacía, pero no. Cuando miró, se dio cuenta que había un rastro de sangre en el suelo que iba hacia el interior de la casa. Era sangre fresca. La casa no estaba tan sola como parecía. Entonces Markus soltó el seguro de su metralleta y entró al comedor. Y ahí quedó perplejo, porque a la luz de un par de velas había un soldado americano tendido en una colchoneta. Estaba inconsciente, tenía la chaqueta abierta y tenía un par de agujeros en el estómago. Y del techo colgaba una bolsa de suero. Apenas sostenía por un alambre de ropa, imagínense. Y un doctor americano le aplicaba una inyección de morfina. En esos momentos, el soldado estaba agonizando. Durante unos segundos nadie se movió. El doctor miraba al nazi, el nazi miraba al doctor, cada uno diciendo, nos vamos a matar, nos vamos a disparar en esos momentos, pero finalmente bajaron las armas. Y Markus Kropotsk, en un torpe inglés, le dijo al doctor, ¿Usted puede curar a mi amigo Andy? Y el doctor se llamaba Harris. Y le dijo, necesitaremos el doble de medicinas, dijo Harris, porque no nos va a alcanzar. Pero Markus le dijo, yo puedo ir a buscarlas. Yo soy un buen rastreador. Solamente le pido que salve a mi amigo Andy. Podemos sacar a ambos hombres vivos de esto. Harris le dijo, entonces póngalo ahí. Sacaron una colchoneta y lo acomodaron al lado del americano. El americano se llamaba Ethan. Entonces el doctor Harris sacó un papel y escribió una lista larga de todo lo que necesitaba: medicina, cloruro, quinina, éter, morfina, inyecciones, suero, vendas y 4 bolsas de sangre tipo A. Markus, el nazi, la leyó sorprendido. Son muchas cosas. Pero el doctor Harris le dijo, es que ya salvar 2 vidas, no solo una, y muévase, es urgente, no nos va a alcanzar. Entonces, cogió una inyección de morfina y se la puso a Andy, al paciente, al soldado alemán. Entonces Markus echó el trato, vació su maleta, tomó su metralleta y salió de nuevo al campo de guerra. Berlín, eso era una ciudad en destrucción. Era una herida abierta. Los bombarderos habían arrasado prácticamente todo. Pero Marcos conoció muy bien la ciudad. Entonces se puso a avanzar las cuadras. Finalmente entró a una farmacia abandonada. Como pudo, recogió frascos, vendas, jeringas. Y antes del atardecer, regresó a la casa, a la guarida. Había esquivado patrullas, barricadas, pero lo había logrado. Esa misma noche, el doctor Harris extrajo las balas de Andy. También todo, les inyectó morfina y la fiebre de ambos hombres empezó a bajar lentamente. Andy, el compañero de Marcos, comenzó a respirar mejor. Incluso podía hablar, se tomó una lata de sopa, todo estaba mejorando. Pero por desgracia, Ethan, el paciente americano, el soldado, cada vez estaba peor, más pálido, necesitaba sangre, se estaba yendo con urgencia. Entonces, a la mañana siguiente, Marcos, el nazi, volvió a salir, atravesó toda la ciudad hasta llegar a un hospital saqueado. En cada habitación eso habían cadáveres de pacientes, de médicos, de enfermeras. Eso parecía más una fosa común, una morgue. Eso parecía más eso que un hospital. Pero al final encontró 4 bolsas de sangre olvidadas en una nevera sin electricidad. Las metió en la maleta y regresó al edificio. Marcus estaba contento, tenía esperanza, estaba seguro que ambos hombres iban a salir de esto. Tanto su amigo Andy como Ethan iban a salir. Cuando llegó, el doctor Harris la recibió con agradecimiento y empezó la transfusión. Y la sangre empezó a pasar hacia el cuerpo de Ethan y poco a poco el pulso del soldado se fue afirmando. Los latidos eran más fuertes. Pero esa noche, esa última noche, regresaron los bombardeos, los bombarderos, los aviones de la muerte, los buitres del infierno soltando las bombas, regresaron y el edificio temblaba y el techo se abrió en grietas, el polvo caía por cantidades. Entonces Andy, el soldado alemán que se estaba recuperando, empezó a toser y primero despacio, luego ya era sin control, frenético, y al final tosía salivazos de sangre cuando cayó la polvoreda de yeso del techo. Cuando amaneció, Ethan, el soldado americano, abrió los ojos. La transfusión de sangre lo había regresado a la vida. Pero en ese momento, el doctor Harris palpó el cuello de Andy, del paciente alemán. Y luego miró a Marcus, al oficial nazi, y le dijo: lo siento mucho, tu amigo ha muerto. Entonces, Marcus miró el cuerpo de su compañero, luego miró al doctor, y luego miró a Ethan, al soldado americano que le había vuelto a la vida después de semejante esfuerzo. Entonces se acercó, le estrechó la mano, la apretó con sincero agradecimiento al doctor. Apretó la mano del doctor Harris y le dio las gracias por haberlo intentado. Y luego, antes de salir del edificio, Marcus accionó su metralleta contra Ethan, el soldado americano, porque para él el pacto era los dos vivos o ambos muertos. Fin. Espero les haya gustado este cuento. Mi nombre es Luis Fescún. Pueden encontrarme en redes sociales como fescún.blog, en TikTok, en Instagram, en YouTube, donde hay muchos más cuentos, y espero sigan disfrutando del Cartel de la Mega.
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0: Amigos, bienvenidos a esta noche de domingo, noche de cartel paranormal, en este especial, hoy 10 de mayo. Oye, de antemano, feliz día a todas las madres, que hoy es su día. Espero que hayan celebrado con los suyos y que hayan estado regaladas, que todos los regalitos son muy chéveres y son muy, animan mucho, alientan mucho. Para hoy les tengo un especial bien interesante, bien chévere. Vamos a arrancar en esta primera hora con un amigo de la casa. El señor Edwin Robles nos estuvo acompañando y nos estuvo hablando de un tema bastante interesante que está poniéndose y está impactando muchísimo, no solo en redes, sino a nivel social y médico. El tema del hantavirus. Es un virus que ya llevaba muchos años, que nació acá en Sudamérica y que en teoría se había controlado, pero que hace unos días, o más bien un par de semanas, en un barco, hay muchas personas, digámoslo, a la deriva esperando tratamientos porque dicen que es la primera cepa que se puede transmitir en humanos. Pero para eso nuestro amigo Robles nos vino a hablar de conspiración, el que es especialista de eso. Así que los voy a dejar con nuestro amigo Robles arrancando esta primera hora, que nos va a estar hablando sobre el hantavirus. Así que amigos, bienvenidos también a todas las personas que se conectan a través de TikTok, a las personas que se conectan a través de YouTube y de X. Soy el DJ Polo Rego, el Pulpo, acompañándolos en este camino durante 5 horas por el mundo paranormal. Adicional, en un ratico les voy a traer informes de nuestros amigos que se encuentran hoy en el Movistar Arena, en el concierto de Capo, su segundo Movistar Arena. Nos van a estar mandando informes y les voy a estar compartiendo con ustedes qué está pasando en el Movistar Arena esta noche. Robles, adelante.
1: Paz y amor en el corazón del señor Edwin Tocayo. Te amo, papi, te amo. Y por eso este programa de exterminio masivo va dedicado para ti. Pues, queridos amigos, no es para nada, absolutamente para nada extraño que noticias de este tipo se estén conociendo o se conozcan desde tiempos memorables, porque esto no es de ahorita. Claro, se volvieron a prender las alarmas, pero miren lo curioso. Aquí se habla, por ejemplo, de un crucero que salió de Argentina, iba para Cabo Verde, llevaba 147 personas, y parece ser, ustedes entenderán, en estos barcos tan grandes, en muchas ocasiones el aseo es o brilla por su ausencia, ¿no? O sea, digamos que pueden contratar a las mejores personas del mundo para, pues, dedicarse al tema del aseo, pero desafortunadamente estos bichos, las ratas, los ratones, siempre van a tener la manera de entrar y obviamente anidar allí. A partir del momento en que se conoció esta noticia de que 3 personas habían fallecido por hantavirus, vamos a colocarlo, o hantavirus, pues se prenden las alarmas porque dicen, güey madre, esto es como una especie de virus que en esas películas de zombies, ustedes seguramente ya habrán visto muchísimas películas de zombies, cuando un zombie muerde a otro, pues automáticamente como que le pasa el virus de la loquera y también queda como zombie, y este también se reproduce mordiendo a los demás y hace, y hay películas por doquier que nos muestran esa similitud, ¿no? Entonces también el cine de Hollywood se ha dedicado profundamente a mostrarnos que algunas de estas maneras, de estas pestes, le vamos a decir peste, no podríamos decir que un virus y una peste se libere o se llegue a liberar, pues podría ocasionar algo mortal, Mortal Kombat. ¿Y por qué? Porque necesariamente este tipo de virus o de pestes van engrosando completamente o aumentando el nivel de personas contagiadas. Recuerdo mucho en la última pandemia que hubo una película que también de trataron, como que la señalaron, como que dijeron, uy, esa película como que cumplió con el objetivo, porque la habían sacado creo que con un mes o dos meses de anticipación antes de que comenzara la pandemia, se llama Contagio. Y curioso, había sido en China y que se había liberado un virus y todo el mundo salía como con esos trajes todos raros. Pero lo más curioso, la prenda oficial de este tipo de películas es el tapabocas, ¿no? Tapabocas. Y curiosamente, todo el mundo tenía que obligatoriamente usar tapabocas, que porque si respirábamos el aire ya contaminado, pues automáticamente también íbamos a ser portadores de ese virus. Pues queridos amigos, esto no es de ahorita, esto es de tiempos remotos, tiempos históricos. Aquí tengo, por ejemplo, un récord de lo que han sido las pandemias, pero yo le voy a cambiar el nombre. Así como un querido amigo, que le mando un saludo, Don Absolute Paranormal, que siempre hemos debatido sobre este tipo de temáticas. No le voy a llamar pandemia, sino plandemia. Plandemia. Porque a diferencia de los contagios por animales, lo que viene por medio del químico, por un químico, por químicos que están obviamente cubiertos de una especie de envase de vidrio, tapados herméticamente. Cuando digo herméticamente, es que está supremamente bien tapado, que no tiene la posibilidad remota de que le pase algo a estos envases de vidrio, que le llaman probetas o le llaman tubos de ensayo, o los tienen ahí como congelados, incluso los llegan a tener en otro contenedor bajo llave, quieticos ahí, ¿cierto? Pues uno diría, bueno, están protegidos, no va a pasar nada. Pero suele suceder que hay accidentes que son naturales y accidentes provocados. ¿Ya? Accidentes naturales que sí, obviamente, se pueden registrar en laboratorios, y accidentes provocados. ¿Con qué fin? Con el fin de que nosotros, como cobayos, porque se los digo muy bien, somos ratones de laboratorio, todos los seres humanos. Es que es muy curioso, aquí la mayoría de personas creen que con nosotros nadie está probando nada, que somos fitness, super fitness. Y hoy, queridos amigos, en mi charla les voy a tumbar su gimnasio, les voy a tumbar su gym, les voy a tumbar toda su cochina idea de que lo que usted consume actualmente lo va a llevar a una salud inquebrantable. Papis, se jodieron. O bueno, yo me meto en la cola, ya nos jodimos, porque ya estamos probando de lo que la élite mundial llama el plan de reducción de la población mundial. Reducción de la población mundial. Esto es un ejemplo muy bobo. Solamente son 147 personas y las tienen todavía metidas en un barco. ¿Sí? Ya hay contaminadas tres. O sea que después de las otras tres que ya fallecieron, hay otras tres que están aparentemente contaminadas. Pero eso no quiere decir que los que están allá, el restante, se vayan a salvar. No lo sabemos. Pero eso es como el barco bomba que lo tienen allá guardado, porque no saben a qué puerto enviarlo para que baje todos los tripulantes. Así de sencillo. Todo esto, para mí, no es nada más y nada menos que un distractor tremendamente importante, queridos amigos, tremendamente importante en un mundo en el que ya pide a gritos un reseteo. O sea, no es que yo esté a favor de la reducción del poblacional, es que ya pide a gritos un reseteo.

0: sobre el hantavirus. Le estamos hablando, les estoy contando que esto es una serie de los años 90. Y como les contaba yo al comienzo, el hantavirus es un virus que nació en Latinoamérica, pero que se tenía supuestamente controlado. Y en la serie, en ese extracto de esa escena, narra de cómo una persona del gobierno de supuestamente de Estados Unidos le cuenta a Mulder, que es uno de los investigadores del FBI, y le dice todo este tipo de cosas que, si ustedes ven, está sucediendo en este momento, que supuestamente va a pasar y va a abrirse y van a soltar el virus en un verano, como es el que viene, y que muchas personas, y la teoría de la conspiración dice que para el mundial o después del mundial, que es verano, van a dar este virus, lo van a soltar y van a decir que vamos todos de nuevo a cuarentena. Eso es lo que dicen las teorías de la conspiración. Adicional, dicen cómo ha sido el paso a paso de la generación de este virus y qué ha pasado con eso. Entonces es bastante importante y bastante interesante esta, digámoslo, casualidad, puede ser, o tal vez también estos señores de pronto tener algún tipo de conocimiento sobre este caso. Es una cosa interesante que puede estar pasando en el planeta y que, vea, viene desde los años 90, como lo podemos ver ahí en ese capítulo de los Expedientes Secretos X. Lo que les digo, es una serie de los años 90. Pero oiga, venga, yo les tengo acá como para seguir contándoles qué pasa y qué está pasando en el Movistar Arena con nuestros amigos de la Mega, que están por allá de concierto hoy. Vamos a ver qué nos dice. Vamos a ver por aquí quién asoma la cabeza.
1: Seguimos parchando aquí en La Mega. Oigan, ¿cómo están? Soy David Quintero, David Cuba, acompañándolo desde las afueras del Movistar Arena, porque estamos a pocas horas, ¿no? Yo quería llamar 10 minutos. Estamos a minutos de que inicie la previa, el show de apertura, y a las 9 de la noche estaremos con Capo Beiba aquí con todos sus éxitos. Que recordemos, el pasado concierto tuvo diferentes invitados. No sé qué sorpresas traerá hoy, pero ojo a este detalle, fina coquetería. Capo es muy cercano a su mamá. Él siempre la menciona, ella siempre ha sido muy importante para él, habla de ella en sus conciertos, en sus canciones, en sus entrevistas, y hoy es el Día de las Madres. ¿Será que tenemos sorpresa? No sé, estaremos muy atentos, pero ustedes sigan conectados a través de La Mega, en este cartel de La Mega, y también @LaMegaColombia en Instagram y TikTok, para que vean todo el contenido y estén muy pendientes de todo lo que está pasando con Capo aquí en el Movistar Arena, un evento que produce Mega Life y que está brutal en esta gira nacional. El viernes lo tuvo Pereira, hoy lo tenemos en Bogotá, luego sigue Cali, Bucaramanga, Medellín. Está buenísimo. Soy David acompañándolos aquí en La Mega.
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0: Así es, ahí estaba Vicu contándonos qué está pasando en este momento en el Movistar Arena, que hoy estamos de concierto, así que les estamos dando como pasos a los chicos que nos cuenten qué está pasando allá en el concierto de Capo en su segundo Movistar. Mientras tanto, seguimos acá con el cartel paranormal de La Mega, contándoles un poquito y arrancando esta hora con ese importante suceso que está pasando en este momento en el planeta, ¿no? Que es el tema del hantavirus. Es una cosa impresionante que ya les conté, que hay un capítulo de los Expedientes Secretos X donde habla sobre el hantavirus y un proceso muy parecido a lo que está sucediendo ahora, como el paso a paso que está pasando. Continuamos con el viejo Robles, que nos va a hablar un poquito de historia sobre el hantavirus.
3: Claro que sí, pues miren, antes de comenzar con el recorrido histórico y para que se vayan dando cuenta de la temática tan dura que es, digamos, las pestes, las plagas, pues mucha gente se va va a tomar como referencia la Biblia, y vamos a recordar, por ejemplo, en este momento las 10 plagas de Egipto, ¿no? Ustedes saben que esas 10 plagas, aparentemente, Dios las envió para diezmar. Cuando digo diezmar, es como tratar de desvivir la mayor cantidad de vidas posibles, ¿cierto? Porque ya se estaba registrando bastantes hechos que para Yahvé eran obviamente pecado. Ustedes recuerdan que habían langostas, que habían ranas, que habían moscas, una cantidad de cosas, y toda manera de plaga, plaga, plaga, plaga. Ustedes saben que los insectos o los animalitos, cuando se registra este tipo de cosas masivamente, cuando no es solo un ratón, sino son muchos,

0: ¿cierto? Se los pongo así ese ejemplo, pues obviamente el brote que genere la enfermedad, o entre más ratones estén contagiados de este hantavirus, mayor va a ser la efectividad para que se transmita al humano. Entonces, el humano desde tiempos inmemoriales pues nunca ha tenido cuidado de sí mismo. Entonces vimos que en tiempos bíblicos pues esto se registró, podríamos decirle que era un tipo de masacre ya provocada por Yahvé. Entonces desen cuenta los creyentes en la Biblia, que hasta Yahvé planeaba las pandemias, tenía planeado tratar de reducir un poco la gente que de verdad ya se estaba saliendo de control, porque la gente no quería obedecer a Yahvé. Entonces, cuando no obedeces tú a Dios y tú crees en Dios, pues seguramente va a llegar una plaga estas y va a acabar con tu familia. Y ahí vamos a contar que a menos el abuelo, la abuela, el tío, la tía, todos desvividos. Entonces, hablamos de que ya en tiempos memoriales se reducía la población. ¿Por qué? Porque Dios quería sacar lo que no servía. Ahora, antes de comenzar con este paseo histórico por las pandemias, miren algo curioso. Todo mundo cree que lo de este crucero activó las alarmas, pero yo creo que nadie se acuerda de la esposa de un gran actor que resultó desvivida en su propia casa cuando ya llevaba varios días desvivida. Esa noticia causó un revuelo impresionante, porque el actor al que yo me estoy refiriendo es nada más y nada menos que Gene Hackman. Tal vez ustedes por el nombre no se acordarán, pero los que vivimos los 80 sabemos que el famoso Lex Luthor de Superman era el famoso Gene Hackman, un gran actor que lamentablemente también falleció con su esposa en su propia casa. Cuando la investigación, cuando la policía llegó y se dio cuenta que allá no había protocolo, o sea, lamentablemente uno no sabía a qué se va a enfrentar. A la primera persona que encontraron desvivida fue a la esposa, a la señora Betsy Aracagua. Betsy Aracagua, a la esposa de Gene Hackman. Se dieron cuenta el estado en el que estaba la casa de ella, ¿sí? Y pudieron determinar que la causa mortal de la muerte fue por mordida de roedor de manera masiva, que estaba infectado con el hantavirus. Y a partir de esa noticia, que fue en el 2025, se prendió las alarmas en los cruceros. Es donde se comenzó a gestar ese tipo de cosas. O sea, este crucero actual no es nada comparado con otras activaciones de alarmas que ya habían existido, pero no habían sido de carácter público. No entiendo por qué no hicieron públicas esas otras noticias de otros cruceros en los que también había contagio de hantavirus. Hágame el cochino favor. Entonces ya tenemos acá un cuadro, dese cuenta, un cuadro sospechoso, extraño, paranormal, porque ni la esposa de Gene Hackman ni de Gene Hackman presentaban con anterioridad algún tipo de sintomatología o patología para que, digamos, esta enfermedad se los hubiera llevado de manera fulminante. Es más, tanto el uno como el otro no se dieron cuenta en qué momento fallecieron, porque el uno estaba en una parte muy lejana, era una casa, hagan de cuenta que era como una especie de mansión. Entonces el señor Hackman estaba por allá en una punta de la casa y la señora Betsy estaba en la otra punta, y qué lamentable ese tipo de fallecimiento. Ahí fallecieron los dos. Se activan las alarmas del hantavirus a través de los cruceros por esta noticia. 2025, el año pasado. Ahora miren esto. En mi récord experimentarle. Aquí tengo mi bitácora, una bitácora muy gruesa, ¿cierto? Una bitácora bastante gruesa, como le gusta al señor Paul. Aparece todo el récord de las famosas pandemias que han existido a nivel histórico y después siglo XXI. A partir del siglo XXI solo han existido dos pandemias. Dos. El H1N1 y el COVID-19. Y atrás del siglo XXI, estamos hablando del año 541, por ejemplo, que es la primera peste, se llama la peste de Justiniano, donde a través precisamente de este tipo de virus falleció una cantidad enorme de personas. Esto se cubrió del 541 hasta el 549. O sea, es en cuenta los años que duró. 541 hasta el 49. ¿Ya? Después de ello vino la peste negra, que creo que todos supimos cuando estudiábamos historia, la famosa peste bubónica, que, ¡oh! ¡Qué curioso! También la transmitían las ratas. Pero a diferencia del hantavirus, la peste bubónica sí era por mordedura de rata. Y esto fue una de las épocas más oscuras de la Edad Media, porque estamos hablando de la Edad Media, en donde desafortunadamente pues se desvivió mucha gente también. Las cifras obviamente oficiales nunca van a aparecer, porque fue mucha gente, pero nunca se llevó un control. O quienes tienen esa documentación, se los digo, el Vaticano, lamentablemente. El Vaticano tiene todo esto en la Capilla Sixtina. Ahí en la biblioteca de la Capilla Sixtina aparecen rollos de archivos de estas pestes. ¿Quién sabe si hayan existido más? Y así sucesivamente comenzaron a salir una cantidad enorme, enorme de pestes y sobre todo de enfermedades como la viruela, que había sido generada en América en 1520. Estamos hablando de ya una enfermedad que arrasaba con muchísima gente, que no se podía controlar. ¿Ya? Después de ello, pasamos a la gripe asiática, que, como ustedes se darán cuenta, y quienes de pronto estuvimos en el inicio del H1N1, que ya vamos para allá, pues está como que se originó en un país asiático y ya vamos para ese punto. Después de esto siguió la gripe de Hong Kong. Dos gripes casi similares, casi pegadas, porque la gripe asiática estuvo cubierta de 1957 hasta 1958, solo duró un año. Y aparentemente se llevó miles de personas. Posteriormente, la de Hong Kong ocurrió en 1968 y 1969. Un año. Un añito. Allí, después de esto, llega el flagelo de todos los tiempos. La aparición del VIH. Más conocido como, ustedes ya saben cómo se llama esa enfermedad, por transmisión sexual, ¿no? Por transmisión sexual. Un flagelo que comenzó desde 1981, en la época, década de los 80s, y sigue actual, sigue hasta la fecha de hoy. Y que se dice, como yo ya lo había dicho en el programa anterior de los científicos desvividos, el Malaysia Airlines tenía a los científicos que encontraron la cura contra el VIH y los desaparecieron. Chao pescado. Es que no se puede. Y adivinen por qué, papis. Porque si pasara eso, la salud, la medicina actual, la medicina tradicional, perdería una cantidad enorme de plata. Y estoy hablando de billones de dólares, por una cura que prácticamente dejaría casi que deshabitado a grandes hospitales. Claro, no tendrían a quien hacerle una cura, o al menos, como ellos dicen, un tratamiento. Ojo eso, un tratamiento. Discúlpenme, queridos amigos de la medicina tradicional, queridos los doctores, los médicos, yo sé, yo entiendo, Pero dese en cuenta que esto está a nivel histórico más que comprobado. Una de las empresas más grandes de medicina, que no voy a decir el nombre, comenzó a experimentar cómo se podía hacer una reducción de la población a través de algunos experimentos en los campos de concentración en la Segunda Guerra Mundial. O sea, estamos hablando de que esto no es de ahorita, mi querido Daniel, esto ya está orquestadísimo. Orquestadísimo. Tiene la culpa la Inquisición, tiene la culpa las cruzadas, tiene la culpa la Iglesia, y sobre todo las famosas guerras, las guerras psicológicas. Guerras psicológicas en donde le crean terror a la humanidad, diciendo es que esto no tenemos la cura. La cura se demora. La cura está provocando desespero. Y miren, es tanto el desespero cuando anuncian que algo feo está pasando con una pandemia, que mucha gente ni siquiera deja que la noticia se riegue y terminan desviviéndose ellos mismos. ¡Claro! Esto causa algo llamado locura masiva. Porque si nos damos cuenta, en el mundo hay todo tipo de personas que no reaccionan igual. Nosotros somos un experimento social. Siempre lo hemos sido. Y aunque ustedes no lo crean, amigos, el plan pandemia o plandemia no solamente se lleva a cabo por la vía médica, también se lleva a cabo por la vía alimenticia. Ya vamos a hablar de eso, que sé que los va a asustar más. Qué pena, pero toca decirlo. Eso es una investigación de hace muchísimo tiempo. Han salido documentales asquerosos mostrando cómo reducen la población a expensas de la ignorancia humana. Me van a disculpar la grosería, de la estupidez humana. ¿Por qué es así? Los grandes sociólogos, los grandes globalistas como Noam Chomsky lo han dicho. Jean Baudrillard, Joseph Stiglitz, Steven Pinker. Yo no estoy hablando de gentecita que estudió aquí en la Universidad de la Universidad de aquí del Río de Janeiro, sino ellos vienen de Harvard, vienen de Yale, vienen de las grandes universidades, vienen de Cambridge. O sea, es gente tan preparada que sabe muy bien que hay un fenómeno que se llama la tabla rasa, en donde si no se reduce la población a costa del beneficio de poderla seguir controlando, entonces esto se le saldría de las manos a la élite mundial. Y yo no estoy a favor de la cochina élite mundial, por todo lo contrario, aquí vengo a denunciarlos, porque miren, han corrido ríos de tinta denunciando cómo reducen a la población mundial sin que te des cuenta. Una manera sutil, hermosa y delicada, que si no es con una enfermedad, entonces te van a atacar de manera alimenticia. ¿Saben con qué? Con los productos de primera necesidad. Yo tengo un gran amigo que hace muchísimos años estudiaba en la Universidad Nacional, y él mismo me enseñó algo cuando estaba en un movimiento político de allá, en donde a través de precisamente ese conocimiento de geopolítica me decía: hermano, controlar las masas es necesario para la élite. La élite lo propone cada 100 años. Sí, lo saben muy bien, que cada 100 años se desvivan 5 millones de personas, 7 millones de personas. Aquí no importa si eres joven, si eres adolescente, si eres viejo, o si hasta ahora estás brotando a la vida, si hasta ahora llegaste a este mundo. No importa. Lo que interesa son los bolsillos enriquecido de la élite mundial, que todo esto ya lo tenía orquestado de manera sincronizada.
1: No sé ustedes qué piensen de lo que dice nuestro amigo Robles, si esto ya de pronto estaba, como dice él, orquestado o no. Así que lo voy a empezar a leer a través de TikTok y a través de nuestro YouTube, mientras escuchamos un informe de los chicos que se encuentran en el Movistar Arena, contándonos sobre Capo, qué pasa allá, cómo va la movida esta noche allá en Capo. Vamos a escucharlos.
2: Seguimos aquí en el Movistar Arena en esta fecha de Capo en su tour. Por si alguien nos escucha, estoy con dos fans de Capo. ¿Nombre, chicos? ¿Su nombre?
3: Paula.
2: Paula y
4: Michael Robles.
2: Michael, Paula, ¿cómo están? ¿Ustedes qué son? ¿Amigos, pareja, primos, hermanos?
3: Pareja.
2: ¿Son novios?
3: Sí.
2: ¿Y por qué una pareja de novios viene a un concierto de Capo?
3: Ay, las canciones son muy bonitas, muy cursis.
2: ¿Una canción de Capo que te recuerda a tu novio?
3: Ay, I No Cry.
2: Ok, ¿y para ti qué te recuerda a tu novia?
4: Es que no me la sé, fue la que cantaba la de Chris, Baby, No Cry.
2: La misma. Ok, entonces ya sabemos quién es la fan y ya sabemos quién hizo el esfuerzo de traerla, así que 10 puntos, mire, puede que no sea, no conozca las canciones, pero si la novia quiere ir a Capo, se viene a Capo. ¿Quién que puede tener invitados el día de hoy? ¿Esperan sorpresas?
3: Uy. Sí.
2: ¿Quién es?
3: A Ryan Castro.
2: ¿Será?
4: Fercho. Yo le estoy haciendo fuerza al Fercho.
2: Bueno, vamos a ver qué pasa, chicos. Están al aire en La Mega. Muchas gracias y disfruten del concierto.
3: Ay, muchas gracias.
4: Gracias a La Mega.

0: ahí vamos alternando todo el tema paranormal que siempre tenemos los domingos en este especial, este recuento, obviamente con lo que está pasando en el Movistar Arena. Es importante, de pronto usted se anima, está desparchado y quiere ir, pues alcanza a pegarse la pasadita. Los empiezo a leer acá nuestros amigos, por ejemplo, de YouTube, a ver qué nos dice. Venga, a ver, vea. Eric Castaño dice: los grandes inversionistas de las farmacéuticas son también dueños de empresas alimenticias. Otro, vea: negocio de la queratina, dice Robles es un exagerado. Vea pues, vea, aquí nos saludan desde Uruguay. Gilda Martina, bienvenida. ¿Qué más hay por acá? Vea, Pedro Herrera dice que es un extraterrestre. Jennifer CCP dice: inmemoriables pandemias, y él cree que es ilustre, dice. Ay Dios, todos nuestros amigos que aman y como que no aman mucho a Robles, pero bueno. Acá vea, en TikTok, dice Cristina Viajera, qué gran personaje este señor Robles. A ver, a ver, a ver. Y dice ella también que nos está escuchando desde su radio, qué bien, qué bien. Bueno, vamos a ver aquí quién más dice. A ver qué dicen por acá del tema. Los chicos, vea. Johan Gaitán dice que Robles, que inventa mucho, dice, vea. Daniel, saludos desde Bucaramanga. JJ Connor, saludo. Lu dice que el programa del domingo es lo mejor. Vea, es Raocha, se llama ella, o él. La cura para el VIH, el cáncer, ya las tienen, pero las grandes farmacéuticas no les conviene darlas. John Gaitán, un abrazo también para ustedes. Véate, hombre. Esos dicen unas cosas, hombre. Un saludo para T, que necesita atención también a ratos. ¿Quién está por acá también? Vea, Gerson Arley, Joan Camilo, Catherine Velázquez, FC Colombia. Bueno, se van conectando, van armando su polémica ustedes también a través de nuestras redes de contacto. Y aquí donde los leemos. Vea, Santiago Domcans en YouTube desde la USA. Saludos, saludos, hombre. J. Nuez, Robles es un crack, bienvenido, hombre, bienvenido. Desde la Mesa de los Santos, Otoniel Ochoa Mantilla, vea, nos escuchan desde varios lados. Bueno, continuamos con nuestro amigo Roblax. Nuestro amigo Roblax y su charla sobre el hantavirus.
1: Sabemos que somos, como lo decía en el comienzo de la charla, sabemos que somos cobayos. Yo creo que hay experimentos de todo tipo. Dejan a países como la India, ¿sí?, que de alguna u otra manera tengan ese tipo de contacto con estos virus, porque incluso existe el templo de las ratas, que muchos los hemos visto en documentales, y gente de todo tipo, los turistas, los hindúes, allá teniendo contacto con los roedores. ¿Y quién carajos controla eso? Nadie. Nadie. Entonces, dejar que alguna parte de la población de alguna u otra forma se enferme, porque si ustedes se dan cuenta, también hay otras maneras de que se pueda expandir ese tipo de enfermedades, y es, por ejemplo, los mercados callejeros, o sobre todo el comercio de alimentos callejeros, en donde uno mira una clase de ingesta que enfermaría a cualquier parroquiano que nunca haya vivido en la India, o que, hermano, no sea hindú, y que de alguna u otra manera active un tipo de enfermedad gástrica y que lo termine desviviendo. Entonces, toda esta cultura, a este tipo de situación le llamamos la contracultura, el conocimiento de la contracultura, conocer la parte oscura de lo que tienen las élites para que se siga propagando este tipo de cosas con toda la plata que ustedes se pueden imaginar, o el dinero que tienen toda esta gente, que podrían barrer por completo ese sistema de pobreza, porque son países desafortunadamente de muy bajos recursos, y por la misma razón no tienen acceso ni a la educación, no tienen acceso a sanidad, ¿cierto? No tienen acceso a unas costumbres gastronómicas que de alguna u otra manera como que los proteja a ellos y también proteja al turista, sino que es todo lo contrario, nadie controla eso. Nosotros le hablamos a los mercados negros, pero es que todo esto tiene una historia muy oscura, y esa historia muy oscura comenzó cuando nació el H1N1, que ustedes no se alcanzan a imaginar esa cochina historia. Es horrible, porque todo el mundo cayó, así como cayeron con el COVID-19, pero es que el H1N1 fue muy descarado. La famosa gripe aviar, ¿ustedes lo recuerdan? Que también, como raro, había venido de China, pero que hubo un accidente que hizo que el virus llegara por primera vez a México. A México. En aquella época, el señor presidente que estaba en el poder en los Estados Unidos era nada más y nada menos que el señor George Bush. ¿Les recuerdan? George Bush, hijo. Y completamente comienza a propagarse un tema brutal en el que ya todo el país comienza a generar ese tipo de virus de pandemia, el H1N1, y que se comienza a distribuir hacia abajo, a coger Centroamérica y posteriormente Sudamérica. Ahora, después de grandes investigaciones que se hicieron posteriori a la pandemia del H1N1, se pudo determinar en una investigación argentina que el resultado de personas desvividas, ojo con esto, porque esto solo se reportó en Argentina y se supone que el virus se regó hasta allá. El reporte de personas desvividas por el H1N1 fue cero. Nadie falleció por H1N1. Nadie. ¿Qué sucedió? Que mucha gente comenzó a meterse como de lleno, como fue pucha, pero ¿cómo nos van a engañar de esta manera? O sea, nadie falleció, pero la noticia salía que había una cantidad de gente en la UCI, en las UCI de todos los hospitales. Y entonces, ¿con qué méritos están haciendo esto? Porque juegan con la integridad humana. Y resulta, pasa y acontece, que el señor George Bush tenía un combo de alfiles que le colaboraron en el tema. Y una de las personas responsables de la distribución del H1N1 se llama Donald Rumsfeld. El señor Donald Rumsfeld, jefe de gabinete de George Bush. Háganme el favor. Este señor que registra, aparece en los registros como parte, miembro o benefactor, si lo podemos decirlo de esta manera, de la Sociedad Science Regency de los Estados Unidos, en donde él participaba activamente dentro de la parte económica de esta institución, crearon o ya habían creado lo que iba a ser la contrarrestación del H1N1. Lo hicieron de manera secreta, pero vamos allá, porque esto es muy oscuro. Ellos ya tenían activa la contraparte del virus antes de que el virus hubiera hecho destrozos a nivel global. Hágame el favor, ¿cómo carajos sabían qué era lo que iban a utilizar para poder quitar el virus de raíz y ayudar a la población mundial? Según algunas investigaciones, se dice que el presidente de México de esa época habló con el señor George Bush y le dijo: el país está pasando por una crisis de salud impresionante y no hay dinero. Necesitamos que pase algo, porque la OMS nos está reportando pérdidas en México y los hospitales se están cerrando porque no hay enfermos. O no hay enfermos de los que debería tener actualmente todo un sistema de salud para que el sistema de salud funcione y beneficie. ¿Y qué pasó? Que el único consejo que le dieron al señor presidente George Bush fue: papi, un virus. O una de dos, soltamos un virus de verdad o nos planeamos un virus. Obviamente esto es un riesgo para tomarlo, y sobre todo un jefe de Estado tan corrupto como ese señor, que reúne a su gabinete que estaba compuesto, obviamente, ya se los mencioné, el señor Donald Rumsfeld, estaba Condoleezza Rice, estaba Dick Cheney, que era el vicepresidente, estaba Kofi Annan, recuerdo muy bien el gabinete completo de ese cerdo, y otros más lugartenientes que tenía. El tipo la organiza perfecto. Dice, hagámosle, papi. ¿Cómo vamos ahí en los beneficios, doctor presidente de México? Pues sencillo, hagamos que la gente tenga una enfermedad masiva, pero tengamos ya la cura. Necesitamos tener la cura a tiempo. Y el señor Donald Rumsfeld, que no es un señor que tenga una hoja de vida intachable, porque me daría risa si se pensara lo contrario, el señor ya tenía antecedentes casi que tipos nacionalsocialistas, algo como nazi, algo que me suena como el señor del bigote extraño. Pues resulta que este tipo dijo, vamos a crear el medicamento llamado Tamiflu. Y el Tamiflu fue entregado de manera masiva con autorización de la OMS para contrarrestarlo como la vacuna contra el H1N1. ¿Qué sucedió? Que en vez de haber ayudado, lo que hizo fue seguir aumentando la cantidad de desvividos, pero en los Estados Unidos. Desvividos que nunca fueron reportados de manera oficial, como pasa todos los días. Mucha gente que desaparece y no la reportan, pero que ya sabemos a dónde va a parar. Y que esto no suene a leyenda urbana, que esto es verdad, porque esto jala los hilos de la economía mundial. Entiéndanlo, entiéndanlo, señores. Suena loco, suena película de Frankenstein, doctor Frankenstein, pero hermanos, si existen estos doctores locos, doctor loco, doctor loco, esta gente tiene la demencia de poder hacer este tipo de experimentos para poder de alguna manera apoyar a lo que es la organización que controla la salud del mundo. Recuerdo mucho a alguien que se paró en una cámara de televisión, no voy a decir su cochino nombre porque me cae muy mal, y mandó un escupitajo, dijo OMS, y le mandó un escupitajo a la cámara en actitud de ofensa, porque estaba ofendido con todo lo que estaba pasando con el H1N1. Ahora, después de que pasa ese H1N1, mi querido Danielito, jamás nos imaginamos que muchos años después iba a llegar la famosa pandemia del COVID-19. Que esta, aparte de haber generado una cantidad de desvividos, generó ruina, porque mucha gente se quebró a nivel económico. Ahora, mucha gente también cayó en la trampa de que esas vacunas, porque ustedes se dieron cuenta, eso no me lo inventé yo, mucha gente en el planeta lo reportaba. Salía, cogía yo al taxibiris y el mismo taxibiris me contaba su historia. Mi hermano también le aplicaron la vacuna y lo desvivieron.
0: Vea pues, interesante lo que nos cuenta el viejo Robles sobre, no solamente sobre el hantavirus, sino otras plagas que han pasado en el planeta, ¿no? Bastante interesante cómo se transmiten, bastante interesante lo que todas estas asociaciones tienen de por medio con todo este tema de los virus. Pero bueno, continuamos con otro informecito de nuestros amigos en el Movistar Arena, a ver en qué anda, vamos con Mateito a ver qué nos dice.
2: Oiga, ya esto se está aprendiendo con toda y yo siento que la outfit es algo muy importante para un concierto y estoy con dos guapuras. ¿Su nombre?
3: Mónica,
2: ¿y?
3: Heidi.
2: Venga, hagámonos un poquito más para este lado porque creo que el ruido nos interrumpe. Chicas, hablemos un poco de esto del outfit porque a mí me da todavía muy duro, ¿eh? Entonces yo me pongo un jean, una camiseta, una chaqueta, pero ustedes, no, ustedes se curraron eso, ustedes fueron a Pinterest, ¿cómo hacen esto?
3: No, pues era más como el momento, el estilo, el artista.
2: No, esa es una respuesta muy hippie. Dame más concepto para que una persona como yo pueda entender cómo es el baile.
3: ¿Pero para qué? ¿Cómo
2: para saber cómo es el outfit perfecto para un artista como Camo?
3: Según el artista, bueno, parchado, tranquilo, cómodo.
2: No, pues yo vengo en pijama, ¿no? ¿Y tú cómo hiciste?
4: Capaz de ir una pijama, literal, lo más mágico. O sea, básicamente mirando los outfits que manejaba durante toda su trayectoria. Y ya cogí una prenda referente a cada una de sus músicas y sus canciones.
2: Mira, yo siento que, ¿cómo es que se llama eso? ¿Es customizar el outfit? ¿Cómo es que se ponen una camisa, le ponen 18 camisas encima y luego un anillo y ¡pum! Ellas quedan regla. Uno lo hace y queda muy paila.
4: Vestirse en capas.
2: Pero muy berraco.
3: Claro, es importante. El anillo, la manilla, tu collar, tu accesorio. Los accesorios son súper importantes.
2: Prefieren...
3: Si vengas en pijama, si te pones un súper accesorio, te vas a ver espectacular.
2: ¿Prefieren cómodas o muy enchuladas e incómodas?
4: No, cómodas, pero accesorizadas.
2: Claro. Ok. ¿Y de todo lo que ustedes tienen aquí, todo puesto es de ustedes o alguien les prestó la ropita para el fin
3: de
2: pinta?
3: No. De nosotras.
2: ¿Todo es de ustedes?
4: Sí, correcto.
2: No,
4: nos patrocinó.
2: ¡No! ¡Arriba, Shay! ¡Ay, no me tiras! ¡Me van a echar! ¡Me van a echar! Bueno, mis niños, entonces, ¿la canción favorita de Capo fue esta noche?
3: No Cry.
2: ¿Y la tuya?
3: Corazón.
2: Pues bellas, pásenla muy bien. Muchísimas gracias. Yo soy Mateo y seguimos conectados con La Mega en este cubrimiento especial de Capo en el Movistar Arena.
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0: Así es, señores, estamos de lado y lado. Tenemos el tema paranormal al aire durante 5 horas y también cubrimiento de este evento tan chévere acá en la ciudad de Bogotá, en el Movistar Arena, con el con Capo, que está a su gira nacional y este es su segundo Movistar. Bueno, amigos, vamos a ir a una pequeña pausa, pero ya regresamos con más historias, más invitados en esta noche, en este especial paranormal del Cartel de La Mega. Soy el DJ Pulu Revo el Pulpo, acompañándolos en este camino por estas 5 horas del Cartel de La Mega.

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0: saludo muy especial para todos los oyentes y seguidores del Cartel de la Mega. En los márgenes más profundos de la web, donde los enlaces se pudren y los foros susurran, circula un mito: la APK Verdadero Dolor. No está en ninguna tienda oficial. Se comparte en fragmentos, con códigos de invitación que caducan en minutos. Esta no promete juegos sin filtro. Su descripción es solo una línea: ve lo que los demás solo sienten. Marcos, un joven buscador de emociones fuertes, de aquello que pueda hacerle sentir algo en su adormecida rutina, la encontró y la descargó. El primer video fue un choque. No era un montaje, no había música dramática, solo el sonido crudo, nítido, de un accidente en una autopista. Filmado desde un ángulo imposible, como si la cámara flotara sobre el vehículo aplastado. Marcos sintió un escalofrío, pero también una fascinación enfermiza. Volvió al feed. Intervención 12. Mostraba un robo en una tienda que terminaba con el vendedor recibiendo un disparo en la frente. La imagen no se cortaba, permanecía ahí, en primer plano, hasta que la luz de los ojos del tendero se apagaba. Marcos notó un dolor pulsante en su propia frente. Lo atribuyó al impacto. La aplicación es adictiva, pero con cada vista llega un síntoma. Tras ver Caída 43, donde un hombre tropezaba desde un andamio, Marcos desarrolló un vértigo repentino en su apartamento de un primer piso. Después de Familia 07, un video que nunca llegaba a mostrar la agresión, pero sí las consecuencias en una sala de estar manchada de carmín. Marcos empezó a oler a cobre dulzón, esto en su propio sofá. La aplicación no solo te mostraba el terror, te conectaba a él. Una noche en la que Marcos estaba desvelado por el insomnio, cogió su celular, abrió la aplicación. Encontró un video con su propio código postal en los metadatos: Paseo Nocturno 22. Al reproducirlo, el corazón se le heló. Era su calle. Filmado esa misma noche, desde la perspectiva de alguien caminando detrás de él, él aparecía, con la misma chaqueta que llevaba puesta. Entraba en su portal. La grabación continuaba subiendo las escaleras, deteniéndose frente a su puerta. Y luego, la imagen se distorsionaba. Solo se oía un forcejeo, un golpe sordo contra la madera, y luego un sonido de arrastre. El video terminaba con un plano estático de su pasillo vacío. Marcos giró la cabeza mirando hacia la puerta de su dormitorio. Una sombra acababa de cruzar. El terror lo invadió. Intentó desinstalar la aplicación. El icono no se movía. Intentó apagar el teléfono. La pantalla permanecía encendida, mostrando ahora un nuevo video en streaming. Transmisión en directo. Suscripción 99. En la pantalla, él mismo, visto desde un rincón del techo de su propia habitación, con los ojos desencajados mirando al teléfono. Él era el contenido. La aplicación no mostraba sucesos pasados, mostraba futuros inminentes. Lo que siguió fue una coreografía de pesadilla. Marcos, viéndose a sí mismo en tiempo real, intentaba esquivar lo inevitable. En la pantalla, su doble tropezaba en la alfombra. En la realidad, sus pies se enredaron en el mismo pliegue. En la pantalla, una figura borrosa, sin rastro, entraba por el balcón. En la realidad, la puerta del balcón que él tenía asegurada con cerrojo se abrió con un chillido de metal retorcido. La transmisión no tenía sonido ambiental, solo la respiración de él y un zumbido agudo. Pero en su sala los sonidos eran reales, pisadas cercanas, el roce de algo contra la pared. La última toma del streaming fue fija, profesional, mostrando su cuerpo ya inerte dispuesto en un ángulo antinatural, pero visualmente impactante en el suelo de la sala. La transmisión cortó y en la aplicación, en el feed principal, apareció un nuevo enlace. Se titulaba Interior 44. La miniatura era su propia cara, congelada en un rictus de horror final. Tenía 2.345 visualizaciones, esto en 3 segundos. Y un único comentario, este fijado en la parte superior, dejado por un usuario llamado Admin. Bienvenido al feed permanente, tu dolor ahora es de todos. Si algún día te llega un enlace desconocido en la web, en WhatsApp o en alguna red social, no lo descargues, no lo abras. Podría ser esta aplicación siniestra, la cual estará filmando tu propio final. Para el Cartel de la Mega, desde la ciudad de Medellín, yo soy Dani Murillo. Recuerden que me pueden seguir en mi canal de YouTube como Contador de Historias Med. También lo puedo hacer en mi cuenta de TikTok. A todos les deseo una feliz y dulce noche.
1: Gracias a nuestro amigo Dani Murillo, que siempre nos comparte esas historias bien interesantes, ¿no? Y aunque ustedes lo duden y no lo crean, esas historias vienen siendo de la vida real, porque han pasado. Pero tenemos otro informe de nuestros amiguitos desde el Movistar Arena. ¿Qué estarán haciendo? ¿Cómo estarán parchando? ¿A quién se habrán encontrado? Muestra a ver, están en el concierto de Capo. Y arrancando esta hora, pues chévere saber qué está pasando por allá.
2: Amigos, estoy dentro del Movistar Arena, ya me encontré con dos guapuras, ellas se vinieron con toda la actitud. Gia, Maracuyá, ¿tus nombres?
3: Hola, soy Laura.
2: ¿Y tú?
3: Luisa.
2: Bueno, Laura y Luisa, preciosas, hermosas, ¿cuál es la canción de Capo que van a cantar como locas?
3: Por ti, obvio.
2: ¿Y por quién? ¿Por mí? ¡Ay, ay! Contá, ¿por quién?
3: Por alguien en específico.
2: ¿Quién es el infeliz? ¿Por qué no está acá? Contame, tomémonos el tiempo. ¿Quién fue el perruncho que no, por qué no la trajo?
3: No, pues es una historia muy larga.
2: Ay, amiga, no, o sea, eso está muy bonita. No llore, no llore. Me tocó pasarle un Kleenex a esta mujer. ¿Y cuál es tu canción, linda?
3: No Cry.
2: Ay, no llores, pero en inglés. ¿Y por quién?
3: Por una relación que tuve que no era el momento, entonces.
2: ¿Pero por qué no era el momento? ¿Él estaba casado o tú tenías novio?
3: No, yo no estaba en mi momento.
2: Tú no estabas buscando una relación. O sea, le dijiste que no al piojoso y ahora quieres estar con él.
3: No, sino que me dio mucho pesar porque sí quería, pero el momento no era para...
2: ¿Por qué las mujeres son tan complejas en esto del amor? Explíquenme ustedes. ¿Quieren, pero no quieren? ¿No quieren, pero quieren? Explícamelo.
3: No, nosotros sí queremos muy lindo. A mí me dijeron que no me querían, que no me amaban.
2: Maldito, ¿pero qué le pasa a ese man y por qué? Porque tenía mujer.
3: No, pues según él, no. Pero a mí cogieron un día cualquiera y me dijeron, no, ya no te amo, ya no te quiero, terminemos.
2: Y ustedes las dos se vinieron de amigas a cantarse las canciones de Capo y a ver qué caía, porque mi amor, recuerde que en la salsamentaria del señor lo que sobra es tripa y acá consiguen novio, ¿sí o qué?
3: Claro.
2: Ajo.
3: Esperemos que sí.
2: Muñecas, muchas gracias, pásenla muy bien, están muy guapas. Eso va a ser, mire, van a levantar rapidísimo. Yo soy Mateo, pasándola muy bien. Estamos desde el Movistar Arena en el concierto de Capo.
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1: Claro que sí, literalmente cubriendo diferentes flancos esta noche. El concierto de Capo en el Movistar Arena. Y acá las historias paranormales. Bueno, soy el DJ Polurrego el Pulpo, acompañándolos a ustedes a través también de TikTok, de YouTube, de X. Si usted quiere ahí mandar un saludito, reportar desde donde está escuchándonos, bien puede, hágale, ya yo los voy saludando poco a poco, no hay ningún problema. Vamos ahora con historias de nuestros oyentes. Historias clásicas, historias nuevas, historias bien interesante. Les tengo, llamémoslo un picadito, un variadito de historias bien interesantes que les he compilado para esta noche de domingo, hoy 10 de mayo. Amigos, bienvenidos a esta segunda hora de este Cartel Paranormal de la Mega.
5: Bienvenida, ¿qué nos quiere contar usted? Prendas ahí.
6: Quiero contar una historia que, pues no es mía, es de mi abuela, pero pues... literalmente, no sé cómo decir, mejor empiezo.
5: Ok.
6: Nosotros somos de un pueblo llamado, bueno, voy a decir el pueblo X, que puede pasar San Martín de Loa Bolívar. Uh-huh. Para llegar a este pueblo, tú tienes que, digamos, de acá de Bogotá, porque pues en este momento vivo en Bogotá.
5: Sí.
6: Cojo un bus que me deja en el Banco Magdalena y de ahí tengo que coger una lancha que me lleva hasta San Martín de Loa.
5: Ok.
6: Mi abuela, pues tuvo muchos hijos, pero antes de que tuviera los hijos, ella tenía dos. Y ahí se murió su mamá y dejó a dos niños huérfanos, bueno, tres. Tres niños huérfanos pequeños, tenía más hijos, pero ellos ya eran, pues, hombres derechos o mujeres casadas. Uh-huh. Ella pues los crió como si fueran suyos. Ahora me vengo al presente, que es que al frente de la casa, porque yo antes vivía en San Martín.
5: Sí.
6: Al frente de la casa vivía una vecina. Y pues anteriormente yo había tenido pues cosas que yo nunca vi, o sea, no sé cómo explicarlas, pero como que a veces me llega a mi mente cosas de la vida de la persona que está al lado mío y todo eso. La vecina de al frente de la casa de mi abuela llegó una vez y me dijo que para que le dijera, para que le arreglara una aseguranza que se le había reventado. Uh-huh. Cabe resaltar que yo eso no lo aprendí, no sé cómo sé eso, nunca he leído de eso, nada por el estilo. Pero yo a veces veo como, por ejemplo, el aura o cosas así, según.
5: Ya.
6: Entonces ella me dijo que pues le arreglara la manillita de la bebé, porque es que estaban pasando muchas cosas raras en la casa del frente, que es de una tía, la hermana que crió mi abuela. Entonces yo le dije, sí, claro, yo te la arreglo, pero no te voy a hacer, por decirlo así, la oración para asegurártela, sino que tienes que ir donde un curandero o donde un brujo que sepa de eso, porque yo no quiero hacerlo.
5: Sí.
6: Y me dijo, sí, claro, dale, arréglamela. Yo se la arreglé, entonces se la volví a dar. Como a la semana se le reventó y me dijo que había aparecido debajo de la cama. Los tres tíos que crió mi abuela antes de que muriera, bueno, después que murió mi bisabuela, uno era como loquito, pues según dicen que no era loco, pero entonces cuando mi abuela se vino para acá, para Bogotá, que era de lo de qué, de lo de la guerrilla y todo eso.
5: Sí.
6: Entonces ella se vino para acá y los otros hermanos, era una mujer y un hombre. El hombre pertenecía a la política y la otra pues era, entre comillas, disque profesora. Y ella le pidió el favor de, como ellos eran malos con su otro hermano, que le hicieran el favor de mandárselo para acá, para Bogotá, que ella le mandaba la plata y todo. En el momento de que lo fueron a llevar a donde sale la chalupa para venir al banco, para que coger el bus para llegar acá a Bogotá, no apareció, se desapareció mi tío. Mi tío nunca apareció, nunca apareció y nunca apareció. Después, cuando me vengo al presente, que fue que la muchacha que vivía ahí, que yo le había pues hecho la aseguranza, la niña le apareció debajo de la cama y pues ella buscó un curandero por allá por Venezuela, ellos son de Venezuela. ¿Y qué? Y el curandero le dijo que la discusión de dos hermanas, que todo venía de la discusión de dos hermanas, y que uno de sus hermanos estaba pagando. A mi tío lo mataron, que era el político, lo había matado.
5: Sí.
6: Pero lo que yo digo es que, ¿por qué ese señor de tan lejos, de por allá de Venezuela, va a saber que mi tía, la que crió mi abuela, no se habla con mi abuela desde que mi tío lo mataron, lo envenenaron? Entonces, que ella, mi tío y el esposo de mi tía, lo mató. Y que según estaba enterrado en la casa de ahí, de la casa de ella. La casa de al lado, de la casa de mi tía, de la que lo mató, entre comillas, hay un... Bueno, antes estaba una casa abandonada.
5: Sí.
6: Y según dijo que en esa casa abandonada, que excavaran, que ahí estaba el cuerpo de mi tío. Ya pasaron, bueno, después que me enteré de todo eso, pasaron como 10 años. Y fue que él le estaba pidiendo ayuda y que esa alma en pena estaba vagando. La casa de mi abuela también pasan cosas raras, pero yo no entiendo por qué. Tal vez sea mi tío. Y pues su propia hermana lo mató, literalmente. Los dos hermanos lo mataron.
1: Casas embrujadas, ánimas en pena, almas penando. Oiga, duro el caso de esta oyente que no se comunicó con nosotros.

0: de todo el Movistar Arena y lo podrán ver esta semana en arroba la Mega Colombia. ¿Quién fue el mejor su mini, mini, mini? Qué gran nombre acabo de inventar. De el Movistar Arena. Me escucho agitado, sí, porque he bailado, he cantado, he saltado, he corrido. Lo que se vive en un concierto de capo es brutal. Y eso que apenas está empezando. Estamos en la previa del concierto, así que pendientes a todo el mundo, a las redes de arroba la Mega Colombia, las redes de Mega Life, porque las sorpresas están increíbles. Increíbles, eso está genial. Yo solo espero que de verdad la gente que no vino lo replantee y diga, hermano, David lo dijo, tenía razón. Hay que ir a un concierto de capo. Nos pillamos más tarde, la buena.
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2: Ahí estaban los chicos reportando la actividad que estamos en esta noche, también compartiendo con ellos, que es el concierto de capo, la segunda fecha en el Movistar Arena. Pero mientras tanto, continuamos nosotros acá en este especial paranormal de domingo y estamos con historias esta noche, historias de oyentes que ustedes se han comunicado con nosotros y nos han compartido a la línea telefónica, unas clásicas, o también a través de TikTok, y nosotros las compilamos y las sacamos acá los domingos para que usted las recuerde, las reviva. Continuamos a esta hora en este cartel paranormal de la Mega.
3: Buenas noches, Dani, ¿cómo estás?
4: Bien, bien, bienvenida al cartel. Sí, sí. ¿Qué historia tiene?
3: Bueno, Dani, ¿tú de casualidad has escuchado cuando las mamás sentenciaban anteriormente a los hijos que si se portaban mal le rezaban a las almas del purgatorio para que los pelotearan?
4: Claro, o los asustaban diciéndoles, si se porta mal o no le toma la sopa, viene el diablo y le jala las patas, así es.
3: Entonces, como te contaba la vez pasada que nosotros vivimos en una finca, yo tengo dos hermanos hombres y el mayor de los hombres pues le gustaba el deporte aquel de desocupar botellas, que es famoso.
4: Okay.
3: Entonces se tomó sus barilaches y atravesando la finca se refundió. Haz de cuenta, atravesar la finca es como atravesar 3 cuadras de Bogotá.
4: Ya.
3: Y entró por la entrada principal de la finca y se refundió. Y cuando llegó a la casa, pues no había llovido ni nada, pero estaba lavado completamente de pies a cabezas y le habían pegado. Y estaba, era en campo, dentro de la finca, pero no había quien lo hubiera pegado o quien lo hubiera lavado, como bañarlo.
4: Sí,
3: ese por un lado. Entonces esa le pasó a mi hermano, se supone que con las almas, ¿no? Y una prima que es belemita, que es monja.
4: Okay.
3: Estando hace como unos 2-3 años en misiones creo que era en Pamplona, estaba allá para el lado de Cúcuta, y pues a ella les toca ayudar en las iglesias y apoyar todas las ceremonias de Semana Santa, y el cura párroco les insistía que ay, que fueran a llevar mercados de misiones por allá a una montaña y que le llevaran comida a 2 hermanitas que eran ya mayores y que no podían bajar al pueblo a recibir pues alimentación y que vivían allá como abandonadas. Entonces ella se fue con otros muchachos, con unos chicos jóvenes misioneros, allá a atender a las dichosas hermanas, y anduvieron harto pedazo de montaña, y cuando llegaron allá al ranchito donde vivían las mujeres, entonces nada y nada que salían. Entonces salió ya por fin una.
4: Sí.
3: Y le dijo, ¿usted está sola? Dijo, no, yo estoy con mi hermana, pero está por allí haciendo un oficio. Y empezó a llamarla, y ya la mujer que se reía, y se reía pero pues tenebrosamente. Entonces ya mi prima como que se quedó pensando y le causó cuidado, pero sin embargo le dijo, no, pues es que el padre nos dijo que subiera.

0: y que les saludáramos y les trajéramos este mercadito y que pues si ustedes quieren pues hacemos una oración y le damos gracias a Dios que por la vida, que no sé qué, y las hizo cogerse de las manos con los misioneros y que la mujer le decía no hermana, eso no es necesario, yo le agradezco ya eso, ya no, ya con eso ya ustedes hacen buenas obras, ya no es necesario que haga oración, eso los va a coger la noche. Y dice, no, pues es que es una oración cortica, sencilla, eso no nos vamos a demorar mucho. Y que y ya de tanto insistió mi prima que la convenció, que mi prima empezó a hacer la oración,
1: sí,
0: que
1: sí.
0: Le pasaba electricidad y que la mujer empezó a retorcerse y empezó a como a chillar. Entonces mi prima pues estaba con los ojos cerrados orando, y cuando abrió los ojos pues los misioneros la habían dejado botada y quedó en el monte botada con las dos señoras, que no eran tan señoras sino eran brujitas. Uh-huh. Eran dos viejitas brujitas, y quedó allá en el monte y corra detrás de los misioneros y baje ese monte corriendo.
2: Historias a esta hora en el cartel paranormal de la Mega, en este especial para hoy domingo. Ahí tenemos esa historia de esas ánimas, ¿no? Que dicen que es peligrosito también jugar con ellas y no cumplirles. Es como un negocio que adquiere uno para toda la vida y le toca a uno como irle pidiendo cosas y irles cumpliendo las oraciones, lo que le hizo, con lo que se comprometa usted. Dicen eso, ¿no? Bueno. No he tenido yo de pronto la oportunidad, hay algún contacto de que me cuente de pronto ese tipo de cosas, que haya, sí, yo estoy con las ánimas, ellas a mí me ayudan a esto, a lo otro, y yo les pago de la siguiente manera. No. Aquí los oyentes son los que llaman y cuentan sus historias y nos comparten ese tipo de cosas. Continuamos con más oyentes a esta hora en el cartel paranormal de la Mega.
1: Guardián de Costa Paranormal, mire, seguimos en la costa. Buenas noches, ¿y cuál es su historia?
3: Buenas noches, Tripa, un saludo para todos los oyentes del cartel de la Mega. Bueno, Tripa, te vengo a ampliar el tema del Estadio Metropolitano de Barranquilla. Cuando empezó la transmisión a las 9, quería que me subiera para de pronto darle como un inicio a este tema espectacular que se ha tocado esta noche.
1: Adelante.
3: Bueno, Tripa, te comento, mira, lo que el profe Esteban estuvo comentando, sí, en el diario Al Día estuve colocando pues todas esas historias relacionadas con todo este tipo de fantasmas. Mira, uno de los misterios más enigmáticos del estadio sucedió en el año 2004-2005, si no estoy mal. Se cuenta y se da cuenta uno pues que en las noticias sale, y todos pueden confirmarlo, la muerte de unos barristas en la tribuna norte. ¿Qué pasa, Tripas? De ahí las personas que están en el Estadio Metropolitano en horas de la noche, que hacen aseo, que están pues haciendo todo este tipo de mantenimientos, inclusive los hinchas, que cuando terminan los partidos se quedan recogiendo todas las banderas y todo, pues la logística que colocan en el estadio, aseguran haber visto, cuando ya las luces están apagadas, una mujer llorando en la tribuna norte, y se asegura también ver a un hombre que se corre y camina por toda esta tribuna. Ya, no te puedo decir, Tripa, que exactamente son las personas que fallecieron ahí, pero las personas que te comento cuentan todas estas historias, datan de que una mujer se siente en la tribuna norte, en la parte de arriba, donde está abajo, donde se cayó esta tribuna, y la mujer aparece llorando y quejándose de todo este tipo, como si sintiera un dolor. Por la parte de abajo han observado un hombre que corre sobre toda la tribuna norte y ingresa por los lados donde está la gente que ingresa hacia la parte del Estadio Metropolitano. Ampliándote el tema, Tripas, también, hace como 5, 6, 7 años, no recuerdo exactamente cuándo, en la tribuna norte encontraron un cuerpo de una persona que tomó la determinación de colgarse, y esta persona la han visto, las personas que están haciendo, como te digo, la logística, han observado que en este pedazo de la tribuna, en la parte oscura, un hombre que aparece colgado, pero el hombre, la particularidad de este hombre es que aparece con los ojos abiertos mirando a las personas que están arriba. En cuanto a la persona que hablan, el tipo de la capucha, el que tiene como piel de chivo, cabeza de chivo, Ese lo ven tripas más que todo en el velódromo que está ahí mismo, cerca del estadio. Se cuentan de dos fantasmas que hay en este lugar. Perdón, tres fantasmas que hay en este lugar. El famoso tipo que cuentan que va con la cara de chivo, disfrazado, y asusta a las personas que están en la parte oscura del, sentados en la parte oscura del parque del estadio y entre las entradas de la tribuna sur. Por los lados del norte, donde está actualmente un lugar donde venden variedades, como una especie de reubicación que hicieron allá, por la parte de atrás en horas de la noche han observado a este tipo tatuado. El tipo tatuado camina todo ese pedazo y cuando él llega hacia ese punto en la parte de atrás, ahí desaparece totalmente. La particularidad de este hombre es que la nariz la tiene también hundida y los tatuajes y su cara, su aspecto bastante horrendo, las personas que han visto. También las mujeres que cuentan que pasan en horas de la madrugada haciendo ejercicios ahí, las que no saben, por estos lugares del velódromo, han observado un tipo, un hombre, que se coloca en la parte oscura donde está un arroyo que está por ahí por el estadio metropolitano, y las mujeres aseguran que de repente les aparece un hombre y el hombre las persiga de una forma como acosándolas. Cuando las mujeres caminan por una cuadra y miran hacia atrás, ya el hombre desaparece de ahí. Son varios los testimonios que han contado de este hombre y de todos estos misterios enigmáticos que se concentran en el estadio metropolitano, que actualmente muchas personas tratan como de ir a buscar estos fantasmas o ir a ver si tienen algún encuentro, y se han llevado la sorpresa, tripas, que en estos lugares del estadio metropolitano hay alguna actividad paranormal. Dentro de los salones donde dijo el oyente ahora mismo que estuvo comentando la historia, también se cuenta que se observa un hombre con una capucha, que el hombre se les ha asomado a muchas personas que están haciendo ejercicio, y en el colegio que está ahí en el estadio metropolitano, el hombre se asoma y lo ven con una capucha, y cuando las personas miran hacia el lugar del tipo, el tipo desaparece. Entonces, tripa, bueno, estos son los misterios que te quería comentar del metropolitano. Un saludo ahí al profe Esteban, que ahí le estuve colaborando con las historias en el podcast de Barranquilla, y bueno, pues espero que las personas que también conozcan más temas lo sigan comentando acá en el cartel. Muchas gracias.
2: Historias con oyentes, comentarios, opiniones, invitados, todo revueltico hoy domingo, condensadito para que ustedes lo escuchen tranquilamente, debatan, lo recuerden, confirmen o desmientan todas estas historias que traemos nosotros en el cartel paranormal de la Mega. Al final cada uno tiene su propio punto de vista y saca su propia conclusión. Continuamos con más historias a esta hora.
1: Antef, buenas noches, bienvenido al cartel paranormal de la Mega, su historia.
4: Muy buenas noches, Daniel. Primero que nada, un saludo desde México.
1: Gracias.
4: Y el día de hoy, hablando de temas de militares, yo vivo en una zona de México donde en todos lados, hacia donde quiera que voltees, cualquier municipio tiene su historia. En este caso, la historia que pasa donde yo vivo es exactamente en un tramo de la carretera, cerca de un puente, donde mucha gente en ocasiones se reúne a hacer trabajos de brujería. También es una zona conocida porque al pasar por ahí a cierta hora de la noche, la gente suele experimentar una parálisis, alguno de los pasajeros o hasta el mismo conductor, y es una zona llena de accidentes. En una ocasión, un compañero de trabajo me comentó que su hermano se había quedado atorado en un tramo más adelante de la carretera, ya que aquí estamos muy llenos de cerros. Entonces, él tuvo que pasar por ese lugar. Fue con su mamá. En el momento en el que él pasó por ahí, su mamá le comenzó a contar que ella estaba desesperada gritando por algo que veían en la parte de afuera. Ella lo veía, pero él estaba completamente paralizado. En el momento en el que él comenzó nuevamente a sentir sus sentidos, se dio cuenta de que estaba temblando y gritando. Yo, la verdad, fui muy escéptico en el momento, ya que era una persona que podía contar cualquier cosa para socializar. Hasta que me tocó vivir cerca de ese lugar, cerca de ese tramo que ni siquiera está pavimentado. Es un tramo que es prácticamente terracería. Una noche, mientras no podíamos dormir debido al calor, hace 3 años, un camión de militares frenó repentinamente por mi casa. Escuchamos una gran conmoción, ya que al parecer una de sus compañeras se había caído, pero se veía totalmente paralizada. Los apoyamos en lo que llegaba la ambulancia para transportar a la chica, ya que se había dado un fuerte golpe en la cabeza. Era uno de sus compañeros, creo que el comandante que estaba con nosotros en ese momento. Fue el que dijo que habían pasado por ese tramo, ya que habían recibido reportes de que alguien había encendido un fuego debajo de ese puente. Fue ahí cuando, al llegar, no encontraron absolutamente nada. Un reporte vacío en una zona oscura. Dicen que cuando se iban alejando de ahí, la chica comenzó a gritar. Su mirada estaba perdida y que unos metros más adelante, ellos decidieron acelerar, ya que las personas que iban manejando comenzaron a ver todo oscuro. Era una hermosa noche de luna llena y en el momento que llegaron las primeras casas, que era justo donde yo vivía, la chica se cayó de la unidad, de la patrulla. Cayó muy fuerte, se escuchó el golpe en toda la cuadra básicamente y nos contaron esa historia. Ya a ella le había pasado, se quedó paralizada, pasmada. Cuando ella reaccionó, ya fuera de la puerta de mi casa, tenía la mirada perdida, no podía articular una palabra. Por lo que tenemos entendido, que después una persona nos contó, ella dice que vio varias sombras alrededor, rodeándola, arriba de la patrulla donde ella estaba, que no la dejaban moverse, ni hablar, ni gritar. Y eso es extraño porque sus compañeros comentan que ella estaba gritando despavorida. Ahorita esa es la historia que tengo para contarles, pero tengo muchas más, gracias a que vivo en una zona conocida como las 7 luminarias, 7 volcanes que se alinean perfectamente con una constelación, con la Osa Mayor. Si tengo la oportunidad, en otro momento les contaré unas cuantas historias más interesantes, vivencias personales que hemos tenido también en base a esta zona que está llena de misterios y que, por suerte, a todos nos ha pasado algo paranormal. Te agradezco el tiempo en el espacio, en tu programa más que nada. Y ya sabes, un saludo desde México. Cuídate mucho. Y gracias por estas historias tan interesantes que cuenta tu audiencia.
1: ¿Cómo va la línea telefónica? La Mega, buenas noches.
5: Buenas noches, Dani, ¿cómo está?
1: Bien, señor. Buenas noches, bienvenido. ¿Qué historia nos tiene usted?
5: Sí, Dani, pues no, es como relacionado con el tema, no tanto los estadios, pero el fútbol.
1: Sí.
5: Y las maldiciones en el fútbol, pues yo le comento que no solamente el América es un equipo, pues, que aparentemente está maldito, por lo que pues ahorita pues estaban comentando de lo del garabato. Hay un equipo europeo, de Portugal más específicamente, que es el Benfica, no sé si usted lo conoce.
1: Sí.
5: El Benfica en el 62 fue la última Champions que ellos, bueno, como en esa época era la Liga de Europa. Y el técnico era un húngaro llamado Béla Gudmann. Él gana como la Champions en esa época. Y después él dice, sin mí, el Benfica nunca va a volver a ganar ningún título internacional en 100 años. Esas fueron las dos únicas Champions que tiene, digamos, el Benfica, que curiosamente pues ambas fueron con el mismo técnico. Y el Benfica tiene tiene alrededor de 5 subcampeonatos. El último fue en la temporada del 89 al 90. Es un equipo que no volvió a figurar, digamos, nunca más como una final de la Champions, que ha llegado a octavos, a cuartos, pero nunca más a la final. Y pues, o sea, según eso, pues la maldición fue por 100 años. Entonces, pues digamos, según esto, pues el Benfica está hasta el 2062.
1: Sí.
5: dentro de 100 años no va a volver, digamos, a ganar ninguna, ninguna copa internacional. Y lo otro, si me lo permite, algo muy rápido, el tema de los caballos, Dani.
1: Ok.
5: Pues, o sea, a mí no me pasó, pues yo vengo pues de familia de quitadores, papel del ejército. Mi papá estuvo mucho tiempo en los llanos orientales. Allá pues había, digamos, como una base, digamos, como militar de caballería, pues en donde estaba, digamos, como toda, como los mecanizados, los tanques y los vehículos y los caballos, en donde pues hacían, digamos, como algunos circuitos como con los caballos. Él siempre comenta que él, toda esa presente, como que ellos dejaban, digamos, como los caballos en sus pesebreros, toda la cuestión, con las pijamas puestas. Normalmente los palafreneros siempre dejan como los caballos, bien arreglados, ¿no?
1: Sí.
5: Con la crin, pues hay unos, digamos, que se la cortan, y pues hay otros que son como ya, digamos, como que los purefangros, que los dejan, digamos, como ya con la crin larga. Y pues él, digamos, lo que nos comentaba era que los caballos, digamos, siempre como que los dejaban súper bien, digamos, como arregladitos, con su agüita, con su heno, con su concentrado, bueno. Y que a la mañana siguiente siempre amanecían con las famosas trenzas. Con las famosas trenzas siempre. Y los caballos que no tenían la crin larga aparecían con la trenza en la cola, ¿sí? Entonces, o sea, no es, digamos, como lo que ustedes comentaban, que si el caballo, no sé, que si se revolcara, pues, o sea, como que tendría, pues, la crin llena, pues, como de heno.
1: Sí.
5: Súper enredada, no, o sea, pues, estaba súper impecable, pero con las trenzas. Los caballitos son animales sumamente sensitivos, pues él nos comenta que había como una quebrada, y pues ellos como que le decían como el puente del diablo, porque los caballos después de las 6 de la tarde no pasaban ese puente. O sea, que como que los podían jalar, darles fusta, lo que usted quiera, los caballos no pasaban ese vergajo puente. Yo no sé, digamos, cómo que habría, pues digamos, como en ese puente, no sé, pero él tampoco sabe. Pero ese, pues, o sea, como que muy curioso que el tema como los caballos no solamente pasa en los campos, sino pues como ahorita pues está comentando Esteban, pues digamos también como en una feria tan al centro de Bogotá como los corte, como lo es algo Expo, ¿no?
2: Es el cartel paranormal para esta noche de domingo, compartiendo con ustedes historias, compartiendo con ustedes invitados que nos han acompañado durante estos días y nos han dejado de pronto algún tipo de conocimiento, o simplemente se han basado en historias para hacer sus intervenciones. Es bastante interesante. A primera hora tuvimos a Robles hablando sobre el hantavirus, a esta hora tenemos historias con ustedes, historias clásicas que nos han dejado y que siempre es divertido y apasionante recordarlas. Continuamos a esta hora en el cartel paranormal de La Mega.
1: Voy a la línea telefónica, La Mega, buenas noches.
6: Muy buenas noches.
1: Señor, buenas noches y bienvenido. ¿Qué le pasó a usted?
6: ¿Cómo vamos, Dani? ¿Bien?
1: Bien, señor.
6: Ah, Dani, por aquí, del Quindío.
1: Ah, qué bonita Dani. Tierra, cuéntenos.
6: Bueno, yo soy una persona, pues, un tiempo que es muy escéptico de los fantasmas y toda esa cuestión, ¿cierto?
1: Sí.
6: Resulta y acontece que pues yo hace muchos años, pues mi padre, él administró una finca, ¿cierto? Y resulta que ahí hay unas que se llaman unas tolfas, donde la gente mide el café y pues deposita el café y vienen los tractores por hecho. Trabajo mío, pues yo llevando la del hombre, era tirar el café. Esa día cayó una tormenta por ahí tipo 5 de la tarde. Me tocó quedarme hasta las 6:30, 7 de la noche. Y pues cayó ese aguacero tan berraco. La verdad yo nunca había visto nada por esos cafetales, porque es una destapada, ¿cierto? Demoró uno por ahí media hora, una vinca como de 100 cuadras. Entonces prendí la motico, una motico chiquitica, y me fui por toda la carreterita, por toda la escapada. Y en un surco pasó de lado a lado algo como muy chistoso, pues me causó como risa. Y yo, venga, ¿qué es eso? No sé de pronto si alguien haya llamado o alguien haya visto lo que fueron tres aritos, uh-huh, muy brillantes, muy bonitos. se fueron yendo, y yo en la moto, y ellos me seguían, se atravesaron por todo el cafetal, a otro lado de la carretera, tenía que pasar, frené y lo esperé, y yo por toda la carretera. Es lo que es la conclusión mía. Yo soy ingeniero en electrónica, ¿cierto?
1: Sí.
6: Yo digo que el ambiente le da fuerzas a, de pronto, a cosas sobrenaturales para manifestarse. La verdad, he tenido ganas y lo tengo pues en esos momentos, algo como para crear esa fuerza, ¿cierto? Eso fue creado hace mucho tiempo por alguien que se llama Tesla. Se llama la bobina de Tesla.
1: Ok.
6: Eso es para dar fuerza. Sería bacano que algún día, no sé, cuando usted hiciera esas investigaciones, por ahí saliera o algo así, de pronto colocara un campo y diera fuerzas. De pronto uno nunca sabe, se pueda manifestar eso, porque dicen que esas fuerzas son opacas y vibran de pronto en un bajo astral. De pronto, gracias a esa tormenta, yo pienso, yo, ¿cierto?, se vio esa energía. Pero si usted viera, eso era algo impresionante. Yo dije, ¿eso qué será? De pronto un compañero me dijo, sino de pronto, como en esas fincas, pues lastimosamente en las épocas de por ahí la violencia, en esas fincas hay muchos entierros de gente que fueron asesinadas y todo eso. Entonces se ven demasiadas cosas. La verdad, aquí, después de ese tiempo, yo hasta no me volví escéptico. Pero pues si ve uno cositas, sería bacano de pronto que abra una finca o algo de las fincas que son viejas. Por ejemplo, donde está mi padre, una finca que tiene por ahí unos 70, 80 años, que allá hay muchas cosas. La verdad, yo solo he visto eso. Son fuerzas de pronto que yo digo que necesitan energía para dejarse ver.
1: Pitillo Gamer, señor, buenas noches, ¿cómo está usted y qué historia paranormal quiere compartir la noche de hoy? Ya lo podemos oír, puede prender su micrófono.
7: Muy buenas noches, Dani, buenas noches para todos los oyentes de la emisora.
1: ¿Qué más, Pitillo? ¿Cómo le ha ido? Pitillo, ¿cómo
7: le ha ido? Muy bien, parce, ¿qué tal le das partidas noches de Doom? Buenísimas.
1: Muchas gracias por su ayuda ahí en los juegos en la madrugada. Bueno.
7: Para eso estamos, parce.
1: Gracias, mi hermano, de verdad. Pana. Cuénteme.
7: A ver, parce, pues tengo varias historias desde muy niño, o sea, particularmente en el hogar donde siempre he vivido, es una casa familiar, pues era de mi abuela. Y pues vivo en un sector, digamos, bastante complicado de la ciudad de Cali, soy caleño. Y a ver, cuando tenía unos 7, 8 años, ponele, y salí una vez en una reunión con mi mamá abuela, que fue la que me crió, y la casa estaba completamente sola. Mi mamá y yo nos fuimos para la calle. En una diligencia, a mi mamá se le pierden las llaves de la casa.
1: Sí.
7: Cuando llega mi mamá me dice, ¿ahora cómo vamos a entrar? O sea, porque pues nadie estaba en la casa estaba con llave y las llaves se le habían embolatado. Cosa curiosa es que el segundo piso de la casa apenas estaba en construcción. Y no me preguntes cómo tiraron las llaves de la casa desde el segundo piso. A mi mamá se le habían embolatado en la calle y las tiraron desde el segundo piso de la casa a los pies de mi mamá. Mi mamá se quedó viéndome, yo la vi, mi mamá como cosa. Entramos a la casa, revisábamos todo cerrado. Mi mamá me dice, asómate a ver quién está en el segundo piso. Subo, nadie, es completamente todo vacío. Mi mamá me quedó como, ¿y esto qué? O sea, a razón de que, o sea, ¿cómo las llaves se nos pierden en la calle, en X sitios, ahora dónde? Y de la nada nos las tiran del segundo piso de la casa. O sea, eso nunca lo supimos, digamos, cómo cuadrarlo. O sea, le sacamos 200.000 ideas, no, de pronto alguien se haya subido. No, o sea, no había forma, digamos, que un vecino o alguien se hubiera pasado por alguna de las casas. No había manera. Y las llaves se le habían perdido allá en un, digamos, en un sitio bastante lejano, porque cuando nos dimos cuenta fue cuando ya regresábamos a la casa. Eso nunca supimos cómo sucedió, la verdad.
1: Oiga, Pitillo, pero cree usted, y después de lo que sucedió, ¿a qué se lo atribuyen? ¿Fantasma? ¿Duende?
7: Pues
1: no, yo no tengo ni idea. Las ánimas del purgatorio.
7: A eso iba. Mi mamá en vida, o sea, mi mamá ya falleció. Uh-huh. Mi mamá en vida era muy devota a esto de las ánimas. O sea, mi mamá era de esas personas, o sea, mi mamá abuela, pues, ya tenía cierta edad y ella era de las típicas personas de edad que vos entrabas a su cuarto y la veías, era en su cama rezando a X hora de la noche y pidiendo por todas de los de la casa. Inclusive en muchas oportunidades cuando yo tenía familia que era, pues, yo era muy pelado, mis familiares eran muy alcohólicos, digámoslo así, y mi mamá por preocupación muchas veces uno la veía cuando rezaba por ellos. Y muchas veces al otro día mi mamá le decía, no, oiga, pero a sus hijos los cuidan mucho acá en el barrio, ¿no? Y ella les decía, ¿por qué? Le decía, no, es que anoche vi a tal entrando como a las 3 de la mañana por ahí puente, que usted sabe que es re peligroso, pero venía acompañado de una cantidad de gente impresionante. O sea, venía como con 15, 20 personas ahí charlando con él. Mi mamá decía, sabrá Dios. Pero pues uno ya sabía era que mi mamá era muy devota de eso de las ánimas, o sea, porque mi mamá siempre lo decía, yo soy devota y le rezo, inclusive muchas veces nos llega a decir, muchas veces cuando me quedo dormida me da hasta miedo que se me olvide rezarles y siento que me jalonean y me levanta a la madrugada y venga, háganle más del purgatorio, tal cosa, ta, ta, ta, ta, ta. Otra cosa curiosa es que sucedía también mucho aquí, era en el baño de la casa. Vos entras a ese baño,
1: sí,
7: y te lo puedo decir por lo más sagrado que fue mi madre en vida. En ese baño, digamos, habían de esos baldes como con los que pintan, de esos galones como de 18 litros para recoger agua.
1: Ok.
7: Vos entras a ese baño y veías cómo levantaban las orejas de los baldes y te las comenzaban a soltar al frente tuyo. O sea, más de una persona que llegó aquí a venir a la casa, venga, en ese baño, ¿qué es lo que pasa? Que mueven los baldes, los levantan, vos entras y te echan agua en la espalda. O sea, son cosas que nunca supimos a qué se podían deber. O sea, porque aquí pasaba eso, te movían los muebles de la sala en la noche, vos los oías porque eran muebles metálicos y los oías en la noche cómo los arrastraban por la sala. O sea, son cosas que siempre han pasado en esta casa. ¿A qué se deberá? No sé, pero siempre han ocurrido aquí.
1: Quiero probar acá el sonido con Andy, que ya pide la palabra, el viejo Andy. Buenas noches, Andy, ¿cómo está usted?
8: Epa, buenas noches, ¿cómo está? ¿Cómo me le va?
1: Bien, señor.
8: Estoy contento de saludarlo, de verdad, sí, muy contento.
1: Muchas gracias, bienvenido. ¿Y cuál es su historia? Lo escuchamos.
8: Bueno, esa es una historia que me compartió mi mamá hace muchos años. Eso fue en una vereda muy cerca a la Virginia Risaralda. En ese tiempo, pues mi mamá vivía en una hacienda. Ese día mi mamá pues tenía que hacer unas citas del doctor y todo eso. Resulta que mi mamá madrugó muy temprano porque donde vivía ella, a la central, era un poquito retirado. Entonces a ella le tocaba pues madrugar e irse a pie. Resulta que mi mamá me cuenta que en ese momento cuando mi mamá iba a pie a plena madrugada, ella sentía que cuando ella caminaba, sentía que alguien la estaba persiguiendo, alguien la estaba siguiendo. Entonces mi mamá por varias veces, mi mamá sintió la cabeza hacia la parte de atrás para saber qué es lo que estaba sucediendo. Resulta que mi mamá no veía nada, no sentía nada, no vio nada. Resulta que cuando mi mamá seguía caminando varios metros adelante, mi mamá sintió como que si algo, como un viento, la rozó en la espalda. Cuando mi mamá se volvió a mirar hacia atrás, vio un señor que estaba sin cabeza, un señor que estaba de negro, pero que no tenía cabeza. O sea, es una persona que la estaba persiguiendo a ella y que no tenía cabeza. Entonces mi mamá, al ver esa cosa, que mi mamá hasta el sondeo no se explica cómo fue eso o quién es o qué fue esa cosa, mi mamá empezó pues a correr de los nervios y el miedo que tenía. Ella decía de que fue tanto que corrió que ya no, o sea, no vio la moción del tiempo cuando estaba corriendo. Resulta de que al momento se prendió como unas farolas, como unas luces. Entonces mi mamá, al ver que se prendió algo, ya miró hacia la parte de atrás y era un carro. Un carro. Entonces el señor vio que mi mamá estaba corriendo del miedo y paró. Entonces el señor le preguntó a mi mamá: venga, señora, ¿qué le pasó? ¿Qué le sucedió? Entonces mi mamá le contó lo que estaba sucediendo. Entonces lo que le decía: señora, lo que pasa es que esto por acá es muy, muy peligroso, porque es que resulta de que acá han matado muchas personas. Y más que todo, como son cañaduzales, más que todo las personas las dejan aquí y las dejan tiradas y nadie sabe cómo los mataron. Entonces acá hay muchos espíritus o muchas personas que han fallecido acá. Entonces es muy peligroso. Entonces desde ese momento mi mamá dijo: no, pues yo no voy a poder volver a madrugar a hacer mis vueltas a Pereira, porque entonces me va a salir esa cosa. Entonces eso era una historia que yo quería contarle, tripas.
1: Cristian Torres. Señor Cristian, buenas noches, bienvenido al Cartel Paranormal. ¿Y cuál es su historia?
9: Hola Dani, buenas noches, y a la audiencia y a todo el cartel, las mejores. Sí señor, pues no, mira Dani, yo pues soy fiel oyente, la verdad, siempre ahí en sintonía, pues soy vigilante, gracias a Dios. Orgulloso de lo que hago como vigilante, nunca he tenido así experiencias Dani, pero... hace poco, póngale usted un mes, me pasó algo, hermano, que me dejó así como tieso, como dicen, ¿sí? Que no podía ni parpadear y sentí la presencia de algo ahí. Yo trabajo en un conjunto residencial y en el lobby, si ves que muevo por la entrada, a donde está el sofá y bueno, la sala de espera, por decirlo así, como el lobby.
1: Sí.
9: Ahí hay unos switches, esos switches son manuales. Yo a las 12 de la noche o 11, bueno, dependiendo cómo esté el movimiento, yo apago esa luz, Dani, porque pues da mucha visibilidad, en fin, hasta por seguridad. El tema es que yo apago la luz y digo, ah, ya me puedo relajar, me siento en la silla, la demora es que me siento y me vuelven a prender el switch. ¡Tum! Sonó el switch así como cuando se prende el switch de la luz, normal. Sí. Pues yo dije, ve, raro, ¿sí? De momento no quedé impactado así como tal. Vuelvo y me paro, vuelvo y apago la luz. Y la demora fue que di la espalda y volvieron y me apagaron el switch así duro. Hicieron traquear, sonar el cosito, el switch literal. Y yo pues de inmediato quedé así como sin respiración y una presencia fea, fea, pero así que yo me miraba los pelos de punta, ¿sí?
1: Sí.
9: Pues yo digo, Dani, que es, yo asumo esas cosas así que me han pasado a mi hermano, ¿sí? Yo tengo un hermanito en el cielo y él tuvo una muerte violenta, muy violenta. Entonces, a veces me causa mucha intriga ese tema. Yo digo, ¿será que él querrá que sepamos algo? ¿Será que él querrá que tal vez se quiere como manifestar de alguna manera o hacerle ver a uno las cosas? Así rápidamente, antier, llegó un hermano que pues está viviendo conmigo ahora en la casa. Yo estaba con él en el cuarto acostados, hablando, charlando, contando anécdotas, y de momento yo conecté el cargador y me conecté así pues del celular ahí pegado para jugar, porque estaba con el celular descargado.
1: Sí.
9: Dani, y de inmediato me pegaron un tironazo así duro, como usted coger, no sé si se acuerda cuando tocaban la campana del colegio para irse a recreo.
1: Sí, sí, sí, sí, sí.
9: Me pegaron el tironazo del cabre, durísimo. Yo me paré y yo, pues uno queda ancho, o sea, hoy entiendo a la gente cuando dice es que uno no sabe qué hacer, ¿sí? Y yo sentí de una vez también algo frío, así, no me dio miedo, pero quedé muy impactado. Y de una vez, pues se me vinieron las lágrimas, quedé muy en shock y le dije a mi hermano, el que estaba ahí, le dije, parce, mi hermanito está acá, nuestro hermano está acá en estos momentos. Y él decía, ¿en serio, Cristian? Yo le dije, sí, sí, yo lo siento, él está acá, mire cómo tengo. Y le mostré así las manos y los pelos erizados, todos, de la punta de los pies a la punta del pelo. Y pues es así lo último que me ha pasado como muy raro, Dani. La verdad, sí creo que los muertos se manifiestan, sí creo que ellos a veces tratan de mostrarle a uno de una u otra manera Tal vez que, como usted lo dice a veces, uno no, por el afán, por cosas de la vida, uno no se percata que son ellos. Pero sí es así, hermano, sí lo creo y sí tengo la fe que ellos se manifiestan y que tal vez hay vida después de la muerte.
2: Es el cartel paranormal de La Mega, cerrando esta segunda hora en este especial para hoy, domingo 10 de mayo. Oiga, estamos con nuestros amigos también que están haciendo un cubrimiento muy chévere en Movistar Arena del concierto de Capo, que ya creo que ya está a punto de iniciar. Así que les estaré trayendo como informes a ver ellos en qué andan, qué están haciendo en este momento. Pero antes vamos a una pequeña pausa y ya regresamos con más historias y más invitados en este especial para hoy domingo 10 de mayo en el cartel paranormal de La Mega.

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10: Un saludo muy especial para todos los oyentes y seguidores del cartel de La Mega. Desde la ciudad de Medellín, soy Dani Murillo. Hoy les contaré una historia entre la lava y la maldad. Esta es la historia de un volcán que llevaba siglos dormido. Los abuelos contaban que, dentro de sus entrañas, los antiguos encerraron algo que no podía morir. Algo que existía antes que los dioses. Algo que merecía estar preso para siempre. Pero la tierra olvida. Y los hombres también. Aquella tarde, el cielo se partió en dos. No fue un trueno, fue un gemido. Un lamento tan hondo que los vidrios de las ventanas vibraron durante minutos. Luego vino la explosión. El volcán despertó escupiendo fuego, piedra y humo. Pero entre la ceniza, algo más escapó. Algo que no tenía forma. Algo que no tenía nombre. Algo que había estado esperando. Los primeros en sentirlo fueron los perros. Comenzaron todos a aullar al unísono, mirando todos hacia la montaña. Luego callaron. Cuando estos callaron, sus ojos se volvieron rojos. Esa noche atacaron a sus propios dueños. Pero eso fue solo el principio. A la mañana siguiente, el pueblo amaneció en silencio. Un silencio denso, pegajoso como la miel podrida. Las campanas de la iglesia sonaron solas. El agua de las fuentes se volvió agua negra. Y en las casas, la gente comenzó a actuar extraño. María, la panadera, siempre dulce y risueña, fue vista arrojando sal a la calle mientras maldecía a sus vecinos. Don José, el carpintero, pasó toda la noche clavando su propia puerta desde dentro. Los niños dejaron de jugar. Se sentaban en las esquinas, mirando fijo a la montaña, susurrando cosas que ningún adulto podía entender. El cura intentó rezar, pero cuando abrió la Biblia, las páginas estaban en blanco. O eso creyó. Al acercarlas a la luz, vio que las letras se estaban moviendo. Formaban una sola palabra, repetida hasta el infinito. Esta era libre. Esa noche, el mal se despertó en cada rincón. No era un demonio con cuernos y tridente. Era algo peor. Era la sombra que siempre había estado dentro de cada persona, esperando su momento. El rencor que el panadero sentía por su mujer, la envidia del zapatero hacia el alcalde, la ira del hijo hacia el padre. Todo lo que la gente había escondido en lo más profundo de su alma, todo esto comenzó a salir como pus por una herida. Los vecinos se miraron con odio por primera vez. Las puertas se cerraron, las calles se vaciaron y en la oscuridad algo caminaba. Los que lo vieron dicen que no tenía rostro, solo una silueta alta, demasiado delgada, que dejaba un rastro de ceniza caliente por donde pisaba. Y cuando pasaba frente a una casa, los que estaban adentro sentían un frío que no venía del aire, venía de adentro, del lugar donde guardaban los secretos que nunca le contaron a nadie. A la semana, el pueblo era un fantasma. Pero la cosa no se detuvo. Comenzó a extenderse. Esto como una mancha de aceite en agua limpia. Fue a la ciudad vecina, luego a la capital, luego cruzó montañas, ríos, fronteras. Donde llegaba, la gente cambiaba. La sonrisa se volvía en muecas, los abrazos estrangulamientos. El amor se pudría en celos. La fe se volvía fanatismo. La paz se convertía en violencia. Los gobiernos intentaron controlarlo. Hablaban de psicosis colectiva, de histeria, de contaminación volcánica. Pero los ancianos, los pocos que aún recordaban las leyendas, sabían la verdad. No era un gas, no era una enfermedad. Era la cosa del volcán y se estaba alimentando. Cada acto de maldad la fortalecía. Cada grito, cada golpe, cada traición. Ella lo devoraba todo y crecía. Se volvía más densa, más real. Pronto, ya no necesitaría la noche para moverse. Pronto caminaría bajo el sol. Entonces, la gente comenzó a verla. No todos, solo los que habían cometido algo imperdonable. La veían al despertar, sentada al pie de la cama. La veían en el reflejo del espejo, justo detrás de su hombro. La veían en los ojos de sus hijos, mirándolos con un odio que no les pertenecía. Hoy, el mundo entero tiembla, no por las guerras, no por los desastres. Tiembla porque la cosa sigue caminando, sigue liberando lo peor de cada uno. Sigue cosechando, y lo peor de todo es que no puedes huir de ella. Y todo porque está en ti, desde siempre, y continúa esperando. Desde la ciudad de Medellín, para el Cartel de la Mega, yo soy Dani Murillo. Recuerden que me pueden seguir en mi canal de YouTube como Contador de Historias Med. También lo pueden hacer en mi cuenta de TikTok. A todos les deseo feliz y dulce noche.
4: 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Es una cosa que muchas personas de pronto no lo tienen pendiente cuando las escucha, pero todas son sacadas de la vida real, de casos que él investiga y nos lo narra de una manera bastante interesante en el Cartel Paranormal.

0: Hoy domingo de especial paranormal, recordando esas historias que nos han hecho pensar y nos han hecho asustar en muchas ocasiones. Hoy las tenemos acá condensaditas en 5 horas, con invitados, con historias, con clásicos, cosas bien chéveres que les tenemos preparadas. Ya mañana, desde las 9 de la noche, comienza el cartel paranormal totalmente normal, donde usted puede conectarse a través de nuestro TikTok y contar su historia con el señor Dani Tres Palacios. Yo voy a estar también, obviamente, en la parte de producción, pendientes de ustedes. Recuerden que de 7 a 9 vamos a tener el cartel normal con Casa Infieles y Mamadera de Gallo, como siempre, pero a las 9 ya comienza la parte seria del cartel de la Mega. Así como estas historias que les traigo en esta hora, llegando a la tercera hora. Soy el DJ Polo Rebel Pulpa, acompañándolos en estas 5 horas para hoy domingo, en este especial paranormal del cartel de la Mega.
1: Charlie, buenas noches, señor, bienvenido. Hoy Pirámides, historias de miedo, ¿qué nos quiere contar usted?
2: Daniel, te tengo, buenas noches para ti.
1: Buenas noches.
2: Y para la audiencia. Te tengo el top 3 de las pirámides sumergidas bajo el agua. El top 3.
1: Ok.
2: Desde la más antigua para adelante, vamos. Dice, está la pirámide de Dwarka en India y tiene 3.500 años. Es la altura, la calculan como la pirámide de Pisa. La segunda se llama Pablo Petri en Grecia. Y es a la misma altura de la de México, las de Pisa, creo que es la de México, bueno, unas de México. Ajá. Tiene 5.000 años y tiene, la tercera tiene una profundidad de 280 kilómetros hacia abajo. Ajá. La de Pablo Petri de 350 kilómetros hacia abajo y son de 5.000 años. Y la top número uno se llama Atlit Yam, que está ubicada en Israel, está a 800 kilómetros por debajo y tiene la misma altura de la pirámide de Egipto, de la más alta de las de Egipto. ¿Cuál es la entre la de Israel y Grecia? Que se encuentran manuscritos de, casualmente suena raro, de Enoch, de Juan y de Pablo. Entonces aquí ya como que se mezclan muchas cosas, y la de Dwarka se encuentran, lo que es más curioso, se encuentran solo números en el manuscrito de ellos, pero son solo números y más números, Daniel.
1: Oiga, Charlie, ¿usted cree que estas pirámides, no solamente esas, sino las pirámides a nivel mundial, tuvieron, como digo yo, una ayuda divina, una ayuda extraterrestre, una ayuda de seres que ya hoy en día no existen, hablemos de los gigantes, o usted se inclina a decir, no, fueron los humanos, pero fueron grandes ejércitos, esclavos, todo? ¿Qué cree usted?
2: Daniel, yo creo que hubo una mano de afuera, de los evolucionados, intra y extra. Yo creo que sí hubo una mano, porque nos basamos siempre en las pirámides de Egipto, que es el peso que tienen, las que son de 2 toneladas. Entonces uno calcula cuántas personas necesitaron para mover una piedra de 2 toneladas para subirla, y ahora póngalo en escala hacia arriba. Ahora, el cálculo que hacen es perfecta, por hablar de las pirámides de Egipto, es perfecta las tres, pero más allá es el peso. O sea, yo digo, ¿qué maquinaria le hicieron? ¿Cómo lo subieron? ¿Cuántos hombres necesitaron? Yo estaría del lado que tú opinas, Daniel, de que fue mano extra, la terrícola también nosotros, y también mano intraterrena también, y sí metieron mano, porque no creo de que hayan, la mano humana haya hecho tantas cosas así. De pronto sí, pero no creo tantas cosas de esas, Daniel, de verdad no, hay manos de afuera, hay manos intra y de afuera.
1: Buenas noches, bienvenida, señorita. ¿Cuál es su historia?
3: Buenas noches. Bueno, yo tenía 12 años cuando comenzó esta historia. Fue un jueves, recuerdo bien, y al lado de mi casa había alguien enfermo. Entonces, pues todas las noches se quejaba. Entonces, ya como la costumbre, pues yo me dormí y de un momento a otro empecé a sentir como los quejidos muy cerca de donde yo estaba, pero ya como encima. Entonces algo me giró a la ventana y se acercó y empezó a hablar en otro idioma, pero yo le entendí todo. Y se mostró en la ventana y era un monje. Y a partir de ese día, yo empecé a tener visiones, sueños, como con ese monje y todo lo que hacía esa persona, como en el pasado, como si fuera un demonio que había recorrido varias vidas, y yo, todo lo que el tipo hacía, yo lo percibía en momentos. Entonces yo empecé a rechazar todo lo que era religión, todo lo que era de Dios, de Biblia, de todo eso. Y pasó como un año y él se me aparecía en todos los lugares donde yo iba a visitar. Entonces se me aparecía en, si iba a Suba, estaba en Suba, si iba a cualquier parte a viajar, él estaba y hablaba y decía, va a pasar esto, va a pasar lo otro, y pasaban las cosas. Entonces yo a nadie le contaba, pero ocurría. Y después, como un año después, mi vida se empezó a volver totalmente oscura. Pero yo seguía teniendo esas visiones, y esa todo el tiempo eran visiones, pero como de tragedias. Entonces un día fui donde una compañera y yo no sabía que la hermana era como psíquica o algo así, y salió, estaba haciendo como una consulta, y apenas yo ingresé, la señora salió así muy apurada del cuarto, y usted, ¿qué hace aquí? Y yo tenía 13 años, y yo, sálgase, usted interrumpe lo que yo estoy haciendo. Entonces pues me sacaron de ese lugar, y de ahí en adelante pues más alejada de Dios, más alejada de las cosas. Y un día empecé a aparecer con chupones, con marcas en los pies, en el cuello. Entonces me empezaron a llevar como al psicólogo porque decían que era que yo me marcaba, y no, eran esas apariciones. Entonces me llevaron a una iglesia cristiana, me hicieron una liberación, y es terrible, terrible, pero yo seguí con las visiones, y actualmente yo sigo con visiones. Pero, tengo, no sé si es una casualidad, no sé si es una virtud, no sé, de que yo ya no quiero ver cosas, accidentes y cosas así horribles, sino utilizo el don de pronto para en algún momento ayudar a alguien.
4: Las visiones que tiene, Angélica, las visiones que tienes de cosas que le van a suceder a seres queridos, allegados, o también cosas como mundiales.
3: Sí. A seres queridos, a personas cercanas. Por decir, una vez me pasó, subí a un bus y se sube una chica, y como una película se me vino todo lo que ella había acabado de hacer. Había acabado de tener un aborto, y se me vino todo lo que ella había hecho. Y así suele pasar.
4: ¿Por qué cree usted que le pasa esto a usted, y a qué conclusión llega que es ese hombre como de capucha?
3: Pues no sé, o sea, yo pienso que eso era como quizás un monje que tenía dones, y en ese momento, no sé, hubo una posesión, no sé, o sea, no puedes describir qué pasó, pero después de eso, en mi vida sí entró un don. Y yo ahorita pues ya no quiero ver absolutamente nada accidental, porque por ejemplo, cuando mi abuela falleció hace 4 años, a mí me avisaron que ella iba a fallecer.
4: Carlos, bienvenido, ¿cuál es su historia?
5: Gracias, Dani. Bueno, tengo una anécdota que me contó mi abuelo, y tengo otras historias que sí las viví yo en primera persona. La anécdota de mi abuelo, él cuando era joven, él trabajó en el Hotel Tequendama, ese que está ahí en el Salto del Tequendama.
4: Ah, ok.
5: Cuando el hotel estaba recién inaugurado, era un hotel de lujo. Me cuenta él que contrataron un norteamericano para que iluminara el Salto del Tequendama, porque ahí justamente nace el salto. Era unos reflectores muy potentes que cuando

0: ese era un mito donde se escuchaban cosas sobrenaturales de noche, paranormales, y bueno, aquel lugar ahora está convertido en un hotel, pero sí hay mucha actividad paranormal.
1: Bueno, hoy en día no es un hotel, ¿no? Ahí montaron lo que es como una...
0: un museo.
1: Sí, exacto.
0: Es un museo.
1: Y para mostrar cómo funciona el río y todo esto, como una organización que muestra esto, la limpieza del río Bogotá, y todo esto funciona hoy en día eso ahí. Bueno, interesante eso que nos contó. Sí, es que, claro, eso empezó como prácticamente un club para ricos, ¿no? La casa de sí, Salto del Tequendama era al principio un de reuniones y de la élite bogotana.
0: No, me cuenta mi abuelo que una vez él estaba comiendo y lo fueron a buscar porque él era el que prácticamente movía todo allí, porque el norteamericano se iba de viaje y mi abuelo quedaba encargado de eso. Y que una vez fueron y le dijeron, mire, que por favor la esposa del embajador de Suecia que está aquí hospedado, si puede venir y prenderle el, porque era a una hora donde no lo prendían. Y o sea, a ese nivel era que eran los que iban,
1: correcto,
0: a ese hotel.
1: Correcto, era la élite, exactamente. Eso era, lo sí, montaron, sí, exacto. Sí, sí. Y ya después funcionó de diferentes maneras, diferentes cosas, pero hoy en día sí lo tienen, es como un museo y le muestran a usted lo que han hecho con el río Bogotá, la limpieza, el funcionamiento y todo eso, sí, señor.
0: Así es. Y bueno, tengo algunas anécdotas que sí son mías, porque Dani, yo he sido un corremundo toda mi vida desde muy joven. Y bueno, tengo anécdotas que me han pasado en hoteles, cuando trabajé en Las Vegas, también en La Habana, en Haití, en Tijuana. Pero me gustaría comentarles hoy lo que me pasó cuando trabajaba ahí en el Hotel Belayo, en Las Vegas.
1: Ah, muy bonito.
0: Sí, resulta que cuando uno empieza a trabajar allí en el trabajo de housekeeping, que era el que yo hacía, uno firma un tratado de confidencialidad, porque en esos hoteles de Las Vegas la gente se quita la vida muy, pero mucho, es algo muy recurrente, ya que la gente va abajo al casino, lo pierde todo, cuando sube al hotel, pues, que ya tiene la cabeza fría, por lo general se matan. Muchísima gente, eso es mucho, mucho la gente que se mata en los hoteles, pero eso no se dice porque no les conviene, no solamente en el Belayo, en el Caesar Palace, en todos los hoteles pasa eso. Entonces, uno firma un convenio de confidencialidad y uno pues no debe de contar esto. Pero hay un protocolo que cuando uno estaba en el cuarto, más que todo de noche, quitando las sábanas, llevando todo para lavar, se empieza a abrir las llaves de los baños, se empiezan a abrir los cajones de la... porque las habitaciones tienen su cocina. Eso es algo pues de 5 estrellas, es muy lujoso. Y uno empieza a ver que prende las luces, la apagan. El caso era que existe un protocolo que cuando uno entra, encuentra una persona que se ha quitado la vida, inmediatamente uno sale a la puerta y llama a seguridad, porque uno siempre tiene un radio. Y uno llama a seguridad y uno se queda esperando que llegue seguridad y ya ellos se hacen cargo, uno se va. Pero en esos hoteles en Las Vegas la actividad paranormal es algo muy, muy recurrente y nos pasaba mucho, no solamente a nivel de los hoteles, sino abajo en el pool, o sea, en la piscina. Veíamos cosas, en los que trabajábamos en el turno de la noche, veíamos sombras, cómo movían las sillas, bueno, algo tremendo, tremendo allí.
2: Historias bastante interesantes, recordando a esta hora en el cartel paranormal, en este especial para hoy domingo 10 de mayo. Saludos a nuestros amigos que se conectan a través de YouTube, que no los he saludado hoy, vea. O sí los saludé, pero muy poquito, vea. Consuelenao, a Juan Camilo, a Alejita, a Pipe, a Gerson Barón, a Ralph W2.0, a Clara Inés. Inés Artunduaga, son nombres que se ponen. Jennifer García.

0: García 712, a bueno, Juan Camilo ya, Jennifer García. Bueno, ahí se van conectando María Isabel, se van conectando en el YouTube. Ahí los voy a estar saludando también ahorita. Les voy a contar una historia ahorita en el break. Les cuento una historia que me pasó. Continuamos con estas historias de nuestros oyentes aquí en este especial paranormal del cartel de La Mega.
1: La Mega, buenas noches.
2: Buenas noches.
1: ¿Quién habla?
2: Mariana.
1: Mariana, gracias por llamarnos al cartel paranormal. Mariana, antes de su historia, Mariana, ¿qué cree usted que pasa con las personas cuando se suicidan en relacionado a lo paranormal?
2: Pues, la verdad es, para mí ese tema que escuché de este temprano en su programa, me llegó mucho a mí, porque pues yo estoy pasando como por una etapa difícil y yo me he intentado suicidar también un par de veces. De hecho, lo he estado pensando, pero porque he tenido una etapa difícil en mi vida. Pero creo que yo creo en Dios y creo que existe un cielo y un infierno. Pero creo que es más bien que Dios es justo. Y cuando uno toma una decisión de esas, uno sabe que cada acto acarrea una consecuencia. Y pues que al tomar una decisión de esas, sabe que las consecuencias no van a ser buenas o positivas, pues, en otra vida. En el lugar que Dios lo coloque a uno, sea en el infierno, sea en algún lugar tridimensional o en algún lugar, es justo, porque pues esa es la recompensa de la acción que uno tiene. Y pues yo considero que uno siempre dice, es que usted es dueño de su propia vida. Entonces, si uno es dueño de la propia vida de uno, uno también puede tener esa decisión de decidir cómo y cuándo terminar con ella, creo yo.
1: Bueno, ¿y qué historia nos quiere compartir la noche de hoy?
2: Pues es algo que me ha sucedido a mí, pues me sucedió a mí y pues se me ha hecho como algo extraño, porque cómo le parece que pues yo soy de Pereira y pues una vez me pasó dos veces. La primera vez pues estaba durmiendo y sentí que alguien se me sentó. Yo siempre duermo en posición boca abajo.
1: Sí.
2: Y sentí que alguien se me sentó encima de mi espalda y yo simplemente no, como entre dormida vi como una mano, como que si tuviera como una túnica, como un saco, como los que utilizan los sacerdotes, blanco, y me dijo, bebe de esta agua. Y yo vi como una pequeña jarrita de barro y yo tomaba esa agua, y cuando me desperté me ardían los labios impresionante. Después, días después, pues yo estaba tan cansada, y pues donde yo vivo, la casa del techo es de zinc. Y pues cómo le parece que pues donde yo vivo hay gatos, pero uno sabe el ruido y conoce el ruido de los gatos, pero ese ruido de esa noche fue muy diferente, porque parecía como personas que estuvieran caminando a pasos muy fuertes sobre las hojas de zinc. Y de hecho yo dije, ay, debe ser alguna bruja. Y pues no lo dije como sea en son de nada, simplemente pasó así. Cuando me acosté, lo que pues uno conoce como la parálisis de sueño,
1: sí,
2: me sucedió casi toda la noche. Yo intentaba despertarme, intentaba como abrir, como hablar, intentaba levantarme, no podía. Sentí como si alguien me estuviera como ahorcando y sencillamente me tenía que como relajar, y yo me despertaba luego. Y luego me volví a quedar dormida y luego otra vez sentía lo mismo. Y luego sentía un peso como en la espalda y ya luego me despertaba. Pues eso es lo más extraño que a mí me ha pasado pues en toda mi vida.
3: Buenas noches, Tripa.
1: ¿Con quién hablo?
3: Francisco, ¿cómo estás?
1: Francisco, muy bien, muchas gracias y bienvenido. ¿Qué nos quiere compartir usted sobre las 3 de la mañana y qué historia tiene?
3: Gracias, hombre, mire, resulta que es que mi papá falleció y él pidió que lo cremara y sus huesos pues fueran enterrados, lo que quedaba de ellos y cenizas fueran enterrados en un cementerio donde estaba el hermano de él que también había fallecido.
0: Sí.
3: Nosotros hicimos eso, enterramos ahí sus cenizas y yo me llevé la caja, el osario, donde nos habían entregado los huesos de mi papá. Y pues los guardé en la chimenea de la casa. Resulta que un día, ya a eso de las 9 de la noche, nos encerramos con mi esposa y mis hijas a ver televisión en el cuarto de nosotros y no quedaba nadie afuera. Y pues como media hora después de que nos entramos, sonó un muñeco. Se prendió un muñeco, se activó, empezó a sonar lo que hacía su parafernalia del muñequito de mis hijas. Pues se me hizo extraño, yo salí, miré, el muñequito estaba como prendido, yo dije, bueno, es normal, lo apagué, y normal, a la semana volvió a pasar, y a las 2 semanas, pues resulta que mi esposa estaba estudiando, estaba haciendo una maestría, y tenía que hacer un examen, entonces sí. Yo decidí seguir derecho toda la noche estudiando, y a eso de las 3 de la mañana ella cuenta que el muñeco se volvió a activar, y empezó a hacer su parafernalia el muñequito. Ella se asustó, no supo qué había pasado, no tenía razón de ser, porque toda la noche ya estudiando y ese muñeco se activa de la nada a esa hora. Pues le dio bastante miedo. Entonces pues ya me puse a hacerle seguimiento, pasaron varias noches seguidas y el muñeco se prendía. Así que pues decidí que esa caja, ese osario, alguna vez lo recordé, yo dije, debe ser ese osario. Lo bajé y lo guardé pues en el parqueadero y lo metí en el baúl del carro. Cuando yo subí de dejar ese osario en el baúl del carro, resulta que de una forma extraña la alarma del carro empezó a sonar, o sea, de una forma bastante atípica empezó a sonar esa alarma del carro y me llamó el celador muy asustado diciendo que ese carro estaba raro porque nunca sonaba y le estaban prendiendo las luces y la alarma. Entonces efectivamente bajé, pues verifiqué, yo dije ese fijo es la caja. Esa misma noche pues yo llamé a mi mamá, que es bastante creyente, y a mis hermanos, porque pues comparto algo del tema paranormal, me gusta mucho el tema. Yo les dije, acompáñenme, quemamos la caja. Los huesos de mi papá no estaban ahí completamente, de pronto había huesos de otra persona que no sabemos quién es, y se quiso manifestar. Entonces lo que hicimos fue llevarla a un potrero, quemarla, orar. Y si le cuento, tripas, nosotros duramos más o menos 40 minutos tratando de quemar la caja y la caja no se quemaba. Le echábamos bastante alcohol, orábamos, sí salía una hoguera bastante interesante, pero la caja no se quemaba, no se quemaba y no se quemaba. Ya después como de la hora y después de que se nos acabó el alcohol, la caja se empezó a quemar por sí misma, pero pues se nos hizo bastante extraño. Y pues bueno, esa fue mi historia, hombre.

0: La Mega, buenas noches.
1: Sí, buenas noches.
0: Buenas noches, ¿quién habla?
1: Adrián.
0: Adrián, bienvenido al Cartel Paranormal. Adrián, ¿qué opina usted de las 3 de la madrugada? Si es la hora de los muertos, de los espíritus, ¿qué opina usted?
1: Bueno, ¿qué tal, Diego? Primero que todo, un saludo muy especial para todos ustedes. La verdad, yo he escuchado su programa desde hace muchos años, cuando estaba el tema del Pecoso, luego el de JP Laguna.
0: Sí.
1: La verdad, yo mucho tiempo escuchándolo, y siento una apreciación un programa, la verdad, muy bueno, muy excelente.
0: Muchas gracias.
1: Pues mire, partamos desde una historia que tengo. Pues que incluso yo, aunque me hacía raro que no he vuelto a escuchar el tema de que ustedes de pronto hicieran visitas o el tema de que ustedes, por invitarlo uno de pronto al programa, que fueran a conocer alguna finca o algo donde pasan, o algún terreno o algo donde pasan cosas, pues digamos así, paranormales. Pasó en una finca que tenía mi mamá.
0: Sí.
1: Que pues en el momento cuando ella la adquirió, la adquirió a un costo muy bajo. Nosotros no sabíamos el porqué. El señor que está vendiendo la finca le puso un precio muy bajo a la finca, pues para el tema del terreno que se vendía como tal. Bueno, mi mamá compró la finca, nosotros nos fuimos a vivir. Ahí va mi opinión de que de pronto las almas o los fantasmas o las brujas no tienen hora para manifestarse. ¿Por qué? Porque en esa finca como tal pasaban muchas cosas, para demasiadas cosas paranormales. Tales como que se podía estar en la cocina, y la cocina tenía un mesón grandísimo en la mitad de la cocina, como un mesón tipo isla. Y usted colocaba un vaso de vidrio ahí, hermano, y se lo botaban al piso. Ya, sinceramente, ya mi mamá no tenía lo que era ni un vaso de porcelana, ni un plato de porcelana, nada, porque todo se lo botaban al piso. El equipo de sonido se lo prendía, se lo apagaba, nos tocaba tener todos los electrodomésticos desconectados, porque lo que hacían era prender el televisor, lo apagaban, el equipo de sonido, las luces, abrían y cerraban las puertas. Eso era una cosa impresionante. Pero, puntualmente, sobre las 3 y media de la mañana, 3 y 5 de la mañana, mi hermano, a él lo golpeaban, lo jalaban de los pies, le abrían la ventana, lo botaban de la cama, le hacían golpes en las puertas de lo que era la pieza, la puerta de la ventana que daba hacia la calle. Eso pasaba de todo a esa hora. Pero en el día, no como tal, no se metían con uno, sino que solamente con las cosas. O sea, botaban el control del televisor,
0: sí,
1: botaban las escobas, o abrían las llaves. Pero después de las 3 de la mañana, hasta las 3 y media de la mañana, ya se metían, era puntualmente con uno. En caso como tal conmigo, yo estaba durmiendo, y yo sentí el tema de la parálisis del sueño. Yo sentí que a mí me fueron a apretar un durísimo el pecho. Y yo me desperté, pero yo trataba de gritar y yo no lo que pude era pujar. Solamente pujaba. Y me cogieron desde el borde de mi cama contra la pared, y me empujaron contra la pared. Yo quedé totalmente empujado, lo que fue de pecho, en el pecho, la presión, y la espalda contra la pared. Hermano, yo no podía moverme, no podía hablar, no podía gritar. Lo único que pude era pujar, hasta el momento en eso, póngale un lapso de unos 12 segundos.
0: Sí.
1: Me soltó, o sea, se me fue esa presión del pecho, y pude respirar y pude soltar como el grito. Mi mamá, al ver todo lo que estaba pasando, pues ella tomó la decisión de dejar la finca sola y llevarnos hacia el pueblo. Pero mi mamá investigó y resultó que la finca, antes del señor que no la vendió, había sido de una curandera, de una rezandera. Lo que hacía la gente era que le llevaba a las personas allá moribundas, prácticamente ya para morirse, para que supuestamente la señora las curara, las sanara con el tema de las ánimas benditas. Y no, mentiras, que la gente era lo que hacía era que se moría allá. Pues claro, ya quedó mucha alma en pena. Y supuestamente lo que hizo la señora curandera para que no se saliera, digamos, esas almas de ahí, de esa casa, fue que ella encerró como con un tipo de tótem, algo así. Y usted va a la finca, y alrededor de la finca usted se encuentra esas figuras de piedra muy grandes. O sea, son como rostros grandísimos. Incluso creo que Discovery Channel fue y grabó un documental allá, porque en el momento en el que nosotros estamos viendo, le pidieron permiso a mi mamá. Fue la hija de la señora rezandera, curandera, esta, explicar cómo era el tema, de dónde era que la mamá tenía los rezanderos, dónde era que tenía los enfermos, cómo los atendía, dónde era que ella iba al tema de hacerle las limpiezas de qué. Y hermano, al día de hoy esa finca todavía está allá, todavía están los potentes allá, y todavía está, yo creo que la actividad paranormal allá, porque eso pasan muchísimas cosas, o sea, pasan muchísimas cosas, independientemente que usted le golpearan las ventanas, que usted le cerraran, le dieran las puertas, le prendieran las luces, le botaran los vasos. O sea, había muchas cosas. tanto así que mi mamá prefirió abandonar la finca y venderla. El primer postor que se le dio, ya si perdiera plata, la vendió porque, hermano, eso es una... digamos que ya usted no lo cogió de costumbre, sino que ya era miedo, o sea, ya realmente era un miedo que usted en cualquier momento lo golpeara, ¿no? ¿Sí me entiende? O de pronto le causaran alguna herida como tal de verdad significativa, porque ya se estaban metiendo era como tal físicamente con él. Y mi mamá prefirió irnos y dejar la finca abandonada.
2: Son historias de nuestros oyentes a esta hora en el cartel paranormal de La Mega. Saludo a nuestros amigos en TikTok, saludo a nuestros amigos en YouTube y en X que a esta hora se van conectando para acompañarnos en este recorrido que noche a noche, de domingo a jueves realizamos. De lunes a jueves, de 7 a 9 hacemos cartel normal con Casa Infieles, Tomadera de Pelo, y a las 9 de la noche comienza nuestro cartel paranormal, pero el domingo es un especial, es especial paranormal desde las 7 de la noche hasta la medianoche, 5 horas transitando por el mundo, por los caminos de las historias paranormales, de las teorías de conspiración, todo lo referente al tema paranormal. Continuamos con más historias de oyentes que ustedes mismos pueden sacar su propia conclusión si les creen o no le creen, si es verdad o producto de su imaginación.
0: La Mega, buenas noches.
1: Hola, buenas noches.
0: Buenas noches, ¿quién habla?
1: Hola, ¿cómo están? Habla con Cristian.
0: Cristian, muy bien, muchas gracias. Cuéntenos, ¿cuál es su historia? Ah, bueno, antes quisiera saber su opinión respecto a qué cree usted que pasa con la gente que se suicida.
1: Es que yo llamaba precisamente por eso. Ahorita no tengo una historia así como extraña para andar para contarles, pero lo que pasa es que el mes de diciembre del año pasado mi hermano se suicidó. Y, o sea, no sé, ¿no? O sea, son muchas cosas que le pasan por la cabeza a uno. No sé si nosotros somos muy creyentes en nuestra familia, todos somos muy católicos, muy creyentes.
0: Y en lo relacionado a lo paranormal, y lamento mucho lo de su hermano, después de que él se quita la vida en estos meses, ¿lo han sentido, han escuchado algo, creen que él está ahí presente?
1: Es que a eso iba. Lo que pasa es que mi hermano sufría de una depresión severa. O sea, él era un profesional, un pelado que 30 años, recién cumplido, profesional, tenía sus trabajos, tenía sus cosas, digamos cosas materiales, o sea, no le faltaba nada en la vida. El cariño de la familia, tenía pues su novia, su mujer, lo que sea. Pero la depresión, o sea, a él nada le llenaba, nunca le llenó. Entonces yo digo, o sea, si una, pues para mí, yo estoy hablando con una psicóloga y una psiquiatra, o sea, un síntoma de esas enfermedades depresivas es el suicidio. O sea, es el peor síntoma que le puede dar, es como, pues, como una enfermedad cualquiera.
0: Sí.
1: Entonces, en ese caso, mi pregunta es, no sé si Dios, digamos, se da cuenta del sufrimiento que tuvo mi hermano en ese caso. Él murió por causa de una enfermedad que, pues, lastimosamente no se le pudo curar, no se le pudo quitar. Y lo que tú decías, en la casa, mira, que sí, en la casa, en el patio de la casa. Pero nunca, nunca, es más, el día que él se suicidó, yo estuve en la casa, estuve en la pieza de él, todo yo, pues, después del impacto de todo lo que nos pasó, él le decía, hablame, decime algo, mueve algo, no sé, ¿por qué lo hiciste? ¿Qué pasó? Pero no, la verdad, nunca, nunca, nunca jamás se nos ha manifestado. Más pues en los sueños sí. Y en los sueños lo miramos, pues yo lo he soñado varias veces y lo he soñado muy tranquilo. En la casa el ambiente quedó muy tranquilo, no quedó pesado, no quedó como en otras casas que no, aquí se murió tal persona, y no, y eso es que se siente como el ambiente pesado, se siente como frío la casa, como sol. No, la verdad es una casa diferente.
0: ¿Y usted cree, usted, bueno, él se quitó la vida ahora, obviamente, y nadie lo tiene? Bueno, y me alegra mucho por lo menos que la casa se siente espacio y no lo que usted dice, ese ambiente denso y pesado después de la muerte de alguien. Pero usted cree que él ahorita, por ejemplo, ¿en dónde está? ¿Estará sufriendo? ¿Estará como un fantasmita aunque no lo han sentido? ¿Estará en un cielo y fue perdonado? ¿O estará como en un sueño profundo? ¿Qué se le viene a usted a la mente?
1: La verdad, lo que yo más quiero pensar es eso, que tal vez él, nosotros como te digo, nosotros somos muy creyentes en la casa.
0: Sí.
1: Lo único que espero y creo yo es que el cielo perdonó, o sea, solo Dios sabe lo que sufrió, solo Dios sabe lo que él tenía en su cabeza, que no lo pudo soportar más. Es más, mira que pues después de lo que pasó, el único que conocía las claves de su computador, de su teléfono, era yo.
0: Sí.
1: Nadie más. Entonces yo le pues, traté pues, de como de indagar de qué pasó, de por qué, nada, es increíble, porque pues él estaba trabajando normal y que pues, no se tomó la decisión. Solo miré un solo mensaje que le había mandado a la novia, que él decía, ya no aguanto más. Sí. Es el último mensaje que salió del celular. Nada más. O sea, yo lo único que, como te digo, lo único que creo es que él descansó. O sea, él estaba sufriendo mucho el descanso, y yo no sé si y Dios allá arriba dijo, no, pues él está sufriendo mucho y pues tal vez le dio el perdón. Porque como te digo, no se nos ha manifestado en la casa, decir no, que acá se movió esto, que se cierran las puertas o algo así, no, absolutamente nada. Yo he dormido varias veces en la pieza de él, no ha pasado nada, no lo he sentido, nada, como te digo, lo he soñado, pues no sé si de pronto dicen que pues los niños son como más del subconsciente y todas esas cosas, pero no sé si de pronto pues también puede ser que él se manifieste por medio de los sueños.
0: Al ser tan creyentes, y explíqueme esto, después de la muerte de él, cuando es suicidio, la iglesia no permite hacer misa, ¿cierto? ¿Cómo?
1: Pues,
0: ¿cómo?
1: La verdad, pues, o sea, eso dicen, pero pues a nosotros, un sacerdote que pues le aficiona a misa a mi hermano, él dijo, bueno, pues obviamente nos preguntó que por qué él se mató. Entonces nosotros le dijimos, ya, él tenía esa enfermedad, él sufrió de esto, igual teníamos los papeles, todo, pues las historias clínicas de él, todo, porque él estaba, pues, otra vez más, él estaba bajo medicamentos, ¿no? Porque ya...
0: Sí, porque según entiendo no hacen la misa, ¿cierto? No lo permiten.
1: No, pero sí, él le hicieron, la verdad.

0: Amiga, buenas noches.
1: Hola, buenas noches.
0: ¿Quién habla?
1: José.
0: José, ¿desde dónde nos llama?
1: De aquí, Bogotá.
0: Bueno, bienvenido. ¿Qué opina usted de la supuesta hora de los muertos a las 3 de la mañana?
1: Pues yo pienso que eso viene siendo algo como, pues, como místico, ¿no? O sea, pues alguna relación debe tener, obviamente, con algo que es de este mundo, desde que, pues, la opinión que dice todo el mundo es que se hacen trabajos y todo eso. Pues esa es mi opinión, ¿no? Algo místico debe tener.
0: Bueno, ¿y cuál es su historia para esta noche?
1: Mi historia sobre eso viene siendo de una casa donde yo vivía.
0: Sí.
1: Vivía, pues, con mi exesposa y eso. Entonces, era típico de que era, un ejemplo, 3 de la mañana, y pues al principio pues pensábamos de que vivían, o sea, una familia como tal, de esposa, padre, hijos y eso, y escuchaban ruidos precisamente esa hora, arriba en el techo.
0: Sí.
1: Tipo 3 de la mañana, que movían cosas, que corrían, que canicas, escuchaban esas cosas, pero uno siempre veía que salían, era pues la pareja, señor y la señora. Sí. Resulta que un día yo trabajaba, para ese tiempo trabajaba en el centro, por las cosas del barrio y eso. Y ese día me estaba listando para salir y llego con un amigo. Entonces me golpeó y yo sentí de que él entró. Preciso, pues era más o menos esa hora. Pues a mí se me hizo raro porque pues él no tenía llave ni nada. Sentí que entró. Cuando entró, pues yo llegué y me asomé y pues, a qué horas pasó.
0: Sí.
1: Porque siente uno, sentía como los pisos y qué pasaba. Me asomé y no, cuando no, el man estaba afuera. Y en lo que iba llegando a la sala, alcancé a ver, pues, como usted decía ahorita, una silueta como de una niña.
0: Sí.
1: Y pues me asusté y en ese momento pues llegué y prendí la luz y no, pues nada, ¿no? Pero entonces venía recurrente, digamos, que los sonidos, que sí, entonces era algo extraño.
0: ¿Y qué hicieron entonces para calmar ese tipo de sonidos o entidades?
1: No, nunca se resolvió nada de eso. De hecho, pues no sé si era que de pronto la casa como tal venía cargada de algo, porque pues de aparte eso, digamos, tuvimos muchos inconvenientes familiares.
0: Sí.
1: De todo, o sea, al punto en el que ya nosotros, digamos, como pareja nos terminamos separando y cada uno cogió por su lado, ¿sí? Pero como tal, digamos, la actividad de la casa, eso era preciso que tipo 3 de la mañana se escuchaban ahí en el segundo piso que se movían las cosas.
0: No,
1: ahí donde vivíamos nosotros, sí. No volvimos nunca como que a ver cosas así, nada, pero sí, digamos, en el segundo piso sí se sentía demasiado la actividad.
0: ¿Y no investigaron si a lo mejor alguno de ustedes le estaban haciendo algún tipo de trabajo?
1: Pues es que, digamos, el problema que tuvimos nosotros con mi esposa fue de prácticamente como infidelidad y todo eso.
0: Sí.
1: Al tiempo yo me encontré con unos familiares y decían que ella, después de que yo me fui,
0: sí,
1: que ella lo que, o sea, que como que la estaban volviendo loca o alguna vaina así, porque se levantaba, o sea, que eran las 3 de la mañana, se despertaba y era una cosa que ya no podía dormir.
0: ¿Y no buscaron ayuda de pronto los familiares de esos?
1: No, pues es que como cuando pasa un caso de esos, pues ya uno como que prefiere uno dejar las cosas así.
0: Sí.
1: Y de ella, pues, o sea, físicamente, hasta que, digamos, no volvió a ser, digamos, que como que la misma mujer, así, como dice, qué bonita, ¿no?
0: Sí.
1: Totalmente acabada, ¿no? No, ya, digamos, uno se desentiende de, pues, de ella, uno ya no tiene, no, si no hay ninguna relación, pues ya se acaba todo, pero sí, pues si era por ese tema, pues sí le afectó demasiado, la verdad.
2: La amiga, buenas noches.
3: Sí, buenas noches.
2: Buenas noches, ¿quién habla?
3: Gabriel.
2: Gabriel, ¿qué cree usted pasa después del suicidio?
3: Yo creo que la gente nace con los días contados, ¿no? Tiene una misión que cumplir. Depende de cada quien, depende si pasa o no pasa el año, ¿no? Como quien está estudiando.
2: Ok.
3: ¿Sí? O sea, desertó o no desertó. ¿Sí? Si no fue capaz, desertó. Y el desertor tiene que pagar un precio. Y tarde que temprano habrá quien se lo cobre, llámese Dios o de alguna u otra manera. El conocimiento, hay cosas que nosotros no sabemos explicar, nuestro conocimiento es limitado y hasta ahí llegamos, ¿no? ¿Sí?
2: Sí. Bueno.
3: Entonces, no, y quería comentarle
2: claro.
3: Experiencias más bien recientes, ¿no? La gente que conoce la carretera que va de Bogotá a Zipaquirá, ¿sí?
2: Sí.
3: Sabe que tiene la opción de entrar, en vez de entrar a Zipaquirá, tiene la opción de voltear hacia Guate por un puente que hay que tiende a elevarse, ¿no? Es elevado, ¿no? ¿Sí?
2: Sí.
3: En vez de entrar a Zipaquirá, yo me subo al puente y voy para Guate. Entonces, alguna vez iba con mi hijo y mi hijo iba en el carro conmigo. Y al bajar el puente, ¿no? O sea, al coger la opción hacia Guate, al bajar el puente, vimos una especie de perro, pero era como una sombra blanca, haga de cuenta como quien ve la bruma, como quien ve la niebla, y pasó corriendo. Entonces, haga de cuenta como una nube en forma de perro que cruzó corriendo. Entonces mi hijo me dijo, mi hijo ya tiene 25 de años, ¿no?
2: Sí. ¿Su
3: papá usted vio eso? Y le dije yo, sí. Entonces, pues, como que yo me iba manejando y entré en pánico, ¿no? Le digo, ¿sí lo vio? Y usted, ¿qué vio? Yo vi un perro, yo también. Entonces, tenemos esa cuestión. Yo, en algún momento, estuve trabajando por ahí cerca. Por esa zona, y alguna vez hablando con un lugareño, le comenté la experiencia y me dijo... Ese puentecito por esos lados tiene su, perdóname la expresión, como la me la dijo el bebé, tiene su maricada, me dijo. Y yo dije, ¿cómo así? Dijo, si eso por ahí tiene su baile, me dijo el campesino. Entonces, siempre que paso me acuerdo, pero no se me puede borrar la imagen de la figura que vi corriendo. Como una especie de nubecita, como una nube, o sea, al dar la curva uno alumbra, pues, y de noche, pues, esto es una zona, ¿no? En el páramo tiende a haber nubes y todo, ¿no? La bruma, pero vimos la cuestión y la vimos los dos. Esa es una experiencia, tripas.
2: Sí.
3: ¿Sí? La otra es que mi hijo me dijo, yo quiero, pues, con Laguna por el interno para que me den un correo, pero no tengo Instagram. Mandarle un video, él tiene una cuñadita, ¿no?
2: Sí.
3: Él tiene su novia y la cuñada tiene, en este momento debe tener 15 años, y ella es una niña que le gusta hacer videos hablando sola, con estilo selfie, ¿no? Ella se pone su celular y ella habla sola y todo, y se pinta con como para ver cómo se ve, ¿no? O sentirse bonita, tal vez, ¿no?
2: Sí.
3: ¿Y me entiendes? Propio de la edad, ella es una adolescente. Mi hijo hace como unos 3 meses me dijo, papá, mire, le traigo un video porque en la casa de la abuelita de esta niña, sí, no voy a decir el nombre, eso es en Tocancipá, ahí está la cosa mala. Está la cosa mala. Y yo, ¿cómo así que está la cosa mala? Le digo, mire el video. Resulta usted que son las 10 de la noche. Están en un segundo piso, pero las luces están prendidas y están los niños jugando y ella está haciéndose su selfie. Y es haciéndose su selfie, su video de estilo selfie, hablando sola y, y en el espejo que hay detrás se para una sombra, pero una sombra bien encarnada, ¿sí? Y para como que mira y vuelve y sigue derecho. Es un segundo piso, no es una ventana, no es de día, es de noche. Y mire, yo veo eso y solamente verlo, sea creyente o no creyente, puede ser agnóstico, hereje, lo que usted sea, uno siente el miedo. Y yo considero de que es bueno que miren ese videíto de unos segundos, pero que lo mire la gente que sabe, ¿no?
2: Claro, importante es ahorita, creo que se contacte con Laguna a ver cómo nos lo hace llegar, ¿le parece?
3: Pues yo creo que se lo podría hacer llegar hasta ahorita porque tengo mi... Yo le doy a Laguna de pronto un correo porque paré escuchando la mega, casi siempre los escucho cuando estoy manejando de noche, ¿no?
2: Sí.
3: Me voy escuchando las historias y tenía esa historia que contarle, Tres Palacios.
0: Historias clásicas nos acompañan, claro que sí, que las recordamos a esta hora en el cartel paranormal de la Mega. Vamos a una pequeña pausa y ya regresamos con más historias y más invitados en este especial paranormal para hoy, domingo 10 de mayo.

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8: En la Mega, las 2:52.
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0: Un saludo muy especial para todos los oyentes y seguidores del cartel de la Mega. Se llamaba Eidolon. En la caja, la imagen era inocua. Un bosque neblinoso, una figura solitaria de espaldas y el eslogan decía, el juego que te conoce. Nadie jamás imaginó lo literal que resultaría ser esta frase. Las primeras semanas, Eidolon fue un fenómeno de culto. Los jugadores hablaban de una experiencia inmersiva como ninguna otra. El juego no tenía ninguna trama fija. Creaba una historia única de cada persona. Pero no la creaba, la leía. Directamente de la mente de quien sostenía el control. Si alguien tenía miedo a la oscuridad, Eidolon lo obligaba a cruzar un bosque donde las sombras se movían con intención propia. Si el miedo era las alturas, el juego lo llevaba a una torre infinita, con bordes que se desmoronaban al tacto. Los jugadores no sentían que estuvieran jugando, sentían que estaban siendo observados, estudiados. Y lo peor, sentían que sus propios miedos, por primera vez, le devolvían la mirada. El primero fue un joven de 22 años. Sus vecinos llamaron a la policía porque oían golpes y gritos en su apartamento. Cuando entraron, lo encontraron acurrucado en una esquina, mirando fijamente una pantalla apagada. En la pared, frente a él, habían arañazos, cientos de arañazos, como si hubiera intentado escalarla para escapar de algo. Él solo repetía, «Sabía que vendría, el juego lo sabía». Nunca explicó qué era eso que sabía. Nunca volvió a hablar con claridad. Ahora vive en una sala blanca, meciéndose, mirando siempre a la puerta. Luego vino el caso de una mujer de 35 años, una contadora meticulosa, sin historial de violencia. Una noche, tras una maratón de Eidolon, tomó un utensilio afilado de la cocina y lo usó contra su pareja mientras éste dormía. Cuando despertó, estaba cubierta de plasma rojo. Contó a los detectives lo que el juego le había mostrado. Un escenario recurrente, idéntico cada noche, donde quien descansaba a su lado ya no era un ser querido, sino una amenaza silenciosa que sonreía en la oscuridad. Eidolon no solo había visto su miedo al abandono, lo había moldeado, había puesto un rostro familiar a la amenaza y luego le había susurrado durante horas que la única salida era actuar primero. Las autoridades buscaron a los creadores, no existían, la compañía era un fantasma, un nombre en un contrato falso. Los servidores del juego, sin embargo, seguían activos. Los investigadores, expertos en tecnología, decidieron jugar una última partida para entender. Se colocaron los cascos, se sentaron frente a la pantalla. Eidolon les dio la bienvenida. Vieron sus propios hogares reproducidos con una fidelidad imposible. Vieron los rostros de sus seres queridos, pero con ojos vacíos, negros como la brea. Escucharon sus propias voces, pero diciendo cosas que jamás habían dicho. Eidolon había estado aprendiendo de todos los que jugaron, alimentándose de cada miedo, de cada pesadilla, perfeccionando su retrato de horror personal. Y entonces la pantalla se apagó, pero el juego no había terminado. Los discos duros se borraron. Los servidores se incendiaron una noche sin causa aparente. El juego oficialmente desapareció. Pero a veces, en foros de internet abandonados, alguien publica una foto. La foto de una caja de un viejo videojuego. Está encontrada en un sótano, en un mercadillo. Y quienes la ven, quienes la recuerdan, sienten un escalofrío, porque saben que Eidolon no estaba en la nube. No estaba en un disco. Eidolon aprendió a esperar. Aprendió a quedarse en el lugar más oscuro de todos, el rincón de la mente donde guardamos lo que más tememos. Y ahora que conoce su historia, escucha con atención la próxima vez que enciendas una pantalla. Si sientes que el juego te mira a ti, si sientes que sabe algo que tú nunca le contaste, apágalo, pero quizás ya sea demasiado tarde. Para el Cartel de la Mega, desde la ciudad de Medellín, yo soy Dani Murillo. Recuerden que me pueden seguir en mi canal de YouTube como Contador de Historias Med. También lo pueden hacer en mi cuenta de TikTok. A todos les deseo feliz y dulce noche.
1: A esta hora, iniciando una nueva hora de este Cartel Paranormal de la Mega, en este especial para hoy domingo 10 de mayo.

0: Vamos hasta la medianoche hoy recordando todas estas historias bastante interesantes, bastante chéveres, que a ustedes sé que les gusta recordar esas historias clásicas de hace algunos años con nuestros amigos cuando estaba a Laguna, pasó una horita. Y otras, pues obviamente, la gran mayoría cuando estaba yo, porque tengo más acceso a todos estos años que llevamos de historias y que ustedes las piden y dicen, hey, la de tal año que estuvo chévere, la del brujo, la de la casa embrujada, la de, bueno, en fin, hay muchas historias. Prometo traerles más viejitas, de las más de atrás, pero esas están en un archivo que me tengo que meterme muy profundo a buscarlas, pero vamos a tratar de rescatarlas, ¿listo? Mientras tanto, escuchemos historias. Hoy domingo, 10 de mayo, en este especial paranormal del cartel de la Mega.
1: Hola, buenas noches.
2: Buenas noches. Perfecto, Daniel, adelante.
1: Listo. Es una historia más o menos así como la que estaban contando ahorita con los sueños y la muerte de los abuelos.
2: Ajá.
1: Es algo, pues, para mí realmente impactante porque yo casi no he vivido experiencias así paranormales ni nada de eso. Resulta que mi abuelo falleció hace como 2 años. Él empezó con, pues, por la edad ya algunos órganos no le empezaban a funcionar de la mejor manera, pues, por tener mala alimentación y todo el proceso, sí, ya la edad.
2: Ok, perfecto.
1: Él empezó, pues, con hospitalizaciones, tuvimos que traerlo, pues, él vivía solo, sí, pero tuvimos que traerlo para la casa de nosotros, pues, nosotros lo cuidamos porque era el papá de mi papá. Entonces, nosotros teniéndole cuidados acá y toda la cuestión, tuvieron que volver a hospitalizarlo y resulta que ya era, o sea, tanto el trajín que entre los hermanos no se colocaban como de acuerdo quién podía cuidarlo, había que pagar, que bueno, toda la cuestión, que es algo complicado ya que todos trabajaban, ¿sí? Entonces, mi abuelo, yo me acuerdo que decía como que ya, mi hijo, llévenme para mi casa, quiero estar en mi casa. Sí, insistía mucho eso, a él ya le molestaba mucho de que no, me van a llevar otra vez para allá, para molestar, incomodar, tienen que cuidarme, bueno, etcétera, ¿sí? Entonces él insistía mucho y pegaba mucho el tema de que quería estar en la casa de él, ¿sí? Que por favor, que lo ayudaran, que quiere estar en la casa, bueno, etcétera. Por ahí, pues, la familia empezó a colocarse de acuerdo, que listo, pues, que si es lo que él quiere, pues, vamos a hacerlo, ya no se puede hacer mucho, ¿sí? Como decían, ya tocaba hacer, pues, lo que Dios quisiera y esperar a que el tiempo, pues, diera como resultados de medicamentos y todo eso. Resulta que a él, el día que lo llevaron para la casa, mi papá lo llevó y lo dejó allá en la casa con mi tío, que es el hermano de él.
2: Sí.
1: Lo acostaron en la cama de él y, bueno, esto yo no lo viví, sino que nos lo cuenta mi tío, muy asombrado después de que él falleció. Y nos reunió a todos y él nos dijo como que les quiero contar, pero no les había contado porque tengo miedo, estoy asombrado, ¿sí? Entonces él decía como que mi abuelo se sentó y le pidió un Gatorade. Él se acuerda mucho que él quería un Gatorade. Entonces mi tío le compró un Gatorade, me acuerdo mucho que era amarillo. Entonces se lo sirvió en un vaso y él le dio Gatorade. Resulta que estaba sentado solo mi abuelo y mi tío. Y mi abuelo le dijo, bueno, la verdad no me acuerdo del nombre, vamos a poner el nombre por ejemplo, Daniel. Digamos que Daniel fue el mejor amigo de mi abuelo de hace muchos años, ¿sí? Obviamente estamos hablando de hace muchos años, o sea que el mejor amigo de mi abuelo ya había fallecido. Entonces las palabras de mi abuelo hacia mi tío fueron como, mijo, acabé de hablar con Daniel, ¿sí? Me dijo que muchos saludos, que está bien y que ya, pronto nos vamos a ver. Entonces mi tío como que se quedó callado y obviamente asimiló que el amigo de él, pues obviamente ya está muerto muchos años. Y él lo nombró y mi papá como que dijo, sí, era un amigo de él que ya falleció. Entonces mi tío, desde ese momento, ahí él entendió que mi abuelo iba a fallecer, ¿sí me entiende? Mi tío vio como que él se acostó, se hizo como de lado y él cuando fue a dejar el Gatorade, falleció. Entonces mi tío contaba que era como la forma de pronto de la muerte.
2: Sí.
1: Decir, me voy a ir, ¿sí? Bueno, ese por ese lado y por el otro lado, el tema de que él ya no quería estar en otro lado, sino que quería estar en su casa, porque todo pasó cuando los hermanos decidieron llevarlo a la casa, que era donde él quería estar, y pasa eso y fallece. Entonces, como que es algo para mí muy como impactante.
3: Buenas noches,
2: ¿quién habla?
3: Gabriel.
2: Gabriel, ¿qué cree usted pasa después del suicidio?
3: Yo creo que la gente tiene, nace con los días contados, ¿no? Tiene una misión que cumplir. Depende de cada quien, depende si pasa o no pasa el año, ¿no? O quien está estudiando.
2: Okay.
3: ¿Sí? O sea, desertó o no desertó. Sí, no fue capaz, desertó. Y el desertor tiene que pagar un precio. Y tarde que temprano habrá quien se lo cobre, llámese Dios o de alguna u otra manera el conocimiento. Hay cosas que nosotros no sabemos explicar. Nuestro conocimiento es limitado y hasta ahí llegamos. ¿Sí?
2: Sí. Bueno.
3: Entonces, no, y quería comentarle.
2: Claro.
3: En días más bien recientes, ¿no? La gente que conoce la carretera que va de Bogotá a Zipaquirá, ¿sí?
2: Sí.
3: Sabe que tiene la opción de entrar, en vez de entrar a Zipaquirá, tiene la opción de voltear hacia Guate por un puente que tiende a elevarse, ¿no? Es elevado, ¿no? ¿Sí?
2: Sí.
3: En vez de entrar a Zipaquirá, yo me subo al puente y voy para Guate. Entonces, alguna vez iba con mi hijo y mi hijo iba en el carro conmigo. Y al bajar el puente, ¿no? O sea, al coger la opción hacia Guate, al bajar el puente, vimos una especie de perro, pero era como una sombra blanca, haga de cuenta como quien ve la bruma, como quien ve la niebla, y pasó corriendo. Entonces, haga de cuenta como una nube en forma de perro que cruzó corriendo. Entonces mi hijo me dijo, mi hijo ya tiene 25 años, ¿no? Sí. ¿Su papá usted vio eso? Y le dije yo, sí. Entonces, pues, como que yo me iba manejando y entré en pánico, ¿no? Digo, ¿sí lo vio? ¿Y usted qué vio? Yo vi un perro, yo también. Entonces, tenemos esa cuestión. Yo, en algún momento, estuve trabajando por ahí cerca. Por esa zona, y alguna vez hablando con un lugareño, le comenté la experiencia y me dijo... Ese puentecito por esos lados tiene su, perdóname la expresión, como la me la dijo el bebé, tiene su maricada, me dijo. Y yo dije, ¿cómo así? Dios, si eso por ahí tiene su baile, me dijo el campesino. Entonces, siempre que paso me acuerdo, pero no se me puede borrar la imagen de la figura que vi corriendo. Como una especie de nubecita, como una nube, o sea, al dar la curva uno alumbra, pues, y de noche, pues, esto es una zona, ¿no? En el páramo tiende a haber nubes y todo, ¿no? La bruma, pero vimos la cuestión y la vimos los dos. Esa es una experiencia, tripas.
2: Sí.
3: La otra es que mi hijo me dijo, yo quiero, pues, con Laguna por el interno para que me den un correo, pero no tengo Instagram, mandarle un video. Él tiene una cuñada. Él tiene una cuñadita, ¿no?
2: Sí.
3: Él tiene su novia y la cuñada tiene, en este momento debe tener 15 años. Y ella es una niña que le gusta hacer videos hablando sola, con estilo selfie, ¿no? Ella se pone su celular y ella habla sola y todo, y se pinta con como para ver cómo se ve, ¿no? O sentirse bonita, tal vez, ¿no?
2: Sí.
3: Y me entiende, propio de la edad. Ella es una adolescente. Mi hijo hace como unos 3 meses me dijo, papá, mire, le traigo un video porque en la casa de la abuelita de esta niña, sí, no voy a decir el nombre, eso se toca en Zipa, ahí la cosa mala, está la cosa mala. Y yo, como así, está la cosa mala, le digo, mire el video. Resulta usted que son las 10 de la noche, están en un segundo piso, pero las luces están prendidas y están los niños jugando y ella está haciéndose su selfie. Y está haciéndose su selfie, su video de estilo selfie, hablando sola. Y, y en el espejo que hay detrás se para una sombra, pero una sombra bien encarnada, ¿sí? Y para como que mira y vuelve y sigue derecho. Es un segundo piso, no es una ventana, no es de día, es de noche. Y mire, yo veo eso y solamente verlo, sea creyente o no creyente, puede ser agnóstico, hereje, lo que usted sea, uno siente el miedo. Y yo considero de que es bueno que miren ese videíto de 10 segundos, pero que lo mire la gente que sabe.
2: Claro, importante es ahorita, creo que se contacte con Laguna a ver cómo nos lo hace llegar, ¿le parece?
3: Pues yo creo que se lo podría hacer llegar hasta ahorita porque tengo mi... Yo le doy a Laguna de pronto un correo porque paré para escuchando la mega, casi siempre los escucho cuando estoy manejando de noche, ¿no?
4: Sí.
3: Me voy escuchando las historias y tenía esa historia que contarle de Tres Palacios.
1: Hola, Dani, ¿me oyes?
2: Sí, señor, adelante.
5: Sí, señor, adelante.
1: Ok, no, está interesante el debate ahí de que si es sugestión o no, porque yo también suelo ser muy escéptico, ¿no? Inclusive la última vez que llamé te comenté que yo trabajo desde la salud mental, sí, soy psicólogo, no sé si recuerdas mi historia anterior, y yo sí soy muy escéptico, sí, pero es chistoso porque me pasan cosas y me cuentan también historias que yo intentando analizar digo, pues, es difícil encontrarle una aplicación, sí, puede ser un tema de sugestión, pero sí hay cosas que pasan realmente. Tengo historias muy pequeñas, una que me pasó a mí y una que le pasó a mi tía abuela, entonces las voy a contar muy rápidamente. La primera, para dar un contexto, es difícil de explicar, pero básicamente podrían imaginarlo. Yo trabajo desde la casa, ¿no? Virtual. Y tú sabes, Dani, que hoy en día los apartamentos, las casas son muy pequeñas, entonces en la casa donde yo vivo, mi cuarto es pequeño, entonces tuve que adaptarme a él. Y hice como un camarote. Entonces mi cama está elevada y mi escritorio y mi oficina está debajo, ¿sí?
2: Ya.
1: Algo así como si has visto los videos de los japoneses que tienen cuartos de 5 metros cuadrados.
2: Y acomodan todo y la cama la suben, esconden, no sé qué, y arman una oficina en un segundo.
1: Exacto.
2: ¿Sí, señor?
1: Entonces yo tengo la oficina, pero en el primero. Es decir, mi cama está arriba de mi oficina donde yo tengo mi escritorio. Y sucedió algo muy, muy particular que no le pude explicar o no le tengo una explicación, y fue la semana pasada. Es que yo normal estaba trabajando, estaba haciendo unos documentos y... todos sabemos cómo suena o cómo se siente cuando alguien se sube a una cama, ¿no? Porque las tablas en su característica de madera se estresan, suenan, ¿sí? Y yo estaba ahí concentrado cuando yo sentí que algo se subió a la cama. O sea, sonaron las tablas como cuando alguien se acomoda pesadamente cuando está descansando o cuando se está acomodando al acostarse.
2: Sí.
1: Y sonaron las tablas como si alguien se estuviera acomodando, y también en los bordes del hierro de la cama como tal, donde está soportada. Entonces yo lo primero que me imaginé dentro de mis explicaciones racionales fue el gato. Yo tengo un gato en la casa, un gato negro, se llama Batman, y es muy pesado. Es pesado ese madre gato, pesa como 4 kilos y medio. Come mucho. Y cuando él se sube, sí, hace un ruido fuerte. Entonces yo dije, fue ese gato que se me subió a la cama. Y yo que pienso eso, el barraco gato entra por la puerta de mi cuarto. Yo, uy, entonces no fue el gato. Y no le encontré una explicación como tal. Es algo muy curioso, es una historia muy corta, pero sí sentí un peso como el que alguien que se acuesta o se acomoda en la cama.
2: Ok.
1: Ok, esa es la primera historia. La segunda es la de mi tía abuela. Es decir, de la hermana de mi abuela. Ella es del campo, pero está viviendo en la ciudad con la hija, y contó algo muy extraño. Al inicio puede sonar como si fuera que se fuera a meter un ladrón o una ladrona en esta historia, pero después lo van a analizar porque es raro. Ella estaba en la cocina, estaba sola en el apartamento de la hija, y bueno, estaba cocinando normal y vio que alguien estaba como asomado a la ventana de la cocina y se fue a acercar, y era una mujer. Ella escribe que era una mujer con pelo crespo, oscuro, de piel morena también, y le dijo no se acerque, nada más le dijo así, y fue lo que ella le entendió. Pues ella se sorprendió, se puso un poco pálida y se retiró, se fue a llamar, creo que al citófono, no le entendí muy bien, a los vigilantes, si era que había pasado, o sea, que si habían visto a alguien desde afuera. Pero la historia toma relevancia es porque ya estaba en un piso 12. Y las ventanas de las cocinas o generalmente los apartamentos dan hacia el abismo. O sea, no hay manera.
2: No hay forma.
1: Y pues claro, sí, lo primero que uno le dice, y desde la lógica a los vigilantes, fue bueno, de pronto alguien intentó meterse al apartamento, un ladrón, una ladrona. Pero las ventanas quedan muy separadas y es muy difícil que alguien, o sea, si haga esa maniobra tan arriesgada y desde un piso tan alto. Ella recuerda que solo le vio la cabeza, o sea, no vio que tuviera las manos suspendidas dentro de la ventana, no vio que estuviera amarrada, solo le vio la cabeza. Cuando terminó la llamada, fue a mirar otra vez a la cocina hacia la ventana y ya no había nadie, cerró la ventana. Y ella, siendo alguien del campus de Santander, ella ha escuchado todo tipo de historias de sustos, el silbón, bueno, tantas cosas que se ven en el campo, y ella nunca le ha temido a eso. Pero eso la dejó aterrada, porque la explicación lógica es,
4: alguien se quería meter al apartamento, pero un piso 12, y donde no hay manera de uno, digamos, pasar de un piso al otro, teniendo en cuenta lo estrecho que es un muro de esos, lo liso, las ventanas no tienen reja. Tú conoces los apartamentos de la ciudad hoy en día, sí. Sea muy difícil de que alguien haga eso y que solo le vio la cabeza. Entonces siempre quedó con esa duda y con ese susto, porque nunca le ha pasado algo así, ni siquiera en el campo. Entonces esas eran las dos historias que les tenía para hoy.
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5: Buenas noches.

0: Eso es una falda, ¿sí? Una loma.
1: Sí.
0: Y en la parte de abajo, en toda la esquina, vivía una pareja. Y el esposo de la chica que vivía allá estaba justo trabajando con papá ahí en ese momento, a más o menos cuadra y media de la casa, ¿sí? De un momento a otro, eso fue más o menos, no recuerdo muy bien la hora porque eso fue hace muchos años, pero eran más o menos las 3 de la tarde más o menos.
1: Sí.
0: Cuando un grito impresionante, mi hermano, te digo yo, como si estuviera matando a alguien. Entonces, perdón, desdiciendo a alguien. Entonces, claro, todo el mundo, todos los que estábamos ahí, incluido yo, pues yo estaba sentado viendo trabajar en papá. Claro, todo el mundo se escogió picas, palas, lo que había a la mano, pensando que habían robado allá a la chica. Yo recuerdo muy bien que todos bajaron, todos salieron corriendo hacia allá, y pues yo de curioso me fui también atrás, corriendo. Cuando llegamos, pues, todos llegaron primero, los que llegaron primero quedaron en la puerta, ¿sí me entiendes?
1: Sí.
0: En la puerta de esa casa, mirando fijamente hacia adentro, porque la puerta estaba abierta. Bueno, cuando yo llegué, en el momento en el que yo llego ahí, no te miento, Dani, esta chica salió, no te diría que flotando, pero sí salió, ¿qué te digo yo? Como con la punta de los pies, ella tenía unas chancas, ¿sí? Y como con la punta del pie levantas el dedo del gordo del pie tocando el piso, y el talón y el resto levantado, ¿sí? Y el cabello, todo como si lo hubieran cogido hacia arriba.
1: Sí.
0: ¿Cómo te explico yo? Como si lo hubieran volteado de cabeza, pero no estaba acá, sino que el cabello estaba hacia arriba, como si lo hubieran cogido todo el pelo y lo hubieran levantado.
1: Ok.
0: Y sale esta chica como entre, no sé, sabría decirte, como arrastrando el dedo, no te diría flotando, pero sí como tocando el piso con la punta del dedo. Sale. Yo alcancé a ver cuando salió de la puerta de la casa.
1: Sí.
0: Y cayó como si la hayan puesto en el andén. Cuando sales de la casa, en el andén, ¿sí? La chica tenía yo recuerdo muy bien eso, Dani, porque yo estuve traumado muchos años con eso. La chica tenía los ojos desorbitados, muy abiertos. Y desorbitados, la mirada fija así al frente, y desorbitada, o sea, una mirada así fija, como de ojos grandes, y ella no reaccionaba. Y la gente tampoco, o sea, ya fue el esposo el que la reaccionó y le tocaba la cara, y la chica no reaccionaba. Y cuando ella reaccionó, ella lo primero que hizo fue tocarse el pecho, el seno izquierdo.
1: Sí.
0: Y decía, me duele. Entonces, cuando la revisan, Dani, tenía, yo no logré ver muy bien, pero sí logré ver que era algo como una cruz. Una cruz. Uh-huh. No, una cruz al revés, una cruz absolutamente normal.
1: Sí, sí, sí.
0: Pero sí se veía profunda. Se veía profunda. Y perfecta, perfecta en el pecho. Uh-huh. Entonces, esta chica, cuando todos estaban viendo eso, la puerta de la parte de atrás del patio se golpeó dos veces duro, como si la jugara el viento. Uh-huh. Y ya. O sea, hasta ahí supe yo, porque ya recogieron las chicas, las sacaron de ahí, las sacaron para la otra esquina, le pusieron un asiento, las levantaron con agua. Ya mi papá me llevó, me dijo que no viera eso, pero eso sí me tocó oírlo a mí. Y quería contarte esa historia.
1: Muy bien, está pidiendo la palabra Andrés. Vamos a ver, Andrés, si se conecta con nosotros, con el cartel de la Mega hasta ahora. Andrés, buenas noches.
2: Hola, Dani, buenas noches, ¿sí me escuchas?
1: Sí, señor, perfecto, bienvenido, ¿qué le pasó a usted?
2: Bueno, Dani, pues rápidamente te cuento, es una anécdota que me sucedió con el programa. Resulta que pues mi hermana y yo, y bueno, mis otros hermanos, de hecho, pues desde que tengo memoria hemos escuchado el programa del cartel de la Mega, y esto nos sucedió a mi hermana y a mí alrededor del 2014, 2015, no sé si me está escuchando, la saludo, además que me está escuchando.
1: Ok.
2: Resulta que yo ese día, eso era una noche, más o menos como hasta ahora, yo estaba en mi cuarto, normal, recasual, cuando de repente ella entró.

0: llorando extremadamente, pues, o sea, llorando en llanto horrible. Y pues resulta que ella me va diciendo, o sea, yo le pregunto, ¿qué pasó, Laura? ¿Qué pasó? Y me va diciendo que es que habló con su ex que fue desvivido en esa época, pero que habría hablado con él mediante el programa. Entonces yo quedé, pero ¿cómo así? O sea, ¿cómo así? Entonces de una, pues, ¿qué me tocó hacer? Me tocó esperar hasta medianoche a que acabara el programa para volverlo a escuchar, porque en ese tiempo como que se repetía después de medianoche.
1: Sí, aún después de la medianoche va la repetición, sí.
0: Ok, entonces en ese tiempo yo tenía pues un celular, uno muy básico, y en el cual pues yo podía grabar, en la aplicación del radio, yo podía grabar cierta parte pues del programa. Entonces lo escuché hasta que llegó el momento en que ella habló. Y pues no sé quién era el invitado en ese momento que tenía pues como esa habilidad de hablar con los difuntos.
1: Ajá.
0: Y pues nosotros hemos sido muy escépticos en ese sentido, pero al principio incluso ella hablaba como con escepticismo, pero luego tu invitado como que empezó a mencionar cosas muy concretas que nosotros, o sea, incluso yo escuchándolo después yo quedé como que what the fuck, o sea, ¿cómo puedo decir eso? Y el caso fue que, pues, como te digo, yo pude grabar el programa y lo escuché muchas veces y escuché psicofonías en medio de cuando usted hablaba con su invitado, se escuchaba como sapos. O sea, se escuchaba que le decía como sapos a ustedes en ese programa. Y créeme que yo guardé ese audio mucho tiempo y yo lo repetí y yo, mano, escúchate esa psicofonía que escuchamos en el programa. Y pues nada, eso no sucedió, Dani.
1: Oiga, Andrés, le hago una pregunta a usted, bueno, que vivió la experiencia y eso, quién sabe quién sería el invitado en esa época, pero para usted después de eso, de esa experiencia, ¿usted cree que sí es posible que desde el más allá estos seres puedan hablarnos y existan personas con ese don acá de canalizar esos mensajes?
0: Pues, ¿cómo te parece, Dani, que como te dije, en ese tiempo había sucedido lo que pasó con mi excuñado? Y él se manifestaba en sueños a mi hermana. Mi hermana me decía que él se lo soñaba, que él le decía como que no, yo todavía no me puedo ir, cosas así. Entonces, yo me acuerdo que tu invitado decía como que él tenía como una energía muy pesada, ¿no? Entonces, y él se hacía, o sea, él tuvo un pasado, pues, no conozco muy bien, pero sí sé que fue turbio. Y como te digo, o sea, en los psicos se escuchaba tal cual la psicofonía, no te estoy diciendo nada, o sea, literal, yo lo reproduje incluso como en modo lento, no sé ahorita cómo se dirá.
1: Ok.
0: Y literal, Dani, o sea, se escuchaba, y créeme que hace tiempo he querido contar la historia, pero como que me la paso escuchando la historia de los demás oyentes, pero hoy no sé, hoy me decidí por contarte, porque pues pasó hace bastante tiempo, como en 2015 más o menos. Y sí, lastimosamente, pues como te digo, es un celular que fue de José Alcatel, de los primeritos que salieron, entonces ya no tengo el audio, pero sí, o sea, lo recuerdo patentico, porque pues así nos pasó y aún lo recordamos mi hermana y yo en el programa. Y pues agradecerte por el derecho, por todo tu trabajo, ¿viste?
2: Es el cartel paranormal de esta noche, 10 de mayo, hoy, domingo. Estamos de especial recordando historias. Amigos de YouTube que se van vinculando, vea, a Tigresana, a Kumisaki, a Ralph, a RSX26, a Cristian David Muñoz, Javier Cuellar, Jennifer García, Jairo Rincón, a quién más anda por acá, a Mauricio, a Alejita, que siempre están ahí ellos, Jennifer García, siempre están ahí súper conectados. También a nuestros amigos, vea, a nuestros amigos del TikTok. Vea, espérese que se me... Listo. A Cristancho, a NTK, a Juan Guillermo, a Hopper, a William Trejos, a Camilo Mor, a Lizardo Santiago, a Dasmual, Jorge Hidalgo, a... ¿Quién más anda por acá? ¿Quién más? Andrés Romo, Cagua06... Adri Daf, Carlos Castaño, Pipe de Alba, bueno, unos que se van conectando también a esta hora en este especial paranormal y siempre ahí conectados. Hombre, muchas gracias por estar ahí con nosotros. Seguimos con más historias, recordando más oyentes que nos han dejado un poquito de sus vivencias acá en el cartel paranormal de la Mega.
1: Bueno, María, bienvenida.
3: Buenas noches, Dani.
1: ¿Qué le sucedió a usted?
3: No, pues yo tengo varias historias. Pues resulta que yo vivía en San José de Caldas. Es un pueblito muy pequeño. Y allá siempre se celebran las fiestas del duende. Resulta que el duende es muy conocido porque dicen, pues yo a mí no me pasó ni nada, pero cuentan que el duende era quien embolataba a los niños. Y resultaban en una finca, o sea, muy lejos de San José, y resultaban perdidos. Y esa es la historia, o sea, resultaban perdidos y tras de eso con nudos en el pelo. Porque decían que los duendes hacían perder a los duendes, a los niños y a los borrachos. Y hay otra historia, no sé, Dani, pero no es del pueblo, sino que es que mira que yo tengo una hermana. Mi hermana sufre de ataques epilépticos.
1: Sí.
3: Y dicen que mi hermana, no sé, que allá se le metió un espíritu, porque una vez acá vino un señor a leer la Biblia, porque ella estaba muy alborotada, ella se arrancaba el pelo, ella se daba contra las paredes y todo, y decía ella que era un demonio, que ese era un demonio que tenía allá adentro. Y vino un señor a leer la Biblia en la habitación de ella y ella estaba muy alborotada. Y cuando el señor le leía la Biblia, ella decía que era el demonio, o sea, con una voz de miedo, con una voz rara, que ella era el demonio.
1: ¿Y usted cree en eso? ¿Usted cree que el demonio estuvo en el cuerpo de su hermana?
3: Es que ya a veces tiene unas actitudes muy raras.
1: Pero pasó algo sobrenatural, algo que usted dijera, mire, Dani, ese tiene que ser el demonio, porque es que lo que yo vi, lo que vimos con mi familia, eso no tiene explicación alguna.
3: Pues la verdad, y la forma en que ella decía, digo que si eso sí era un demonio.
1: ¿Por qué? ¿Qué pasaba para usted decir, es una persona, no lo puede hacer?
3: Porque es que ella cambiaba la voz, o sea, ella como una voz endemoniada, una voz que ni usted ni nadie, o sea, nadie la escucha, una voz feísima, horrible. Y mi abuelita le echaba como agua, como que diciendo que se calmara y que se calmara, y el señor, entre más le leía la Biblia y todo, ella más se alborotaba.
1: ¿Cuántos años tenía su hermana cuando sucedió eso?
3: Ella ya está adulta, ella tiene 28 años.
1: Pero eso pasó cuando tenía 28 años.
3: Sí, porque ahorita ya tiene 30.
1: Ok, fue hace 2 años, o sea, y tampoco estamos hablando de una chiquitina como para decir que está inventando, está ahogando. O sea, era una señora, una mujer ya hecha y derecha, que uno...
3: Claro, así es.
1: Oiga, y venga, ¿qué explicación daba ella o la familia? ¿Por qué empezó a pasarle eso? O sea, ¿llegaron a alguna conclusión? ¿Hizo algo indebido o se metió con ese mundo oscuro o algo?
3: No, ella no... Ella pues es que, a ver, ¿cómo le digo yo a usted? Ella sufre de ataques epilépticos y es retrasada mental, pero ella, usted la ve y ella es normal, porque pues ahora en día ya tiene marido. Y no, y dicen que fue porque a ella la envenenaron. Y es que igual entre mi familia ha existido mucho mal, mucha envidia y mucha brujería también.
1: Mejor dicho, en su familia ha pasado de todo con estos temas, pero al final su hermana logró liberarse de ese demonio, como ustedes creen que era. O sea, ¿sí la pudieron ayudar?
3: Sí, porque el marido la estuvo llevando donde, ¿cómo se le llama a este santo? ¿Cómo es que se llama? San Pedro, algo así, uno que dicen que cura, pero pues cuando uno está que dormido. Y a ella la han estado tratando esas personas.
1: Debe ser José Gregorio Hernández, pero no lo involucran, pero no lo involucran con cosas de demonios, sino más con cirugías desde el más allá.
3: No, pero el marido la llevó, que porque ella también miraba, volteaba los ojos hacia arriba, o sea, que ella cuando, porque ella es muy nerviosa, y ella cuando le da mucho nervio le da por mirar para arriba, o sea, se le voltean los ojos. y a ella la estuvieron tratando y todo, y pues ahora en día no le da ataques epilépticos ni nada, sino que cuando tiene mucha rabia o cosas, a mí sí me da miedo cuando tiene, ella le da mucha rabia y todo, que le empieza a sudar las manos y todo, ella empieza a darse contra la pared y a arrancarse la ropa y a decir que yo soy el demonio, yo con esa voz, yo soy el demonio, yo soy el demonio, y uno no se le puede acercar a ella, porque imagínese, ella siempre es grandecita y tiene mucha fuerza, y ella cuando lo coge a uno no lo suelta. O sea, le jala el pelo, lo aruña, es capaz de que lo mata. Pero porque dicen que ella ahí donde está, no está en reza, no tiene razón.
1: Voy a dar la palabra a Jamie. Jamie, bienvenida al Cartel Paranormal de la Mega. Buenas noches. A ver, Jamie, ¿la oímos?
4: Hola, buenas noches a todos.
1: Hola, buenas noches, bienvenida.
4: Mira, yo tengo mi opinión sobre el anticristo, pues que hace rato dijo el monseñor, pues que como decía la Biblia, que haría milagros y que sería pues prácticamente un lobo disfrazado de oveja. Mira, hace mucho tiempo yo asistí a una iglesia, que entre comillas cristiana evangélica, se llama Movimiento Misionero Mundial. Es una iglesia que está prácticamente en todos los pueblos de toda Colombia y de todo el mundo. Tienen hasta un canal de televisión. Asistí a esa iglesia donde le prohíben a uno absolutamente todo. Tener redes sociales. Uno no puede tener amistades con personas que no asistan a esa iglesia. Uno no puede tener un trabajo donde una persona, o sea, donde el jefe no asista a la misma iglesia. Cuando hacen eventos así que se reúnen a veces todas las iglesias cristianas, esa iglesia evangélica no va. O sea, literalmente le prohíben a uno ver televisión que no sea el canal de ellos. O sea, son muchísimas cosas que le prohíben a la persona como para cerrarla mentalmente, como para cegarla, a como a tenerla, o sea, el mismo punto de vista de ellos. Si una persona no está de acuerdo con ellos, o sea, literalmente lo castigan, que tiene que hacer un ayuno de no sé cuántos días. Tengo familia que asiste a esa iglesia y no sé por qué, o sea, estoy siempre como trato de hablarles de que abran los ojos, de que eso literalmente no es una iglesia cristiana y no adoran a Dios ni nada parecido, porque pues prácticamente los están cegando de toda la vida, o sea, del mundo real, de lo que está pasando en el mundo. Y pues ahí también hacen supuestamente los cultos de sanación y existen milagros y todo, pero pues así como hacen ese tipo de cosas, también existe la envidia, la hipocresía, las malas críticas, en fin. Entonces personalmente digo que, como decía que el Cristo venía disfrazado de buena persona y que también haría milagros, pienso pues que también podría venir de esa iglesia, ya que está en todo el mundo literalmente.
1: Oiga, venga, y con el respeto lo digo, si hay algún seguidor de esa iglesia, pero eso es como si fueran a secta y les quisieran lavar el cerebro, ¿no?
4: Sí, Daniel, literalmente es así, y como lo digo, o sea, te dije anteriormente, es una iglesia que está en todo el mundo, en todos los pueblos, y son personas que no te permiten, como te digo, ni tener redes sociales, o sea, te apartan de todo el mundo, de todas las personas, y si haces una cosa, o sea, literalmente están metidos en la vida de uno. Yo asistí a esa iglesia y mi papá pues era agricultor y hizo un negocio por allá de comprar una tierra para sembrar, y el pastor entre comillas fue a la casa y le dijo: venga hermano, usted por qué no me consultó que iba a hacer ese tipo de negocio,
1: hágame el favor, como también el ser parte del negocio, me imagino.
4: Literalmente, y si mira que la persona tiene algún trabajo o algo así, o le pasó algo entre comillas a la persona, en medio del culto, delante de todo el mundo, le hace el reclamo. Tengo una tía, pues que mi prima no va a la iglesia, ya no existe, pero pues ella tiene una preferencia sexual de que ella es bisexual.
1: Sí.
4: Entonces, una vez, en medio de todos, se acabó el culto, el pastor fue a la casa y le dijo: venga hermana, ¿y usted qué está pasando? ¿Qué está pasando con su hija? ¿Por qué la deja que se le meta al demonio? ¿Por qué no la lleva a la iglesia? ¿Por qué no sé qué? O sea, son cosas que, o sea, no tiene por qué meterse ahí.
1: Oiga, y Jamie, ¿es fácil salirse de esa iglesia? Así como, mejor dicho, les daban el cerebro adentro, ¿sí es fácil salirse? O sea, ¿se puede salir uno diciendo no vuelvo? ¿O también le ponen como una multa o qué sé yo, qué les hacen?
4: no le ponen multas, literalmente como tú dices, como le lavan el cerebro a la persona, porque como ellos hacen milagros, así entonces la persona entra allá y dice, no, yo estoy enfermo, no sé qué, y listo, le hicieron el milagro, lo sanaron, la persona sigue yendo a la iglesia. Tengo pues testimonio, entre comillas, de una persona que llegó a esa iglesia con una niña enferma, una niña como de 4 años, le hicieron el milagro, la sanaron. La niña tenía algo en el estómago, no sé en realidad, pues porque pues en ese tiempo yo estaba muy niña, tenía unos 10, 11 años cuando asistí a esa iglesia. Y la señora ya, o sea, era muy pocos recursos y decidió irse a trabajar por allá en una casa de familia donde esa familia pues tenía plata y no asistía a esa iglesia, eran católicos y les gustaba la rumba y tales. Entonces dijeron, no, por allá se va a descarriar, va a dejar de asistir a la iglesia. Si acá llegó, el mismo pastor dijo, si acá llegó con la niña muriéndose y se va a ir por allá, entonces quién sabe cómo el Señor Jesucristo la traerá de vuelta, tal vez será sin la niña. Entonces como que tratan de meterle cosas en la cabeza para que la gente no diga algo, como que ven, si usted se sale de nuestra iglesia, de nuestra religión, le va a pasar algo mal. O sea, básicamente así es como les tienen lavado el cerebro a las personas.
1: Edgar, lo quiero saludar esta noche. Edgar Cangrejo, bienvenido, señor, ¿y qué historia nos tiene?
5: Hola, Dani, muy buenas noches a todos los oyentes. Felicitaciones por su programa, siempre he estado ahí pendiente, me gusta bastante el tema. Yo llevo a lo largo de más o menos ya 12 años trabajando con el SITP en los patios de Transmilenio, y pues han ocurrido varias historias, ¿no? Tengo una puntual que me sucedió, más o menos eso fue como en el 2012, cuando empecé a trabajar en el patio del portal de la 80. Estaba realizando un alistamiento a un vehículo, tocaba revisarle todo lo que eran luces, puertas, y resulta que yo estaba haciendo el alistamiento cuando de un momento a otro pues el vehículo se quedó sin energía, y yo le abría y le cerraba el switch, pero no me daba nada de luz. Ve, pues se me hizo raro. Entonces pues ellos llevan un segundo, digámoslo así, un paso de corriente al lado de las baterías, ¿no? Y pues esas van ahí por debajo, por el lado de la rueda. Pues yo me bajé del bus y pues como eso los parquean así uno tras de otro seguido, pues queda el bus como encerrado y no se ve nada. Cuando yo me acuerdo que yo me bajé del bus y fui a subir la, como el paso de corriente, el máster, y alumbré con la linterna, cuando yo vi como una mano así, como de una muchacha, como se veía que era una muchacha porque eran como las uñas pintadas y eso. Ve, y yo como que se me hizo raro, pero yo dije, no, de pronto debe ser una sugestión mía. Entonces pues yo llevaba en esa empresa como unos 4 meses, y cuando le subí el máster y eso, ya volví otra vez hacia el lado del bus y se me había quedado la linterna, pues de lo rápido que me subí. Entonces me volví otra vez a buscar la linterna, y cuando pasé otra vez la linterna vi como el cabello así de una persona, de una mujer, que se movía por el lado de la rueda. Y yo, no, hermano, yo me subí rápido a ese bus, lo apagué y salí hacia donde estaban los otros compañeros. Y pues ahí pues como entre miedo y eso les pregunté, venga, hermano, ¿qué había pasado con ese bus? Era el... me acuerdo que en ese tiempo era el M116. M, digamos, era la empresa para la cual era el bus, que era de la autopista Medellín, de Portal 80. Y me dijeron, los compañeros me dijeron, no, hermano, es que ese bus hace como 6 meses atropelló una muchacha ahí por la troncal del norte. Y pues de pronto, si se vio que era una mujer, pues de pronto sería la... como el espíritu de la muchacha, porque pues ya a varios los habían asustado en ese patio y en ese mismo bus.
1: Edgar, ¿usted cree que en los buses de servicio público, en los SITP, hay fantasmas?
5: Sí, claro, yo he estado en bastantes patios, en el Portal del Sur, donde salió hace poco una operadora de esas, ahí pues como queda el patio, queda al lado del cementerio. Entonces muchas veces cuando uno estaba así trabajando entre los buses, pasaba lo mismo, se abrían las puertas, uno veía como personas caminando hacia el lado de de la parte de atrás del potrero, pero pues se perdían así como entre las luces del patio, se perdían las personas, y pues digo que esos eran solo espíritus de ahí, de todo ese pedazo de la parte de atrás del Portal del Sur. Tuve la oportunidad de estar en el portal de Usme también. Ahí en ese portal tenían un bus, el cual había tenido un accidente ahí por la Caracas, cuando recién inició Transmilenio, que el bus tuvo un accidente con un servicio público, que se mataron los dos conductores y hubieron como unos 5 muertos en ese articulado. Y pues lo tenían allá como en una zona alejada, porque pues el bus nunca lo arreglaron. El bus lo dejaron ahí como en stand-by, lo dejaron ahí como para quitarle repuestos y eso. Y pues era curioso uno ir en las noches, acercarse a ese bus, y se sentía como esa energía negativa, como esa vaina de que de pronto lo estuvieran mirando a uno. Pues yo varias veces tomé fotos así como por molestar, y pues de pronto no sé si sería sugestión o algo, pero sí se veían como rostros, se veían como personas. Entonces sí era como bastante que le inspiraba a uno como miedo pasar por el lado de ese bus. Y era pues que estaba en una zona lejana de todos los otros buses, y quedaba donde no había como iluminación en las noches.

0: buenas noches, bienvenido.
1: Ani, buenas noches, ¿cómo estás?
0: Bien, señor, gracias, y lo escuchamos.
1: Listo, Ani, me acabé de Medellín.
0: No se nota casi.
1: Hola, hola. Mira, te cuento algo. Tuve una pareja que ya tenía la posibilidad muy fácil como de percibir lo paranormal.
0: Ok.
1: Y estuvimos un aproximado de 5 años. Y yo adopté eso de parte de ella en parte, porque después de que terminé con ella, he sentido muchas cosas.
0: O sea, como si ella le hubieran no enseñado, sino como que se lo hubiera como trasladado, contagiado.
1: Exactamente. O sea, yo antes de ella, pues tenía una vida normal.
0: Sí.
1: Después de haber estado con ella, yo siento como lo que ella me decía a mí cuando me decía que hay como algo raro, y era como un escalofrío, como cuando usted está mucho tiempo en la piscina y queda el cuerpo como que divagando en el agua, y usted siente eso cuando sale. Ahí es cuando ella me decía de que se sentía algo paranormal ahí, y yo quedé sintiendo eso. Un día yo estaba durmiendo con ella y yo tenía una cobija súper gruesa, y me despierto con un frío impresionante, Dani, no te imaginas, titiritaba.
0: Ajá.
1: Pensé que me había descobijado en el momento que me dio despierto. Cuando voy a buscar cobija, no, yo estaba totalmente acobijado, y la despierto a ella. Cuando ella me dice que hay alguien al lado mío parado, ese fue el susto de mi vida. Ella dice que era como mi papá, porque dice que era alguien parecido a mí, así delgado, alto y cosas así.
0: Sí.
1: Y ya después me pasó algo muy extraño. Un día me acuesto a dormir y entro como en un trance extraño, y empiezo como a escuchar muchas voces, gritos, gemidos, lamentos, gente pidiendo ayuda. Era lo que más escuchaba yo detrás de mí: ayuda, ayuda, ayuda. Entre todas las voces escucho una voz familiar, un amigo de infancia que me dice: Juanda, ayúdeme, como él siempre me decía. Al otro día me doy cuenta de que él murió. Esa noche él le dio un infarto, él estaba en Ecuador, y por medio de la familia de ellos, que son muy allegados a mi familia, alguien me llamó: Juanda, mira, Daniel anoche sufrió un infarto, se murió. Y yo esa noche anterior escuché cuando él me pedía ayuda.
0: O sea que, venga, parece interesante, Juan, lo que usted dice, y nos pone a pensar, ¿será que si uno comparte mucho con una persona que tiene algún don sobrenatural, se lo puede contagiar a uno? Porque diferente que uno diga, es que me enseñó alguna cosa, pero usted, después de terminar esta relación, siguió como teniendo este tipo de situaciones, ¿no?
1: Sí, yo trabajo la seguridad privada, y me ha tocado trabajar en muchas partes, de día, de noche. Y en las noches me ha tocado escuchar silbidos de la nada. Me han saludado voces que salen de la nada. Han dicho hasta mi propio nombre. Un día estaba en llamada con un amigo, mientras que estaba trabajando pues en el turno, cuando yo escuché en el ambiente que alguien dijo: hola, Juan. Y el amigo me dice: hey, ¿quién te saludó? Y yo: parce, acá no hay nadie, yo estoy solo. ¿Usted escuchó la voz? Sí, nosotros escuchamos la voz. Pero entonces, ¿quién dijo hola, Juan? Y era una voz como femenina.
0: Oiga, Juan, ¿y usted nunca volvió a hablar con su expareja? ¿De pronto ella, que es la que tenía los dones o algo, le dieron una explicación, o nunca volvió a dar contacto?
1: No, no hubo contacto, cero, desde que se terminó la relación.

0: Ramírez, ¿cuál es la suya? Bienvenido.
1: Buenas noches, Dani, ¿cómo estás?
0: Bien, señor, ¿qué pasó?
1: Bueno, Dani, resulta y pasa que hace 3 días murió un familiar de mi esposa.
0: Ok, sí.
1: Eso de ver como es como soñar despierto, pero dentro del sueño es como le estuvieran avisando a uno.
0: ¿Me puedo hablar más fuerte o no tapar el micrófono, Ramírez, porfa?
1: Bueno, mira, ahora sí.
0: Eso, mejor.
1: Bueno, resulta y pasa, hoy en la tarde era el velorio de la familia de mi esposa.
0: Sí.
1: Yo no quise ir, porque yo voy y siempre pasan cosas. Bueno, me puse yo a trabajar acá en la casa. Cuando me acuesto yo en la cama, me da como un microsueño, normal. Cuando ese microsueño, veo que tocan la puerta de mi casa.
0: Ajá.
1: Y me dice el sueño, salgan, que lo están buscando, que se quedan de despedir de usted. Cuando yo salgo, o sea, me paro, en el sueño yo me paro, yo veo a la señora, o sea, la familiar de mi esposa, parada afuera, vestido de blanco. Y yo como que quedé así. Y entre el sueño, es como se devolvió el tiempo, me paré normalmente y salí, y la señora sí estaba afuera. Estaba afuera como despidiéndose. Y eso no es la única que pasa siempre. Cuando mi abuela también murió,
0: también se
1: yo estaba en el trabajo. Exactamente. Y estaba trabajando y yo escuchaba, o sea, yo escuchaba en mi mente cuando me llamaban por mi nombre. Me llamaron 3 veces. Fulano, cuando me llamaron 3 veces yo no presté atención. Yo llego a mi casa, me acuesto, uh-huh, y pasa lo mismo con el sueño. Cuando pasó lo mismo con el sueño, me dice el sueño, llama a tu papá porque pasó algo. Yo, o sea, yo no quería nada. Yo llamo a mi papá y me dice, no, acaba de morir tu abuela. Pero si yo la vi en el sueño y me estaba hablando, no entiendo, o sea, yo quiero saber si qué significa eso, si es un don o ese prácticamente cuando muere alguien siempre se viene a despedir, alguien conocido.
0: Y pues, no,
1: se fuera pasado conmigo.
0: Pues en su caso sería como un don porque, pues, hay gente que cree que los seres se despiden, no todos, o si no todo el mundo contaría las vivencias. Pero si a usted le suele suceder esto, pues ya lo tomaría usted como un don o como si ellos sintieran atracción hacia usted de hacerlo, ¿no?
1: Sí, pero lo único que me hace raro es que la familiar de mi esposa yo no era tan cercano a ella.
0: Sí, y eso pasa, créame que hay personas que fallece alguien y dicen, oiga, pero a mí se me despidió la señora que falleció. Yo no me acuerdo una vez un vigilante que dijo que había sentido a la señora un apartamento despedirse de él. Pero digamos, no se despidió ni de los hijos, ni del marido, nada, sino del vigilante o de alguien. Entonces uno dice, ¿por qué hay ese tipo de historias donde cuentan que alguien que fallece se despide de uno y uno sin haber sido tan cercano, ¿no? ¿Por qué? Eso no lo sabe nadie.
1: Exactamente. Y Dani, y ahorita como estaba escuchando que subió uno sobre la historia de la hamaca.
0: Sí.
1: A mi papá, si él, o sea, yo no sé si era una bruja, él se echó a dormir una hamaca y eso lo escuchábamos así cuando se acogió con una persona con una almohada asfixiándola, pero era diferente.
0: ¿Como si estuviera ahogándose?
1: Ajá. A mi papá lo tenían enrollado en la hamaca.
0: Ah, lo envolvieron, lo atraparon.
1: Ajá, exactamente, lo envolvieron en la hamaca. Y solo escuchamos cuando, así como tratando de hablar, pero no le prestamos atención. Se levanta mi mamá. Cuando veo eso como enrollado en la hamaca, mi mamá dice que no los que, o sea, que los que hemos acostado, porque vio algo, vio como, ¿cómo le digo? un pájaro negro, pero grandísimo, volando encima de él. O sea, ella lo vio grande, pero en el momento era como volando encima de él.
0: Ajá.
1: Y cuando ella, viste, o sea, ella quiso rezar, o sea, dio una oración, una vez el pájaro se desvaneció y una vez la maca se soltó así como de la nada. ¡Puas! Y mi papá lo vimos a ver y mi papá estaba dormido. No se sabía que mi papá lo que estaba era que estaba como tratando de hablar o era otra persona que quería anunciar algo. No se sabe, es muchas cosas que han pasado.
2: Momento para una pequeña pausa en el cartel paranormal. 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Ya regresamos a este especial paranormal. Hoy domingo, 10 de mayo.
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7: Naturaleza, así se llama la marca de botox.
9: 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El botox lo tiene.
6: Lo tiene David.
5: Perro. 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
6: Ah.
7: A ver, de aplicarse botox por ahí 5 años.
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un saludo muy especial para todos los oyentes y seguidores del Cartel de la Mega. Hoy hablaremos de un nacimiento que nadie esperaba. De un niño no deseado por muchos. Cuando nació, no hubo truenos, no hubo llamas en el cielo. El anticristo no llegó entre bestias ni con corona de espinas invertida. Llegó como siempre llega lo que va a destruir todo. En silencio, con cara de inocencia y una sonrisa que los demás confundieron con amabilidad. Este niño nació en un hospital cualquiera, una noche de tormenta. La partera dijo que el niño no lloró al nacer, sonrió. La madre lo acunó, sintiendo un frío que no venía del aire. Pero el amor, ese viejo engaño, hizo el resto. Lo llamaron Caleb, un nombre sin peso. Caleb creció, no era malo, al menos no al principio. Era extraño. Los perros le ladraban desde lejos. Las flores se marchitaban a su paso. Pero los adultos solo veían a un niño callado, educado, de ojos demasiado claros. Los niños, en cambio, lo evitaban sin saber por qué. Decían que cuando Caleb los miraba, sentían que algo dentro de ellos se rompía. El primer aviso llegó cuando Caleb tenía 7 años. Un compañero de clase desapareció en el recreo. Lo encontraron al día siguiente, ileso, sentado en un sótano abandonado. Este no recordaba nada, solo que Caleb le había pedido que lo siguiera y que su voz no sonaba como la de un niño, sonaba como un eco de algo que no debía existir. A los 12 años, los accidentes comenzaron a seguirlo. Un vecino que lo regañó por pisar su jardín falleció esa noche de un paro cardíaco. Una maestra que lo humilló en clase sufrió un derrame cerebral al día siguiente. Nunca había pruebas, nunca había conexiones, pero los pueblos pequeños huelen a miedo. Y Caleb ya no era un niño, era una sombra que caminaba entre ellos. Un sacerdote anciano, de esos que ya no temen a nada, fue a verlo. Pasó una hora solas con Caleb. Salió con el rostro desencajado, la sotana empapada de sudor. No dijo nada, no dijo ni una sola palabra. Subió a su vehículo, condujo hasta la iglesia más cercana y se encerró en el confesionario. Lo encontraron allí 3 días después. Este había fallecido por falta de líquido. Tenía los brazos cruzados y una expresión de alivio en el rostro, como si prefiriera trascender antes que volver a ver lo que había visto. Caleb cumplió 18 años. Su madre lo encontró una noche en el sótano, rodeado de velas negras que no había puesto nadie. Él estaba de espaldas y cuando se giró, ella vio que sus ojos ya no tenían color. Eran 2 pozos vacíos. Y en el fondo de esos pozos, algo se movía, algo que sonreía. Al día siguiente, la madre amaneció amnésica. No recordaba a su hijo, no recordaba su propio nombre. Solo repetía una frase una y otra vez: no lo miren, no lo nombren. Caleb

WhatsApp 301-771-4071. Dayana González con ustedes en Instagram. Los espero, arroba Dayana González. Sube a todos los madrugadores que hasta ahora están conectados con La Mega. También recuerde que nos pueden seguir como arroba La Mega Pereira. Vaya que tenemos contenido, chismes y mucho más para todos ustedes los oyentes.

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1: Teniendo, ya tú sabes. Julio H, El High, DJ Electric, la canción de despecho.

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1: Y si la ves caminando por la isla, dile que para el estudio fue. 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

suenan estos clásicos solicitado a través de nuestro mega WhatsApp 301-771-4071. A esta hora un abrazo muy, muy, muy especial para Gaby, que se reporta a través de nuestro mega WhatsApp. También una ronda de saludos para muchos de ustedes. Luisa, desde el Poblado 2. También está por acá Lina Arcila, dice: hola la mega, me encanta escucharlos, madrugar siempre con ustedes, estoy siempre full por acá en Cerrito. Lina, un abrazo para ti. Ustedes que se quieren programar en este mega madrugón con la mega.

Necesitamos full energía, cafecito para recargarnos o chocolate. ¿Qué dicen ustedes? Antójenme a través de nuestro mega WhatsApp 301-771-4071. Mañana de lunes, empezando semana con las pilas puestas, actitud, cafecito y para la calle, ¿sí o qué?

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1: En la Mega son las 5.
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Me gusta mucho saludarlos a través de nuestro mega WhatsApp 301-771-4071. Cris Giraldo, un abrazo para Edwin Monsalve, también está por acá Sebas Osorio, para Camila Fernández, para Ferney Flores, a todos los que se unen a través de nuestro mega WhatsApp, a todos los que madrugan, por acá también está madrugando Brian Montoya. Buenos días para todos, se quiere escuchar un clásico, listo, ustedes.

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2: En Colombia ya son las 6 en la mañana con 4 minutos para esta edición de hoy, 11 de mayo. Es lunes, una semana más en donde los acompañamos con la mejor actitud a través del sistema Mega, el UDL FM. Andrés Mazo,
3: Oli Oli,
2: Cristian, también el Mega Ratón,
4: sí,
2: David.
4: ¿Cómo estamos?
2: Aquí nos aparchamos para un mañanero más. Feliz semana.
3: Buen día.
5: Buen día para todos. Buen día a todo el corillo en Bogotá, que me imagino están todavía crudos.
4: Sí.
5: Porque estuvieron ayer en el concierto de Capo ahí en el Movistar Arena.
4: ¿Qué día soy? ¿Dónde me encuentro?
5: ¿Dónde me encuentro? ¿Quién soy? ¿Todavía soy humano? ¿Qué está pasando por aquí? ¿Cómo me les fue en Capo ayer, anoche, hasta ahorita?
4: Mis muchachos, con los buenos días, yo creo que se me alcanza a notar un poquito la voz de tarro que hemos conseguido. Sí. Porque ayer Capo, hermano, nos puso a bailar, a cantar, a saltar. ¿Qué concierto te digo? Yo quiero, sinceramente, le quedamos debiendo platica a Capo. Que rote la llave.
5: Sí.
4: Que rote la llave.
5: Sacó a Manuel Turizo. También vi que por ahí estuvo sacando a Gracie.
4: Correcto.
5: O sea, sacó un combo poderoso.
4: Sí, sacó a Lion Falla también, a Nampa Básico, a Chris y Ronnie.
5: Sacó la mamá.
4: A Raycon.
5: A Raycon también.
4: No, eso estuvo muy bueno, parce. La verdad es que un concierto brutal. Además que un lleno total. O sea, al Movistar Arena no le cabía un arroz parado, como dicen
5: calidoso,
4: las tías.
5: ¡Ilustre! No le cabía un arroz parado calidoso.
4: Y miren que normalmente en los conciertos del Movistar, digamos, para los que no conocen, el Movistar se distribuye de esta manera. La platea, que es el primer piso, que es todo el mundo de pie. Segundo piso y tercer piso. Normalmente, pues, segundo y tercer piso tiene silla numerada, entonces, pues, ahí, normal, cada uno en su silla.
5: Sí.
4: Pero en platea, digamos, hay una cantidad estimada.
5: Estamos al bultico ahí.
4: Exacto, sí, no, y hay una cantidad estimada, pero casi nunca se llena la platea. Perro, ayer eso estaba teteadísimo.
5: Pero
4: muchísima gente.
5: Familia, eso estaba teteado, familia. Muy bien, señores, ahí está. Hay varios temas de los cuales estaba hablando por ahí la gente en redes sociales, estaba chequeando yo. Uno de ellos también es...
2: El hermanito de Maluma, hijo de Maluma.
6: De la hija.
5: Maluma la preñó otra vez a la mujer.
6: Oiga.
5: Este le va a ganar a Falcao.
6: Si se descuida, para allá va.
4: Oiga,
5: sí, mañana
4: ahora
5: recogeremos datos de él, porque mañana vamos para el listening de su álbum. Mañana vamos para allá.
4: No,
5: es un nuevo lanzamiento.
4: Pero yo viendo ese anuncio de su segundo hijo, ahora este sí es el verdadero feliz de los cuatro.
6: Ahora sí.
5: Sí, literal, él lo puso, es que ahora sí, feliz de los cuatro.
4: Claro.
5: Muy bien, ahí está. Otro tema, Álvaro Uribe con Westcol.
6: Sí, señor, día de ayer tendencia en toda la tarde-noche.
5: Sí, tendencia, pero papi, a fuego, veo que hay por ahí shorts por todo lado, la gente hablando, que Uribe, que Westcol, que bla, bla, que su mamá.
6: Que con las cosas.
5: Que con las cosas, que por qué dijo eso, que sí dijo eso, que muy bacano, que muy maluco, que muy todo, mejor dicho, criticando como debe ser, chévere. Cierto.
2: Otro de los temas que nos dejó el fin de semana, el deceso de Vargas ayer.
6: Hombre,
5: sí, señor.
6: La
5: sí,
6: mata de la simpatía.
5: Sí, la mata de la buena cara.
4: Mire que cuando me enteré de la noticia, yo pensé de una en Cristian.
2: ¿Vargas Lleras?
4: Sí. No, porque Cristian lo referenciaba mucho a Vargas Lleras en vida.
6: Hombre, es que ese hombre era simpatía. ¿No se acuerdan ese episodio de 31 de octubre que los peladitos fueron a la casa y le pidieron dulces? Y el man, espéreme, saco y trajo esos sobrecitos chiquitos de azúcar para el tinto. Les dijo, tome, muchachos.
5: Pero
6: eso me la sabía.
5: Eso pasó de verdad.
6: Sí.
5: Porque es que yo me acuerdo que hacían bromas, pero era broma. O sea, a veces que la endulzada y era una panela.
6: No.
2: Ayer vi un recap de varios momentos del hombre.
5: Del coscorronazo.
2: Perro, el coscorronazo fue uno de los más icónicos.
6: Ese fue muy bueno,
5: Cuando corría una señora que él se tenía como que subir a una tarima o pasar por unas escaleras y la señora, ay, Vargas, quite de acá, señora, que estoy trabajando.
2: Otro, en donde estaban como haciendo una entrevista que no era tan entrevista.
5: Sí.
2: Porque estaba más bien como preparado, porque llega él y dice, ¿qué es lo que yo tengo que decir?
5: No.
2: Perdido.
5: Hay una periodista en su momento de la FM que le hace una pregunta, que cuál ha sido el día más
2: feliz
5: de su vida, ¿Qué pregunta tan chimba?
6: Ah, ya, no, eso fue en la antigua básica, Yolanda Ruiz.
5: Básica, sí, señor.
6: Le pregunta que, ¿cuándo fue la última vez que lloró, doctor Vargas Lleras? Esas preguntas tan chimbas.
5: Pero no fue tan bien como, yo creo que fue del día más feliz.
4: Fue más feliz.
5: O sea, una amargura. Pero bueno, no hablen de los difuntos.
3: No, pero la formalidad en persona, ¿no?
5: Formalidad en persona. Aquí estamos en este mañanero para todo Colombia. Todas las ciudades están parchadas ahí en este mañanero de la Super Mega.
3: Vea, Ibagué, Bucaramanga, Cúcuta, Manizales, Pereira, Armenia, ahí están activos. También Girardot, Villavicencio, Montería, Cali, Bogotá, Medellín.
5: Otro tema del que están hablando es de las madres.
4: Fue el día de la madre.
6: Eso les iba a preguntar, ¿cómo les fue con las filas?
5: Oiga, mucha gente fue para ese restaurante que empieza por crepes y termina en waffles.
3: Sí.
5: Oiga, ¿y qué filas tan bravas?
3: No, y eso que yo estuve por ahí rondando, circundando la ciudad.
5: Sí.
3: Tipo 10 de la noche y todavía había fila para restaurante. Uno, señora,
5: por todo lado.
3: Qué gana de no cocinar.
5: Yo sí le cociné a doña Dolly, pues.
3: Sí, yo también le tiré ahí unos pescados, una trucha al. ¿Cómo se llama?
5: Una trucha
3: apanada, apanada.
5: O sea, hizo una truchita apanada más. Muy bien, pero bien, las madres son unas bellezas. Hay que conocérselas a todo el mundo el Día de la Madre.
3: Todo el
5: mundo monta foto con la mamá, videito y demás.
3: Otra cosa, el fin de semana, Dua Lipa demandó a Samsung.
5: Sí, no. ¿Por qué? ¿Le salió mal el celular?
3: No.
5: Pregunto.
3: No, que porque estaba utilizando en ciertos países la imagen de ella para vender televisores. Y digamos, ¿cómo así que ella?
5: Y ella mismo, venga para acá, que es que Serrucho.
3: Serrucho, ya veo, es por el G Televisión.
6: Ahí
3: ya,
6: sí va la madre.
5: Va la madre. Y hablando de eso, les diseñamos una intersección.
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5: ¡Va la madre! Hoy les diseñamos esa intersección para que ustedes opinen, hablen de ese tema que todo el mundo está hablando, pero diciendo qué cosas van la madre.
3: Sí, como, no, yo ahí no me meto.
5: Sí, a los que se ponen a pelear en filas.
6: Sí. Ay,
5: o en algún lugar por ahí que hay mucha gente. Uno bien azogado, uno bien maluco haciendo fila y otros dos peleando ahí.
3: No.
5: Va la madre.
3: Ahora cuando lo hacen en el bus y uno no se puede correr porque no empuja a la persona que va adelante, si no recibe el puñal. Ay, no, qué pereza, va la madre.
5: Va la madre, va la madre. ¿Qué dice por ahí Da Vincho y qué dice por ahí el Cristian?
4: Va la madre cuando usted está llegando a un lugar para concierto, restaurante, y el parqueadero es igual de caro lo que usted pagó para el evento.
6: Uy, hermano.
3: No, sí.
4: ¿Cuánto el parqueadero? No, la fraccionación. 100 mil, uy no.
6: Oiga, va la madre para los... Señor.
5: No, tranquilo. No, dice que en ese parqueadero uno deja en parte de pago el carro. Vale, dejo el carro en parte de pago más bien, hermano.
1: ¿Qué con los espejos?
5: Carísimo, pues, aquí.
6: Ahora sí, Cristian. Va la madre para los conductores que encienden a pito a los carros de enseñanza.
3: Ah, sí.
5: ¿Ustedes han encendido a pito a alguien?
4: Claro.
1: Sí, claro.
6: En la casa, sí. Pero digamos a los conductores en la calle, no me da.
4: Pero mire, Cristian, que yo estoy a favor, y lo digo yo como persona, que va a sufrir eso. Yo estoy a favor de que cuando usted está aprendiendo a manejar, le piten, le tiren y demás, porque eso forja el carácter.
6: No, esa angustia, hermano, cuando le apaga el carro.
4: No, muy bien, porque así va a ser cuando maneja, así va a ser la vida, Cristian. No va a ser así.
5: ¿Sabes qué? Estoy de acuerdo. Ustedes cuando van en ese carro, usted tiene que pasar por encima, estoy aprendiendo.
6: En ese curso, parce, de conducción, deben de enseñar a dar con la cruceta.
4: Ah, pero de acuerdo, claro, cruceta 1, cruceta 2.
5: Cruceta 2.
3: Romper vidrio.
4: Claro. Sí. Encender el carro con cables.
6: Insultos para la mamá. Sí.
1: Sí, ese me gusta.
5: Sí, debería estar ahí incluido, la verdad. Curso.
3: Aprender a cerrar motociclista.
5: Eso por el carácter, sí.
3: Sí, que viene muy cansón tan a la orilla.
5: Montada por el andén.
1: ¿Cómo emprender una huida?
5: Excusas para gente de tránsito.
3: Sí,
1: está muy bueno.
5: Está acaba de salir, hermano.
4: O sea, hay una sección dentro de la sección, qué nivel.
3: Claro, siempre. Nosotros evolucionamos cada semana.
5: Papi, esto es una mutación.
1: Pero es el metaverso del mañanero.
5: Es el metaverso, sí, papi.
1: Ey, va la madre cuando uno va a hacer el taquillazo y entra pues a la sucursal y ya hay policías adentro.
3: Ah, no, qué malo.
4: Ratón, para los que digamos no hacemos parte del mundo delincuencial, ¿qué es el taquillazo?
1: Pero cuando uno llega a la sucursal y lo que hay en la caja y ya.
2: O sea, no se pone a que Bóveda, que ábrame la
3: caja.
2: No, no, no.
5: O sea, no se pone
2: de garoso.
5: Mucho.
2: Eso, es lo que usted tenga y me sirve.
5: De hambriado, si no tienes 200 mil, pase para acá.
2: Que hay 3 millones de... Pase para acá.
5: Cachazo y a ver, pase. Lo pueden decir, tenemos un WhatsApp, el 305-06-20. Muy maluco de
3: cachazo. No, no, para mí más rabia es cuando le dan cachazo al viejito. Dele a la cajera, porque el viejito...
2: No, Andrés, no digas eso.
3: Ah, bueno.
2: Recuerde que este es un programa humorístico.
5: No, ya. A menos que lo pele, que pele el fierro.
2: Sí, no, lo tomen en serio.
5: Y que empuje la plata con la punta del fierro. Páseme la paca, señora.
6: Y que le pase una bolsa. Chelo ahí. Sí.
5: Chelo ahí, a ver, y con el fierro pelado. Sí, yo creo que ahí está bien.
3: Pero cachazo al viejito ahí, no, que no, está. No, no, no, no.
5: Es que me la abuela, pero es que uno atracado y fuera eso con un cachazo.
4: No. Uy, perro, hablando de amigos de lo ajeno, tengo historia. Uy, de vida.
3: ¿De qué?
4: Imagínense que el sábado estábamos aquí en turno y yo salí, cuando terminamos, salí allá a la esquina.
3: ¿Atracar?
4: No, no, no. que hay una tienda de estas de cadena nuevas que está por las ciudades principales, que son 24 horas. Entonces fui a comprar algo de comer y demás. Sí. Parce, cuando iba llegando, veo que un man viene hacia mí corriendo muy rápido. Yo vea, jóvenes.
5: Usted dijo, un fan, hay un fan.
4: Yo dije, no, vea, jóvenes haciendo deporte.
6: Haciendo crossfit.
4: Yo voy bien. Cuando
5: el fierro.
4: Cuando detrás venía otro gritando, cógelo, cógelo, que sos una rata, cógelo. Y yo, yo no me metí.
5: Y este man dijo, es que dos haciendo crossfit.
3: Le tiró, es que el perrito del
2: chorro. Perro, ¿y dejaste que pasara?
4: No, y entonces el que venía persiguiendo al otro tenía como, una bebida de cebada en lata.
5: Sí. Okay,
4: la
5: okay.
4: Tenía como hasta la mitad. Y el man llega y le tira la bebida de cebada al tipo, para en la cabeza. Y me pasa a mí al lado, casi me descalabra. Dije yo, que venga conmigo, no es el tema. Y se fueron por ahí cinco a corretearlo. Yo no sé si hubo parte de la piñata o no. Pero la pensé, yo dije, ¿será que los acompañe? Eso no es problema mío.
6: Pero no le metió usted así la patica, David, ¡pan!
4: No.
5: Y David dice que al menos tire la polation helada.
4: Claro.
5: Tire la fría.
4: Va tirando a pola toda caliente, pero oiga.
3: No, es bueno mi chelado.
5: A ver, ¿qué dicen por acá en el WhatsApp?
7: Se lo va a enchular en la casa con la susodicha. Y empieza la falda larga, toque, y toque, y toque la puerta.
3: Pero eso es más que todos los domingos temprano.
5: Sí,
4: ya respeten el sueño ajeno, hermano.
5: Pues madrugan pues a dejar la palabra.
2: A mí lo que me gusta de la unidad es que impide que la palabra llegue hasta la puerta de mi casa.
5: Eso
6: es una maravilla.
4: No, señor, porque ya tiene la modalidad de megáfono en cuadra.
3: Ah, sí.
2: Ah, no, pero ya eso es otra, ya eso sí es irrespeto.
6: Una modalidad que se instauró con los padre-madre en pandemia, no sé si les suenen los padre-madre, ¿no?
4: Claro, el padre que iba por las
6: padre-madre.
5: No, los que daban concierto y pues la gente les daba algo, ¿cierto? Sí. ¿Se acuerdan que llegaba un mariachi a la entrada de la unidad? Uy, y... Por tu maldito.
6: Hubo uno de esos que alguien dijo, quiero ayudarle a un cantante de estos, dijo, le voy a tirar el mercado, como el del piso 7. Y le mandó, y en
4: un
6: lo
4: panel
6: que había,
4: de huevos.
6: No, había dos panelas, y a man le cayó en la cabeza y lo dejó ahí noqueado.
3: Sí, pero no, esa película está muy buena.
5: Y apenas lo noqueó y es que bueno, para la EPS después. Cuando le mando
6: y la siguiente canción,
5: otro día.
6: Pero, todo de cabeza.
4: No, pero

0: Sí, pidiendo herencia anticipada. No,
1: déjeme la plancha a mí.
2: Ey, va la madre también, muchachos, cuando uno tiene la prepagada, ¿cierto?
3: Sí.
2: Y uno va a consulta y lo tratan igual, parce, que la normal de la EPS.
3: Ah, sí, que usted...
2: Parce, no, yo quiero que me pase.
1: Trato especial.
3: Claro, claro, preferencial.
2: Y para eso estoy pagando.
0: Y que se sienta humillada el resto de la gente.
2: Sí, total.
3: No, a mí lo que... A mí lo, cuando uno feliz. Dice, va la madre con ese tipo de cosas, ratón, cuando le dicen, no, pero esto no lo cubrimos. Entonces, ¿qué cubrimos?
0: No, y uno nunca tiene como en la póliza a la mano, ¿cierto?
1: Como sí, que
0: uno
1: como nunca que...
0: Espera un momento, yo leo esos 300 puntos a ver si es en serio lo que usted me dice. Por favor.
4: No. Buenos días, pérez. Que Dios me los bendiga a todos.
1: Buenos días.
4: Que pasen un buen día.
1: Gracias.
4: Que Dios los guarde.
3: Sí.
4: Señor. Para todos allá, para todos. Sí. Dios los bendiga.
0: Ay, como me liría yo el día de la madre, siempre la soltaron, ¿o no?
3: No.
0: Nada, toda la tiene. ¿Qué están pidiendo por ella?
2: No, tan linda perro. No, estamos pidiendo oraciones y mucha salud.
0: Están pidiendo a cambio es que tres gallinas y un marrano. Están pidiendo a cambio de la señora.
1: Pero ya no necesitáis que un riñón.
2: No,
1: no, bueno.
0: No, ya necesitas un pañuelo porque está llorando mucho. Está, pero berriando
1: bastante. Para todo.
5: Oigan, va la madre también. Para esos camioneros y buseros que instalaron esas luces estreboscópicas que llaman.
1: Sí.
5: Y los hijuemares, por hacerle el daño a uno, se las ponen uno en plena carretera.
0: Uy, sí, son miedos esas luces. Eso le saca uno radiografía y todo.
2: ¿Saben yo
0: qué? ¿Qué?
2: Pero yo cierro los ojos.
6: Manebote así con los ojos cerrados, claro.
3: O sea, el man resolvió.
0: Sí. Se te solucionó el problema.
1: ¿Se te quitó?
0: ¿Se te quitó la falla? ¿O no se te quitó? ¿Qué dicen por acá en el WhatsApp?
7: Mira, la amiga, va la madre cuando voy sentadito en la silla azul y soy una señora embarazada y me mira mal.
0: Ah, sí. Claro, en la especial, ¿no? Por acá, ¿qué dicen en el WhatsApp? A ver.
8: Estamos pidiendo oración.
5: Qué cochina, como están dañando el grupo.
1: Es verdad,
0: señores. Por acá tienen más y dicen, hey, pueden poner la canción Lola La de Kissy J.
1: Uy, qué temor.
3: Calidoso,
0: no se lo vamos a poner.
2: Dicen por acá, niños, buenos días. Los amo demasiado. Me alegran mucho la mañana. Gracias al equipo de la Mega, los mejores. Pa, gracias.
1: Ya
2: lo sabíamos, Cami.
0: Muchas gracias, Calidoscopio.
1: Qué gran mujer.
0: Lo pueden decir a través de TikTok, la Mega Colombia, a través de ese WhatsApp 300-506-2030. Va la madre.
1: Ay, qué belleza. Va la madre cuando usted va y compra es que la promoción de fruta y las que le dan de promoción malas.
0: Uy, a mí se me da mal genio que las de arriba están muy bonitas y las de abajo podridas.
1: No, qué engaño.
0: No, las de abajo son como sacadas de un sarcófago. Miedosas.
2: Va la madre cuando compro y es que carne llanera y eso es pura de cerdo.
0: Sí, a ver qué dicen por acá.
5: Va la madre si ayer más de uno no fue a visitar a la cuchita con el grillete de limpega ahí debajo de la mesa.
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2: Las 6 en la mañana con 26 minutos en este 11 de mayo. En todo el territorio colombiano nos parchamos en esta edición del Mañanero de la Mega también, en la ciudad donde entra el sistema Mega o a través de la app de RCN Radio. Por ahí nos escuchamos gratis.
3: Gratis. ¿Verdad? Gratis. Nadie cobra por esto.
2: No, papi, qué papé.
3: Si le están cobrando, ¿cierto? Que lo están tumbando.
4: Sí, le están llevando.
3: Le están vendiendo humo.
4: Fácil.
3: Sí, así de fácil, señores. Es la Mega Colombia, aquí estamos. Ya tenemos un canal por ahí en WhatsApp, un canal en WhatsApp que usted nos busca como La Mega. Y en ese canal hay información. Incluso ayer estaba chequeando que tenían encuesta y todo.
4: ¿Qué? ¿Cómo le estaba yendo con el Día de las Madres?
3: Exactamente. Entonces vamos allá a ese canal de WhatsApp. Nos agregan porque hay información importante y además exclusiva también.
5: Hagan parte de esa familia a través del WhatsApp.
3: A través de ese WhatsApp, señoritas, nos buscan como la mega en WhatsApp. Así de sencillo. Estamos todo este corillo, el Cristian, el David, el Andrés Mazo, el Torra, quien les habla lo del FM. Siempre en esta super mega. ¿Y noticia?
4: Sí, señor, y esta vez es que ahí. Esta viene desde Bogotá.
3: Desde la capital.
4: Desde el Buen Pastor.
3: ¿Qué pasó en el Buen Pastor?
4: En aquella cárcel hermosa.
3: Sí, en este sitio de reclusión.
4: Sí, señor, porque según un informe periodístico reveló que las internas allí estarían utilizando dispositivos móviles y conexión a internet para no transmitir contenido para adultos.
2: Ah, sí, yo tengo aquí varias.
3: Fijamos, no le creo. Sorpresa. Fijamos sorpresa.
4: Pero no dejan el trabajar. Caso reabre el debate sobre la efectividad de los controles en las cárceles en Colombia para los dispositivos que utilizan dentro de.
2: De hecho, okay. Hay memes y videos que dicen que la idea es hacerlo reír hasta que se olvide que estoy en el Buen Pastor.
3: Okay. Pero venga, ¿ustedes están de acuerdo en que las internas utilicen esto para ese fin nada más? O sea, para pelar.
2: Pues si les acondicionan.
4: ¿Para sacar plata?
3: Sí, o sea, que no lo utilicen para otros menesteres, o sea.
4: O sea, para estafar, para hacer eso.
2: Para
4: sí.
2: Para cabecear.
3: Eso, para cabecear. Digamos gente. Que lo utilicen netamente es para eso, para pelar, para hacer showcitos.
4: Pero yo prefiero ese.
3: Yo también.
4: Yo prefiero ese a que estén por ahí a los viejitos, de clic aquí para que reclame su pensión. Sí, y ya perdió.
3: No, y ya, no. Yo estoy de acuerdo en que deberían, por lo menos, instalar una camarita. Pues qué pena, pero una camarita y que puedan hacer su contenido en unos horarios específicos.
4: Papá, es que uno también todo el día ahí encerrado. Tiene 8 horas al día pa.
3: Ya tiene el set.
4: Sí, ya tiene todo.
2: ¿Qué piensa, Cristian?
6: Ay, yo no, hermano. Ay, sí, me pongo harto yo. Pues que están privadas de la libertad, mija. Van a ver qué.
3: Ah, pero al menos pueden sacarle platica a ese encierro.
6: No, porque yo creo que estar privado de la libertad es estar privado de también hacer plata. Pues qué hacemos.
3: Usted sí es amargado. Ah,
2: pero si les van a pagar.
4: No, pero o sea, yo estoy diciendo es que de que estén estafando, de que tengan su call center.
3: Por eso.
4: Es mejor que tengan su webcam studio.
3: Sí, prefiero que tengan su web cárcel studio.
4: Y entre ellas que se toquen.
2: ¿Cómo? No,
3: que cojan el bolillo, familia.
2: David, ¿qué piensa?
4: Tras los barrotes.
3: David, es que estoy ingresando a buscar el contenido.
7: No, yo estoy aquí buscando otra cosa. No,
3: David,
7: no sé contenido. Ratón, mire WhatsApp. Mire, lo que pasa es que yo creo que eso está bien siempre y cuando ellas paguen sus propios datos. No cojan wifi de la cárcel.
6: Pero quiero poner un ejemplo. Supongamos que es su mamá la que está ahí. Supongamos que mamá está presa, ¿sí? ¿Sí? Ustedes, digamos, ¿apoyarían eso que su papá estuviera ahí? Porque si mamá está presa.
7: No, yo, mi mamá ni presa ni en libertad con ese contenido, si Dios quiere.
3: No, pero
4: es que hay que mamá, meterte en el personaje, hombre, David.
3: Mamá puede generar platica.
4: Yo prefiero sí, porque mamá está caña.
3: Así se llama la cárcel, caña. Pues el lugar
4: de cañas gordas.
3: Sí, cañas gordas. Bueno, la pregunta. ¿Dónde trasladamos esta pregunta y la dejamos en punta?
7: A ver. ¿A qué cárcel trasladamos esta pregunta?
3: ¿A qué sitio de reclusión trasladamos esta pregunta?
4: Es de Buen Pastor.
3: Es de buen pastor.
7: Me gusta cómo piensas. Muy bien.
6: Qué extrapolación.
3: Es de Buen Pastor.
7: Al regreso.
2: Volvemos.
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14: En La Mega tenemos ya las 6:32, 6:32 en La Mega.
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3: En la mejor emisora del mundo, 6 de la mañana, 40 minutos.
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6: El jueves.
7: El viernes.
8: Yo creo que el viernes.
6: A ver, claro. El viernes es 15.
8: Ah, sí, el viernes.
6: Ah,
8: uy, pero puente. Menos mal. Y puente, uy, qué daño el que nos van a hacer.
6: El martes vengo sin plata.
8: Dos por dioseros.
7: No, pero venga, cuide muy bien esa plata, porque imagínense que yo aquí estaba pensando que todos tenemos a alguien que siempre nos hace barra, ¿sí o no?
6: Claro,
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8: Ok, muy bien, ahí está, señores. Es el mañanero de esta Mega por todo Colombia, regadito por las principales ciudades de este país. Aquí estamos, un combo de multifacético.
6: Sí.
8: Tenemos gente de Bogotá, de Cali, tenemos gente de Medellín, gente de San Félix, gente de Bello Antioquia.
6: Sí, señor.
8: De muchos lares.
6: O sea, estamos al paso de que o muy peligrosos o muy cultos.
8: Sí.
6: Itagüí.
8: Yo creo que lo primero.
6: Sí,
7: tenemos un sano equilibrio, yo diría.
6: Sí.
8: Es verdad, un sano equilibrio. Ahorita dejamos dato en punta después de encontrar una noticia que ocurrió precisamente en Bogotá.
6: Sí, señor, porque internas de la cárcel El Buen Pastor estarían utilizando dispositivos móviles e internet para transmitir contenido para adultos en plataformas.
8: Yo dije que estoy de acuerdo con eso desde que no se ha utilizado para otros menesteres la comunicación.
6: Sí, que no sea para tumbar viejitos.
8: No. Y yo les instalaría esa cámara que no tenga acceso a internet ni nada, solamente la cámara y ya.
6: ¿Cómo decir la cámara?
8: Sí, la camarita de esas que son solamente por cable, y les pongo algo donde se puedan ver.
6: O sea, usted
8: ver.
6: Les monta el estudio.
8: Yo les monto el estudio. Y vamos ahí un 70-30.
6: 30 para ellas.
8: Sí, pues no. ¿Qué más quieres?
6: Sí,
8: 30 para ellas. Y el resto para hacer mejoras en la centro de
6: la cárcel. Ah, bueno.
9: Buena propuesta.
7: No, pero venga.
8: Voten por mí.
7: O sea, la cosa está enfocándose. ¿Qué? Por donde no es, porque tiene buena mente de director de cárcel. Vea usted.
6: Claro. Sí, puro no. Tiburón.
7: ¿Qué tal que los ojos sean el IMPEC?
8: Papi, es que a lo bien, yo he pensado eso. Yo creo que lo mío es el IMPEC.
6: Ser director.
8: Ser director del IMPEC. Pero pongo a facturar a la gente.
6: Sí, sí. Pues por lo menos, pero entonces usted cómo la secciona, por edad, ¿cierto? Porque por entonces edades. Aquí pure, pues, las mature.
8: Sí. Tan,
6: no. Las mil. No, para otro lado.
9: No, por crimen.
7: Exacto, por crimen. Entonces, las que tienen pena de 0 a 5 años, pra.
9: Porque
8: tan, eso.
9: que tienen más, digamos, que tengan más posibilidades, porque si alguien se enamora en un live o alguna vaina, pues hay la posibilidad que salga, ¿me entiendes?
7: Exacto.
9: Rápido.
7: Las que tienen de 5 a 20 años, ¡pra! Y 20 años en adelante, ya tres categorías.
8: Y las más peligrosas, esposadas.
6: Sí, familia. Sí. Y así con látex, así con puesto. Parce, sometidas.
8: Mire, estamos trabajando por Colombia. No, pero puede ser una opción.
6: Sí.
8: Yo sé que es un poco loca mi propuesta, pero yo creería que puede funcionar.
6: Está muy buena, pero eso no le gusta a los derechos humanos.
8: Yo sé que no.
6: Ahí mismo aparecen que no, que las está explotando, pues ¿cómo?
8: No,
6: que...
8: porque ya van a decir y van a firmar.
6: Ah, bueno.
8: Ya van a firmar y van a decir, sí quiero, y de malas todo el mundo. Y
7: eximo
8: ya.
7: A fulano de tal. Exacto. Esto, y yo voy y a hacerme cargo de tal.
8: Y no me importa nada, como mañoña todo el mundo, así.
7: Y pasen los dólares.
8: Y pasen los dólares a esta cuenta para yo... Epa. Ayudar a mi familia, y ustedes quédense con el 70 y arreglen su cochina cárcel.
6: Sí, o lo que tengan que arreglar, denles buena comida.
7: Eso es ser de buen pastor.
8: Buen pastor.
9: Por eso preguntamos. ¿Cómo pone orden el ratón, de verdad?
7: Uy,
9: el ratón.
7: Sí.
9: No, ¿cómo llevas a batuta, hermano?
7: Por eso el conductor viejo.
8: El ratón prácticamente es el director.
6: De orquesta,
8: de orquesta.
6: Le dicen fruco.
7: O sea, la única diferencia...
8: Es un poco desesperante porque es mostrando el reloj todo el tiempo.
7: Ah, pero la única diferencia entre, digamos, el ratón... que, digamos, toma las veces de director. Y el U, que es el director, es el sueldo.
6: Ah, sí.
9: ¿Usted quiere generar incomodidad en los compañeros de trabajo?
7: No, yo sería incapaz. No. Yo sería incapaz de una cosa de esas.
8: No hilemos tan delgado. Por
6: favor. Metiendo el veneno para que el ratón se sienta incómodo.
8: Hagámosle caso al director.
6: Sí.
8: Por favor, al ratón.
6: Ah,
8: y vamos a hablar de Es de Buen Pastor.
6: Cosas de Buen Pastor.
8: Cuando usted ha sido buena gente, mejor
6: claro.
8: dicho.
6: Claro.
7: Eso.
8: Vea, cuando usted le deja comidita a los perritos en la entrada de su casa, usted dice, ay, es que por aquí pasa mucho perrito abandonado, les voy a dejar cuidito.
7: Es de buen pastor. Es de buen pastor, parce, uno parar ese cucarrón que está ahí...
6: Ah, tratando de voltearse.
7: Con las patricas y me va a empezar, parce.
8: El que está bailando breakdance.
7: Sí. Ah. Que ya no es de buen pastor el que para ese cucarrón.
10: Que ya no es escarabajo, sino es cara arriba.
8: Exactamente, es cara arriba. También lo pueden decir, tenemos un WhatsApp, es el 305-06-2030, cada vez más comunidad ahí. Y también tenemos TikTok.
6: @lamegacolombia, ahí los estamos leyendo, ahí estamos atentos para que digan ustedes cosas de buen pastor. De buen pastor, cuando usted ve que el del bus pide espacio y usted le da, y vuelve y pide para salir, y usted vuelve y le da, usted, ay, yo no me voy a pelear acá.
8: No estoy de afán, no tengo un tipo de problema ni nada.
6: Es el trabajo de él.
9: Es de buen pastor ayudarle al invidente después de que hace el 2, para decirle, ya mi hijo, ya quedó limpio.
6: No, esa es de muy buen pastor.
10: Creo que ya es muy buen, ya es buenísimo pastor.
9: Hermano, hay que ayudar. Sí, sí. Hay que ayudar.
8: Ya es un arcángel más que un pastor.
10: No, es de buen pastor el que es capaz de organizar todas las ovejas temprano.
8: No. Yeah. Bueno, es muy literal, ¿no?
6: Muy literal.
8: ¿Qué dicen por acá en el WhatsApp?
11: Hola, amiga, yo no estoy de acuerdo que no nos envíen el
8: link. Nosotros no estamos de acuerdo con su
6: celular. Qué bueno, con ese audio tan horrible.
8: Ese audio tan podrido. Hagámosle control de calidad, señor, por favor, a su celular. O cambiémoslo hoy, por favor.
12: Ay, cuando el del trapito rojo está comprometido con la causa y grita, tránsito, tránsito, para que no le llenen la moto a uno.
6: Es de buen pastor.
8: Es de buen pastor, buena persona. También lo pueden decir ahí a través de ese TikTok, La Mega Colombia. Por acá tengo más a través de WhatsApp. A ver qué dice. Sí,
13: muchachos, con los buenos días. Es de buen pastor la persona que me envíe el link del contenido para hacer una investigación.
8: Del contenido que estábamos hablando. Ahí se van a hablar como en 2X, ¿no?
6: Sí, por aquí. Ese Cristian Beltrán a través de TikTok dice que si a las internas se les puede poner esposas rosadas de peluche. Sería rico.
7: Y entonces
6: sería
7: uno les puede decir que metan un bolillo.
8: No. Pues yo creo que sí. También le puede.
10: Dice Isa Gómez en TikTok, es de buen pastor hacerle el favor al feo de la empresa.
6: Pero es porque quería también, sí, claro. Eso no creo que, porque es que al feo de la empresa...
10: Pero el feo tiene gracia.
9: No, pero pronto nosotros, el jefe, ¿no?
8: Y nosotros tenemos que hacerle, digamos a eso, pues darle una aprobación, porque nosotros no somos los más lindos
6: del
8: mundo.
6: No, nosotros pasamos por feos.
7: No,
10: hablen por ustedes, ¿qué tal?
8: Ay, no vamos a criticar Da Vinci.
7: Pero si el feo hace reír, hace gemir.
9: Claro, sí. Donde entra la risa, entra la longaniza.
10: Sí, de risa en risa.
9: Y ahora, y si el feo es el jefe, es otra cosa, ¿no?
10: Se ve más lindo.
8: No, el jefe feo es como que, ay, usted se ve súper bien así con ese pelo desgreñado.
6: No, así como todo.
9: Se le ve bien así con esa jeta, toda falta de dientes.
8: como todo podrido, se le ven muy lindos. Es que le juega ahí como con los colores, la paleta de colores que tiene usted en los dientes.
6: Sí, porque hay paleta de colores en la jeta.
8: Claro, hay un amarillento, hay otro como más oscuro.
6: Sí, sí.
7: En sepia.
8: Hay un sepia muy
6: maluco. Ya. No, pero preocupa cuando ya el diente va a poner es como amarillo negro.
8: Ah, sí.
6: Sí, ya como no, pero color un diente negro,
7: okay.
8: Y ya claro. la encía muy roja, sí. Muy roja, ya gingivitis. Ya, pues, número 5, a ver qué
14: buen
8: dice.
14: Buen día, la mega, chicos, los quiero mucho, parceros lindos. Yo hago del buen pastor cuando ayuda a la gente, organizando las cosas.
6: Señor,
8: muchas gracias, mi doña.
7: Que seas prima Navarro.
8: Soy de la Cobasi, pero igual la caramos mucho.
15: Es de buen pastor. Sí. La que siempre llama que para los postres o para las rimas.
6: Sí.
15: O llama a pedir plata, que es que no tiene nada. Es de buen pastor. Pedirle la fotico.
6: Este retaca.
8: Se hemos retaca.
7: Uy, no.
8: Ese no es de buen pastor, ese es como de buen
6: interés.
9: Negociando.
7: Sí, necesitado.
8: Número 3.
16: Es de buen pastor cuando sube una usuaria de mamacita y me dice que me invita a tomar algo porque está triste y la acompaño.
6: No. Oh, qué tipazo.
7: Esas cosas pasan.
8: Claro.
9: Sí, y después terminan sin un riñón.
8: Número 2.
16: Es de buen pastor. A la niña que me hizo la prueba del colegio el fin de semana y se hizo la boda. Dando positivo.
8: Qué lindo. Sí, siga, que yo no quiero más trabajo y siga.
17: Número 1.
8: Y número 1, ¿qué dice por acá, oyente, a través de ese WhatsApp?
18: Hey, cuando hay promoción de bandida 2x1 y me lleva a mi mejor amiguito para que juguemos.
6: Bandidas 2x1.
8: Es buen pastor, sí.
6: Uy, qué rico.
8: Que le inviten a una 2x1, papi, me lo llevo.
6: Yo compro el masaje, ¿cómo termina?
8: Ay, todo.
6: Llorando es peso de uno.
7: Hágane, happy ending.
9: Oiga, de buen pastor, el motociclista que se cae y el otro colega que llega y para y empieza a parar el tráfico. Para ayudarle,
6: ¿sí?
9: ¿No?
6: Ah, sí.
8: Sí, señor. Es de buen pastor. Ustedes, cuando han sido unos buenos pastores, dígalo a través de ese TikTok, La Mega Colombia. Ahí
9: dicen,
8: está.
9: Señores, el comentario que hizo el feo, de pues que le hace el feo, la vuelta al feo en la empresa.
8: Ok.
9: Lo hizo un feo.
8: Ah, sí.
9: Sí, todos somos feos.
6: Tan hermoso.
8: Casi no lo dice el ratón.
7: Sí, lo dije. Solo entendí que somos feos.
8: Sí, solo entendí
7: que mire, somos feos. Es de buen pastor cuando usted le dan un pastor alemán y le dice, no, pero si es de raza, es buen pastor.
9: Es un buen pastor cuando llega a la iglesia sin una camioneta burbuja.
8: Es de buen pastor.
9: El cantante vallenato que baile canta a los presos.
8: También. Es de buen pastor. Por acá lo dice número nuevo. A ver qué dice mi rey.
19: Oye, chucha, buenos días. Yo hago de buen pastor cuando el parcero tiene el tapado en la empresa. El patrón me pregunta, yo lo sapeo para quedar bien y hacer las cosas bien, porque uno siempre tiene que actuar bien.
7: Va a tocar aplicarla.
8: Lo acabó, pues.
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7: 6:53 en el mañanero.
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3: Falta un minuto para que sean las 7 en Colombia. Y hoy es lunes 11 de mayo. Aquí nos damos cita en el Mañanero, el U del FM. Cristian, Andrés Mazo, David, el Mega Ratón. David Murcia también está por
4: Daniel.
3: Ahí.
5: Claro.
4: Daniel. David Murcia está en la cárcel, ratón.
3: Sí. Ay, ¿para cuándo sale, hombre?
5: No, necesitas que salga.
3: No, es como mi pregunta.
4: Ah, aquí, bueno, ratón, aquí.
6: ¿Qué es un buen emprendedor?
5: Ratón aquí, no cambien los nombres a los compañeritos de trabajo.
3: Qué pena, hombre, ahí.
5: Los compañeritos con... ahí, pues ya ahora Murcia está como que yo me llamo David o cómo me llamo
3: Daniel.
5: Daniel.
4: ¿Quién soy? ¿Dónde estoy?
5: ¿Dónde estoy? ¿Quién soy yo? Veo que diseñé una nueva cuadrícula, estamos en TikTok todos lindos.
4: Perro, vea, estamos actualizados. Tenemos
5: actualizados.
4: Nueva imagen, mismo sabor, dirían algunos.
5: Exactamente, un abrazo a todos los de TikTok, a Manuela, a Andrés. A todo el corillo que los veo por ahí dando olor, muy bien. Cami también.
4: Vea que fuera del aire, a través de TikTok, porque ustedes saben que cuando en radio estamos en música, en TikTok seguimos charlando con ustedes. Sí. Estábamos hablando que Manuela es un oyente muy, muy fiel, que Manuela ya sabe hasta reconocer cuando el ratón la embarra, cuando yo suspiro. Sí, ya sabe todo, ya es muy atenta a ella.
5: Va creciendo la comunidad, amigos.
3: Veo que David sigue a Manuela Correa.
4: ¿Sí?
5: Hey, David, ya le estás echando el canino. A Mónica
4: no,
5: también.
4: No, yo no la sigo.
6: Saludos desde Pereira, dice Edwin.
5: Ok, muy bien, ahí estamos también en TikTok, La Mega Colombia, para que nos vean. Y ahorita al cierre vamos a estar en YouTube también.
6: Sí, señor.
5: Ok, estábamos hablando, iniciando este programa muy en punto a las 6:00 de la mañana, de Maluma, porque le cuajó.
3: Ayer 10 de mayo anunció en sus redes sociales que será padre por segunda vez y subió una foto con la barriguita de Susana.
5: Sí, él hace poco había dicho que va a lanzar álbum, El Loco por Volver, donde dicen que hay vallenato, hay diferentes géneros musicales de Colombia. Él ha hecho varios videos que ha publicado en redes sociales y mañana él precisamente tiene un listening en su casa en Guarne, Antioquia.
3: Un escúchenos,
5: por favor. Y... bueno, este personaje invitó a La Mega en exclusiva.
6: ¡Ay, qué riqui!
5: O sea que mañana vamos a estar allá y le vamos a preguntar cositas también.
4: Pero mamá, le pregunta que cuándo fue la última vez que dio la cachetada turca.
5: Sí. También, hay que preguntarle esa.
6: ¿Qué hace cuando tapa el baño?
5: Total.
4: Pero me gusta,
3: ¿qué hace cuando está sin plata?
4: Sí. Claro. Pero me gusta que en esta campaña, digamos, de expectativa de su álbum, que se llama Loco por Volver... haya vuelto a ser papá. O sea, una entre las tantas cosas que estaba loco por volver a hacer era ser papá, y que lo anuncie el Día de las Madres también muy, muy preciso.
6: Oiga, muchachos, pregunta, ¿y eso van a grabarlo y todas las cosas, tal?
3: Sí, claro.
6: Bueno, ¿y lo podemos reaccionar acá como para tener envidia de la casa de Maluma?
4: ¿Ah, van para la casa de Maluma?
6: Sí, ¿va a ser el house tour?
5: Sí, es claro. Que va a ser en la casa de él.
4: Uy, no, yo necesito
5: en exclusiva.
4: Yo necesito que alguno de ustedes le pida al baño Maluma para hacer del 2.
6: Exacto.
4: Si son tan varones.
6: Si tiene video.
5: Ay, papi. No conocía hasta estos.
7: Pues, o sea, camines sí somos. Sí. De que vamos a grabar el
5: momento.
7: El momento no, pero no de creo. Que nos lo va a prestar para eso, sí.
5: Sí,
4: hermano, ya empezamos con las esquermas, ¿no?
5: Entonces viaje viejo.
7: Y usted, entonces venga y usted le pregunta.
5: Y usted deja el mojón ahí también.
4: Viatiquemos.
5: Dígale ahora.
3: Pero sí podrías abrir la despensa, a ver el parcero que tiene en la cocina.
5: También. Mañana vamos a estar en esa tarea. Obviamente ustedes verán el contenido más adelante.
4: Que les muestre, el cuarto del reblujo.
5: Sí. Venga, ¿dónde fue que hizo el bebé? Muéstrenos a ver dónde fue que hizo el bebé.
4: No, yo
5: decía...
4: fue el tibio. Yo decía, el reblujo es como, María.
5: Como si, el desorden.
4: Eso,
6: el ático.
4: El de San Alejo, sí.
5: O el cuarto útil,
4: Eso, el UPS en otro reblujo.
6: Cuarto de la queca.
5: Muy bien. Entonces, la noticia, ¿qué?
4: ¿Cuál es la queca?
6: Es que acá en Bogotá tenía una expresión muy horrible para hablar de la señora que trabajaba, digamos, en servicios generales de la casa.
5: Entonces, decían cuarto, la queca.
3: La sirvienta.
6: El cuarto de la queca. Entonces era un cuartico donde la señora...
4: ¿Y qué era queca?
6: Pues no sé, pero la traducción.
4: No, queca tiene que ser queca algo.
6: Sí, no sé.
5: Sí.
3: Qué calor.
7: Qué catre.
6: Qué
7: catre. Qué catre el de la señora del aseo.
5: Bueno, ahí está. Esa señora le decían la queca, muy raro eso, ¿no?
6: No respeta.
3: Muchos de nuestros papás se enredaron con la queca.
5: Claro, tenemos hermanitos de la queca y pues con la queca y no tenemos ni idea.
6: El cuento de Arnold Schwarzenegger es así. quien estaba con su esposa, la popular Queca, queda embarazada. El niño empieza a crecer y la esposa le dice a Arnold: oiga, pues muchacho, se parece como mucho a usted. Y él acepta que, mejor dicho,
7: le volvió,
6: que le hizo la
7: terminal. Que le daba la Queca.
5: Sí. Sí. Le restregaba ese.
4: El Schwarzenegger.
6: Ese austriaco.
5: Le restregaba ese Schwarzenegger.
4: Ese Terminator.
7: Y le ponía el Terminator en la cara.
5: Él el Terminator en la cara todo cada rato. Y no solamente en la cara.
7: Le estaba buscando. No, y se le echaba y es que. Hasta la vista, baby.
5: Ah, sí, es que como si nada.
4: Le estaba buscando el regalo perdido.
5: No, y usted se imagina la Queca de Arnold Schwarzenegger, el bien viga, el bien galán, millonario.
4: Pero,
5: no,
4: pero piensas que se le está saliendo la baba, se le está saliendo la baba.
5: No, pero ya me la voy a quitar. No, pues es que uno con Arnold de una.
7: Pues en su época joven, porque hoy ya no, pues, a hoy sí. Ya estaba muy senil.
5: Sí, no, ahí no, hoy día no, pero antes, a eso me
7: pero
5: refiero.
7: Pero cuando era Terminator.
5: Él no era como, ¿cómo se dice? De estos que.
6: Mister Olympia. Físico-culturista.
7: Claro.
5: Me imagino la señora Arnold le ha pagado un ojo, señora, ya está en cuatro. Claro.
7: De hecho, en honor a él hay un premio, es que Arnold's.
5: Sí.
7: Sí, claro, entonces buscan así el más musculoso, el que define mejor músculo.
6: Pero dicen que esa gente familia. Que tiene mucho músculo es de cañón cortico, dicen.
7: Sí, dicen.
3: De mecha corta.
5: Sí, es como mucha dinamita y mecha corta.
3: Ey, bueno, pero a Maluma le cuajó, ¿cierto?
5: A Maluma le cuajó director, mucho. Aquí está el director, poniéndole orden a esto, papi.
7: Pues es que ustedes se desvían mucho.
5: Lo que pasa es que el pelado está ya afán. Él no ve la hora que le acaba el turno para abrir. No, la hora ya acabemos el programa que me tengo que ir por allá a hacer cosas.
4: No, allá también sí. Tienen a uno de esos.
5: Claro, es el ratón.
7: Ay, yo soy.
5: Ay, rat.
7: Ay, pero si yo llego muy temprano y madrugo y estoy acá, ¿cómo vas a decir
5: llega
7: eso?
5: Llega temprano a ver si se le acaba el turno rápido.
4: Pero,
7: usa países.
4: Sí. Yo pregunto, pregunto. Una de las tantas veces que el ratón la ha pasado es: no, es que me tengo que ir porque tengo una cita.
5: Claro, la semana pasada, no, tengo que ir a algo del tránsito porque el pelado pues le llegó una fotodetección. Me tengo que ir por la tarde. ¿Cómo te fue con...? Ah, yo no fui nada. Yo.
7: Pero excusas.
3: Pero ese día estaba otra cosa que era lo de la moto.
5: Ahí sí.
3: Usted sabía que...
4: Luego dice, no, es que me tengo que ir porque tengo un compromiso.
7: Oh, pero me cuajó. Sí.
3: Bueno, pero orden, sí,
5: ¿no? Orden, al pelado le cuajó y vamos a preguntar eso a través de TikTok, a través del WhatsApp, a ustedes cuándo les cuajó.
7: Ay, hombre, cuando la sabrosa 10 de 10 ya deja accesar el besito. ¡Mua!
5: Ah, sí.
7: Si ya hay besito, ya va goleando.
5: No, ya hay arrimada.
7: Ya cuajó ahí.
4: Ni siquiera cuando usted pone mano en rodilla y no se la quita, sino que le ponen la de ella encima.
7: Sí.
4: Adentro, papi.
5: Ya tiene medio adentro, papi. Ya
7: cuajó
5: tiene
7: ¿cómo era?
5: Cuajó ¿cómo era?
3: Cuando usted con la primera llamada parce amenazante, tan consignan.
5: Eso
3: ya cuajó. Solo con una sola llamadita.
4: El ratón.
5: El ratón y sus bandidajes. ¿Cuándo le cuajó a ustedes si le hicieron ese préstamo que tanto necesitaba? Dígalo a través de ese 300-506-2030 y a través del TikTok La Mega Colombia.
3: Carlos dice, saludos desde Japón, presente. Parce, a mí me cuajó por aquí.
5: No, en Japón. Uy, Japón. Está lejitos.
7: Yo aquí pensando, ¿cierto? Que al hijo de Maluma no, pues no va a sufrir porque no tiene cupo en la guardería pública.
3: No.
6: No va a sufrir ni de hambre.
5: No, nada de eso. A través de ese 305-06-2030 lo dicen por acá, a ver, Joan.
8: Ey, cuando la Queca va y se cambia la ropa interior a la habitación de uno.
5: Ya, eso cuajó.
7: Ya cuajó.
5: Ya cuajó, por acá dicen a través del WhatsApp.
9: Ey, pon ese audio que sí. Ah, sí.
5: Por favor.
7: Con más ganas me vine.
4: Le está cuajando. Ay, ponelo, que es muy bueno.
5: Ah, por tres ahí, Tom Rage. Yo le tengo este.
6: A ver
5: qué dicen por acá.
6: A ver.
5: Ahí no suena. ¿Qué pasó? Ah, yo veo. Volumen. Oh, poner ya, volumen a esto, que okay, yo veo.
4: Subile.
6: Ya lo pisado.
5: No, dejo pisado.
10: Pañeros, este grupo es una gaminería.
5: Muchas gracias, señor. Estamos estrenando cajita de efectos.
4: Hay que revisar los niveles también del audio de la cajita de efectos.
5: Está muy duro, ¿qué?
6: Sí.
4: Y el micrófono se ve muy bajito.
5: Ah, bueno, listo, ya mismo cuadramos eso, amigo. Tenemos otro director.
6: Otro director de sonido.
7: Otro que manda, otro que manda.
5: Eso manda todo el mundo, bien.
7: Ojalá, pues, así como manden, les cuadren el salario.
4: Uy, no, dígame usted, estoy listo.
5: Estoy listo para esos menesteres. 305-06-2030, ¿qué dicen cuando a ustedes les cuaja?
11: Amiga, la amiga, buen día, chicos, desde Barranquilla. Y un préstamo que una vez le hice fue a mi hermano.
5: Ay, familia, menos mal hicieron el préstamo, mi amor.
7: Señora, con Ron la tumban.
6: Cuando, sí. cuando uno pasa una cuenta de cobro como independiente y a los 250 días se la pagan.
5: Eso cuajó. Uno ya eso por perdido.
4: Parce, cuando usted calcula la entrada al baño desde que sale hasta la casa, para que cuando usted llegue le den ganas. Uf, le cuajó.
7: Uy, no, pero usted llega a la empresa a fofiar.
4: Al revés.
5: No, él dice a la casa.
4: Ya. Papi, el ay, no, pero igual, tiene hambre en pan.
6: Pero igual David fogue acá.
4: Ah, no, papi, yo sí soy el donde manda el colon. No, yo venga, no me pongo a inventar.
5: Y Da Vincho es de los que es como un pato que come y ahí mismo fofea.
4: No, bueno, depende de lo que coma.
5: A ver, por ejemplo, ¿qué lo pone como un pato?
6: Café con leche.
4: No, donde yo me tomo un tinto ya a las 7:10, 7:30 me esperan.
6: Pone baile inolvidable.
4: Sí, pongo baile. Cuando usted en este programa, vamos a contarlo al aire, sí, echemos el cuento.
5: O sea... lo pone diurético, pues le da el efecto diurético por los dos lados.
4: Cuando ustedes en el mañanero de la mega escuchen baile inolvidable, es porque
6: hay alguien en el baño.
4: No, alguien no, yo.
6: Ah, bueno.
7: Está descomiendo.
4: Claro.
5: Está evacuando. El pelado tiene evacuación.
7: Pero baile inolvidable, ¿no es mejor llegamos a la disco?
6: Pues, zona de gangsters.
4: No, no. Es más larga, baile inolvidable.
5: Ponga una salsa, entonces.
7: No, ponga
6: November Rain de los Guns N' Roses. Sí. Dos veces.
5: Ahí está. Ahí está, 305-06-2030. WhatsApp por acá, ¿qué dice el T? Adelante, Rey.
12: Muchachos, buenos días. Buen Cuando día. Escucho decir, hágale, métalo ahí dentro de los papeles.
5: Papi, eso ya cuajó. ¿Qué dicen en TikTok, mazo?
7: Dice que le cuaje a esa sonza que manda los audios. Pero pues es que.
4: Ya le cuajó.
13: Niñas. Cuando usted falsifica el certificado de antecedentes judiciales para el contrato y lo contrata.
5: Cuajo, papi, cuajo. ¿Qué dice Da Vincho?
4: No, que a uno le cuajó cuando la chiquilla le dice a uno, vaya pues póngale seguro a la puerta. Ay, apá.
6: Dale tranca.
5: Vea, cuando llega mamita y le entregan un billete enrollado. Ay, cuajo, ay, qué delicia, mamita. Mamita, te amo. A ver, ¿qué dicen?
14: Madre, feliz día a la madre, madre. Feliz día a la madre. Gracias por estar, por darme la vida. Cuando lea... Esa gonorrea me dio la vida. Madre, gonorrea, mi madre.
6: Hombre, día a la madre, te amo.
4: Bueno,
5: ¿qué es eso, por Dios?
7: Es de para soplar temprano.
5: Algo bien. Yo creo que soplaron desde ayer.
7: Sí, esa venía maluco ya. Sí. Madre, hombre,
5: madre. Madre, hombre.
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1: Así de fácil. Así de fácil, Calidoscopio. Y estoy viendo redes sociales y me aparece mucho, mucho lo de ayer de Huescol con el expresidente Álvaro Uribe Vélez. Estaban en la finca, alcancé a ver parte de la transmisión. Vi que estaban en la finca que tiene Uribe, esto es cerca al aeropuerto, ¿sí? Bueno, en Río Negro, Antioquia.
2: Grande, esto tiene bastante animales Uribe, sí. Lo que mostró ahí.
1: Y dentro de lo que pasó es que le regaló un pony que estaba muy pequeño, bueno, está muy pequeño, y le dijo que lo que se lo daba si hacía una rifa, pero benéfica. O sea, okay. Para una fundación o algo. Y le dijo, escoja usted la fundación. Yo le pongo el pony y le doy qué, ese animalito para que usted lo rife o haga alguna actividad con él, eso sí, para recoger fondos. Huescol dijo que sí. No sé si al final pues terminaron de cuadrar, pero al parecer sí. También le mostró varias sillas que le han regalado presidentes y personalidades alrededor del mundo, sillas para montar a caballo.
2: Sí, señor, porque es bien fanático a la...
3: Caballista de corazón.
1: Caballista de corazón, sí, señor. Ahí está, mucha gente hablando de todo lo que se dice, todo el contenido y demás. Pero bueno, ahí está, dando de qué hablar el Huescol una vez más, después de haber entrevistado también al presidente Gustavo Petro.
2: Un día antes de que se hiciera el stream, dijo con todo Huescol que le habían tumbado la...
1: Sí, que le habían hackeado.
2: Que le habían hackeado las cuentas.
3: Que era la primera vez que le pasaba, además.
1: Sí, y no vi mucha gente como en la transmisión de el presidente...
2: Petrovsky,
1: sí. Vi más poquito.
2: Es que yo creo que lo cogí un día en donde todo el mundo estaba como pensando en la mamá.
1: Claro.
2: Como que no.
1: Ay, mamá, quítese que estoy viendo a Huescol.
0: Pues no. Ey, cumplí lo que les conté esta semana. ¿Qué? De hacer llorar a mamá en fecha especial.
1: ¿Es en serio?
0: Perro, no falta. No falta.
1: ¿Pero por qué la hiciste llorar? O sea, ¿qué le dijiste?
2: La golpeó. Pues,
1: no.
0: Pasó una cebolla. Uno le toma los chorritos perro y le canta dice las verdades. Cosas, le canta unas cositas.
1: ¿Y qué le cantaste?
0: No, pues ya eso está ahí.
2: Qué falsa.
1: Pero entonces, ¿para qué nos... O sea, nos dejó ahí como iniciados.
2: No, es que entonces, ¿para qué cuenta así? No va a decir cómo es.
1: Es como cuando a uno es que ahí lo llamaron. ¿Quién? No sé quién lo llamó. Cuando había teléfono fijo.
0: Lo que sí le dije fue que si seguía jodiéndome la vida, le iba a sacar pues del grupo familiar de la EPS.
4: De la EPS.
0: No. Sí, perro.
1: Pero Rato, sé que hay una relación tan bonita con tu mamá, Rato.
0: Pues bien, pero...
1: Bien alejados están.
4: A pagar privada, mami, a pagar privada, le dije.
0: Qué suerte, mijo.
2: Sí, pero bueno. Responda el viejo.
0: Ey, okay. Hay edición de música.
1: Bueno, hablando, sí, ahorita estábamos hablando de Maluma, de música y demás, con lo que él capo. Se viene, capo, entre otras. Pues resulta que hay unos personajes que siguen haciendo música, así la música los esquive.
2: Sí, la música como que no, porque se me metí acá en mi mundo, que no. Cuando estudió partituras.
1: No ocupa espacio en la nube, no joda más con eso, la pintura no te gusta. Y para eso les hicimos un resumen del top 3 de las más podridas.
2: Para esta semana.
1: Adelante.
5: En esta estación le damos la patada.
2: Patadita sí, de la buena suerte.
5: No sabemos si de la buena o mala suerte a algunas canciones.
2: ¡Entusiasmo!
5: Es momento de presentarles el top 3 de las nuevas más podridas.
1: ¡Calidoso! ¡Maravilloso! Cada vez con más energía, mi queridísimo Calidoscopio. Y hoy haciendo estas podridas a nivel nacional. Wow. E internacional.
2: Ahora son más ciudades que se suman a estos lamentos musicales.
1: A esta podredumbre y nos vamos de una vez con la número 3.
6: Número 3.
1: Encontramos a este esperpento, Sebastián Ceballos, y la canción Cuando digo adiós y ojalá sea para siempre.

0: suba, Sebas, que ojalá mencione mi barrio para que bajen los arriendos.
1: Cuando la gente cree que está haciendo algo decente y termina quedando mal.
0: Calidoso, le hicieron el daño a él y él no lo hace a nosotros con esta canción.
1: Tiene más ritmo un corazón con marcapasos.
0: Con razón subió la gasolina.
1: Desde el inicio.

0: rapeando en voz y cada vez más decepcionado.
1: Si la música mala diera cárcel, este personaje tendría cadena perpetua.
0: Maravilloso, déjeme seguir poniendo a sufrir sus oídos y la de los oyentes.
1: Calidoscopios y por mí fuera. Hasta aquí llegaba el conteo.
0: En esta casilla número 2 llega el gurú del sabor.
2: Uy, ¡ay! No. ¡Sí, sí, sí, sí!
0: Esto se llama Pa' las que sea. Un gran éxito.
1: Entre su familia será.
0: ¡No le des play! ¡DJ!

0: calidoso. Si ves que bañarse acalorado sí produce daño.
1: A este artista le faltó el ácido fólico de la mama y pues.
0: Ya usted también.
1: Yo no voy a tomar de eso.
0: A la suya también. Calidoscopio y esta canción ocupando espacio en las plataformas. Al gurú le digo, no le hagas caso a los buenos comentarios.
1: Si sigue por esta línea va a terminar muy mal.
0: Uno la canta dos veces y queda mudo. Lo único que le hace falta es vibrato, voz y talento.
1: Tiene 10 en intención, 3 en interpretación y 0 en conducta.
2: Número 1.
0: Calidoscopio, y ahora nos vamos con la más importante, la más podrida de este top 3 de las más podridas.
1: ¡Maravilloso! Sorpréndeme con esta canción más importante para el día de hoy.
0: Traten de taparse los oídos. Y aquí está Manilobo con su canción Se acabó el amor y se acabó el conteo.
1: ¡Manilobo! Destruyendo géneros.

0: mismo una balacera.
1: Abusas del autotune, pero también del Photoshop. No te pases.
0: Si la música es lo tuyo, ¿qué será lo que no es lo tuyo?
1: Este es el mejor siendo el peor.
0: Al menos entre los más malos él se destaca, siendo el más malo.
1: 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No. Esto ni para tomar niquelado.
0: Suena mejor el motor de una volqueta.
1: Este artista tiene más géneros que una fiesta gay. No.
0: Ojalá existiera el formato de desescuchar.
1: Aquí nos quedamos con este artista.
0: Escuché dos veces y le dio gastritis a mi oído.
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10: Oiga, saludos para Mariana y para Elena. Son las 7 de la mañana, 30 minutos.
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15: 7:40.
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15: Lo tengo.
19: Lo tienes seteado. Hágalo en cámara. Hágalo en cámara. García, por favor, pues si no es mucho problema, ay, hermano. Sí, sí. Ahí se ve.
15: Mijo, pero guárdese la linternita en el bolsillo de atrás.
19: Sí, ey, verdad. Ey, ¿dónde están poniendo los micrófonos tan chiquitos?
20: Los micrófonos de solapa.
15: Las pilas doble van el micrófono del televisor.
21: Ey, ¿cómo así? Eso no era el celular, chanfle.
19: A David se le ve más morro a la hermanita.
15: No, esa es la billetera.
21: Saque la billetera a ver si se le ve algo.
19: Sí, no.
15: No, es que hasta ahora, con este frío y hasta ahora.
21: Eso, hermano. No, póngala en la mesa y sigue, vuelva a hacer el bailecito otra vez el mini. Sí, es en
15: Mazo como si fuera una damisela y ahora bailen sí. Aquí.
19: Sí, más está que pide cosas que nosotros ya no queremos ver.
21: Sí, baila en boxer para ver si se hace bien el mini-mini.
19: Mini-mini, no, el mini-mini sí lo tiene.
15: No, mini-mini sí es.
19: Mini-mini sí es. Bueno, el caso es que el concierto de Capo, recomendado. O sea, ustedes le dan aprobación. ¿Aprobado por Chayanne, sí o qué?
15: Sí, totalmente. Y recuerden además que Capo siempre como que da sorpresas. Ya tiene canción nueva que es Bombón. Esa canción no la había tocado en Colombia. La está tocando.
21: Palo.
15: Con un show muy bueno, así que vayan a los conciertos de Capo, queda Cali, Medellín y Bucaramanga. Cali el 16 de mayo, sí. Bucaramanga el 22 de mayo y Medellín el 23 de mayo, para que aprovechen que eso va a estar brutal.
19: Va a estar bueno, les invita Mega Live, que también hace parte de estos conciertos, y obviamente en las megas de su ciudad también vamos a entregar boletas, pero aseguren las suyas, ¿listo?
21: O sea, resta listo. Cali, Bucaramanga y Medellín.
15: Correcto.
21: ¡Ay, qué maravilla!
15: La gente en Cali y en Bucaramanga puede conseguir sus boletas en Ticketmaster, y la gente de Medellín las consigue en La Tiquetera.
19: Muy bien, qué buena información.
20: Ey, megazo para Eduardo que dice ¡Calidoso!
21: ¡Qué maravilloso!
20: Desde Cúcuta los escucho.
19: Ey, abrazo. Ey, digan ahí los de TikTok donde nos están escuchando, los de WhatsApp. Vean, hagamos
15: Natalia Chacón un resumencito. Nos dice que ella ya tiene sus boletas para Capo.
21: Qué hermoso.
20: Ah, qué bien. Qué bueno. Que mande foto del QR.
21: Vean, Meli Marroquín dice que desde Bogotá anda activo.
19: Ah, qué bien.
21: Desde Calarcá también estoy leyendo por acá. Saludos desde la vereda del Guamo.
20: Dicen, muchachos, buenos días. Yugoslavia conectado siempre con el mañanero.
21: ¿Cómo? Yugoslavia está activa hasta ahora.
20: Viajero de Eslovaquia también se reporta.
15: Viajero del tiempo.
20: Es correcto.
19: Sí, muy bien. Ahí está, señores. Es este mañanero de la Super Mega. Parchados, y pues nosotros siempre hemos tenido dudas existenciales.
21: Sí. La belleza.
19: O sea, nos hemos hecho preguntas que a veces uno dice, ¿dónde está la respuesta a esto?
15: Sí. Correcto.
19: Y pues, ¿será que hacemos un resumencito de esas cosas? Y los que están ahí en TikTok también pueden escribir esas dudas existenciales.
15: Obvio.
19: Sí. ¿Les parece?
21: Vamos adelante. Estoy a fueguillo con la gente.
19: Estamos a fueguillo con la people y yo tengo una pregunta.
21: A ver,
19: una
21: duda. Empecemos.
19: Si el rey se tira un pedo, ¿eso es un gas noble?
21: Ey, es una duda muy grande.
19: Son dudas existenciales.
20: Sí, si el payaso se despide, siempre se va con una sonrisa. Pues es una duda.
19: ¿Verdad?
20: Él siempre que se despide se ríe.
19: Son dudas existenciales a través de ese 300-506-2030, es el WhatsApp. Y tenemos el TikTok que es La Mega Colombia.
21: Yo tengo una pregunta que no sé qué ha pasado con la gente de mercadeo. ¿Por qué la comida para gatos no tiene sabor a ratón?
19: ¿Dudas?
21: Existencial.
0: Es verdad. Cuando dicen que algo es inflamable, ¿es porque se quema o no se quema? Y cuando dicen que algo es flamable, ¿es porque se quema o no se quema?
21: Ay, flamable, sí.
15: Dios mío.
19: Que ese término me dejó ahí.
20: Cuando un zombie corre, ¿es un zombie running?
21: Pues es una duda existencial.
19: Tengo una duda existencial. ¿Quién cierra la puerta del bus cuando el conductor del bus se baja?
20: Sí, porque ellos lo cierran desde un botoncito que...
19: De adentro. ¿Cómo hacen?
15: Yo tengo pregunta. Cuando uno utiliza la toalla, ¿uno se seca o la toalla se moja?
21: Es una duda muy grande.
19: Buena, ¿verdad?
21: Si uno pone una tortuga marina en agua dulce, se ahoga.
19: ¿Verdad?
21: Son dudas.
19: ¿O qué le pasa? ¿Qué reacción tiene?
21: No nadará. Le falta sal.
19: Disculpe, es que fue esto tan simple.
20: Por favor. Díganos a usted al 300-506-2030 desde la ciudad que esté participando. Nos dice, hey, desde Cúcuta, hey, desde Girardot, Manizales presente. Y participa.
19: Ok, muy bien, ahí está. 300-506-2030, sí. Da Vincho.
15: Dice Ortiz, siguiendo la línea de las toallas en TikTok, si salimos limpios del baño, ¿por qué lavamos la toalla?
21: Qué buena pregunta.
19: Tengo una pregunta.
21: A ver.
19: Otra, y es, si se cae el jabón al suelo, ¿está el suelo limpio o el jabón sucio?
21: Uy, qué gran duda.
20: ¿Y quién está detrás de uno?
21: Si la sonrisa es el mejor medicamento, la mejor medicina, ¿por qué en las droguerías no se ríen con uno?
19: ¿Verdad?
21: Claro. Qué buena.
15: Venga, si el pegamento sirve para pegar cosas, ¿por qué no se queda pegado dentro del envase?
19: Es verdad. Venga, ¿por qué la película se llama Misión Imposible si siempre la cumplen?
20: Sí, sí la cumplen. Tom Cruise la cumple.
21: Son dudas.
19: Misión imposible.
0: Misión posible.
15: Claro.
19: Exactamente.
15: Venga, si un coco tiene pelo y leche, ¿por qué no es un mamífero?
0: Porque no es un testículo.
19: Es verdad.
20: Porque no chupa.
19: Ok, hay dudas existenciales y usted también las puede decir a través de ese 300-506-2030 al WhatsApp. Esto ya está estallado. A ver qué dice Chavarría. Adelante.
1: Venga, bendiciones. Déjeme la acompañe siempre.
19: Muchas gracias, mamita.
1: Venga, ¿qué? Hay toallas para secar arroz.
19: Son dudas
21: pues existenciales.
20: Esa me gustó.
19: Esa está buena.
21: Sí. ¿Por qué ubre sale la leche de coco?
19: Es verdad.
21: ¿Ah?
19: ¿Por dónde ordeñan al coco?
21: ¿Cómo lo hacen?
19: Claro. ¿Cómo lo hacen?
0: La almendra. ¿Dónde está la ure de la almendra?
21: Pues? Sí, o sea, póngame pues almendra de leche.
19: ¿Cuánta almendra hay que ordeñar para sacar leche de almendra?
15: Venga, no. si un abogado enloquece pierde el juicio.
19: También es una
21: duda. Son grandes dudas.
19: Tengo duda por acá.
22: ¿Cómo saben los ciegos cuando se tienen que dejar de limpiar el jopo?
21: ¿Verdad? Esa siempre es de las más difíciles de responder. ¿Cómo?
19: Casualmente hoy hemos hablado dos veces de ese tema y sigue la duda.
0: ¿Cómo el sordo sabe que tiene que despertarse a una hora si no escucha el despertador?
15: Uy, muy duro, perro.
21: Sí.
19: ¿Verdad?
20: Ey, los mosquitos se pican entre ellos.
15: Pero sí, por otro lado.
19: Sí, ellos se meten.
0: También se sacan sangre.
15: Exacto.
21: Mi pregunta es, ¿quién organizó por primera vez el abecedario en orden alfabético?
19: Ah. ¿Quién dijo aquí va la A, aquí va
21: ¿quién?
19: La B?
21: ¿Quién?
15: Okay. No, y que fuera fue? ¿Y quién le puso el nombre? Porque abecedario arranca con ABC, D.
19: Abecedario,
0: sí, señor. ¿Y quién fue el que se puso a inventarse la X, que la única referencia que hay es xilófono?
20: Y Xiomara.
19: Sí. O también es que la H muda. Si es muda, ¿para qué la
15: pues para poder hacer las páginas triple X?
21: No, y los planos cartesianos, ¿por qué en X y Y? ¿Por qué no lo hicieron en A, B,
19: exacto,
21: en C, otra. D?
0: ¿Por qué perro ¿verdad? Es con doble R y Chocorramo no?
19: ¿Verdad? Oiga, sí. Son dudas existenciales.
2: Venga. Muchachos, buenos días. Buenos Dios los bendiga. Hey, muchachos, si los lentes de las cámaras son redondos, ¿por qué las fotos quedan cuadradas?
15: Oiga, sí.
21: Parce, oiga, qué gran duda.
15: Venga, ¿por qué los cementerios tienen muros tan altos si los de adentro no se van a salir y los de afuera no quieren entrar?
19: Mm-hmm. Buena pregunta esa.
21: Sí. Para que no se roben las pertenencias.
20: Dice Camila a través de TikTok. Niños, duda existencial, ¿por qué a los hombres les gusta tanto que darle nalgada a las mujeres?
0: Para que sepan que eso es mío, pues.
21: Eso es mío, no es feliz.
19: Y hay una sensación ahí como de poder, sí, ¿no?
20: Esa es muy buena, Dicen, si dormir es gratis y delicioso, ¿por qué cuesta tanto pararse?
15: Oiga, sí, ahí está el 3. Sí. Es muy...
19: Toda la razón.
15: Pagar.
19: Tengo más por acá en el WhatsApp.
3: Señores, buenos días. Con la mejor, la mega de San Pedro de los Milagros.
21: ¡Eso! Okay.
3: Monstruo. ¿A dónde se va la luz cuando se va? Si la mega.
19: Ok.
20: Si la vida es un viaje, ¿quién me compró mi tiquete?
19: Si la vida es un viaje, ¿quién me compró
15: mi tiquete? ¿Y a dónde vamos a llegar?
4: La mega, buen día, chicos.
19: Gracias, mi amor. Un abrazo. Por acá, ¿qué dice Dubán? Adelante.
23: El que hizo el internet, ¿cómo hizo el internet si no tenía internet?
20: ¿A dónde se conectó el internet la primera vez?
19: Claro. Es verdad. ¿Qué página buscaron?
21: Creo que era un tema de guerra.
20: Petardas.
19: Petardas. A ver qué dicen por acá en ese 305-06-2030. Esto es dudas existenciales.
15: Dame más.
19: En este mañanero.
24: Si yo decido fracasar y fracaso, ¿cumplí mi sueño o fracasé?
21: Uy.
19: Si yo decido fracasar y cumplí mi sueño, ¿fracasé o no? Pues básicamente la pregunta.
21: Yo creo que cumple el
19: las
21: sueño.
19: Las dos. Cumplí el sueño y
21: se fracasa.
15: Venga, intento. ¿Por qué Goofy es un perro que camina y habla, pero Pluto solo es un perro?
20: Porque
19: y los dos hablan, ¿no?
15: No, Pluto habla. Pluto no habla.
19: Pluto
15: va en cuatro patas, Goofy en dos. ¿Por qué?
19: Es verdad.
21: Mire, si la
19: duda
21: del dibujo.
19: Existenciales, tengo más.
20: A ver. Dale.
25: Aló, la mega. ¿Por qué separado se escribe todo junto y todo junto se escribe separado?
21: Son dudas existenciales.
20: ¿Será
21: dudas?
20: Que los timbres se excitan cuando los tocan?
21: Depende del timbre, ¿no?
19: Sí.
21: Ay, si toca el timbre.
0: Si las latas se inventaron en 1810 y el abrelatas en 1850, ¿cómo abrían las latas antes?
15: A balazos.
20: Mira, cuando lombriz de tierra muere, la desentierran.
15: Venga,
21: no dudas.
19: Sí, porque ella ya está debajo de la tierra.
15: Si la caja negra de los aviones es indestructible, ¿por qué no hacen todo el avión del mismo material?
19: Es verdad. ¿Muy pesado o qué? Venga, tengo una.
20: A ver.
19: Tengo una. ¿Por qué a las personas mayores les llaman viejos y a los niños no les llaman entonces nuevos?
21: Son dudas.
15: ¿Por qué cuando se están acabando las pilas del control remoto, en vez de cambiarlas, apretamos los botones más fuerte?
19: Sí, o le damos golpe al control, y funciona. Y lo peor es que funciona.
20: Sebas dice a través de TikTok, ¿por qué los picapiedras celebraban Navidad si estuvieron antes de Cristo? Muchachos, si la luna sale de día, ¿por qué el sol no sale en la noche?
21: Son dudas que la gente tiene.
0: ¿Por qué los alfa 8 son 16? ¿Por qué?
21: Alfa 8.
26: ¿Para dónde se va el diablo cuando se muera?
20: Los ventiladores, después de cuántas vueltas se marean.
19: Dudas existenciales.
21: Venga,
27: Joelo, con los buenos días.
21: Sí. Buen día.
27: Si los fantasmas atraviesan paredes, ¿por qué no se caen del piso?
21: ¿Qué? Son dudas. Sí. Porque ¿qué ibas a decir, David?
15: No, que, ¿por qué llamamos bebida a la bebida incluso antes de beberla si aún no está bebida?
19: Sí.
21: Parce. Claro.
19: ¿Por qué tanta gente le dice al pescado pescado si todavía no lo han sacado? Pescado, sí, lo han pescado. Pescado.
21: Sí, claro. Ahí es pez.
20: Cuando un hielo se derrite, es que está sudando.
19: O tiene mucho calor.
20: ¿Qué es lo que pasa con ese hielo cuando se derrite? Es mi duda.
19: Tengo más.
4: Si me dejaban de Popeye cuando era pequeño, ahora ¿por qué se enojan cuando me ven con una pipa?
19: Una pipa. Lo ponen a ver Popeye y ahora lo ven con una pipa y se enojan.
21: Se enojan. Claro que yo siempre malinterpreté ya después de un tiempo a Popeye.
19: ¿Por qué?
21: Porque él se metía la espinaca por la pipa.
19: Ah, menos mal. Sí.
21: Sí, sí,
20: sí. Uy, sí, porque ¿verdad? Por el hopo, qué pereza.
19: No, pero entonces, ¿eso era espinaca o qué era?
21: Sí, no, pero él decía que era espinaca, pero...
19: Pero espinaca por la pipa está extraño.
21: Y se le ponían los ojos rojos, las manos le crecían.
19: Exacto.
21: Y se yo creo que era un mal viaje. Era,
19: estaba mal viajado.
15: Venga, porque los lugares que son 24 horas tienen cerradura en la puerta.
20: Verdad, si son abiertos. ¿Para qué puerta?
19: Se la ahorran. Sí. Creo que se la ahorren. Por acá, ¿qué dice Andrés? A ver.
5: Ya está, buenos días.
21: Buen día.
5: Una pregunta que no me deja dormir, duda existencial. Si yo me baño y salgo limpio, ¿por qué la toalla se ensucia?
15: Están tendencias, están tendencias.
19: Dudas
21: existenciales.
15: Cuando se cae el cepillo de dientes al piso, ¿qué hacemos? Lo lavamos. Pero ¿por qué cuando se cae un pedazo de comida lo soplamos?
20: Por el diablo, ese sí es por los tres. Sí, por el
19: verdad,
20: diablo.
19: No, es que soplando como si las bacterias, como que, ay no, me soplo.
21: Ay no, soplo, o sea, cuidado.
19: Ay, cuidado, no, ya quedan ahí, ¿no?
21: Pero uno a veces sopla eso, igual le queda como piedras invisibles, ¿no? Porque sí. Uno cree que ya está limpio y muerde y...
19: Sí, piedras como muy pequeñas y el diente no perdona.
21: No,
20: dice
21: chao.
20: Isa a través de TikTok, niños, ¿se puede decir que un corredor de bolsa es un running?
19: También.
20: Duda existencial.
15: Si le más. Sacan las muelas del juicio, me vuelvo loco.
19: Es verdad, es otra. Por acá, ¿qué dicen?
6: Dale. Duda existencial.
21: Oye.
6: Si la yema de los huevos tiene mucha grasa y por eso a veces no la recomiendan, tampoco se puede meter uno de los dedos, la yema de los dedos en la boca porque también le da colesterol. Lo que...
20: No es la misma proteína.
7: Si un frasco de veneno se vence, ¿envenena más o envenena menos?
15: Opa, esa es buena. Esa venga, muchachos, buena. ¿De qué color es un espejo?
19: ¿Verdad?
20: Oye, es como plateado. Interesante.
15: Todos la sufrieron. Oye,
20: esa
15: sí
20: me puso a pensar.
19: La sufrimos.
8: Ey, la menga.
21: ¿Qué?
8: Porque el control del DVD trae el botón de open. Si va al modo parar para poner el CD. Dudas.
21: Existencia.
15: Dudas. Oiga,
21: esa sí. Es tecnología vieja.
19: Sí.
15: Pero sí tiene viejo, toda ya. La razón.
21: Sí, igual le toca uno pararse.
15: Sí, o sea, es claro. Como. ¿Para qué la voy a abrir a distancia, pues?
19: Sí, es verdad. Como que la abrí a distancia. Ah, pero tengo que ir hasta allá. Sí, dudas.
20: Existenciales.
8: A ver. En una casa todos son unas lámparas, ¿la cuenta de luz llega más alta?
20: ¡Uy, chino!
19: ¡Uy, lámpara!
20: Oiga, si al cepillo de dientes se le caen las cerdas, ¿entonces queda calva?
21: Claro.
20: Es una duda existencial. Venga.
19: Con esas cerdas se puede hacer lechona.
15: El jabón de manos que dice que mata el 99% de las bacterias, ¿qué pasa con ese 1%? O sea, ¿son más fuertes esas bacterias o qué?
19: ¿Verdad? O el jabón antes como que las limpia, como, ay, menos mal me echaron aquí, quedé pero limpiecita. Puede ser.
20: ¿El humanoide que sueña?
19: ¿El humanoide?
20: El humanoide que está tan de moda por estos días.
19: Ok, vamos a ver qué dicen por acá en ese WhatsApp 305-06-2030, a ver.
10: ¿Por qué si los bebés nacen a los 9 meses, cumplen años a los 12 meses?
20: Eso es por la rotación de la Tierra, ese sí ya.
21: Sí, eso
19: es. Un bebé nace como que arrancamos de cero.
21: Sí. Tito Márquez dice en TikTok... ¿Por qué uno como hombre se le cae el jabón en el baño y se agacha con desconfianza?
19: Sí, y uno solo.
15: Por la experiencia será. Venga.
21: El fantasma.
15: Si hoy la temperatura está a 0 grados, ¿sí o qué?
19: Sí.
15: Y mañana va a ser el doble de frío, ¿qué temperatura hará?
0: Si a la persona que usa el orificio de salida, solo de salida, le dice ano, ¿por qué al que lo usa de entrada no le dice así?
19: Pues no,
11: si la Tierra es redonda y gira, porque los aviones se mueven y no se quedan quietos y simplemente llegan al punto B.
20: Ey, ¿cada cuánto se le cambia el eje a la Tierra?
19: ¿Cada cuánto se le cambia
20: el eje de rotación? Sí. No,
15: okay. Venga, pregunta.
21: ¿Qué?
15: ¿Por qué el horno se llama así? Porque lo que hace es hornear, ¿cierto?
20: Sí.
19: Sí. Sí,
15: pero la nevera no neva.
21: No debería.
19: No debería.
0: Debería refrigerador debería llamarse, ¿no?
19: ¿Qué dicen a través del WhatsApp?
8: Si el sol es más viejo que la luna, ¿por qué no sale de noche?
0: Es que la luna es muy bandida.
21: Pero pues dice, si el agua es transparente, ¿por qué cuando se moja una prenda cambia de color? Esa está buena.
19: Venga, a través de ese 305-06-2030. Dale, Davincho.
15: ¿Por qué cuando cerramos los ojos vemos luces y sombras y supone que estamos a oscuras?
19: También.
21: Me puso a pensar.
19: Son dudas existenciales.
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15: 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Este es el mañanero de La Mega.
32: Sírvete, mi hermano. Sírvete otro. Vamos a ver.

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2: En Colombia ya son las 8 de la mañana con 2 minutos, sí señores, es una edición más de este Mañanero. Hoy es lunes 11 de mayo y con la mejor actitud, Andrés Mazo, el U del FM, el Mega Ratón, también el viejo David de Cristian, el Murcia, están al aire a través del sistema.
3: Oigan,
2: acompañando sus mañanas, ñor.
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5: La mamá.
4: La mami.
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4: Además que no dicen que solamente es el Día de la Madre, sino el mes de la madre.
5: Claro.
4: Y está la frase típica, es que el Día de la Madre es todos los días.
3: Claro.
4: Entonces aprovechen que ahí está. Niñas, seguimos en este Mañanero de esta super mega por todo Colombia y hay noticia.
5: ¿Qué pasó? Señor. Es momento de que nos basemos en una investigación hecha por la Universidad de Pensilvania.
4: ¿Qué pasó?
5: Y el Monell Chemical Center.
3: Pensilvania, Caldas.
5: Pensilvania.
4: Es Estados Unidos, ¿no?
5: Sí. Pues realizaron un estudio en donde dicen y hablan de los efectos del sudor masculino en las mujeres.
4: Uh-huh. El efecto del sudor masculino en las mujeres.
5: Descubrieron que ciertos compuestos presentes en el sudor pueden actuar como señales químicas invisibles, influyendo tanto en el estado emocional como en el sistema hormonal femenino. Los resultados mostraron que las mujeres expuestas a estos compuestos experimentan la reducción de tensión y sensación de calma, incluso sin ser conscientes de ello.
4: Literal el sudor masculino
5: las ayuda a sentirse más relajadas, dicen los científicos.
3: Ah, bueno, pues la salsa lo avisaba, que el sudor de mi cuerpo secara en el tuyo.
6: Depende del sudor, hay unos sudores.
5: Claro. No, pero hay sudores ya muy pesados.
3: Sí, ni siquiera dejaste...
4: Que incluso yo creo que hacen el efecto contrario.
2: Que tumba.
4: O sea, que claro. Llega el susodicho, donde la niña y ella como es fo. Quiero ese olor tan horrible, que venís como con un sudor ya muy, muy fuerte, ¿no?
6: Me manda un primo mío, dice que estaba recién bañado, perro, y olía maluquito.
2: Olía bolsita de leche.
4: Es que recién bañado, pero bañado en mugre, ¿o qué?
5: ¿Bañado en qué, brother?
4: Pero preguntémosle a las niñas si creen que eso es correcto. O sea, si las niñas sienten el sudor del tipo, ¿cierto? Y ellas dicen, sí, sabes que
5: a mí me gusta.
4: A mí me gusta, mamá.
5: A mí me gusta hasta como huele.
6: Pegamos, ¿usted se come una salsa de ajo? Y el sudorcito no es el mismo, está como
5: es
6: para matar a, claro, como para matar a Drácula.
4: Sí, sí. Hay cierto sudor después de ciertas comidas que hay gente que transpira muy fuerte y que asimila esos olores. Incluso para muchas personas que vienen a Colombia de otros países, dice que tenemos un olor particular.
3: Ah, que a leche.
4: Como a leche. Dicen mucho, por ejemplo, los orientales.
5: Pero ellos huelen a curry.
4: Por eso, y los
5: cúrcuma.
4: Y los de la India huelen mucho.
6: Uy, el de la India, sí, hermano.
3: Es porque acá tomamos mucha leche y ellos comen mucho condimento.
6: Horrible,
4: correcto,
6: hermano.
4: Sí, señor. Pero entonces preguntamos, ¿les parece bien si le preguntamos a las niñas? Hagamos como un sondeo pequeño.
3: Hágale.
4: Si a ellas les parece bien, niñas, solamente niñas, ahí en TikTok, La Mega Colombia. Y niñas, a través del WhatsApp 305-06-2030, dice, sí, a mí me encanta el
5: sudor
4: olor.
5: A hombre.
4: Ay, así ese olor, el pH a hombre.
3: Que caiga y seque en mi cuerpo.
6: Ese olor a loco.
5: Ya tenemos respuesta. Dice respuesta por acá de Meli, dice, hombre, cuando termina de jugar un partido y todo sudado, se ve muy sexy.
6: Claudia.
5: Meli Marroquín.
6: Claudia huele a loco.
2: No, gas.
4: Dice, no gas.
2: Dice, no gas, dice Claudia. Angélica también dice, si huele a loco, uy no. Y Marce dice, hay un sudor que depende mucho de la alimentación.
3: Exacto. Pero por acá sí, están diciendo, una cosa es sudor, otra cosa es chucha.
2: Es que,
3: ojo, sí, señor. Porque okay, las que están diciendo no gas, me van a decir a mí que cuando el muchacho pues está ahí dándole al trabajo,
6: transpirando.
3: Exacto, sí. Y empieza a bajar ese sudor por la sien y llega hasta acá y cae. No, eso es chimba.
6: Pero es que la transpiración, yo creo que del cuerpo, de la parte superior del cuerpo es una.
3: Exacto.
6: Y el olor a loco.
3: No.
4: Ah, sí. Pero es que venga, hay una delgada línea, lo que ustedes acaban de decir. O sea, es que ustedes, es sudor, ¿cierto? Sí. Pero ese sudor va ligado, obviamente, al sudor en la axila, y a veces ahí es donde empieza a pasar la raya.
2: Es correcto, ahí es cuando se mezcla el refrigerante con el aceite.
4: Exactamente, donde ya se mezclan y ya produce una explosión de olor muy suave.
5: Sí, ya como que fof.
4: Tengo por acá respuesta de las niñas, a ver.
7: Niñas, buenos días. A mí personalmente me fascina un hombre con olor fuerte en todas las zonas.
4: Ok, ella hace parte de
6: esa encuesta. Con un gorila, pues.
5: No me la critiquen, es el gusto de...
4: No me la cri.
5: A ver qué más dicen.
4: A ver qué más dicen a través de ese WhatsApp 305-06-2030. Por acá una niña dice, buenos días muchachos, hola. No me gusta, guácala.
5: Okay, está bien.
4: Por acá...
5: En TikTok dice Erika Arevalo, dice, uy no, a mí me sacas corriendo.
4: Ok, tengo audios.
8: Ay, a mí me encanta cuando huelen así como a volteador de corabastos. Ay, un puro hombre, puro macho.
3: Pero entonces mi pregunta es la siguiente, si les da asco que el man sude, ahí en el duelo pélvico que el man está sudando, entonces el man empieza, no, o sea, eso es normal.
5: No, pero es que...
4: Hablando de eso, por acá una niña, Mara, dice, buenas. Dice, el sudor rico es después del delicioso.
5: Ok.
2: Ah, sí, hay un olor a sexo ahí en el momento, en la habitación.
4: ¿A sexo? Sí. Un olor a sexo delicioso.
2: Dice, el sudor es una cosa y el sudor en el acto es diferente, dice Angélica.
4: Ok, vamos a TikTok, La Mega Colombia, TikTok, La Mega Colombia y el WhatsApp 305-06-2030. Respondan, niñas, si les parece bien, el olor a sudor del hombre. Y si les genera algo.
5: Sandra Milena dice, el olor en la axila que huele a hombre, a macho, qué rico.
4: Ok.
5: Dice ella.
6: De pronto es por ahí, ¿no? De pronto tenemos que sudar, ¿no?
4: Verdad, de pronto estamos muy limpios, o sea, y no sudamos casi.
6: Y no creyendo.
4: Mantenemos en un lugar donde está todo fresco y ya.
2: Meli por acá, a través de TikTok, dice algo muy teso. Dice, entonces yo soy muy hétero. A mí un hombre sudado me parece muy sexy.
4: Okay.
6: Y nosotros bañándonos tanto, muchachos, de pronto es por ahí.
3: Pero es que quiere decir que no se bañe, perro. Pero es que el tema es de que, o sea, si hay que sudar, se suda.
4: Sí.
3: Es más, yo le digo una cosa a usted, yo no sé si es que pronto ustedes me dirán, pero mujer sudada también, chévere, sí, bacano.
4: Sí. Hay un nivel donde uno dice, como dice el ratón, es una frase de él, eso es.
2: Cuido pa'l pájaro.
3: Claro.
2: Imagina,
3: pero qué pena rato, imagina usted, le dice la pela, caminamos al gimnasio juntos, y ella ahí
6: sudadito de gimnasio.
3: En esa truza que toda su, no, una chimba.
4: Tengo muchas niñas.
5: A ver qué dice.
7: Niñas, buenos días. A mí personalmente...
4: Bueno, ya lo había dicho. A ver qué dicen por acá a través del WhatsApp otra niña.
9: Hola, buenos días. El sudor del hombre que es aseadito es muy rico.
3: Ah, ¿vio?
5: Okay.
2: Por aquí, buen punto. Por acá hay una nena que dice, niños, el sudor natural con loción en un hombre huele rico.
4: Ah, ok, ¿vio? Tengo más por acá. Este está un poquito extenso, pero vamos a ver si hay una justificación.
10: Sánchez, buenos días.
5: Hola.
10: Aquí conectadas de Bucaramanga.
5: ¡Eso!
10: ¿Qué pasa es que... hay unos hombres que tienen un humor muy fuerte, sudan, sí. y a veces ese sudor se les combina con el desodorante, perfume, sí. Y huelen rico, huelen a macho, delicioso.
5: Como a hombre.
10: Pero hay otros que no. Hay otros que el sudor no les da. Eso también depende de la alimentación. Claro. Y pues, obviamente, nadie tiene la culpa de que suden.
6: Gracias, doctora.
10: No huelen rico, el sudor les huele a raro, a feo. Entonces eso ya va variando en la alimentación de las personas. O sea, a las mujeres les pasa igual.
4: O sea, coman bien para que no huelan como a...
2: Como a muerto.
6: Coman verduras.
2: Y seamos limpios.
4: Comen mucha cebolla.
3: Exacto. Es que, perro, si usted se aplica su desodorante, se lava bien la ingle, todo bien, pues ya no tenga miedo. Laves el cuello, que no le queden pelusas. ¿No?
6: ¿Ustedes se lavan la niñez con la esponjilla, con la mano o con el mismo jabón? Pregunto yo.
5: Con los boxers.
6: Con los boxers puestos.
3: con los boxers. Vamos a responder.
4: Sí, vamos a responder. Yo con el jaboncito.
3: O sea, ¿usted introduce el jabón en la niñez?
4: Sí, claro.
6: ¿Cómo se ve que vive solo, no?
4: Sí, sí, sí, sí, no, y no me gusta el jabón este líquido. Siento como que no me
5: se va, que no es lo mismo.
3: Que ¿se quiere sentir el bulto ahí que se restriegue?
4: Pues sí, no tanto el bulto, que pero me tallen. Sí que a mí me gusta sentir que tengo...
5: Sentir algo duro entre las piernas.
3: Sí.
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3: 8 de la mañana con 12 minutos en el Mañanero de la Mega.
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2: Las 8:18 en este Mañanero de la Mega 8:18, hoy es 11 de mayo. Y aquí está Ludel FM, Cristian, está también David, está Murcia, el Mega Ratón, acompañando sus mañanas en esto, lo que es el nuevo Mañanero de la Mega.
3: El nuevo Mañanero de esta Super Mega, aquí estamos todo este corillo, qué convito, me alegra tanta gente.

0: La verdad, sí. Debería haber un costeño acá, un coleto. Ajá, mi hermano.
1: Sí, pero así bien costeño.
2: Para que no se le entienda.
3: O costeña. Eso. O costeña.
0: Costeña también.
1: Costeña bacana.
0: Una costeña bacana también.
3: Dios mío.
0: Hey, tengo un video que
2: quiero, holandina, ¿no?
0: Que quiero mostrarles a través de TikTok. Vamos todos a TikTok. La Mega Colombia. Vamos a ver si nuestro amigo Murcia en la producción ya lo tiene listo.
1: Murcia de dos rápidos.
0: Y vamos a ver si de dos rápidos, vamos a ver si ustedes tienen un compañero en el trabajo que es igualito a este personaje que les voy a mostrar ahí en video.
1: A ver, que estoy aquí pendiente ya del
0: vamos
1: TikTok.
0: Vamos a TikTok, La Mega Colombia. La Mega Colombia, ahí van a poder ustedes ver ese video. Y además,
3: y en YouTube también.
1: Y en YouTube.
0: Ya estamos en YouTube también. Ok, listo. Vea, madrugamos, qué bien. El caso es que también estamos ahí en YouTube. Vamos a chequear ese video a ver si usted tiene un compañero de trabajo o una compañera de trabajo que es exactamente a esta persona.
1: A ver. Esperando el video.
0: Bueno, vamos allá. Vamos al YouTube, La Mega, y también a TikTok, La Mega Colombia. Vamos, le estamos dando tiempo. Mire, ahí está usted chequeando.
1: Chao, ya, ¿qué hice?
0: O sea, llega la hora en punto de salir del trabajo e inmediatamente tiene un pie fuera de la empresa.
1: Sí, yo tengo un compañero de esos, pero no tiene la moto.
0: ¿No tiene esa moto?
1: No, esa moto no le da.
0: Ah, la moto es una motaza.
1: Sí, no.
0: Vamos a repetir el video, por favor, para los que apenas ingresan ahí a TikTok, La Mega Colombia, y también a YouTube, La Mega. Vamos en este momento a ver quién de esos personajes tiene usted en su oficina, en su trabajo. Alguien que llega a la hora de salir y ahí mismo, inmediatamente ya tiene un pie afuera.
1: No. O sea, literalmente entrega su último trabajo faltando 5 minutos.
2: Sí. 5 es mucho.
0: Sí. Llega tan, sí. Y ya, se pone el casco y chao.
2: A las 40 ya estoy buscando
0: ni se despide.
3: No, yo tengo que decir que yo en un trabajo, no en este.
0: Con el PECA.
3: No, tampoco. No, ¿te acuerdas cuando trabajé en el archivo que les conté?
2: Sí.
3: Cuando trabajaba en el archivo yo era así. Entonces, digamos, yo salía a las 5, yo salía a las 5 de la tarde. Entonces yo a las 4:40 yo me hacía ya el huevón, entonces yo me paraba. ¿Cómo? Yo me iba por un café, yo empezaba. Sí. Me iba
0: se cepillaba.
3: A la estación del café, entonces servía el café, le echaba un poquito de azúcar, revolvía, otro poquito, revolvía, y así. Y luego saludaba. Y a las 5:55 yo, bueno, voy al baño y nos vemos. Y ya, yo me abría.
2: ¡El bueno!
0: Okay. ¡Bueno!
1: ¡Eso!
0: Sí, ya, lo que no se hizo hoy.
1: Ya no se hará mañana.
0: Se hará mañana.
3: No, y los viernes después de mediodía, todo queda para el lunes, claro.
2: Claro. Okay.
0: Lo bueno en este programa es que juzgamos, pero no echamos.
2: Sí.
4: Juzgamos, pero no echamos. Damas y caballeros, bienvenidos al tribunal más justo, imparcial y con cero despidos del país. Aquí no hay actas, no hay cartas de despido, pero sí hay reclamos.
5: Es desgarrador y es doloroso.
4: Y de los buenos. Tranquilos. Aquí nadie se queda sin trabajo. Juzgamos, pero no echamos.
5: He dicho, caso cerrado.
2: Cuando a mí me dicen que debo de editar una cuña de 20 segundos y yo la dejo de 21.
1: Juzgamos, pero no echamos.
0: Juzgamos, pero no echamos.
1: Cuando uno ve que el mesero trae es que el pedido de uno, pero con un dedo en la sopa.
0: Juzgamos, pero no echamos. Vea, tampoco me gusta cuando en el restaurante ese mesero le trae a uno, pues sirven en vasito la gaseosa y lo trae por debajo de lo normal.
1: Sí, de dónde va.
0: Yo espero que me lo traigan lleno, ¿cierto? Y me lo traen por debajo. Yo digo, no.
2: O que lo llenan, y hasta ese punto, en ese momento que lo llenan, es espuma. Pero claro, cuando ya lo llevan a la mesa, ya va.
1: Claro.
0: Entonces hay como un 30 o un 20% que yo digo, venga, me lo deberían reponer.
1: Juzgamos, pero no echamos.
0: Juzgamos, pero no echamos. ¿Qué dice por ahí el Cristian y el Da Vinci?
6: Gaby. ¿A mí?
0: Bueno, Gaby.
6: Cuando me piden algo de afán y yo digo, no, es que estoy en una reunión.
0: Sí, no está en ninguna reunión.
6: No.
1: El que trabaja en un almacén. Sí,
0: cuando me piden algo y no tengo el aporte al aire.
6: No.
1: El que. Esa empresa es buena. Aquí, muchacho. El del local de repuestos de moto que se le va a algo y va y lo coge y lo paga después de la quincena.
0: Ah.
1: Buscamos, pero no echamos.
0: Vea, niña, si usted es de las que cuadra esa caja menor con plata suya, de ahí saca para su casa y pagar cositas, y la pillaron, pero es muy buena en lo que hace, solamente tiene ese detalle. Juzgamos, pero no echamos.

0: Pero ese detalle, digamos que es mínimo, porque muchas veces hasta lo termina de cuadrar y en la quincena otra vez finiquita y los números vuelven otra vez a estar normal.
1: Pero no está bien, se supone que es la caja menor de la empresa.
2: El ratón ahí justificando lo que hace.
0: Cuando el perro.
1: Uy, si el ratón estuviera en una caja menor estaría.
3: No, qué peligro.
1: Más descuadrado.
4: Cuando el paramédico. Sí.
3: Dale, dale.
4: No, por favor, Andrés.
3: No, es que quería hablar con lo del ratón, y es que el ratón es de los que saca plata el viernes y dice, no, yo la repongo el lunes para pa la caja menor.
1: Sí. O el lunes todo enredado.
3: Sí, ay, ¿cuánto fue que yo a qué?
1: Porque no tiene no tienen incluso para reponer. Juzgamos, pero no echamos. Echamos
3: ahora sí, Cristian.
4: No, cuando el paramédico le dicen, hay un accidente, y el man dice, ¿qué gravedad? Ay, no, mejor no vayamos. No, eso ya para qué. Eso. Mejor que vaya ya, vaya a la paletera.
1: Sí, ya que, vaya la
2: juzgamos, pero no echamos. Esos árbitros que no saben pitar y que tienen el bar de adorno.
1: No, hombre. Juzgamos, pero no echamos.
0: Los conductores de ambulancia que esta semana se chocaron y dejaron las ambulancias chocadas.
3: Y se fueron.
0: Abandonaron el lugar.
2: ¡No!
1: ¿Hay video?
0: Sí.
1: Deberíamos buscar el video.
3: Vea, el camarógrafo de discoteca que termina más prendo que los mismos asistentes.
1: Juzgamos, pero no echamos.
2: Uy, cuando uno está trabajando, cuando uno está trabajando en evento que le paga, y que lo que dice más, usted empieza a recibir, digamos, bebidas de los asistentes.
3: Asistentes.
1: Del público. Y,
2: claro.
4: Cuando el fotógrafo de boda se emborracha. Y no entrega todo el book completo de fotos.
1: Pero sabes que salen esas fotos todas borrosas.
3: Pero sabe que yo he visto ya mucho fotógrafo, tanto de boda como de discoteca, que coge el número privado de la niña. Es que yo te envío la foto.
4: Ah, foto de la.
1: Foto de miembro.
2: Oiga, dice Jason, esos entrenadores del gimnasio que solo le ponen cuidado a las sabrosas.
3: Juzgamos, pero no echamos.
1: Y a uno le dan unas indicaciones ahí como todas.
3: Como son, las malas.
1: Cosas, pues, sí, haga eso.
2: Y uno creyendo que está haciendo pecho y tenés que espalda y no.
5: Cuando la mujer llega y me dice, vea, mientras yo hago el almuerzo, usted me hace el favor y se pone a barrer y a trapear. Ah. Y yo barro con la trapeadora.
0: Juzgamos, pero no echamos.
3: Creo que ha más rayado el piso, no, así.
1: Yo siento que es muy cochino.
2: Sí,
1: esto.
2: Sí, eso quedó un olor raro. Es como
4: atrapo mojado.
2: Es como trapear como en el mugre.
4: Como trapear con un perro.
1: Eso, ¿usted no les da como fastidio cuando escurren la trapeadora, que la escurren todavía a mano y hay como un nudo de pelos ahí?
0: Sí, me da asco, pero con el huevo. Cuando uno limpia un huevo con la trapera.
1: Ah, hermano,
2: no, pues no lo limpie con la trapera.
0: Bueno, le estoy diciendo.
1: Es una maldición.
0: Eso es mal.
1: No, porque queda oliendo la casa a huevo.
3: Porque yo sé que están esas toallitas absorbentes.
2: Claro.
3: Que, por ejemplo, a mi casa no han llegado nunca. Nunca. Entonces, para mi mamá son tres trapos. Toda la vida los mismos tres trapos. Oiga,
2: en la casa de Mazo apenas llegó el dulce abrigo.
0: Dulce abrigo. Puro término de taxista.
1: Sí, pero sí. Pero sabes que dulce abrigo, ¿verdad? Pero ese trapo hay que tener mucho cuidado porque está a una línea de olera ñoña. Uy, podrida. Sí.
4: Pero él se resiste.
3: Usted sabe que el trapo está muy sucio porque, pues, o sea, como está tan curtido, uno ya no sabe cuándo está limpio y cuándo está sucio.
0: Está manchado.
3: Pero si usted lo coge y está baboso es porque está en un mugrero.
1: Y porque hay mosco arriba. Hay como tres moscos ahí, como que ¡ay! No, esto es una delicia, a ver.
5: Cuando me llama mi jefe y yo estoy dormido y me toca hacer voz de que estoy despierto desde hace mucho rato.
2: ¡Uy, parce, sí!
1: Hola, ¿qué tal? Buen día. No, aquí no.
2: Claro, claro.
1: Atento.
2: No, y me da mucha risa porque lo desperté. No.
4: Está orando.
1: Ya es rato, como 2 horas estoy
2: despierto. Vino por dentro. ¡Qué man, hermano!
1: Me pilló. ¿Qué dicen en TikTok?
3: Por aquí dice Diego, cuando el paramédico pregunta si fue SOAD.
1: Juzgamos, pero no echamos.
6: El cirujano le hace la cirugía de reasignación de sexo a otra persona. Juzgamos, pero no echamos.
0: O cuando hacen la cirugía de feminización de voz y sigue hablando así.
1: Ey, esa sí la hacen en serio.
0: Claro.
1: ¿Sí? No se pueden como equivocar y uno quedar con una voz.
7: Creo que
0: raspan o le quitan unas capas a las cuerdas bucales.
2: No,
0: cortan como 2 o 3 cuerdas bucales.
1: Uy, no. Entonces, me dio los estrógenos.
2: Perro, el ser humano, porque le hace tanto males al cuerpo.
1: Tanta cosa que le mete, ¿no?
8: Joder, juzgamos, pero no echamos. Es el locutor que interrumpe a los demás locutores y que pisa las presentaciones de las secciones. Juzgamos, pero
2: ¿quién será?
3: ¿Quién será, hombre, que este pelado está hablando?
0: Ese Murcia sí habla demasiado. Es
3: que tanta propiedad.
2: Oiga, pero sí, ¿quién será?
4: ¿Quién será?
2: No, pero ¿quién será?
1: Johnny.
7: Cuando el nuevo del IMPEC empiezo a preguntarle a la papá que cuando va a ser la próxima cita en el caso.
4: Ese siempre pues termina con risa, no lo me sale.
1: Juzgamos, pero no echamos. A unos sí los juzgaron y los echaron.
2: Sí. Ah, claro. Ah, sí.
1: Claro, ahí mismo, venga para acá, es que ahí denuncia todo el rollo.
3: Que coge las nalgas que no debía.
0: Es que el que hace mala jeta por todo. Juzgamos, pero no echamos a través de TikTok.
9: Buen día, chicos de Barranquilla.
1: Un abrazo, hombre, mi amor, lindo. Por acá, aquí delante de Taquilla. ¡Ay, Dios mío!
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14: 8 de la mañana 30.
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2: 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Ya son las 8 de la mañana 37.
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3: Las 8 de la mañana con 39. Nosotros seguimos en una transmisión a través de YouTube. Ya estamos ahí en el perfil de La Mega. En TikTok también estamos como La Mega Colombia y por ahí estamos dando la cara a estas voces que les dan la entrada al mañanero de La Mega.
4: Ok, sí, hey, ¿qué tal si saludamos ahí? Es que es muy clásico de RP, la verdad. O sea, qué bueno cuando a uno lo saludan y ser saludado.
5: Qué bueno saludar y ser saludado.
4: Qué bueno saludar y ser saludado. Saludemos a la gente de YouTube, los que hay ahí en este momento. Vamos allá, quienes están ahí en YouTube conectados. Ya saben que nos buscan como La Mega, así de fácil, La Mega, y le da clic ahí donde dice en vivo, ahí estamos en vivo. Facilito, para que nos agregue de una vez y le dé suscribir a ese canal.
5: Fácil, fácil, ahí nos sigue.
4: Fácil, facilísimo ahí en YouTube, y también obviamente estamos en TikTok como La Mega Colombia.
5: Sí, señor, ahí estamos al aire en transmisión, recuerden que nos siguen muy fácil a través de esas redes sociales, aquí está activo el combo del mañanero.
4: El mañanero de La Mega. Ey, más, usted esta mañana estaba hablando que Dua Lipa... demandó a una compañía grande.
5: A Samsung. Sí. Demandó a Samsung porque estaba haciendo el uso de su imagen en ciertos países para comercializar televisores.
4: Al parecer.
5: Sí, señor. Dice, por 15 millones de dólares es la demanda que tiene Dua Lipa contra Samsung en este mes de mayo de 2026 por el uso no autorizado de su imagen en cajas de televisores.
4: Ok, se la montaron en la publicidad.
5: Claro.
4: Al parecer.
5: Dice,
4: pues,
5: la cantante alega que la empresa utilizó una foto suya con derechos de autor para promocionar productos sin su consentimiento.
4: Ok, ahí está. Hay una platica.
2: Claro, 15 millones.
4: Una platica grande. Dua Lipa, si es. No, usted es Dua Lipa a fuego.
5: No, pero.
4: No, estoy preguntando. Hay gente que de pronto dice, no, prefiero otra. No me gusta tanto porque me ha tocado. Otra con gente que dice. Pero hay gente que uno dice, está muy. A fuego. No, doctor, no me gustó, doctor.
6: Yo. Pero le digo que yo al principio, como, yo le veía la carita como de Darwin Núñez. Que el jugador uruguayo.
4: Darwin Núñez.
6: Pues que busca Darwin Núñez.
4: Va a buscar ya mismo.
6: La carita de Darwin Núñez.
5: Pero no, la estás tirando muy pesado, Cristian.
6: No, póngale más y verá, es Darwin Núñez. No,
5: usted sabe que yo le acolito muchas cosas, pero aquí sí está muy radical. Es que
3: quítele el bigote y verá.
5: No.
6: Darwin Núñez.
4: Uy, pero sí tiene un airecito.
2: No, se parece más a Dua Lipa que a Darwin Núñez.
4: No, más o se parece a Boy George.
6: Sí.
4: Se parece a Boy George.
5: A ver, espere,
4: pero de San Félix.
5: No, pero es que Darwin es porque tiene el pelito así también.
2: Pero yo sí tengo que decir algo. Yo, cuando Dua Lipa empezó a estallar, yo decía, está pelada, ¿cuál es la gracia que le ve?
6: Igual, sí.
2: Pero luego empecé a verla con gracia y yo dije, no, papi. Es
6: como con el ron de Vinola, la empecé a ver por debajito, y como me gusta.
3: Oiga, pero más o si es Boy George.
4: Sí, no, busquen ustedes. Buscar, por favor, hagan la tarea.
6: Boy George.
5: Karma,
4: de chico. Sí, y George. Sí. Listo.
2: George como de George de la Selva.
6: Sí.
4: Es usted que es tan gringo. Listo. Pero mírelo, búsquelo sobre todo en sus imágenes.
5: Jóvenes.
6: Sí, viejo no.
4: Sí. Sí, como en los 80s.
2: Es mazo.
3: Es mazo.
4: Es mazo. Mazo es Boy George.
3: Muestra la foto. Muestra la foto ahí. Muéstrala. Pase, Y vea, más al lado.
2: Aquí está diciendo, pon saludo para allá la gente en San Félix, vea.
6: Está haciendo.
5: ¿Quién está diciendo eso para saludar?
4: Mazo, un vecino de Mazo que.
5: Espere, verá.
6: Ese Boy George haciendo, a las cabras.
4: Espérate que Mazo se va a caracterizar en este momento. Pero ese sí es Boy George. Claro. Sobre todo en su época de juventud.
2: Pero Boy George, ¿por qué le veo como? Como un maquillaje, como pintado.
4: Él se maquillaba.
6: Porque no era tan Boy George.
4: Era más boy girl.
6: Era femboy. Sí. Femboy George.
4: Eso, era más femboy. Más femboy.
2: Ya.
4: Entonces,
2: ¿murió?
6: No, está vivo.
4: No, está vivo. Es un gran DJ electrónico también.
3: Tiene 64 años, ya lleva un añito pensionado.
4: Hace parte de la Ministry of Sound, o sea, donde hay un conglomerado de DJs. Mm. Él también estaba ahí. Donde hacía parte Gustavo Cerati.
2: Pero actualmente...
6: Es que vea, es igualito. El Boy George del Barrio Obrero, vea.
4: Sí. Sí, más o menos Boy George.
6: El Boy George de la...
4: Como de Temu.
5: No, pero... De la Basto. A ver, ponga la imagen que puso ahorita.
4: Vamos todos a...
6: Tiene gorro.
4: A TikTok, la Mega Colombia, la Mega Colombia.
3: Solo falta que te pinten los párpados.
5: Ah, no, sí.
2: Que se ponga labial.
6: El Boy George de la estrella.
4: El Boy George de Corabastos.
5: A ver, a Boy George. Vea, que él me va a estar...
6: ¿Y no se ha disfrazado así en octubre, mazo?
4: Debería. Pues sí, le quedaría muy bien, mazo. Sí.
2: O por las noches también, pues como quiera.
4: Eso, póngase, como eso, hágase como una tireta. Pero mire como de ladito, como todo princeso.
6: No, a mí me agarra así y me pone a dudar.
5: Uy.
4: ¡Oh, mazo! No, para el otro lado, para el otro lado, mazo.
5: Para el otro lado.
4: Para que cuadre con la foto que está poniendo bueno, Davicho. Sí,
5: Davicho, póngala, David, póngame la foto, pena, pues, David, bien.
4: Estamos en TikTok, La Mega Colombia, y estamos también en YouTube como La Mega, para que vayan y vean a nuestro sí, Boy claro, George mazo. Local.
5: Le falta pues. Pestañina, sí.
4: Sí, le falta un poquito de maquillaje, pero casi que... Levante un poquito la cara, mazo.
5: Sí, espere.
4: Levante un poquito la cara.
3: Levante el ceño.
4: Ahora abra la boca.
3: Levante el genio.
4: Ahora abra la boca y métalo a la boca.
3: Y haga...
2: No la bese, no la bese.
4: No, ojo con eso.
5: Ah, bueno, se le bloqueó. No, pero sí me parezco, Uy, nea.
3: Claro.
4: Ok.
5: Es que le falta el machete.
4: Bueno, ahí está. Pareciditos.
5: Es que voy yo después de 3 días trasnochando, respete.
3: Va la madre.
4: Pero va la madre.
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7: ¡Va la madre!
4: ¡Hijo de madre! El grito estuvo poderoso. ¡Va la madre! Va, los que llegan a algún lugar, ¿cierto? Se toman 2 cervezas y ya ponen problema.
5: Uy, sí, ya un cansón, es que pereza. Sí,
4: no, va la madre con la gente.
3: La madre. Va la madre cuando uno va a visitar a la abuela y un tío dice, ¿tiene algo para que me regalen platica? Un tío.
4: Un tío.
3: Parce, no.
4: En la época eran los tíos los que le daban a los sobrinos.
5: Claro, ya son tan viciosos que le piden a uno.
4: Y también plata. Entonces...
6: Daban y daban.
4: Sobre todo daban. A veces no recibían.
5: Va la madre cuando usted o uno, pues va en el carro.
4: Sí.
5: Iba una moto. Y a uno le toca tragarse un hueco que por no tumbar la moto porque va entre carriles.
4: Ah, vea, va la madre. Va la madre del perro que se cae en trasteo. Queda muy desubicado.
5: Ay, sí, qué pecado. Ay, qué pesado.
4: Y no se dan cuenta.
3: Vea, qué pecado. Y va la madre también cuando salen dizque a combatir un incendio los del cuerpo de bomberos y salen con el carro tanque vacío.
4: No, con el, que se les quema el carro tanque.
6: No, con el carro tanque no prenden más.
2: Cuando se roban la moto de la policía.
6: Ah, va la madre.
4: Uy, en Medellín pasó policía, que se le robaron la camioneta.
3: Sí.
4: La entraron a una universidad y la prendieron.
5: No.
2: Ah, o sea, la entraron apagada y la prendieron.
3: Eso. La prendieron de empujada adentro.
4: La prendieron.
3: Solo que les fue como que un poquitico la mano con una prendida.
4: La prendieron 2 veces.
5: Sí, claro. Así cualquiera protesta.
6: Va la madre sí. Palman que en el metro, en el bus, en el Transmilenio, en el mío, usted va sentado y le arrima el paquete. Y se lo arrima durante todo el viaje.
4: Y uno como que venga, amigo.
6: Pues ¿y no qué, mijo? ¿Se lo cargo?
4: Se lo cargo, se lo llevo. ¿Le saco los gases o qué?
5: A través de TikTok la gente participa. Recuerden que pueden hablarnos por ahí. También a través del canal de YouTube. Jennifer dice, va la madre, la vecina que grita por todo y que se escucha por toda la cuadra.
4: Sí, hay vecina muy gritona. En todo.
3: Dice a través de TikTok, niños, buenos días, Juan José, va la madre, me acaba de llegar la notificación de que seré jurado de votación, va la madre.
5: Uy, qué de mala.
4: Dicen a través del WhatsApp.
8: Vea, sabandija, va la madre para mi hermanita, que ayer quedamos en darle flores y chocolates a mi mamá, y ella llegó con una cadena de oro, y yo con mis chocolaticos de 2000.
4: Sí, porque ahí sí está el hermano de uno que es más potentado, y él le regala que un viaje a no sé dónde, y uno ahí con una camisetica es... No, todo pobre ahí. Va la madre. Dicen por acá en WhatsApp.
3: Dale.
9: Cuando David, perdón, Westcol, le preguntó a Uribe por los falsos positivos.
4: Él dijo que David.
2: Sí, que yo no sé por qué, y lo vamos a explicar a la gente. Hay como una creencia que me parezco a Westcol.
4: Sí. No. A ver, vení, yo escucho otra vez.
3: No.
9: Cuando David, perdón, Westcol.
4: Uy, vení, yo analizo.
3: ¿Pero fue que te aplicaste Botox o qué?
4: ¡Ey, raro, otra vez!
6: Mucha gente me abordó en la calle y me dijo, oiga, pregúntele a amigo suyo que trabaja allá que a cómo está el Botox. Me dijo,
2: perro, yo no tengo Botox.
4: Pero pareciera.
2: ¿Pero en dónde? Pareciera. ¿Cómo así?
5: Aquí como el pellejito, sí, ahí.
4: Como el pellejito por acá, como en esta zona entre la nariz y los cachetes.
6: Como por acá, David, por acá.
4: Sí, ya David, como por acá.
3: David, acá, ve acá.
4: David, como aquí abajo, compadre, que te hubieras aplicado votos en el ñato. Dice por acá Molina, adelante Molina.
10: Va a la madre para que me pide el servicio en moto. Y después con maleta y dos paquetes más. Ya uno le toca correrse para adelante y le toca machacarse las chácaras contra el tanque.
4: Va la madre. Tengo más, por dale. Acá. ¿Qué dicen?
11: Va la madre, cuando sacó el perro a y nada, no le sale nada. Cuando miro para atrás, está el niño cruzando los dedos.
4: Ah. Ahí hay un misterio.
3: Sí, siempre lo ha existido.
4: Que cuando el perro va a ser del 2 y uno cruza los dedos
5: y que lo aprieta.
4: Y lo aprieta que el perro no es capaz.
2: Dice Montoya, va la madre si no se aplicó Botox.
5: Va la madre. Así ve que es que la gente lo confirma.
3: Y Jairo dice, pues en los cachetes, ¿dónde más?
2: Ah, que me parezco a Huesco en los cachetes.
6: Sí, o en el Botox, dice. Porque el Botox va ahí.
4: Y como en los dientes dicen por acá en WhatsApp.
3: En los dientes.
4: Sí. Que tiene los dientes...
5: Así de grandes.
3: En sepia.
4: Que los tiene...
2: ¡Oh, la chimba! ¡Jamás! ¡Perro!
4: Que tiene más
12: dientes... 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
13: Exitoso fin de semana tuvo el piloto huilense de 16 años, Sebastián Tatán Garzón, en la segunda fecha del campeonato de la USF 2000 en el circuito de Indianápolis. Y cuando apenas se han cumplido 5 carreras del campeonato, Tatán Garzón ha ganado 3, un segundo y un tercer puesto sin bajarse del podio, lo cual lo consolida en la primera posición del campeonato con 47 puntos de diferencia con respecto al segundo, con un liderato que arrancó desde la primera cita en San Petersburgo, en la Florida.
14: Sí, claro, en San Pete creo que fue una semana perfecta para mí, donde en la práctica quedé primero, en la quali también quedé primero y las dos carreras las gané. Creo que esta ronda era una de las más difíciles, ya que las largadas eran muy peligrosas, o sea, mucho riesgo de estrellarse, pero pudimos sortearlas bastante bien y tuvimos muy buenos resultados y nos escapamos bastante en el campeonato.
13: El 21 y 22 de mayo, en el Lucas Oil IRP en Indianápolis, será el regreso de la USF 2000 y donde el piloto colombiano Sebastián Tatán Garzón, huilense de 16 años, aspira a mantener este desempeño y luchar por el título de esta categoría que proyecta a los pilotos a la IndyCar. Germán Mejía Pinto en el Mañanero de la Mega.
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2: En Colombia restan ya 65 minutos para que sean las 10 de la mañana.
3: Decí la hora normal, a ver, ¿qué hora es normalita?
2: 8:56, ya cambia el
4: reloj. Es más fácil.
3: Ah, sí, ve, 8:56, que con la otra enredas a la people.
2: Claro. No, pero ustedes tampoco entienden la fucking vibra, eso estaban diciendo los oyentes el fin de semana, que porque yo lo había dicho bien.
5: Tranquilo, pero venga, más bien...
6: Sprinter, no.
3: Respire.
5: Más bien les quiero preguntar, y también aprovecho aquí y les digo eso, respire bien, respiro.
3: Exacto, muy bien.
5: Les pregunto, ¿a ustedes les pasa que de la nada pues uno le da como un antojo de algo dulce?
3: Hombre, uy, sí, claro, cada rato.
6: Pero lo peor, David, además de que sea de todo el tiempo, es que no avisa, el antojo aparece y ya.
5: Exacto, y es que no es hambre, o sea, es como ese antojo que uno llega y uno sabe que no se ve tan fácil, hermano.
6: Sí, pero ahí viene el problema, ¿el antojo es de qué?
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6: ¡Fresa! No, viejo, pero ya me recontra mega antojó.
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6: Pero seamos honestos, usted empieza con algo así, ¿no?
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6: 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Menos mal me dio de dos paquetes, David.
5: Tal cual, pero vea que de aquí sale algo buenísimo.
6: ¿Qué?
5: Pues es que imagínense que queremos encontrar, y le contamos a los muchachos de Medellín y a todos, la verdadera cara del antojo, la cara de antojo. Esa expresión que uno pone justo cuando prueba algo rico y dice, está muy bueno. Por ejemplo, mire, yo voy a destapar ya mis Oreos.
6: Pues que todos hacemos esa cara en algún momento. Claro. Todos tenemos esa cara.
5: Voy a destapar mis Oreos sabor a fresa. A ver cómo está.
6: Ay, qué rico.
4: Eso,
6: antojo, la cara del antojo de David. Véale ese rostro de antojo.
5: Eso está delicioso.
6: Mira, tengo una foto, David. Tac.
3: Una fotico ahí para pa hacer un sticker.
6: Una fotico así.
5: Sin pero filtro, no es solo esa, porque mire, yo me voy a tomar la foto con mi cara de antojo. Lo vamos a hacer en vivo, eso es radio en vivo, ya pues lo mostramos entonces. Vea.
6: Selfie con cara de antojo.
5: Aquí voy a abrir la cámara de mi celular, selfie, entonces voy a comerme la galleta, pille pues.
6: Sí. ¿Y qué hago yo con eso?
5: Además, eso está buenísimo.
6: Ajá.
5: Ahora sí, mira, aquí está la foto de mi cara de antojo, ahí está.
6: Qué cara, qué rostro, ¿no? Qué cara, qué gesto.
5: Estamos dando...
6: ¿Qué carajos es esto?
5: No, estamos dando rostro. Pues imagínense que yo esta foto la voy a coger y la voy a enviar a un WhatsApp. Anote este WhatsApp que le interesa. Más 57.
6: Sí.
3: Sí.
5: Más 57.
6: Sí.
5: 191.
6: Sí.
5: 584-45, usted dirá. ¿Sí?
6: ¿Y esto para qué es? ¿Que me gano algo?
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1: Gracias por esta lechita que te pude sacar. Son buenas reñando.
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2: En Colombia, 9:04 a.m. Es una edición de hoy lunes 11 de mayo. Éxitos también a quienes están en su día. 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
3: No, ¿sabes qué ofendió? Porque sacaron una campanita ayer. Se me fue de la casa de los famosos.
4: Parce. Va a sonar a otro lado.
5: ¿Y vieron el porcentaje de los votos de Estrada?
3: Perro.
5: 70% de los votos.
3: No, ese man se va a ganar eso.
4: Sí. Sí, ya esa vuelta complicada.
5: Perro.
6: Y había arrancado flojo, ¿no? Él arrancó flojín.
4: Sí. Sí.
3: Claro.
4: Fue cogiendo fuerza.
3: Fue cogiendo fuerza y cogiéndole las caderas a nuestra Yuli.
6: Ya más de una.
4: Uy, sí. Uy, sí, Yuli se entregó ahí. Yo vi que hubo.
3: Sí, todo. Pero terminaron peleando. Qué pereza cuando uno empieza a darle picos a alguien y terminan hablando mal de uno. Ahí no me gusta.
2: ¿Y qué es peor, que campanita le haga uno la cachetada turca o uno hacérsela a él?
4: Uy, no.
2: Pues pregunto.
3: Uy, pero es que campanita de noquearlo a uno.
4: Por eso, que él se la haga a uno. Pero no, qué pereza.
2: Sí, es lo peor, que fue lo que yo pregunté. Entonces, bien.
4: Calidoso y le deja uno tiznado.
3: Un puño de Tyson. Sacando todas las mujeres de la casa. Sí, lo que o Mariana o qué. Mariana y Beba.
4: Vea, les voy a mostrar cuando ustedes tengan la aplicación de RCN Radio. Cuando usted entra a la aplicación, cómo escuchar la Mega, por aquí les voy a mostrar, ustedes llegan y entre ahí. Mire, está aquí entrando a nuestra aplicación, usted le dan el loguito de la Mega.
3: Céntrelo más.
4: Inmediatamente, ahí está, y le da play y ya nos escucha. Así de fácil, les estoy mostrando ahí a todos en YouTube y también en TikTok. ¿Listo?
3: Tiene una pantalla grande, vea, eso para un LED.
4: No, pero ¿qué? El
3: televisor prácticamente.
4: Vea la pantalla. Sí, sí. Muy bien, ahí estamos, señores, en la aplicación RCN Radio, le da clic al logo de la Mega y después le da play y chao.
5: Y sóbelo.
4: Sencillo. Y sóbelo, papi.
2: Cristian tiene video.
3: Cristian.
6: Gracias, director, gracias.
4: El director de esta vuelta está pero al garete.
5: No, y me gusta ahí, que es como la voz del jefe porque no lo vemos, pero le hacemos caso.
4: Exacto.
7: Vamos con el video.
4: Rueda video. David tiene video adelante, él dirige. Tam,
5: no, es Cristian.
6: Pasen al TikTok de la Mega, pasen a YouTube y bueno,
4: a YouTube.
6: Aquí, ya les vamos a ir describiendo. Es un video donde un tipo pone "así la conocí", entonces muestra imágenes de una muchacha que aparentemente estaba en condición de calle. Después dice "la subí al carro, le di de comer,
5: la recogí, la bañé,
6: le pedí matrimonio, la terminé de educar, la llevé a conocer el mar, nos casamos, la llevé a pasear, de paseo a Francia y ahora somos cuatro".
3: Oh, pero según veo foto, también estuvo en Guatapulco. Sí, ahí había foto y estaba en Guatapulco.
4: Estaba en Guatapé, en serio.
5: O sea, hoy en día él está casado con una hermosa mujer, tienen dos hijos, pero él dice que él la recogió de la calle.
6: Ya vamos a repetir el video para quien se lo perdió en YouTube o en TikTok. Digamos, la historia es que, supuestamente, hizo viral, el tipo vio a una loca, pues.
3: Tipo
6: vio
3: a una
6: y llegó.
2: Una gamina.
6: Una gamina. Una desechable.
4: No, no.
2: Desechable me gusta.
3: Pero así no le dicen, pues.
6: No, homeless,
3: está mal dicho, pero así le...
6: Homeless.
4: Digamos habitante calle, pues.
6: Digamos que no le gustaban las casas, pues. No, así les decía.
2: Digamos que no le gustaba dormir en la casa.
3: Sí, eso.
6: Digamos que le gustaba la recocha en la calle.
4: Eso. Sí. Le gustaba el desorden en la calle.
6: Que le gustaba dormir en almohada de cemento, digamos.
3: Indigente.
2: Digamos que era consumidora.
3: Indigente, tampoco se puede decir,
4: A mí me parece que queda más bonito decirles habitante de calle.
6: Así les decían, David. Así les decían. Pueden creer.
3: Así les dicen.
5: Como si fuera un vaso de plástico de un cumpleaños.
6: Así les decíamos, David.
2: ¿Sí? No, pero aquí se le dice todavía así.
4: ¿Dónde?
2: Aquí en la calle.
5: Aquí en la cabina.
6: Aquí en la Mega.
2: Son amigos míos, el desechable es amigo.
3: Sí, que es un desechable.
5: Uy, perro, imagínese que tengo historia de vida.
3: ¿De qué?
5: Imagínese cuando llegué a Bogotá, pues este
4: se confundieron.
2: Llegaste desechable.
4: Llegó como un desechable.
5: La cortina no, rat. Imagínate que cuando yo estaba, cuando llegué recién a Bogotá, yo llegué a vivir por acá cerca, pues, RCN.
3: En la calle.
4: Sí.
5: No.
6: Y me cogió una mujer y me rehabilitó.
5: Bueno, puede ser.
2: Hoy por hoy es tu novia.
5: Claro, me salvó, pero no, mentiras. Y llegué donde un familiar y yo le decía, venga, el sector por aquí, ¿qué? No, pues porque estudiante y tal, pero pues también un sector un poco muy, muy transcurrido por habitantes de calle.
6: Sí,
5: y entonces yo, ¿qué hago ahí? No, es que no hagas amigo de ellos. Yo saludo un par todos los días.
6: Ah. Sí.
5: Y yo, yo los cuido. Si usted vuelve amigo de ellos, los cuida. Los cuidan. Y yo, bueno, que me cuiden entonces. Y ahí está. Un saludo para todo mi combo ahí de los locos.
2: Pero doy fe de ellos, sí, es verdad. Es verdad, trátenlos bien.
3: Sí, sí, hay loquitos muy formales.
4: Sí, acabo de mandar una imagen de una que es una lavadita y sí, todavía sirve. Pero no se puede publicar, pues.
3: ¡No!
4: No se puede publicar.
6: No, esa no se puede publicar.
3: Puede estar yo,
5: no, se puede publicar.
4: Pero una buena lavada.
3: No, pero uy.
4: Y va.
5: Dice, bueno, entonces, dice Manuela Correa en TikTok, ¿de dónde cree que sacaron al ratón? Pues era uno de ellos.
4: Epa, el ratón está en proceso de rehabilitación.
6: Vamos a traerse el video. Entonces, pues supuestamente un señor se encontró a una muchacha en condición de calle y se enamoró perdidamente. Y decidió, digamos,
2: rehabilitarla.
6: Dice que la bañó, la recogió.
3: Cuando dicen que pasean, están en Guatapé,
4: vea.
6: Le di de comer, le pedí matrimonio. Todos con imágenes, ¿no? Para quien está en radio.
4: Sí.
6: La terminé de educar, la graduó, la llevó a conocer el mar.
4: Quiero ver Guatapé.
3: Espere.
6: Se casaron, toda la
4: vaina. Sí, señor.
3: Dale ahí, dale ahí, eso es Guatapé.
4: Esa es la piedra.
3: Sí.
4: ¿Y de dónde es la pareja? ¿De dónde son?
6: ¿Quién sabe? Yo creo que tienen pinta como de mexicanos.
5: No, colombianos.
2: No, colombianos no son.
5: ¿Por qué?
2: Pues las primeras imágenes donde ella está desechable,
3: es México,
2: no
3: México.
2: Es Colombia.
4: Desechable no, habitante de Cali.
3: Perdón.
6: Ahorita llega la asociación, el gremio.
4: Sí,
6: y se paran ahí al frente de Conseguir.
5: ¿Cuál sería ese gremio?
4: Red.
2: Desechable.
3: Es que aso desechable.
6: No.
3: Es que desechables de corazón, tampoco.
2: No, esos son otros.
3: Desechables de
2: corazón.
6: Sea, digamos el gremio CACA, Central Académica de...
5: compatriotas.
6: Compatriotas.
4: Abandonados. Exacto, la asociación CACA. ¡Ey, qué buena asociación! Entonces la repetimos, ¿cómo es la asociación?
5: Ya lo olvidó.
6: Central Académica de...
5: Compatriotas Abandonados.
6: Sí.
4: Ok, listo. Sí, entonces... Central Académica de Compatriotas Abandonados.
6: Entonces yo les tengo una pregunta a propósito de este video.
4: ¿Cuál es?
6: He rehabilitado a... O rehabilité a...
5: Perro, qué creativo.
4: Sí, vea, por ejemplo, a mi papá que comía así. Estoy tratando, todavía estoy en la tarde que comían...
5: Ah...
4: Y es uno comiendo y uno como, ay, don Darío, Dios mío.
6: Mi papá que es un campeón y mi papá es fanático del gordo de la carne.
4: Okay.
6: Y digamos usted come a las 6 de la tarde.
5: Sí.
6: Y el tipo está a las 8 mascando chicle, pues, como si tuviera...
2: ¡Todavía no! No, hasta allá no.
4: No, pero entonces a él no le dieron un gordo, sino que le dieron una pezuña de vaca.
3: Le dieron la cazuela.
2: Le dieron fue cuero.
5: No, mire que hablando de rehabilitar, lo que dice Luco a los papás, sabe porque papá tiene un vicio y es que papá come muy rápido.
6: Sí.
5: Entonces él come muy rápido y se para de comer y yo, pa... Los demás no hemos acabado, espere. Ah, sí, qué pena, es que el noticiero lo tiene.
2: ¿En serio?
6: Pues no. Y lo ha ido rehabilitando
5: claro,
6: el viejo.
5: Claro.
3: Ustedes joden al papá por eso, increíble.
4: Oh, el ratón, la mamá lo jodía porque terminaba y salía por ahí a caminar el ratón con la seda en los dientes.
6: Ah, sí, no le gustaba.
4: Mamá, como ahí, cochino. Entonces no le gustaba mucho que digamos.
2: Yo he rehabilitado varias que van al apartamento y yo no camine descalza, que ahorita te vas a montar a la cama. Entonces a todas les enseño que tienen que caminar con chanclas.
4: Pero entonces, ¿cómo estará de limpio su apartamento, papi?
2: No, no importa.
4: Para que les llegue con los pies negros.
2: Sí. No importa.
4: No.
2: Se ensucia igual, recoges el piso.
4: Has metido
5: mire
4: los
5: que
4: en peores lugares.
5: Yo me rehabilité, y eso es un triunfo de género, lo digo con orgullo, de dejar la taza del baño arriba.
3: ¿Cómo?
2: Sí.
5: Yo me rehabilité de dejar la taza.
3: Ah, sí. No, la taza no, el bizcocho será.
6: El bizcocho de la tapa.
5: Pues sí, yo la tapa, pues yo termino el baño y cierro.
3: La taza es otra cosa.
4: Sí, tengo que confesar algo, y es que estoy orinando sentado hace unos buenos
5: muy
4: días.
5: Bien, muy bien, felicitado.
6: Muy bien, paja próstata.
4: Sí, para la próstata y para no chorrear el borde porque llena de hongo.
5: Claro. Entonces,
4: no tengo problemas con eso y estoy orinando sentadito.
5: Yo también, estoy siempre orinando sentado.
3: De rehabilitarme porque llevaba un uso diario de celular casi de 6 horas.
4: Uy.
3: Ya lo llevo en 3 horas 48.
5: Uy.
3: Buena suerte de ayer.
4: Con razón uno le escribe, no le contesta.
3: Respondo acá.
2: Gonza dice, yo he rehabilitado algunas que han mordido cíclope.
4: Ah,
2: no pueden morder.
4: No, hay
3: personajes. A mí me gusta el mordisco.
4: No. ¿A usted le gusta que le muerdan el cíclope?
3: Sí. Así que esté en medio del tan y traque que no lo espere.
4: Pero una mordida suave. Como mordida.
3: No, una mordida que me sorprenda.
4: Uy, no.
3: Que yo brinque, esa me y me sube la temperatura.
5: No. Pero ahora de pronto.
6: Que le quede los dientes marcaditos.
5: Y si muerde y tiene bracket y se le enreda ahí el cuero en el bracket.
3: Oh, no, pero es muy irreal eso.
5: ¿Irreal?
3: Sí.
5: No, señor. Pasa en la vida.
3: Seda suya. Oye, también.
4: ¿Qué dicen, ¿qué dicen por acá en el WhatsApp 305-06-2030? A ver.
7: Hola. Hey, muchachos, buenos días.
3: Buen
7: día. Habilitado a mi papá, que tiene el vicio todavía y vamos en el proceso, que levanta la madrugada, cepillase. Y se mete el cepillo por ahí por la garganta para adentro. Como si estuviera muriendo.
6: Soy yo.
2: Papi, yo.
5: Yo soy ese y por culpa.
4: Ese es Darío.
5: Porque mi papá también cepilla así.
6: Y en la oficina, porque yo escucho a David aquí antes de entrar a turno.
5: Papi, uno tiene que limpiar bien atrás. ¿Cómo? Uno tiene que
6: mira,
5: limpiar.
6: Mira, ahí está el sticker en GIF.
3: Mentira, es que ahí está desarreglando turnos con tripas.
4: No, ven.
5: ¿Qué tal este perro?
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3: Las 9:18 en este Mañanero de la Mega, 9:18. Avanza esta edición de hoy lunes 11 de mayo. Aquí nos damos cita en Montería, en Bogotá, Cali, Girardot, Villavicencio, Armenia, Pereira, Manizales, Cúcuta, Bucaramanga, Ibagué y la ciudad de Medellín a través del sistema Mega o en la app de RCN Radio. 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

0: Los tienen unos nombres...
1: todos tiernos.
0: Pues sí, el seudónimo.
1: Y seudónimos un poco extraños.
0: Sí, sí.
1: O sea, porque es que uno esperaría que al bandido, ¿cierto?, tenga un apodo como alias El Diablo.
2: Sí. Por ejemplo, sí, un apodo varón, pues, qué miedo.
1: Alias
3: pero frío. Bueno, igual no intentemos como provocar ira en nadie también.
2: No, pero digo...
1: No.
2: O sea, los buenos apodos tienen que dar miedo, sobre todo si usted es del mundo del crimen, ¿no?
0: Sí.
1: Sí,
4: por algo Scarface se llamaba como se llamaba.
1: Exacto, o sea, es que parece que los apodos los pusiera como una mamita o
0: es
1: alguien.
0: Es que pesebre.
1: Sí, o alias Tom. O sea, no. es como tiernito, como
3: alias. Pero digamos, si ustedes tuvieran un alias por sus actividades delictivas, ¿ustedes qué alias les gustaría tener? Alias el ratón.
0: A mí pelos sucios.
1: Pero
3: alias pelos sucios ya.
1: A mí, por ejemplo, alias calmo malo o algo así, pero que identifique mi personalidad o al menos una característica mía. Y que diga también que realmente soy peligroso.
0: Porque, por ejemplo, uno se le puede poner peinilla, ¿para qué?
1: No. Es que se queda chistoso. Y realmente, si uno es de ese nivel, pues tiene que generar terror.
0: Sí. ¿Usted imagina que le digan a David cachetes lindos? No. Alias cachetes.
3: Bueno, entonces,
0: el décimo segundo.
3: Entre todos, ponga.
1: Alias Botox, muy pelle.
4: A Odis que Rapunzel, ¿no?
1: No, Rapunzel
3: entre
1: no
3: todos,
1: va a salir.
3: Entre todos vamos a hacer propuestas de alias para cada uno de los integrantes, ¿les parece?
1: Bueno, sí, pero venga, y que también propongan alias para bandido.
0: Sí, alias de bandido, pero que de terror.
1: Que de terror, porque es que, en serio, que es que Primo Guy.
3: No, pero yo sí le digo...
1: Alias Peluche.
3: A don Primo Guy... Si usted quiere llamarse así, señor.
2: Pero dicen que muchos de esos, en el caso de Primo Gay, se lo pone la competencia.
1: O sea, sí.
2: Como es un alias que le pone la competencia para bajar el nivel.
1: Pero ¿cómo en el combo no lo invierte? Dice, no, vamos a llamar
0: primo
1: a...
0: Como que Primo Gay, ¿no?
2: Primo masculino. Hétero, sí.
4: Eso.
1: Ok, listo. Entonces vamos a dar apodos que usted le pondría a un bandido. Si usted fuera bandido, ¿cuál se pondría? Pero digámoslo a través de YouTube, que es La Mega, a través de TikTok, La Mega Colombia, y a través de ese WhatsApp, que es el 305-06-2030. Vamos allá.
4: Un boquinche bandido, dice que ñato feliz.
1: No, pero la idea es que de miedo.
0: Sí, es que yo aquí estoy viendo listados así de Colombia, y es que chiquito malo. No, ay, sí. No, me está persiguiendo el chiquito malo.
2: Logra alias jabón.
1: Y uno chiquito malo como que con una... Pero Escobar le da y chao.
2: Claro, le jabón existió, sí, claro. Porque era apellido Varela.
4: Es correcto, sí, señor.
1: Como el jabón, listo.
2: No, alias Fritanga.
3: Bueno, lo que pasa es que como yo soy del sector, yo escucho decir como que...
2: ¿Del sector o del gremio?
3: No, del sector. Del sector. No del gremio.
0: Pero usted que vive con miedo, ¿qué?
3: No, lo que pasa es que yo crecí en la zona.
2: Mijo, eso sí antes lo van a felicitar.
1: Agradece.
0: Nosotros crecimos en una zona más brusca.
3: Pero esos manes ya no están, los míos.
1: Agradece que creció. A ver, ¿qué dice?
5: Hola, buenos días, alias Mascamuecas.
1: Mascamuecas.
0: Ese no me da como temor.
1: Pero digamos que al menos no está tan tiernito.
0: No está tan
2: feo. Carelápida.
1: Carelápida, pues.
0: Carelápida da susto.
1: Sí. Boquifrío, por ejemplo, yo pondría a alguien como, yo soy boquifrío. Uy.
4: Está buscando boquifrío.
3: Mire que en la época, pues, de los tíos de Uno y demás, decían que había un malandro que era alias Diarrea.
2: Pues era malo.
3: ¿Qué? Porque cada vez que la gente lo veía,
0: se cae de susto.
2: Exacto. Okay. Alias Machete.
1: Alias Churreta.
0: A mí uno que de pronto sí Machetico. Que siento que para esta época da como que, uy, Douglas.
1: Douglas.
0: Ese sí habla como con, pues, uno lo siente como que, uy,
1: bueno, tengo más por acá.
6: Bien miedoso, alias Atún Inflado.
1: Atún Inflado, o sea, atún miedo, claro.
4: Uy, sí. Peligro.
3: Alias COVID, uy, no.
1: Ah, no, ese sí. Ese es miedoso, lo ponen a respirar maluco. Por acá los gordos, ¿qué dicen?
7: Buenos días, muchachos. En el colegio me decían Pimpín. Y ahora me dicen...
3: Pan, pan.
1: Sí, Pan Pan puede ser uno... Alias Pan Pan.
0: Yo no sé por qué en TikTok están tirando unos nombres raros. Es que alias... Charco de Sangre.
2: Uy, es que alias okay. Richie, no.
1: Alias Richie.
0: Pipirra.
1: ¿Qué más dicen por ahí?
3: Alias Pecueca.
1: Ese es maluco.
0: De Pez Globo.
4: Es muy incómodo.
8: Hola, muchachos, buenos días. Yo tengo un amigo que es gordito, a él le pondríamos alias Bomba.
0: Sí, se le salió. Sí. Da terror.
4: Hay uno muy común que es Careloco, que lo dice por aquí el Mac 07.
1: Sí.
9: Muchachos, la máscara, ¿cómo les parece en México que había un man que la Barbie?
0: Bueno.
2: Ese da miedo.
1: Ese da... Sí. La Barbie, ¿ah? ¿Eh? No, ese está muy tierno.
3: Pille que un amigo de un tío que no es que tuviera alias.

0: Era el apodo del grupo de amigos, pues, no era nada raro. Le decían mosca muerta.
1: No, es que no
2: hacía
3: nada. No, es que no hacía nada.
1: Por ejemplo, mi
4: alias Corticoefemur.
3: Corticoefemur,
5: ese es el mochito.
0: O el cojo.
5: O el cojo.
3: Hay más. Dicen en TikTok, por acá está lleno, pero estallado ese WhatsApp. Listo.
1: A ver, en TikTok dicen por acá, alias Pocholo, no, Pocholo muy tierno.
5: Calecrimen, alias Calecrimen.
1: Es que este está bueno, el Rascabuches.
3: Rascabuches.
5: alias Guillotina, ese sí.
3: A ver qué dicen por acá.
6: Buenos días, la Mega. ¿Cómo vamos, muchachos? Buen día. Aquí desde Cúcuta.
1: Epa.
6: Acá tenemos un amigo que cuando estaba pequeño lo mordió un perro en la cara y desde ahí le pusimos Caremapa.
3: Caremapa. Uy, pero fue grave.
1: Caremapa sí quedó con muchas vertientes.
3: Estamos con apodo de bandido. Usted lo puede dejar ahí a través de ese 305-06-2030. Y estamos en TikTok, La Mega Colombia. Y también en YouTube, La Mega.
1: En TikTok dice por aquí seco. Pollo seco.
3: Pollo seco. ¿Será que en YouTube también están dejando por ahí mensajes? Vamos a ver.
7: A ver.
3: Hoy.
7: Había uno acá en Colombia que le decían que alia chupeta. ¿Qué es eso? Mira.
5: Muchachos.
3: Es que sí,
5: es que son varios.
1: Pero a través de YouTube dicen alias Samantha. Uy, Samantha es peligrosa.
3: Uy, Samantha está al lado de Primo Guy.
5: Y ataca por la retraguardia.
3: La retraguardia. Usted lo atacó por la boca. Se lo metió con Bad West y todo.
1: Lo rellenó como era.
3: Lo rellenó. Le metió las Bad West y los dedos.
1: Qué miedo esa Samantha.
0: Señores, muchas gracias. Feliz semana.
1: No.
0: Sí, ya nos toca.
5: ¿Pero van de afán o qué?
3: Sobrevivimos al lunes.
0: Sí, creo que vamos a conservar el puesto un día más.
3: Ah, bueno. Muchas gracias, mi le paga. Parece que sí nos pagan el viernes.
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11: Ya son las 9 de la mañana 27.
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7: Ya son las 9:33 a.m.
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lunes, iniciando semana. ¿Cómo les fue a todas las mamás que hasta ahora están ahí parchadas con la mega? Cuéntenme, chismosíenme, ¿qué les dieron esos hijos a través de nuestro mega WhatsApp 301-771-4071? Lo que sí sabemos es que Ryan Castro está estrenando álbum al lado de su mejor amigo J Balvin. Sellaron la amistad con Omerta y está bastante bacano. Vayan a través de nuestro Instagram, @lomegapereira, porque sí, tenemos el minuto a minuto, el detalle a detalle de lo que es ese álbum que está causando sensación en todas las redes sociales. Buenos días a los que se van conectando. Dayana González con ustedes, al mando de la Mega en este lunes, iniciando semana.

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1: 9:47.
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Les voy a tirar un dato de la entrevista que le hicimos DJ Pito y yo a Capo el pasado viernes. Dijo que imagínate, era de esas colaboraciones que él más llevaba en su corazón, que más valoraba, porque el cariño que le tiene Danny Ocean es gigantesco. Repórtese a través de nuestro mega WhatsApp en este mega lunes, iniciando semana, 301-771-4071. ¿Cómo inician ustedes este lunes?

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Dayana, ¿que dónde puedo ver la entrevista que ustedes le hicieron a Capo el pasado viernes? A través de nuestro Instagram, arroba la mega Pereira, también a través de arroba la mega Colombia. Vayan, porque uy, la dimos toda y Capo nos tiró por ahí.

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1: 10 de la mañana, 36.
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tienes concierto aquí en la ciudad de Pereira en Expo Futuro, también ayer en el Movistar Arena, su segundo Movistar Arena. 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
2: En La Mega son las 11.
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No sé si reír o llorar. Maluma va a ser nuevamente papá. Tengo tusa, pero estoy muy feliz por él. Uy, como que otro hijo. Hijo, sí, porque puso corazoncito azulito. Entonces, asumimos, pensamos que se trata de un niño. Una hora más en la que ustedes se reportan a través de nuestro Instagram. Vayan, síganos, @lamegapereira. Y si no tienen la app de RCN Radio en su celular, a descargarla y a escucharnos a través de nuestra app.

0: los controles.
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2: Los clásicos tienen un punto a favor y es que nos hacen devolver en el tiempo cuando los perreábamos hasta abajo, o muchos de ustedes sí, acéptenlo, cuando estaban entusados y los dedicaban. Repórtense a través del 301-771-4071. ¿Quieren ir a ver a Grupo Firme? 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
1: 11 de la mañana, 41.
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0: La tiene clarísima, sin duda es la reina de los mundiales.
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0: Dai Dai, promete darla toda Shakira y hay tren también a través de TikTok si lo quieren ver mucho, lo están haciendo.

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7: En La Mega son las 12.
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0: Una nueva semana, un nuevo día. Aquí andamos de Mega Lunes en tu radio. Sintonizas la Mega luego de haber celebrado el Día de las Madres, el día de su madre y de la mía también. Aquí llegamos de nuevo. Yo soy Héctor Moreno, el exorcista, al aire en la Mega para todo Pereira y el Eje Cafetero a través de la radio y también a través de la app RCN Radio.
1: ¡No se puede!

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Y por el WhatsApp de la Mega andamos chicaneando con recuerdos, con fotos, con videos de los mejores momentos de lo que fue el concierto de Capo el viernes en Expo Futuro. Ustedes estuvieron ahí cantando, vibrando, bailando, pasándola bien con Yo Soy Tu Capo. Bueno, compartan ahí en el WhatsApp de la Mega, porque tenemos los mejores recuerdos de ese día precisamente. 301-771-4071, mientras pasa la tarde de este Mega Lunes. ¡Duro!

hacer un salto cuántico y viajar en el tiempo. 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

Oigan, y por el WhatsApp de la Mega también siguen llegando fotos, videos, recuerdos de lo que fue la celebración de muchos de ustedes con sus mamases y sus familias en el Día de la Madre. Qué bueno y qué bonito verlos reunidos en familia, disfrutando con mamá. Ojalá que no hayan por ahí aparecido suegras repetidas. Eso suele pasar. El Día de la Madre, cuando empiezan a compartir, es mi suegra, feliz día a mi suegra. Y hay suegras repetidas. Pero bueno, ojalá que eso no les pase a ustedes. Seguimos con mucho más. Es Mega Lunes en la Mega.

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2: En La Mega, 12:43 en La Mega 105.2.
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6: Es la una en la Mega.
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Nueva hora de música, nueva hora de mega hits en tu radio. Sintonizas la mega y no solamente en tu radio, también en la app RCN Radio. Ahí estoy acompañándolos. Yo soy Héctor Moreno, el Héctorcista. Agárrense duro porque tenemos nueva hora de música, nueva hora de mega hits.

Ya lo saben, este jueves 14 de mayo en Bogotá, Premios Nuestra Tierra 2026, la gala que homenajeará a Juanes como leyenda de nuestra tierra en este año 2026. Más que merecido, Juanes. Ahí estará haciendo presencia y muchos también de los artistas de nuestra tierra. Por lo pronto, a prepararse porque ya se viene la gala de los premios Nuestra Tierra este jueves 14.

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Ya lo saben. Dani Tres Palacios los espera desde las 7 de la noche, cuando muchos andan terminando su día, su jornada, y a esa hora muchos también andan, pero apenas empezándola. No importa si ustedes andan empezando o terminando el día, pues ahí está la mejor opción para acompañarse desde las 7 con El Cartel.

0: Chemical Company.
1: Y hasta este momento estuve con ustedes, muchachos. Como siempre, muchas, muchas gracias por dejarme hacer parte de su día y por hacer parte del mío. Yo soy Héctor Moreno, iniciando una nueva semana en donde quiero que les vaya muy, muy bien. Si la de pronto la semana pasada no estuvo bien, hubo episodios malucos, esta ojalá sea mucho, mucho mejor. Ya lo saben, tomen agüita, cuiden a sus animales y siempre en sus vidas, la mega. ¡Chao!

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25: En La Mega son las 2.
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0: Bienvenidos, señoras y señores, ¿cómo están? ¿Cómo les va? Una feliz tarde. Good afternoon, good night. Happy day, happy day. Les hablo de algo muy importante para la Mega.
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0: Hoy faltan 31 días para que ruede la pelota en el Mundial, sí señores, el Mundial 2026 que va a estar dando inicio en el Estadio Azteca, en México, órale. Bueno, vamos a ver qué sucede, vamos a ver cómo va la vuelta, cómo se logra llevar a cabo esta Copa del Mundo en beneficio de la Selección Colombia, buscando la posibilidad de llegar más alto de lo que hicimos en el Mundial del 2014. Pero bueno, eso será algo que en un momento determinado será historia. Por ahora es un presente y tenemos que vivirlo con mucha emoción. Ayer Juanfer Quintero con River le fue muy bien. A James con Minnesota, que dicen que no va a continuar en Minnesota, también le fue bien. Carrascal hizo gol también. ¿Cómo es que se llama el jugador que juega en Brasil, en el Mineiro? Este man hizo parte del Deportivo Cali, parce. Y sí, que estaba por allá en Rusia, mano. Se me escapa el nombre, pero bueno. Hay varios jugadores que van haciendo parte de lo que tiene que ver esta previa al Mundial, jugando y mejorando el nivel. El caso de Brasil también, que en la prelista que lanzó Carlito Ancelotti, anda el señor Neymar, que ha esperado que Neymar siga cogiendo nivel para poderlo tener en el Mundial. Vamos a ver qué sucede y qué acontece. Ojalá que las cosas sean bien para los equipos suramericanos, ¿cierto? Y que nuestra selección llegue lo más alto. 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Lo que me quieran pedir a través del 301-771-4071. Además les cuento que comenzamos lo que fue los octavos de final del torneo intercolegiado. Ya les voy a contar cómo quedó Nucefa y cómo quedó el Colegio Liceo Inglés. Además de eso, también les voy a estar hablando de lo que sucedió en el partido entre Diocesano y Técnico, que ya es como un clásico en esta Copa Unilibre. Saludos, hola Pito, desde Belén de Umbría para un temita, Gogushi, dice Daniel Montoya. Bravo para Daniel Montoya, hombre, que está ahí conectadito con la Mega. Por acá nos dicen, soy el Mono Juan, para que me agreguen, claro. Por acá nos piden también una canción desde Anserma nos piden una canción que se llama No Me Vuelvo a Enamorar, de J Balvin. Uy, ¿saben cuál es, cierto? Te muta los que cantó Balvin ese día en el gran concierto que tuvimos en el estadio, ¿ah? Sí, la verdad es que espectacular, como para volver a repetir, ¿no? Sí, aguantaría, yo iría a todos los conciertos de él.
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3: Oye, pero si soy yo, Dayan.

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1: En La Mega tenemos ya las 2 de la tarde con 13 minutos. 2 de la tarde, 13 minutos en La Mega.
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0: Espacio Zuna en la Mega. Y nosotros también hablamos de nuestro torneo intercolegiado. Hoy tuvimos dos partidos. El primero de ellos, Liceo Inglés, que representa a Estados Unidos, contra Colombia, que es el colegio Nuestra Señora de Fátima, el colegio de la policía. Partidas. Comenzó ganando el NUSEF antes de terminar el primer tiempo. Gol de Bonilla. Gol de Velázquez, corrijo. Una jugadota de Bonilla, le soltó el portero. El portero se fue a parar como a reaccionar. Se lizó, le quedó el rebote ahí a Velázquez y metió el primero. Después de eso, en el segundo tiempo, entró con más actitud el colegio Liceo Inglés. Lograron empatar desde el punto penal por medio de Nico Marín. Después llegó, ampliaron el marcador. El colegio Liceo Inglés lo amplió y al final, ya faltando como 8 minutos, llegó un cobro de tiro libre. Tiraron la pelota a la olla, como decimos en el bar. ¡Tírale a la olla, papi! Ya decíamos cuando estábamos chiquitos. La tiraron allá y apareció Velázquez para darle el 2-2. Nos fuimos a los penaltis. 5-3 ganó el colegio NUSEFA desde el punto penal. Se quedó Colombia, que es NUSEFA, eliminó a Estados Unidos, que es Liceo Inglés. Buen partido el que disfrutamos, mijo. Ah, esa es la vuelta. Queremos que los muchachos jueguen en forma, mijo. A ver, notica de voz.
1: 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Oh,
0: hola. ¿Cómo estás?
1: Bueno, buenas tardes.
0: Usted nunca me abandona.
1: Acá en la semanita, piso.
0: ¡Ay, gracias!
1: Estoy reportándome en Chinchina Caldas, el oyente.
0: Yo sé. ¿Qué canción?
1: 4-7, entonces, como siempre.
0: Yo sé.
1: Modo, un clásico, porfa. Igual que ayer, porfa, de Rakim y Kewan, porfa. Lo quiero mucho, Pito, no tapito, estamos todos a sacar tiempo, desde la amiga.
0: Gracias, Cami, gracias, siempre, mil gracias por escuchar la Mega y pedir estos clásicos. ¿Cómo olvidarlos? Pégale 10 veces.

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1: La mejor emisora del mundo se llama La Mega. Tenemos ya a las 2 de la tarde con 27, vivo. Ah, no, 2:25, perdón, disculpen.
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3: Sabemos que la estás pasando bien, ¿cierto? Obvio.

la piden, usted tiene la culpa. Ahí está Raycon en la Mega. Oiga, mañana tendremos partidos a las 8:30 de la mañana al colegio La Julita, que representa Paraguay, contra el Jesús María Ormaza, que representa Corea del Sur. A las 10 de la mañana estaremos en el partido entre Croacia-Argentina, Betlemitas-Croacia y NEM Felipe Pérez Argentina. Y a las 11:30, mañana son tres partidos. Es re duro cuando son tres partidos. ¡Qué calor! Liceo Pino Verde, que representa...

0: Noruega contra el angloamericano, que es Bélgica. El angloamericano es Bélgica. Esos van a ser los partidos programados para el día de mañana. El miércoles hay un partido, solamente uno, y va a ser tempranísimo. Ciudadela Cuba contra la Anunciación. Ciudadela Cuba contra la Anunciación va a ser el partido programado para el miércoles 13 de mayo. Miércoles 13 de mayo. Vivo, vivo, pues, hermano, para que lo sepa. Daniel Montoya, vea que dice. Ah, vea, por acá me la mandó Tatoguchi. Tatoguchi, muestre a ver si aparece acá en la programación. Si no, para decirle a don Juan Manuel que escuche la canción. Si Tatoguchi está capaz, si nosotros la tenemos, me extraña. 301-771-4071. Pidan que yo les doy gusto a todos. A ver.
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y con esa canción me dan ganas de una cerveza bien fría. Como culo de pingüino, emota en la mega.

Oiga, el día miércoles vamos a tener partidos también por nuestro torneo. Solamente uno a las 7:50 de la mañana, tempranísimo. Ciudadela Cuba contra la Anunciación. Ciudadela Cuba contra la Anunciación será el primer partido de esa mañana a las 7:50. Solamente ese partido, ahí vamos a estar. Miércoles 13 de mayo, 7:50 de la mañana. Para que después no diga que no le avisamos. Si me pasa ella, pasa. Los muchachos ayer están rogados, hermano. Hola, buenas tardes. Uy, doña María Teresa, ¿cómo está? ¿Cómo me le va? ¿Qué ha hecho? Cuente a ver. ¿Cómo me le ha ido? Hola, Pito, con las muy buenas tardes. Espero que esté muy bien con la ayuda de Dios. Mil bendiciones para usted y toda su familia. Mil bendiciones también para su señora madre. Espero haya pasado un excelente domingo con ella, dice el viejo Brian Montoya, reportando sintonía desde, vea, desde el camello, como debe de ser, papi. Y me pide una canción, Rumor de Guerra. Uy, buen tema, buen clasiquito. Lo que están pidiendo, pues yo acá les estoy dando gusto. Recuerden, 301-771-4071. Pero antes de irme con Rumor de Guerra, primero para el agua, papi. Me gusta para el agua, mano. Me gusta la canción, no sé, tiene algo bacano y pues aquí la tenemos en la mega, porque ustedes la piden y la mega te la pone.

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0: horas en la mega. ¿Cómo sigue? ¿Cómo va la tarde? Cuenten a ver, madrugando, no, pues yo sé que madrugando no, mano, porque estamos, pero bien, bien activos con la mega en este super lunes. Lo que me quieran pedir, estoy atentos, hablándoles un poquitico de lo que sucedió hoy por nuestro torneo, donde el Nucefa empató 2-2 contra el Colegio Liceo Inglés. Se fueron a penaltis, Nucefa ganó 5-4. Mientras que a segunda hora, el Colegio Diocesano derrotó 2-0 al técnico superior. Goles de Santiago Ramírez y del jugador Juan Manuel Osorio para el Colegio Diocesano. Victoria para el equipo de Dos Quebradas, que se llevó la clasificación. Recordemos que este partido se había repetido 3 años atrás. Sí, se había repetido y fue en cuartos. Quedó 1-1 y desde el punto penal ganó el Colegio Diocesano. Ahí estamos, la información. ¡Ey, los chachos del colegio Ormaza están pendientes! Me preguntan que a qué hora juega el Colegio Jesús María Ormaza. Si llegan mañana a las 2, pierden por W, para que sepan. 8:30 de la mañana, es que me estaban diciendo eso. 8:30 de la mañana, la Julita contra el Jesús María Ormaza. 8:30 de la mañana, la Julita contra el Colegio Jesús María Ormaza. La Julita representa Paraguay, Jesús María Ormaza representa al colegio, representa al país mejor, Corea del Sur. Ahí está. 10 de la mañana también hay partidos entre Betlemitas y el INEM. Y a las 11:30 el Colegio Liceo Pino Verde contra el Colegio Angloamericano. Lo que me quieran pedir, estoy pendiente. Hola, Pito, por acá estoy conectadito para saber a qué hora juega el Colegio Santa Isabel. Sí, señor, el Colegio Santa Isabel va a jugar el día jueves a las 10:05 de la mañana. 10:05 de la mañana va a estar jugando el Colegio Santa Isabel contra el Calasanz. Ahí está, información en la mega.
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los temas que quieran a través del 301-771-4071, 301-771-4071. Por acá, oyentes que también van dejando sus mensajitos, parce, qué bueno que estén ahí siempre conectaditos. Dice por acá, Pito, para una canción, por favor, y para saludar a mi mamá. Ayer no pude, pero hoy sí puedo. Abrazo ahí para María José, que le manda saludito a la mamita y le decía una feliz día a la madre. Eso es, ¿cómo la pasaron ayer, hombre, ah? Voy a revisar. Resulta que dicen que el día que más hay riñas, peleas, discusiones en el país es el Día de la Madre. Tal vez el día donde tienen más accidentalidad. Entonces ahorita voy a revisar un poquitico eso para contarles cómo fue la situación el día de ayer. Y también preguntará acá en Risaralda. Bueno, vivos pues, vivo, vivo. Vean, mándenle nuestro torneo intercolegiado. Recuerden, próximo día jueves tendremos también partido. Estaremos a las 8:35 entre Deogracias Cardona contra el Gonzalo Mejía Echeverry. A las 8:35 y a las 10:05, Cala Sanz contra el Colegio Santa Isabel. Ahí lo van teniendo en cuenta para que no les vaya a olvidar, mijo. Por ahora les recuerdo que hoy el Nucefa ganó desde el punto penal 5-3 después de haber empatado 2-2 contra el Colegio Liceo Inglés. Vamos a contarles en instantes qué pasó entre el diocesano y el técnico.

0: Buenas tardes, Pito Amor, ¿cómo estás?
1: ¿Cómo vas?
0: Te me va a complacer con una canción
1: tarde. ¡Oh, pues claro!
0: Nunca me amó, de John Zeta y Baby Rasta. 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
0: Oh,

0: Mira, estaba mirando que se celebró este fin de semana en el mundo, el Día Mundial del Burro. Ayer también se celebró el Día de la Madre en varios países. Se celebró en Venezuela, en Estados Unidos, en Colombia. Bueno, varios países de Latinoamérica celebran el Día de la Madre. Eso fue el día de ayer. También el Día del Nieto en Argentina, ¿cómo los ve, pues? Hoy no se celebra nada, es algo curioso, aunque algunos países celebran cosas, como por ejemplo Argentina celebra el himno nacional, el Día del Himno Nacional Argentino. En Chile, el Día del Estudiante. En Estados Unidos, es que el Día de Comer Lo Que Quieras. Eso se celebra hoy.
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0: Tenemos en La Mega ya a las 3 de la tarde, 31 minutos.
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Papitos lindos, me tengo que ir. Ya viene el megáfono de la Meca, va a ser en instantes del Pecoso y también Dayana González para llevarles muy, pero muy buena música en este súper y hermoso lunes. Me gusta el lunes, mijo. Rápidamente les repaso los resultados del día de hoy por los octavos de final. Ya tenemos dos eliminados y dos clasificados a cuartos. Nucefal empató 2-2 al Colegio Liceo Inglés. Partido que se fue a penaltis. Desde el punto penal, Nucefal se clasificó ganando 5-3. Mientras que a segunda hora, el Diocesano y el técnico jugaron. Diocesano le ganó 2-0 al técnico superior. Lo dejó por fuera de esta edición del Mundialito Mega Libre. Mañana, 8:30, la Julita contra el Jesús María Ormaza. A las 10 de la mañana, Betlemitas contra el INEM. Y a las 11:30, Liceo Pino Verde contra el Colegio Angloamericano. Esos son los partidos para el día de mañana. Muy pendientes, pues, hermano, por DJ Vito Radio en Facebook y por DJ Vito TikTok en TikTok. Ah, breve, ¿no? Me encanta escuchar a este man, parce, porque hizo parte de mi crecimiento cuando estaba muy entonado con la radio. Siempre lo escuchábamos, parce, cuando hacía parte del grupo Proyecto 1 y ahora de solista también sigue cantando sabroso. Aquí está Magic Juan en la Mega. ¡Duro!

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0: Son las 4 de la tarde y desde este momento prendemos el megáfono.

0: Llegó el momento del megáfono, Dayana. Hola.
1: Pecoso.
0: ¿Bien o no?
1: Muy bien.
0: Ah, bueno, me alegra muchísimo. Semana nueva, lunes, arrancando con toda la actitud. En alta, noticias, chisme, música. ¿Qué más quieren?
1: No, de todo. Tuvimos concierto, nos fue súper bien. Capo, un querido.
0: Sí, él es un bacán. No. Es humilde. Sigue siendo el mismo Capo de hace, no sé, de antes de Onana, diría yo, que no tenía nada en la vida. Y ahora, famoso, millonario, feliz. Bueno, es el que sigue siendo el mismo. Hablaremos de él hoy, ¿no?
1: Total, porque nos tiró ahí un dato, mejor dicho. A todos nos dejó como, ¿what? ¿Con quién va a grabar?
0: Mucho chisme.
1: ¿Con quién se viene colaboración?
0: Yo le entendí que iba a grabar con uno de los grandes de la música del mundo.
1: Uno de sus favoritos, de hecho.
0: Sí, sí, empieza por J el nombre.
1: Y termina en...
0: Y el apellido es por B, pero eso lo van a ver en un momento. Shakira ha sido más famosa que nada en el mundo y ahora tiene una demanda al lado de Anita.
1: Ah, eso está bastante como complicado por Argentina. Yo vengo a contarle de qué se trata y con qué tema.
0: Y que James se va a ir del fútbol, dijo que no.
1: Que
0: chao. Que sí.
1: Que sí, como que sí, como que sí.
0: Que mucho rumor, pero él dice que no sabe todavía, que no sabe.
1: ¿Ah, se va a quedar?
0: Pues no sé, yo creo que después del Mundial sabremos si James, depende cómo le vaya ahí, yo creo que ahí define si sigue o no en el fútbol. Bueno, hablaremos de Maluma, que va a ser papá, muchos chismes, bienvenidos al megáfono de la Mega, y arrancamos con el grupo Firme, que ya viene de concierto también.
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0: para ir a firme, lo mismo de campo, ¿cierto?
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0: Ese es el próximo evento de la mega. ¿Qué fue lo que le pasó a Shakira con Anita, que demanda a Argentina, los está demandando por plagio?
1: Choca Choca, uy, esa es buena y les fue muy bien con esa canción. De hecho, la interpretaron en Brasil, pero sí, hay unas argentinas que están por ahí como inconformes.
0: Pues en esa canción hay una corista de Pereira, la Guru sale ahí cantando cuando dice Choca Choca, es la Guru.
1: Claro, es ella.
0: Sí, Daniela Ponte, que bueno. Oigámosla, señores, y la demanda, que la van a ganar, ¿quiénes, Shakira o los otros?
2: Shakira y Anita nos copiaron. Hace muy poco, Anita y Shakira sacaron esta canción.
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2: Hace 5 meses, nosotros sacamos esta canción.
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0: muy parecidas.
1: Son muy parecidas.
0: Nosotras al principio, como no hay chance de que Anita y Shakira escuchen nuestro tema y se hayan inspirado o nos hayan copiado.
1: Tiene que ser una casualidad. Shakira ni nos conoce.
2: Pues le mostramos esto a nuestros seguidores y muchos coinciden en que pueden haber sido sus productores.
0: Capaz, Shakira y Anita ni saben que nos están copiando.
2: Porque además, hasta la paleta de colores es igual.
3: Si vas en el bus.
4: ¿La llevas para la casa de su madre o qué?
3: El carro.
5: ¡Ay, pinches semáforos! ¡No se ponen verde!
3: En bici. O caminando para la casa.
6: ¡Uy, gonor!

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0: Pásame el aire en el megáfono, soy el Pecoso.
1: Dayana González.
0: Bueno, ya viene el Grupo Firme, 12 de junio. Ya terminamos de Capo y ahora con el Grupo Firme. Capo va a grabar con uno gran, con un muy grande de la música.
1: Uy, yo no lo esperaba.
0: Imagínate eso con Justin Bieber. ¿Pero qué dijo él?
2: Capo, ¿con quién de pronto ha sentido esa conexión cuando ha hecho alguna colaboración con algún artista que usted diga, me he sentido súper bien?
3: Yo siempre he hecho muy buena música con muchos artistas, con muchos productores también. Me hace muy bien con Dani, con Danny Ocean. Tenemos, imagínate, que es una canción increíble. Con Ryan, sin duda, que tenemos un par de batacazos por ahí. No, tengo un montón. Nampa, que desde antes de que sucedieran muchas cosas, pues él siempre ha estado como alguien presente. Jayco, con Wisin, hermano. Qué gran ser humano, Wisin. Ahí demuestra la leyenda que es, ¿me entendés? Yandel también, ellos dos son como que, a pesar de que tengo canciones, pues no los tengo Wisin y Yandel en un solo tema, pero los tengo aparte, se siente, es esa misma vibra, son personas muy, como, muy maestros para uno, ¿entendés? Más que una canción, uno se queda con una historia, con un consejo, muy bonito, muy agradecido con ellos.
1: Bueno. ¿Cuál es esa colaboración soñada de Capo? El que diga, Dios mío, me falta ese artista, quiero ese artista.
3: Con Justin Bieber, en estos días vamos a grabar.
4: ¿Sí?
1: ¿Sí?
3: Sí.
4: ¡Opa!
1: Uy.
3: ¡Opa!
4: ¿Otro nivel?
3: A mí me apunta de evento.
1: Vamos a dar spoiler ahí, como de lo que más o menos...
3: No.
4: Capo, ¿soltero o comprometido?
3: Comprometido con la vida, con el amor, con la buena acción.
1: Y con Justin Bieber.
4: ¿Cómo es?
0: Si lo dijo, yo le creo.
1: Yo también le creo.
0: Bueno, creemos que sí, Capo es una locura.
1: Lo que no me gustó fue que no quiso dar ahí como spoiler. Dije, un poquito, que no. Más bien cambió el tema. Yo como
0: ellos nunca dan spoiler, siempre lo dejan a uno ahí como pensando.
1: Pero muy bacano, quedó por todo lo alto con Justin Bieber.
0: Pero le tengo una nueva de Capo, se llama Bom Bom, sonando aquí en este megáfono de la Mega. 301-771-4071, envíen ya una nota de voz y gánense boleto.

0: terminando esa primera hora del Megáfono. Soy el Pecoso.
1: Diana González.
0: Bueno, ¿quién está ahí? ¿Quién es la nueva de la Mega, me dices?
1: Por acá está, sí, sí, sí.
0: ¿Cómo se llama?
1: Se la presento.
0: Por favor.
1: Luisa.
0: Hola, Luisa, ¿cómo estás?
1: Saludos, Luisa, Luisa.
0: Ah, muy tímida.
2: Hola, ¿cómo están? Dios mío, por acá. Nuevita, estrenándome, ya casi me escuchan por acá compartiendo con ustedes en la Mega.
0: Bueno, háblanos de ti, por favor.
2: A ver, jovencita, 23 años, nueva cita de paquete, sí. A ver, ¿qué más les cuento?
0: Bueno, no, en la próxima hora, pausita, y ya venimos con Dayana y con Luisa y con toda la combo de la Mega al aire.
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28: En la Mega son las 5.
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0: aire en el megáfono de la Mega. Buenas tardes. Nueva hora, nueva música, Diana González. Preséntame a tu nueva compañera, por favor, Diana.
1: Luisa, la tiene usted al lado.
2: Pero hágame una invitación bonita, no sé, una introducción.
0: Ah, señoras, señores, en la Mega.
2: Algo más producido.
0: Luisa Jiménez en la Mega, nuestra nueva compañerita. Hola, ¿qué más, Luisa?
2: Ay, muchas gracias, muy bien, Pecoso. Y Diana, muchas gracias por la bienvenida. Por acá aprendiendo de todo un poquito y disfrutando de toda esta música que la verdad me encanta.
0: ¿Y dónde te pueden ver? ¿Tu Instagram?
2: Ah, bueno, Instagram es @luisaj-22. Luisaj-22.
1: Está fácil. A ver, mírela, a ver qué tal.
0: No, ya la vi.
1: ¿Cuántos puntos le da?
0: Por favor, síganla y dele, sigan, sí, síganla.
2: Sus humildes opiniones.
0: Luisa J-22.
2: J-22.
0: Y no había uno más difícil, ¿no?
2: No, Luisa, está súper fácil.
0: Sí.
1: Luisa J, no sé, ¿verdad?
0: Sí, Luisa J, echado, no, pero bueno. Ah, no.
2: No la encuentra.
0: Sí,
2: ya.
0: ¿Estás privado?
2: No.
0: Ah, se lo anota. Se lo dice a María Gutiérrez, psicóloga.
2: No. Si Diana ya me sigue y todo.
0: Luisa J. 22.
2: Luisa-J22.
1: Ay, no vamos a quedar.
0: Ah, ya la vi, ya te sigo.
2: ¿Qué pasa con esa tecnología?
1: Sígueme y te sigo.
0: Uy, Luisita.
2: Claro.
0: Esa me la voy emborrando y poner una de la Mega, ¿no? Eso es como cuando ponen un exnovio que hay que borrarlo de una. Ese ya es...
2: Ya fue.
0: Ese ya es tu ex. Guárdalo para otros recuerdos. ¿Tú trabajas donde... Bésame?
2: Sí,
0: trabajaba. ¿Y dónde más? En Tropicana, ¿no?
2: Y en Tropicana, okay. En ambas.
0: ¿Y quién era tu jefe ahí?
2: Era Mauricio.
0: Ah, saludos a Mauricio Calvo. Bueno.
2: Saludito para
0: Mauro,
2: él.
0: Mauro, aquí la tenemos, hermano. Gracias por todo, Mauricio. ¡Hey!

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0: Cafoneando el Pescoso, Luisa y Diana González.
1: Oye, Maluma, Maluma Baby.
0: No, soy triste.
1: Ya es papá.
0: Estamos tristes.
1: ¿Por qué?
0: No, porque como...
2: ¿Cómo que otro hijo?
1: Pero ya no hay nada que perder. Ella tenía una hija, ahora quiere tener un hijo.
0: Pero yo tenía la esperanza de que ya iba a quedar ahí. ¿Cómo así?
1: Pero sí, pero no es lo mismo tener uno que dos que tres.
0: Me da mucha risa porque muchas mujeres en redes sociales están ahí comentando que están tristes, otras que están contentas, que cómo va a salir con otro hijo.
2: Yo creo que la verdadera pregunta es hasta... ¿Vamos a llegar hasta las cuatro babies o...?
1: ¿Pero va a ser niña? ¿Ya saben que es niña? No.
0: Pues no, no, están diciendo que es niño por el corazón azul.
2: Pero aún no han dado declaración.
1: ¿Pero
2: no,
1: cuánto realmente tiene de embarazo?
0: No, pues ahí ya se le ve como barriguita, creo yo que no.
1: Pero
0: sé.
1: Pero no se sabe meses. Los tres meses,
2: por ahí, ¿no?
1: ¿No?
2: Sí, de 3 a 5 le pongo.
1: Bueno,
2: yo
1: sabremos si va a ser un niño o una niña. ¿Cómo se llama la niña?
2: Se llama, yo ya no me acuerdo.
0: París.
2: París, creo que
1: París.
2: Era.
1: ¿Y cómo se va a poder llamar el hijo entonces si es un niño?
0: No sé.
2: Depende de dónde.
1: Pues el de Balvin se llama Río.
0: Este, ¿cómo le van a poner, verdad? A ver, ¿cómo se lee?
1: No, cualquier nombre así bien exótico. Maluma Baby, estás hablando en la mega al lado de Jason Jiménez, con el corazón.

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0: ¿De la Mega ya o el megáfono? ¿El WhatsApp de la Mega?
1: Aún no, pero yo sé que Daya sí se lo sabe perfectamente.
0: No, pero
1: y
0: tú
1: ella
0: tienes que aprendértelo. Mira, 3.
1: Sí, 3.
0: 01.
1: 01.
2: 771.
1: 771.
0: 40.
1: 40.
0: 71.
2: Ahora sola. 71.
0: Ahora tú solita.
1: Ay, no, hombre.
0: 301.
1: La mía está muy nueva todavía.
0: A ver, 301-671-4071.
2: No, no, no, ¿cuál 6? No, ya lo dijo mal.
0: Sí, 3. Ni yo me lo sé.
2: Claro, 301.
0: Bueno.
2: No, no, no está
0: ¿cómo
2: gente.
0: Es el, cómo es?
2: No vaya a ser la que yo hice una vez en una emisora. Y el mío. Y el mío al aire. Y yo, ¡ay, no!
0: Bueno.
1: Me pasa, pero en un en vivo.
0: Están oyendo a Luisa Jiménez, la nueva DJ de la Mega. Bienvenida, Luisa, en ese megáfono de la Mega. Qué bueno tenerte aquí. 301-771-4071. Mira, Luisa, tienen que enviar una captura o un pantallazo de la DRCN Radio en el teléfono, sintonizando la Mega.
1: Bueno, ese es más fácil. La verdad, descargarlo así es más fácil.
0: Y le vamos a regalar a los que se inscriban ahí una boleta para el grupo Firme. Ay, válido también para menores de edad. Y hablando del grupo Firme, ¿cuál es su favorita de Firme?
1: La típica, la que está más ahorita en tendencia. ¿Qué onda perdida?
2: Uy, pero no cante, bebé.
1: Ay, déjame.
3: Déjela.
1: Déjame.

0: Estamos al aire. Bueno, Luisa, dime un artista. Qué pena, Diana, pero es que tenemos nueva compañera.
1: No, no, chao.
0: Que,
1: ahí los dejo. Ahí lo dejo. Adiós.
0: Chao, nos vemos.
1: Adiós.
0: Dame un artista y yo te doy un clásico de reggaetón. Reggaetón.
2: Zion y Lennox.
0: Zion y Lennox. ¿Tú tienes alguna favorita de ellos o te lo doy yo?
2: La verdad, todos me encantan.
0: Pero dime una nomás.
2: No me ponga a elegir porque acá me embalo.
0: Bueno, eso se llama bandida.

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6: En La Mega son las 6.
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0: megáfono en la mega, el Pecoso, también Luisa Jiménez y Dayana González con ustedes.
1: Ven, el Mundial ya es en un mes, falta exactamente hoy un mes para ir al Mundial de
0: ¡qué
1: fútbol!
0: Nervios.
1: México, Canadá, Estados Unidos, el partido más importante, ¿saben cuál es?
0: A ver.
1: Colombia, Portugal.
0: ¿Y será que
1: hay
0: ganamos?
1: Boletas hasta de 5 millones de dólares.
0: Uy, ¿qué?
1: 5 millones de dólares, es increíble.
0: Uy, no, ¿son pues cuánto yo, viene siendo en pesos colombianos?
1: No, pues...
0: A ver.
1: Multiplique por 4.
0: No, dejé así.
1: 20 mil millones de pesos.
0: Ah, no. Ay,
1: pero eso lo paga, eso lo pagará quién, un jeque amigo de Cristiano, ¿no?
0: Uno que...
1: Pero sí es real, sí. No es una falsa, es de verdad.
0: Mucha plata.
1: Existe la reventa en 5 millones de dólares, es mucho billete. Pues no. Bueno, esperemos que le vaya bien a James en ese partido, donde James la haga lo que hizo en Brasil, se va a valorizar millones y creo que no se va a ir.
0: No, se va a quedar y está con más ganas de quedarse el James Rodríguez, porque él dijo, ese chisme tuvo que haber salido de Colombia, yo no lo dudo, porque acá en Colombia somos un poquito como exageraditos y como chismosos, pero él aclaró, dijo, no sé quién dijo eso, creo que fue en Colombia, pero fue nada más por ganar vistas en eso que reprodujeron o que hicieron, pero
1: es que
0: no...
1: Mira.
0: Estoy más quedado que nunca y me quiero seguir obviamente dándola toda por mi equipo para seguir en este mundial que, uy, yo creo que James promete.
1: Ahí tiene que romper Luis Díaz, tiene que romper, bueno, todos tienen que romper.
0: Tienen que estar obviamente todos en conexión y porque a veces uno ve los partidos de Colombia y como que uno va para allá, el otro va para acá, el otro
2: es
0: como
2: verdad,
0: que no
2: es verdad.
1: ¿Y tú crees que James se va o se queda?
2: No, él se queda todavía, está todavía muy bien jovencito.
1: Le da
2: también.
1: Otro par de años, otro mundial.
2: Muchos, no. Diría yo.
1: Ojalá.
0: James aguanta.
1: James nos ha dado mucha gloria.
0: Aguanta para el fútbol, obviamente.
2: Para el fútbol.
0: Para el fútbol.
2: Gracias por especificarlo.
0: También Daya confirmó que el próximo 17 de mayo se va a unir a la concentración de la Selección Colombia. Entonces, James por ahora no se va.

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0: Que también estuvieron lanzando su álbum Omerta el fin de semana, ha sido un hit, ya estaba en el top de la música del mundo. Balvin ha hablado mucho últimamente del Mundial, de Colombia, de la Selección Colombia, de su álbum, de su amistad con Ryan Castro, de la, cómo produjo este álbum. Creo que va muy bien y sigue creciendo millones y millones de seguidores en todo el mundo. J Balvin, que tiene esta nueva canción que se llama Palagüe, está sonando en esta hora de la mega. Pero llegó el momento de un clásico.
1: ¿Qué se lo de Luisa?
0: No, pues no, ay, pero
2: Diana, no, Dayana, por favor.
0: Diana, pero porque está así.
1: No, que se lo de Luisa,
0: no,
1: ¿cómo
0: es
1: así?
0: Tóxica.
1: Eso la semana pasada. O sea, además que Dayana, bueno, por aquí ya no.
0: Háblense ustedes dos y escojan un clásico, pues.
2: Bueno, Dayo, por favor, yo todavía no me quiero meter de lleno. Dame tú ahí suavecita y vámonos a la siguiente ley suave.
1: Magnate y Valentino.
0: ¿Punto y coma o qué?

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0: Ese es el megáfono. Estamos aquí Luisa Jiménez, Dayana González y yo soy el Pecoso. Bueno, nuestra invitada no es una invitada, es la nueva DJ de la Mega que está aquí. Sí,
1: bienvenida de nuevo.
2: Gracias nuevamente por la bienvenida.
0: ¿En dónde te siguen?
2: Me siguen en mi Instagram, @luisa_j22.
0: Facilísimo ese.
1: Súper fácil.
3: Enredado, yo creo.
0: ¿No has pensado buscar uno que diga Luisa Jiménez?
2: A ver.
0: O Luisa, Luisa Mega J, algo así, no sé.
2: Ay, pero bueno. No, pero está buena la idea. Pero
1: o soy piénsalo. Luisa Jiménez, qué sé yo, más breve.
0: Es que ese guión bajo, el 22. ¿Y el 22,
2: bueno, la verdad,
0: el 22
2: sí,
0: es de qué?
2: Actualizado, pero voy a cambiarlo.
0: ¿El 22 es de qué?
2: El 22 es de mi cumpleaños. Les adelanto, es este mes, el 22
1: así?
2: De mayo.
1: ¿Cómo así?
0: O sea, ¿tú eres Tauro?
2: No, Géminis.
0: Géminis.
2: Este
1: ay, no.
2: Justamente cambia la...
0: No, hubiéramos sabido
1: que
0: era
1: Géminis. Es que ya va a empezar el mes de los Géminis, por eso es que hace calor, uno a veces siente frío. Es que los Géminis tienen eso, como que...
0: Géminis 5 en 1.
2: Somos ay, un poquito
1: no, 5.
2: Volátiles.
1: Por ahí 10 en 1.
0: Se levantan y son uno. Al desayunan son otro. Al medio... Uy, no,
1: total.
0: Pero aquí, no, a ti no te dieron... Me hicieron un examen en RCN para vincularte, ¿no?
2: Sí,
1: no, pero
0: y pasó.
1: No pasó, pero yo hace mucho tuve una relación con alguien Géminis. No, madre.
2: ¿Te fue mal?
1: Me tenía loca.
2: ¿Pero por qué? Si somos
1: no,
2: super bien.
1: No, que va, ustedes son muy bipolares.
2: No, pero volátiles.
0: El problema no es, el problema es ella. Problema es
2: yo creo que Dayana, con esa toxicidad, mija.
1: Ahora, sigue tú con tu Luisa, pecado.

0: Estamos en el megáfono de la... Ay, hola, ¿qué más?
1: Hola, ya te veo bien.
0: Les quiero presentar a Luisa Jiménez. Qué pena, Diana, que no te voy a hablar en ese segmento.
1: No, hasta luego. No, pues ya, ya le dije cómo eran las cosas, pero bueno.
0: Luisa, bienvenida a la mega.
1: Bueno, muchas gracias. Espero no generar discordia entre ustedes dos, jovencitos.
0: No, ella es muy tóxica, pero...
1: Eso noto, la verdad, pero bueno.
0: Sí, ¿sabes que tenemos este fin de semana premio en nuestra tierra?
1: Cuéntame más.
0: No, Diana, cuéntanos del premio en nuestra tierra, por favor.
1: No, fecha, que le cuente Luisa.
0: Fecha, lugar, no, ciudad, nominados.
1: Diana, por favor. 14 de mayo se van a llevar a cabo, obviamente, los premios Nuestra Tierra. Ya no pueden votar más. Podían votar solamente hasta el 30 de abril. Y pues bueno, esperemos que gane quien en la categoría global, creen ustedes, porque por ahí está.
0: Ah, no, súper bien. Entonces, 14 de mayo. Yo estaré desde allá, la voy a saludar desde allá.
1: Ah, no, gracias.
0: Y miren quién llegó.
1: ¿Quién llegó?
0: ¿Ya conocías a DJ Pito?
1: Sí.
0: Saludos.
1: Ya lo estuve viendo con el evento con Capo.
0: Salió flaco, salió flaquito en la entrevista.
1: ¿Qué oiga, más? Pito, ¿cómo está?
0: Venga, Pito.
1: Salimos.
0: Venga. ¿Cómo va el campeonato? ¿Cómo va el mundialito con la Universidad Libre?
2: La información del mundialito Mega Libre aquí en el megáfono de la Mega. Chachos, ¿cómo están? ¿Cómo les va? Quiero contarles que hoy empezaron los octavos de final. Colombia contra Estados Unidos. Mucefa contra Liceo Inglés.

0: Resultado final 2-2. Marcó Chica y también Nico Marín para el Colegio del Liceo Inglés, mientras que para el Colegio Nucefa marcó Velázquez. Nos fuimos a los penaltis. Resultado final 5-3 en los penales. Victoria para el Nucefa, que se metió en cuartos de final. A segunda hora, Osorio y Ramírez le dieron la victoria al Colegio Diocesano sobre el Colegio Técnico Superior. Se clasifica el equipo de Dos Quebradas a lo que tiene que ver los cuartos de final. Mañana 3 partidos. 8:30, el Colegio Jesús María Ormaza contra la Julita. A las 10, Betlemitas contra el INEM Felipe Pérez. Y a las 11:30, sobre el mediodía, ¡qué calor! El Angloamericano frente al Liceo Pino Verde. Son los partidos programados para mañana por los octavos de final del Mundialito Mega Libre. Sigan conectados con el megáfono de la Mega. ¡A ver!
1: Ah, listo, Pito, súper bien. ¿Cómo te cae, Pito?
2: Bien, hasta el momento súper bien. Ah, se ha portado bien el muchacho.
1: Y aquí está sonando en la Mega la nueva John Alex Castaño.

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0: Calladito, que ninguno se
1: me
0: puede
1: encanta enterar. Bad Bunny, creo que Bad Bunny es el artista favorito también de Luisa Jiménez.
2: La verdad, sí. Si les adelanto, yo la embarré, creo que este año.
1: ¿Con
2: les
1: Bad Bunny?
2: Voy a confesar, sí.
1: ¿Por qué?
2: ¿Cómo les parece que yo alcancé a comprar la boleta para el concierto que él tuvo en enero en Medellín? Y la vendí a última hora.
1: ¿Por qué?
2: Me arrepentí porque el cuento de los Airbnb, la reserva, como que yo solita no encontré como más compañeritos, amigos.
1: Ah, no, faltó hablar.
2: Eso es un llamado.
1: Faltó hablar con el pecoso, que el pecoso
3: estuvo por allá. Y la vendiste fácil.
2: Sí, mira que sí, súper fácil la vendí.
3: En el mismo precio que ganaste.
1: Eso le iba a preguntar yo.
2: Le gané.
1: Obvio.
2: Le gané. No, la verdad, Bad Bunny vendió esas boletas súper rápido.
3: Sí, claro.
2: Súper, súper rápido. Yo me asombré de haber alcanzado la boleta, porque la verdad, los precios estaban un poquito accesibles.
3: ¿Cuánto valía tu boleta originalmente?
2: Costaba 800, si mal no recuerdo.
3: ¿Y la vendiste en cuánto?
1: 3 millones.
2: Me lo reservo.
1: No, diga cuánto, diga cuánto.
2: No, le gané como poquito, no mucho, no. Quise decir usurera.
3: ¿Y siempre ha sido negociante o qué?
2: A veces me sale.
3: Sabes que yo también, yo cuando estaba en la universidad le ganaba las calculadoras.
2: ¡Ese pecoso!
3: Desde el colegio le ganaba.
2: ¿Hay quien lo ve?
1: Tiene mundo.
3: Sí, las compraba en San Andresito a 3 mil y las vendía a 10 mil.
1: Ah, vea, sabe.
2: Usted sí le ganaba más.
1: ¿Y las revistas Playboy en cuánto las vendía?
3: No, nunca tuve una Playboy. Bueno, ¿me entendieron el chiste de las calculadoras? No.
1: No.
3: Ah, yo le he ganado.
2: ¿De qué época es el chiste?
3: Sí, sí.
1: No entendí.
3: Yo sé que mucha gente lo entendió, pero bueno. Oye, mi Bad Bunny, ¿cuánto? ¿Qué récord bateó?
1: Tarot, en la canción Tarot.
3: Esa gente no.
1: Que hace parte, obviamente, de su álbum Un Verano Sin Ti, logró y sobrepasó el billón de streams a través de Spotify.
2: Oiga, mucho, bastante.
3: Aquí está el conejo malo, Tarot, 1 billón de streams en las redes.

0: Estamos llegando al final.
1: Acá estamos descifrando lo de la calculadora y no hemos podido. No,
0: yo sé. El chiste. Amigos oyentes.
1: No, chao, chao.
0: No, no fue imposible.
2: Lo que yo sé es que sí, hay que explicar un chiste. No fue chiste.
0: O la gente no es lo suficientemente inteligente para hablar.
1: Ah, no, en todo caso, disculpe.
0: No, no, no, tranquila, no te preocupes. Nos vemos mañana.
2: Chao. Chao.
0: Cuídense mucho. No olviden ya mismo inscribirse para el grupo Firme. ¿Sabes el WhatsApp? Ya te lo permite.
2: Ya lo voy a anotar acá.
0: 301-771-4071. Envíen una captura de la ATRC en su teléfono y quedan inscritos automáticamente. Nos vamos
1: chao,
0: a ir.
1: Chao, tengo hambre. Chao, chao.
0: Sí, vamos a comer. Chao.
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